Bruno Mars, Something Serious. Vamos ahora al quinto, el 25, eso es. El último trabajo de los Rolling Stones. Hay que ver lo que nos gusta, el single principal del álbum Foreign Tongues. Esta. In the Stars.

Y por fin tenemos ya música española preparada. Continuando con esta estela rock and rollera, vamos a por el quinto álbum ya de los valencianos, los hermanos Tormo, Los Cigarros. Carne con patatas, se va a llamar, ¿eh? En octubre a la venta. Y ahí tienes la canción single, Un Mundo Mágico.

Y los que también preparan discos son Elefantes, con su arma a la cabeza. Conocemos el segundo adelanto, un disco que se supone que va a publicarse en octubre. Esta canción, octubre no, bueno, han dicho otoño, no han especificado el mes. Esta se llama No me arrepiento. En las labores de composición de letra, ahí está el poeta Benjamín Prado. La he hecho para atrás, Elefantes.

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1: Y desde Cartagena, Los Ar de Bogotá, acabamos de ver una presentación estupenda en el reciente festival Mad Cool y en el Bilbao BBK Live. Bueno, pues te voy a traer la nueva canción de ellos que irá en su próximo trabajo, sería ya el tercer álbum, Manufacturas del Club de la Gente Sola, sí, título muy largo. El Gran Chapuzón, ahí tenemos a Los Ar de Bogotá.
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ha quedado una canción así un tanto grunge, ¿verdad? Bigger Splash. El gran chapuzón, podía traducirse así. Los Ars de Bogotá. Venga, esta es mucho más bailable. La sintonía de la Vuelta Ciclista a España. Directamente desde el Benidorm Fest, ahí tenemos a los Miranda con Baila Mama.

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Quevedo, que lidera la lista española de ventas, el Baifo, gracias al tirón de canciones como esta, que es posiblemente la canción de este verano aquí. La graciosa con Elvis Crespo, ya ves.

Ha tocado todos los géneros de moda. Maluma Baby. También le tocaba lo de la mexicana, el regional mexicano, y estaba con su máximo representante, el chico del sombrero, el mexicano Carin León. Bueno, hablando de veranos, nos vamos a quedar ahora con otra que también dio bastante guerra. En 2023, precisamente. Está Emmanuel Turizo con Marcelo.

que parece que se ha tomado un verano sabático, lo digo porque no tiene canción de moda, es Sebastián Yatra, así que por eso me traigo esta de 2022, Tacones Rojos.

0: Más Colombia. Y otro que se ha quitado de medio este verano es Camilo, con esas canciones blancas que tiene tan divertidas. Esta de Tutú, yo creo que fue de las primeras, ¿verdad? Con Pedro Capó.
1: Camilo.
0: Estamos en 2020.

buscando la brisa de aquellos veranos. No hace tampoco demasiado tiempo. Camilo con Pedro Capó. Pedro Capó, el de la fiesta, pues mira, no te voy a privar de escucharla. Lo ideal para despedirse de esta vida.

Y Enrique Iglesias, mira, te lo voy a traer esta madrugada, que bastante tiene ya con los cuatro hijos que tiene con Ana Kournikova, o sea que entretenido sí está. Se anticipó a la moda de la bachata, porque además grabó esta de loco con Romeo Santos. Seguro que te vas a acordar.

Pues al final va a volver Maluma otra vez esta madrugada, pero va a ser al final de la canción. Que quería yo compartir contigo esta de Ricky Martin, la del Vente pa' acá, pero versión salsa.

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de la primera etapa de los Black Eyed Peas, cuando estaba la chica Fergie, que luego ya abandonó pasados los años, un par de discos después. Meet Me Halfway, estaba bien esta canción de los Black Eyed Peas. Venga, en un tono mucho más reflexivo, más tranquilito, aquí te traigo a Harry Styles, una canción que veo que ahora está triunfando en descargas digitales. Es una excelente canción del británico y suena así. El signo de los tiempos.

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No está mal entregados al dolce farniente, el desayuno en la cama, ¿eh? Qué a gusto. Así se llamaba esta canción. Desayuno en la cama, breakfast in bed. Más claro, imposible. Una canción de Dusty Springfield, ya sabes, la reina del soul, ojos azules británico. Que además estaba en un disco, pues, de esas maravillas musicales de toda la vida. Dusty Springfield, Dusty y Memphis, hermano, porque aquí se marchó a los Estados Unidos para vivir su historia de amor, pues, con su chica, porque además fue la primera cantante en salir del armario. Decíamos de Dusty, aquí te la traigo. Bueno, por cierto, los de antes eran los V40 y Chrissy Hynde de los Pretenders. Así que venga, seguimos ochenteando. ¿Qué he hecho yo para merecer esto? Pues sí, era el título de esta canción en español.

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Dusty con Pet Shop Boys. Primero fue la película de Almodóvar, ¿eh? ¿Qué he hecho yo para merecer esto? Y luego los Pet Shop Boys recuperaron ese título, porque además en inglés era así. What have I done to deserve this? Más o menos, porque ya ves tú mi inglés. Venga, seguimos con los Pet Shop Boys, que son muy de divas. Y también sacaron brillo a Liza Minnelli. Estaba por ese tiempo de capa caída, a finales de los años 80.

Dusty Springfield, esta se merece un biopic. Se habló de Nicole Kidman como protagonista, pero de eso nada. De momento no hay nada a la vista.

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hace un par de galas de los Oscars, se la vio recibiendo el suyo por toda una carrera y en silla de ruedas. Son casi 80. Y una vida bien bebida, ¿eh? Maravillosa, Liza Minnelli. La última diva divina que nos queda. Y espero que sea por mucho tiempo. Seguimos y con Lisa Stansfield, que tuvo unos inicios muy de música electrónica, pues como Mark Anthony también. People Hold On. Esta es una canción que grabó con un dúo llamado Cold Cut. Fue, de hecho, su primer éxito. Lisa Stansfield. Cosa va de Lisas. Estás con S, la otra era con Z.

alternativas de los 80, de los 90, de las actuales. Una de nuestras favoritas es esta. De nombre artístico Dua Lipa. Ahí la tenemos, a ver si sale ya. Ay, ay. Que tiene novio.

Lipa, decíamos de su chico, Callum Turner. Se supone que puede ser el próximo James Bond, sucediendo a Daniel Craig como agente 007, a saber, a saber. Venga, seguimos con más divas y continuamos en Reino Unido, ahora con Olivia Dean.

vocalista de Negro Soul, que ha encandilado primero a... a los británicos, y aquí en España también está gustando mucho. Este último trabajo de ella, que sería el segundo, Olivia Dean, renovando el soul y desde las Islas Británicas. Me recuerda mucho el sonido de esta chica al de, por ejemplo, Sabrina Carpenter, así que allá me voy. A esta americana que dicen que es la reina de la generación Z. Tan campechana, eso es lo que aparenta. Y tan descarada por otro lado. Maravillosa, siempre. Nos tomamos un expreso con ella. Con Sabrina Carpenter. Triste.

quería yo poner la del Expreso, me salió esta, que está igualmente bien. Que luego además, por cierto, regrabó con Dolly Parton, porque estaba cantado que la diva del country tenía que meter cuchara sí o sí en ese trabajo tan aclamado de Sabrina Carpenter. ¿Te la traigo? ¿Cómo eliminar a su jefe? Así se llamó en España esta canción de 9 a 5.

Otro que también cogió música de Manu Chao, además se nota, Robbie Williams, para su disco de 2006 que se llamó Rude Box. Esa de Bongo Bongo.

echas mano de su currículum y la verdad es que se ganaron, pero concienzudamente, los apodos de él, el niño malo del pop, y ella, la niña mala. No tan niños, porque ella ya, ¿cuántos tiene Lily Allen? Veo por aquí 40 años. Que es la chica que canta con Robbie Williams el bongo bon. Jenne Templi. Es una producción, por cierto, de Mark Ronson. Nos vamos a quedar solitos con Lily Allen ahora y lo que fue su debut de 2006, aquel verano. Todos nos balanceábamos con esta canción que era semi-reggae y que se llamaba Smile, Lily Allen.

La chica le dio a todo. Además, no se cortó a la hora de contarlo en unas memorias que publicó en Reino Unido. Y estuvo casada hasta el año pasado con el actor neoyorquino David Harbour, estrella de la serie de Netflix Stranger Things. El divorcio llegó, pues eso, también el año pasado. Tuvieron dos hijas juntos y tal. Lily Allen, pues nada, que le vaya muy bien. Estamos en 2006, el año de el Love Generation. De Bob Sinclair, le vamos a dar al silbido.

casi 2.000 millones de reproducciones tiene aquí la canción de estos canadienses que se llamaban Nickelback y que fueron mucho la década de 2000 con este temazo que era rock, pero también por otro lado así balada, How You Remind Me. Esta sí que es una balada, pero esta la cogieron del repertorio de los Commodores, una banda funky que también triunfó en la década de los 70 con este Easy Fácil, versión Faith No More, que es la que escuchamos ahora.

Los Fenomor pescando de esta canción de los Commodores. Easy, fácil. Pero es que estos pillaron cacho de Simon y Garfunkel del año 1973, que fue la primera versión original del tema. Luego el australiano Seri le puso el chunta chunta para disgusto de los Disturbed, que no les hizo ninguna gracia.

canción buen rollera por excelencia, precisamente el debut en solitario de Van Morrison, 67, porque antes había formado parte de una banda que se llamaba Tem. Y de la mano de un productor que el hombre murió muy joven y después de una bronca monumental que tuvo con Van Morrison, este señor se llamaba Bert Burns. Venga, voy a ponerte otra de la década de los años 60, de Sam Cooke. Este también tuvo una mala muerte. Don't know much about history. Se lo cargó la recepcionista de un hotel. Don't know much biology. 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Sam Cooke.

Viejas canciones que cobran vida, gracias también al cine. De Único Testigo, recordarás. Sam Cooke. Caminito ya de los 80 años, ya tenemos a Sir Elton John, lleva ya pues unos cuantos años despidiéndose. No definitivamente, porque le queda un bolo, y menudo bolo en Río de Janeiro. En el Festival Rock in Rio, esto va a ser en septiembre. ¿Quién estuviera allí? El Rock del Cocodrilo.

Un guiño al rock clásico de los años 50, el rock del cocodrilo Elton John, decíamos antes, de Río de Janeiro, allá que nos vamos. Con un verdadero suceso, el de Tribalistas, en 2002, dieron la vuelta al mundo Marisa Monte, Hernando Antunes, Carlinhos Brown. Dijeron que iban a grabar solo un disco, al final fueron tres. Dada la repercusión que tuvieron con esta canción, principalmente, Ya sé enamorar.

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2: Muy buenas tardes. Martes 21 de julio, un día después de la celebración del Mundial por las calles de Madrid ante 2 millones de aficionados. Los jugadores de la selección que han comenzado ya sus vacaciones de 3 semanas antes de incorporarse a sus respectivos equipos para la pretemporada liguera. 2 de ellos con raíces de Castilla-La Mancha, Grimaldo y Víctor Muñoz, al que Boniches va a rendir un homenaje por la conquista de esa Copa del Mundo. Luego estaremos por allí. El Albacete ya está concentrado en San Pedro del Pinatar, donde esta tarde, desde las 8, va a jugar su segundo amistoso de pretemporada frente a un equipo de la primera división de Arabia Saudí. Como siempre, el partido lo van a poder ver en CMM Play. Y ojo, porque se ha reincorporado a esa pretemporada Antonio Puertas, tras su grave lesión, Higinio Marín y Javi Villar, en una lista de 33 jugadores que se ha llevado Alberto González. Tenemos cita con Víctor Curto, el nuevo director de la cantera del Alba, y vamos a repasar cómo están las plantillas de nuestros equipos de la Segunda Federación. Atentos en Talavera, porque el acuerdo de compra del conjunto cerámico está a puntito de caramelo. Y además tenemos cara nueva en el Viñalbal y Valdepeña, es un internacional argentino procedente del Boca Juniors. Así que hay un montón de cosas que contarles hasta las 3:30 en Castilla-La Mancha Juego, que pueden seguir en el podcast en arroba deportes TMM de Castilla-La Mancha Juego, en CMM Play y en el canal de YouTube de Radio Castilla-La Mancha. Venga, que hay mucha plancha.
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3: Por ello, el Consejo de Ministros ha aprobado la concesión de la placa de honor de la Orden del Mérito Civil a la selección española de fútbol masculina y femenina. Un reconocimiento a una gesta que trasciende sin duda lo deportivo y que proyecta sobre toda la sociedad valores como la constancia, el esfuerzo, el sacrificio, la colaboración, el respeto, la tolerancia y el talento.
2: Es la ministra portavoz del Gobierno, Elma Saiz, anunciando este reconocimiento a la selección española de fútbol tras la consecución de la segunda estrella frente a Argentina y a propuesta de la ministra de Educación, Formación Profesional y Deportes.

0: La Torre de Ana Milagros Tolón. España es el único país campeón del mundo en hombres y en mujeres a la vez. Y la Roja, que lo festejaba la grande ayer por la tarde en las calles de Madrid. Los mejores momentos de esa histórica celebración los ha recopilado Armando Clavero. Buenas tardes.
1: Buenas tardes, Manolo. Celebración por todo lo alto en Madrid. Más de 2 millones de personas, según cifras de la delegación del gobierno, se echaron a la calle para celebrar y para disfrutar con sus ídolos. La capital de España se inundó de aficionados llegados de todas partes, por supuesto muchos de ellos de Castilla-La Mancha, para rendir homenaje a los campeones del mundo. Una celebración espectacular que superó en número a la de Sudáfrica del 2010, mucha gente joven, muchísima, que seguramente no tenía edad para celebrar el primer mundial y que ayer no se lo quiso perder. Una rúa que recorrió las calles principales para acabar en Cibeles, donde se puso colofón a la gran fiesta. El capitán Rodri fue el primero en tomar la palabra.
2: ¡España! ¡Somos campeones del mundo! ¡Viva!
1: Un Rodri que también quiso acordarse de un jugador que, como Andrés Iniesta, ha pasado a la historia del deporte español. Hablamos, como no, de Ferran Torres.
2: Me gustaría acordarme una persona muy importante para este grupo. Quizás un jugador que ha sido muchas veces injustamente criticado. Vamos a cantar juntos. Ferran, Ferran, Ferran, Ferran, Ferran.
1: También me quedó, Manolo, con la celebración de Cucurella en Londres, en el Chelsea. Le cantaba a su afición una canción muy particular que ayer lo hizo él mismo en Cibeles.
2: ¡Cucurella! ¡Cucurella! ¡Jala, tiembla! ¡Jala, tiembla!
1: Y como colofón a la noche, este sonido del que aún no me he podido recuperar. Es el seleccionador Luis de la Fuente cantando una canción de Julio Iglesias. Tremendo.
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1: Y lo más importante, Manolo, que España volvió a celebrar un Mundial 16 años después del primero. Lo hizo con las calles teñidas de rojo, la celebración fue por todo lo alto y con un grupo de futbolistas que ya pertenece para siempre a la historia del deporte español. Con esta celebración se pone punto y final a la consecución de la segunda estrella.
0: La Roja, que se daba un baño de masas ante 2 millones de personas. Ciara Orgaz, buenas tardes.
4: Buenas tardes. Según la delegación del gobierno, en torno a 2 millones de aficionados desafiaron al calor, 35 grados, para celebrar el éxito de los de Luis de la Fuente en una final de fiesta en la Plaza de Cibeles, que pone el broche de oro a 24 horas inolvidables. El rey Felipe VI y el presidente del gobierno alababan a la Roja antes de desfilar por las calles de Madrid en un autobús descapotable con las leyendas Las estrellas brillan juntas y Reyes del Mundo.
5: Ha sido un triunfo épico. Regresáis algo magullados y cansados. Habéis encajado alguna crítica, ya esfumadas. ¿Pero qué es todo eso comparado con la alegría de traeros la Copa a casa? Lleváis ya para siempre esas dos estrellas que tanto brillan para toda España, para la historia de nuestro fútbol y del deporte español.
6: Son dos de dos y bueno, ¿por qué no en 2030 soñar con que no hay dos sin tres? Y encima, siendo España país anfitrión del Mundial en el año 2030.
4: Miles de aficionados acompañaron el bus de los campeones y más de 120.000 personas se congregaron para la fiesta final junto al Ayuntamiento de la capital, con Borja Iglesias ejerciendo como DJ los bailes de Lamine Yamal y Nico Williams, mientras el goleador de la final, Ferran Torres, lució una gorra con el lema Haz grande a España otra vez. Hubo actuaciones de Viva Suecia, Saiko, Ana Mena, Lola Índigo, Arda Bogotá o Aitana en una jornada histórica que terminó, según Emergencias, sin incidentes, con 360 asistencias, pero solo 7 traslados a centros hospitalarios, relacionados con el calor, los mareos y alguna crisis de ansiedad.
0: Ahora toca conocer el mejor once oficial de la FIFA de esta Copa del Mundo, que se elige por votación popular. Entre los candidatos, en algunas posiciones faltan jugadores que han hecho un Mundial destacado y eso ha suscitado polémica. Rafa Gil, buenas tardes.
7: Buenas tardes, Manolo. Pues a pesar de que Pau Cubarsí fuera elegido como el mejor jugador joven del Mundial y que España batiera récords de imbatibilidad en su portería, la FIFA no la ha tenido en cuenta para el once del torneo, el cual se elige por votación popular, y es que no está en la terna ni Cubarsí ni tampoco Aumerick Laporte. De hecho, en posiciones más ofensivas, los fans solo pueden seleccionar de España a Rodri, a Lamine Yamal y a Oyarzabal, dejando fuera futbolistas como Dani Olmo

0: o Mikel Merino, este último con goles clave. Aquellos que quieran elegir su 11 y votar en cada una de las posiciones lo pueden hacer en la web fifa.com/print11 y tienen de margen hasta las 12 de la noche de hoy, con lo cual mañana la FIFA hará público el 11 ideal con las votaciones de los seguidores.
1: En la selección española campeona del mundo hay dos jugadores con raíces castellano-manchegas, son Alejandro Grimaldo con familia en Villagarcía del Llano y Víctor Muñoz con familia en Boniches, ambas poblaciones de la provincia de Cuenca. Precisamente a Boniches quiere rendir un homenaje a Víctor Muñoz por la consecución del Mundial. Emanuel Ramiro, buenas tardes.
2: Hola, buenas tardes. Pues sí, así es, la localidad conquense va a rendir homenaje al futbolista de la selección española después de ese triunfo en el Mundial y pondrá una placa con su nombre en el entorno de la zona deportiva del pueblo, donde el jugador, como ya bien sabemos, tiene raíces familiares y pasa algunos de los periodos vacacionales. Víctor acudía, de hecho, a Boniches, un pueblo que habitualmente tiene una población de 130 habitantes, pero que en estas fechas estivales, evidentemente, se multiplican habitualmente en verano, como decimos, aunque en estas últimas épocas ya prefería momentos más tranquilos. Desde el consistorio municipal avanzaban que será a primeros de agosto cuando tienen previsto colocar esa placa y se está ya trabajando, haciendo las gestiones oportunas para intentar contar con el futbolista y también con parte de su familia, precisamente con uno de esos familiares contamos nosotros hoy aquí, se trata de su primo, de Adrián León, que ya te escucha.
1: Hola Adrián, muy buenas tardes.
3: Buenas tardes.
1: Te llamamos a principio de julio, acuérdate, y estabas convencido que España la iba a liar gorda, y fíjate,
3: Sí, sí, mira, al final, campeones del mundo.
1: ¿Cómo vivió el pueblo la final del domingo? ¿Cómo, no sé si has tenido la oportunidad de hablar con el primo?
3: No he podido hablar con él, que estaban tan liados que es que al final no he podido hablar, pero bueno, con su madre sí, que estaba un poco más libre.
1: Bueno, qué maravilla, ¿no? Que el pueblo se quiera acordar de Víctor Muñoz. Piensan poner una placa con el nombre del futbolista donde está ubicado el frontón, ¿no? Hay el campo de fútbol y otras instalaciones deportivas.
3: Sí, acaban de hacer un parque ahora y al lado está el campo de fútbol y el frontón. Así que desde el pueblo, por aclamación popular, pues así hablándolo entre todo el pueblo, con la colaboración del Ayuntamiento también, pues han decidido, o hemos decidido entre todos, por dedicarle el parque y las instalaciones deportivas.
1: Merecido, a pesar de que, mira, no ha tenido la suerte de tener minutos. Lástima porque estar ya ahí en primera persona es una auténtica locura. Formar parte de ese grupo excepcional de jugadores ha sido, seguro, Adrián, la leche. Pero bueno, no ha sido el único, ¿eh? Tampoco ha jugado Grimaldo, no ha jugado David Raya, tampoco ha jugado John García. Y yo creo que la cosa era sumar y trabajar en la sombra para hacer mejores a los demás, que también su pedacito de la Copa del Mundo es suya.
3: Sí, claro, por supuesto. Aunque no haya jugado, pero yo creo que el apoyo moral que entre todo el equipo han dado es imprescindible para ganar una Copa del Mundo.
1: Mira cómo le presentaban ayer en Cibeles.
4: Por la izquierda, todo el futuro por delante para nuestro campeón del mundo.
5: Con el 25, Víctor Muñoz.
1: Es que Adrián, ha sido un sueño estar allí estos 52 días concentrados y venirse con la Copa del Mundo, que tendrá que ir por el pueblo y a presumir con los vecinos.
3: Yo creo que sí, yo creo que vendrá al final, para dejar a las fiestas, a lo mejor las fiestas no, pero yo creo que lo esperamos aquí, por supuesto.
1: ¿Qué queréis? Para mediados de agosto, decía Manuel, ¿no?
3: Sí, principio, mediados de agosto, esperemos que venga.
1: Pues nada, Adrián, que por la parte que te toca, nuestra más sincera felicitación. Un abrazo muy, muy grande y que en Boniche se disfrute de Víctor Muñoz, que no todos los días se tiene a un campeón del mundo, y al abuelo, que está súper orgulloso, el abuelo paterno.
3: Sí, por supuesto. Muchas gracias a vosotros.
1: Un abrazo a Adrián León Muñoz, el primo segundo de Víctor Muñoz. En un día en el que los internacionales regresan a sus equipos tras muchos días, prácticamente casi 2 meses concentrados con la selección española. Ahora, Rafa, se marchan de vacaciones y esto evidentemente va a trastocar los planes de los clubes.
0: Hay que decir que los futbolistas tienen derecho al menos 3 semanas de vacaciones, a las que habría que sumar otras 3 de preparación. Esto va a suponer un retraso de la competición para aquellos clubes que tuvieran futbolistas en las selecciones que alcanzaron semifinales del Mundial. tras el acuerdo de AFE con la Liga y que esta hubiera fijado el inicio para el fin de semana del 15 de agosto, la principal consecuencia es que un buen número de partidos de la primera jornada pues han sido aplazados hasta el 25-27 de agosto. Estos son el Real Madrid-Real Sociedad, con Mbappé en Francia o Cucurella en España, y Oyarzabal en los Vascos, como entre los afectados. Y de lo mismo con el Barça-Atleti, los culés tenían en España 8 internacionales junto a Laporte y Simón en los Leones, y también el Valencia-Betis.
1: 10 jugadores de Argentina no volvieron a su país, sí lo han hecho Iciar, el grueso de la albiceleste.
6: Así es, parte de los jugadores del albiceleste y miembros del cuerpo técnico regresaron a su país tras la derrota en la final del Mundial. En el vuelo especial regresaron el seleccionador Scaloni y los futbolistas Dibu Martínez, Tagliafico, Nicolás Otamendi, Macalister, Montiel, Lo Celso, Lisandro Martínez, Leandro Paredes, Nico González, Senesi y Palacios. No regresó con ellos su capitán Leo Messi, que lo hizo en un avión privado que le trasladó a Rosario, su ciudad natal, donde no tuvo contacto ni saludó a los aficionados que esperaban su llegada. Tampoco lo hicieron otros 9 jugadores que permanecieron en Estados Unidos o viajaron hacia los países en los que residen, como son Rodrigo De Paul, Nahuel Molina, Musso, Enzo Fernández, Lautaro Martínez, Nico Paz, Rulli, Cristian Romero y Julián Álvarez, que colgó en redes el mensaje "Vamos a levantarnos, a aprender y a seguir". Messi felicitó a La Roja, un Leo que no aclara su continuidad en la selección y podría disputar la Copa América en 2028. La biceleste no tuvo celebración ninguna, recibimiento, porque según ha expresado el presidente argentino Javier Milei, así lo decidió la selección.
1: Las 3 y 13, venga, que nos vamos a meter en harina, porque el Albacete Balompié disputa esta tarde su segundo partido de pretemporada en CMM Play.
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1: Segundo amistoso del Alba en CMM Play. Laura Monedero, buenas tardes.
8: Hola, buenas tardes.
1: A las 8 ante el Al-Khulut de Arabia Saudí, y tenemos 3 nombres propios de jugadores que se han incorporado a la pretemporada y que ya están con el resto de la expedición en San Pedro del Pinatar.
8: Pues sí, efectivamente, lo adelantabas en el titular, en la cabecera. Tú era uno de ellos muy esperado, es Higinio Marín, que se incorpora a la pretemporada con el resto de sus compañeros. Según nos ha contado el jugador cuando subía al autobús, se encuentra bien y con buenas sensaciones. La otra cara que también es muy esperada y es noticia es Antonio Puertas. Padeció a finales del pasado mes de abril una rotura del ligamento cruzado anterior de su rodilla derecha. Y por último, dentro de la expedición, hemos visto a Javi Villar recuperado también de su lesión. 33 jugadores en total, varios del Atlético Albacete, con el fin de fomentar la convivencia. Como dices, esta tarde a las 8, segundo amistoso. Podremos salir de dudas, puede que veamos a Soberón, que todavía no ha debutado de blanco, y si os parece, hablando de blanco, hoy ha presentado oficialmente el Albacete Balompié la camiseta con la que competirá durante esta temporada. Es una elástica que mantiene la esencia tradicional del club, blanca como no podía ser de otra manera, pero incorporando diversos detalles en tono granate que además aportan una personalidad y elegancia al diseño. Así lo reseñaba el club en su página web y en sus redes sociales cuando pues ponían todo el material gráfico con diferentes rostros del Albacete Balompié luciendo la nueva prenda. Solo deciros que ha llamado mucho la atención el cuello, porque es un tipo polo elegido para esta primera equipación, un cuello color granate acompañado por una franja vertical, y donde tenían que ir los botones, pues ahí va ese aire retro y clásico que está gustando mucho, ¿eh? Las primeras impresiones son muy buenas.
1: Desde luego que sí, muy chula la camiseta. Gracias, Laura. Ayer se anunciaba que Víctor Curtos, el nuevo director general de la cantera del Albacete, sustituyendo a Borja Longueira, y queremos saludarle. Hola, Víctor, buenas tardes.
9: Hola, buenas tardes.
1: Enhorabuena por el nombramiento, nuevo responsable del club en materia de cantera. Qué bien suena eso.
9: Bueno, muchas gracias. Sí, pues bueno, muy, muy contento de que dirección deportiva y gerencia haya pensado en mí para este cargo, y a la vez, bueno, pues cargado de ilusión, responsabilidad para que salgan las cosas bien y podamos ir dando con nuestro granito de arena, ayudando a crecer la cantera.
1: Es muy especial porque tú has sido jugador del Albacete muchos partidos, con la blanca a tus espaldas, y porque además ya estabas en la casa como entrenador del juvenil Liga Nacional las dos últimas temporadas. Este es un paso importante, ¿no? Después de tanto tiempo en el Albacete, asumir este cargo de responsabilidad.
9: Sí, la verdad que sí, que como tú dices, ¿no? Al final el poder haber sido, tener la suerte de poder haber sido jugador del primer equipo, después pues, también poder entrar en la cantera como, como entrenador y como formador, pues, pues para mí ahora este reto pues, es lo que te he dicho antes, ¿no? Es muy ilusionante y nada, y pues lo afronto con muchas ganas, mucha ilusión, con mucha ansia de trabajo y dedicación para que las cosas salgan bien y nada, y afrontándolo pues con mucha, mucha ilusión.
1: El Albacete siempre ha sido, Víctor, la mejor cantera de Castilla-La Mancha en esa labor de captar talento, de intentar incorporarlo poco a poco al primer equipo. Así que entiendo que vas a trabajar también mano a mano con Toché.
9: Bueno, sí, a ver, yo voy a estar más a, al área de cantera, como te digo, pero sí que estoy de nexo de unión entre primer equipo y filial y en constante pues en constante contacto con la dirección deportiva de primer equipo, tanto Toché como, como Zamora. Y bueno, y la verdad que para mí pues es también una gozada el poder trabajar con ellos, porque es gente ya con experiencia que me está ayudando también desde el principio mucho y que bueno, y que tienen depositada en mí también mucha confianza y bueno, pues lo que he dicho antes, ¿no? Intentar de devolverla con mucho trabajo y mucha dedicación.
1: Después del primer equipo, la niña bonita es el Atlético Albacete, que ha subido a Segunda Federación, se ha renovado a Ricard Fajardo, hay un par de jugadores renovados también, otros que están haciendo pretemporada con el primer equipo. Bueno, es una categoría que dominas, la Segunda Federación. Habrá que hacer muchas incorporaciones.
9: Bueno, al final también vamos a querer seguir un poco en consonancia de lo que es el club, ¿no? El primer equipo está... siempre pues intenta contar con la gente de abajo, entonces nosotros también vamos a, dentro de esa planificación y esos fichajes que vamos a hacer, también vamos a querer contar con gente que sale de nuestro juvenil división de honor, porque creo que demostraron su valía y el nivel que tienen y bueno, y después sí, pues tendremos que hacer incorporaciones y nada, y en ello estamos.
1: Oye, al final vais a jugar contra el Real Madrid C y no contra el Atlético Astorga, con toda la polvareda que se levantó el tener que viajar tan, tan lejos y esa disconformidad por parte del club. En esa primera jornada del 6 de septiembre, con Talavera, con Guadalajara, con Carlos Sotelo Portollano, mucha competencia, Víctor, en el grupo 5 de la Segunda Federación y un reto apasionante, ¿no? Esta primera temporada de la historia del Atlético Albacete en esta cuarta categoría.
9: Sí, sí, para nosotros, ya te digo, es un reto importante. Creo que estamos capacitados, vamos, como te he dicho antes, vamos a hacer, vamos a formar un buen grupo, un buen equipo y bueno, y a, ayudados, o sea, al final dirigidos por el míster y su staff, pienso que bueno, que vamos a tener una temporada bonita, ilusionante y sabemos que bueno, que va a tocar sufrir, porque en el formato este que hay en el que descienden tantos equipos, hasta final de temporada estás ahí que miras para abajo y a lo mejor estás igual de abajo que del playoff y bueno, sabemos que será largo y que habrá que trabajarlo mucho, pero no tengo ninguna duda que la calidad que ya tienen los jugadores que tenemos y más lo que vamos a incorporar, pues nos va a servir para poder salvar la categoría y hacer un buen papel.
1: Eras el malabarista y bueno, como futbolista, como te apodaba Cristolo Zano, todavía nos acordamos de aquel golazo que metiste al Atleti y que les eliminó de la Copa del Rey, el Atleti de Manzano, y luego supuso la llegada de Diego Pablo Simeone al banquillo del Atlético de Madrid para el bien del equipo rojiblanco y nos alegramos un montón que estés ahí al frente ahora de la dirección general de la cantera del Albacete Balompié. Haznos un poquito de promo, que vamos a ver todos el partido ante el Alcoluz del primer equipo del Albacete Balompié en una plataforma que tú conoces bien como es CMM Play.
9: Bueno, pues nada, yo a CMM Play pues agradecer sobre todo la visión que le dais a las categorías más modestas, porque bueno, al final es el poder acercar el fútbol aquí en tercera ref, pues el poder acercar el fútbol a los pueblos y cuando juegan fuera de casa y demás, y creo que es muy es muy importante para la región y es digno de alabar pues todos los esfuerzos que hacéis para poder darle cobertura.
1: Y ahora con la pretemporada del Albacete Balompié. Muchísimas gracias, Víctor Curto. Enhorabuena y un abrazo muy grande. Muchas gracias.
9: Muy bien, venga, muchas gracias a vosotros. Un saludo.
1: Mercado de fichajes en Castilla-La Mancha en juego, que arrancamos con el Viñalbal y Valdepeñas, que incorpora un internacional por Argentina. ¿De quién se trata, Armando?
10: Hablamos, Manolo, del argentino Rodrigo Álvarez, 21 años, ala zurdo,

0: internacional que firma contrato hasta el 2028. Ha estado cedido 6 meses en el Boca Juniors argentino, donde ha jugado desde los 14 años. En su palmarés figuran una Copa América, 2 Supercopas y un Campeonato Sudamericano Sub-20.
1: En el Club de Fútbol Talavera queremos saber cómo marcha la compra del club por parte de Prime Play. La semana pasada les contábamos que quedaban flecos. Luis González, ¿cómo está la operación? Buenas tardes.
2: ¿Qué tal, Manolo? Buenas tardes. Pues el acuerdo de compra del club está totalmente hecho a falta de flecos en el contrato. Según nos cuentan fuentes del club cerámico, está todo cerrado a falta de pequeños flecos y solo falta reflejarlo por escrito, ponerlo negro sobre blanco. No nos dicen fecha exacta, pero es cuestión de horas o días que se pueda anunciar que Prime Play compra el club cerámico a José Jiménez. Luego también otro punto importante en el Club de Fútbol Talavera es que su masa social sigue creciendo. Está muy cerca de conseguir ese objetivo de los 2.000 socios. Me cuentan que ya han superado los 1.900 y desde hoy se han liberado los asientos que no han sido renovados y podrán darse de alta nuevos abonados para apoyar al equipo en el Prado. Y también esta masa social está muy atraída por el proyecto que están trayendo al conjunto cerámico. Ahora mismo cuenta con 13 jugadores en su plantilla. De la pasada temporada solo ha renovado Pedro Capó y se han realizado 12 fichajes hasta el momento. Desde el pasado viernes 17 de julio, con el fichaje de Cristian Delgado, no se ha hecho oficial ninguna nueva incorporación. Así que el conjunto cerámico tiene que realizar bastantes movimientos en lo que queda de mercado, y recordamos que el inicio de la pretemporada está a la vuelta de la esquina. El próximo lunes 27 de julio comienza la pretemporada del Club de Fútbol Talavera y, como digo, a día de hoy cuenta con 13 jugadores en plantilla.
1: Gracias, Luis. En el caso de los portugueses, ayer por la tarde se hacía oficial el fichaje de Javi Verdú del Socuéllamos, como les avanzábamos en Castilla-La Mancha en juego. Y Ciara, ¿ahora qué queda para cerrar la plantilla del cuadro minero?
3: Pues con la incorporación de Verdú al equipo de Javi Sánchez son ya 17 los futbolistas del conjunto minero, que ahora fija su objetivo en fichar 4 jugadores más. El director deportivo, Lepi Rabrador, está buscando un lateral izquierdo, un centrocampista defensivo o pivote que pueda también actuar como central, un 8 de garantías para dar un salto de calidad al equipo, más un central diestro sub-23. Con estos 4 refuerzos aún le quedarían 2 fichas sub-23 para esperar alguna oportunidad de futbolistas cedidos de filiales. Un Calvo Sotelo puertollano que ha llegado a la cifra de 500 socios después de 20 días de campaña de abonados.
1: Y en el Guadalajara, tras el fichaje de Cesita, la noticia nos llega del césped del estadio Pedro Jartiene. Manuel.
4: Sí, que ha iniciado una transformación integral en el terreno de juego con el objetivo de adaptarlo a las condiciones climáticas que tiene la ciudad y mejorar evidentemente su rendimiento para lo que queda de temporada. Tras el acuerdo alcanzado con Royal Bird, la empresa que lleva la gestión y el tratamiento anual del campo, pues ha sustituido ya todo el césped anterior, ha replantado una nueva variedad especialmente resistente para estas altas temperaturas veraniega y también para los periodos de mayor sequía, que es muy utilizada en instalaciones deportivas de alto nivel. Durante estas 2 próximas semanas el campo va a permanecer cubierto con una manta térmica blanca que va a favorecer la germinación de esa semilla, y luego a mediados de septiembre, coincidiendo con los 2 partidos que tiene fuera de casa el conjunto alcarreño, se va a aplicar una segunda fase. Nos dicen, nos cuentan que a partir de octubre, del mes de octubre, el césped del Pedro Escartín lucirá al 100%.
1: El lunes 27 arranca la pretemporada y ya tenemos fecha de presentación oficial del nuevo míster.
4: Sí, de Miguel Flaño, otra de las caras nuevas, el capitán de este nuevo barco del Deportivo Guadalajara, al frente del banquillo. Se va a presentar el próximo viernes, en concreto a las 12 del mediodía, en la sala de prensa de El Pedro Escartín, y será esa siguiente parte dentro de la pretemporada que tenemos ya también a la vuelta de la esquina.
1: ¿Y qué le queda rápidamente, Manuel, por fichar al conjunto morado? Porque por el momento no hay demasiadas caras nuevas.
4: No son 9 los jugadores con los que conforma la plantilla, pero bueno, esta mañana nos confirmaban que evidentemente hay un 70-75% de la plantilla ya cerrada y hasta 9 fichajes más realizados y que se van a ir anunciando a lo largo de esta próxima semana. Lo que faltaría por contratar sería un central, 2 extremos y un delantero centro. En esas posiciones ofensivas sobre todo va a ser donde el club va a intentar echar el resto, porque como ya se viene vislumbrando, en la capital alcarreña se está preparando un proyecto cuyo objetivo será el ascenso a Primera Federación.
1: Gracias, Emanuel. En el Conquense, tras la llegada de Neira, se esperan, Rafa, pocos movimientos más en el mercado.
5: Robert Gutiérrez ya tiene cerrada prácticamente toda la plantilla para competir esta próxima campaña en Segunda Federación. Entre fichajes y renovaciones ya cuenta con 20 jugadores. Haciendo un repaso de la plantilla, la portería contenían Adri López y Dani Atanes. En la retaguardia continúan del pasado curso Iñaki Olartúa, Egosa, Santi Perea y los nuevos en la Fuensanta. En la defensa son Ale García, Alcira y Mohamed Coeta. En el centro del campo se mantiene Marc Motilla, Kevin Diouf, Mo Sidibé y

0: Vicky Gómez, y se unen los nuevos fichajes Mario González y Pablo Olivares. Y en la delantera, Álvaro y Caín prolongan su vinculación, más los cuatro fichajes: Luis Riva, Gustavo Herrera, Sergio Neira y Pescador. A día de hoy solo le queda por traer un central.
1: Y en tercera, como movimiento de nuestros equipos, empezando Iciar por el manchego Ciudad Real.
2: El conjunto incorpora a Yassin, lateral derecho del Conquense. El Illesca ficha a Javi Pipa, lateral derecho canario procedente del San Fernando. El Tarancón a Víctor Armenteros, lateral izquierdo del Celta B. El Toledo renovó ayer a Gonzalo Saiz y anunció las salidas de Conde la Rosa y hoy de Enrique Peña.
1: Mira, se va al filial del Sanse.
2: Y el Quintanar del Rey anuncia la llegada de Mauro Bou, central y lateral derecho del Villarreal. Banao Lamín, central del Montijo Internacional Sub-23 con Costa de Marfil. Rafa Poveda del Toledo y Unas Rezola, extremo del UCAM Murcia B.
1: Hasta las 3:30 todavía hay cosas que contar. Empezando por el Tour de Francia, hoy tenemos la única contrarreloj individual.
0: Crono de 26 kilómetros con tres partes bien diferenciadas, los 10 kilómetros iniciales al 4,3% de desnivel, con un puerto de segunda categoría. Luego hay 7 de descenso y se acaba con 9 de llano a las orillas del lago Lemán, una jornada crucial. El líder destacado, Tadej Pogačar, tiene mucho margen, pero con su almeción y fortaleza puede aspirar también al triunfo en esta etapa junto a Remco Evenepoel, que llega reforzado tras su triunfo en la etapa del domingo de montaña. Si bien el belga como especialista tiene algo de ventaja. En estos momentos ocupa el mejor tiempo el británico Tarling. A partir de las 5 de la tarde está programado que tomen la salida los favoritos Ayuso a las 5:05 y los tres primeros del Toro a partir del Toro Evenepoel y Pogačar a partir de las 5:11.
1: El día nos deja más cosas. Iciar, por ejemplo, que Alba María Redondo, la que fuera Balón de Castilla-La Mancha, deja el Real Madrid.
2: Así es, ficha por la Juventud, la delantera albaceteña, campeona del mundo con la selección. Tras dos temporadas en el Real Madrid y ante la falta de minutos, se marcha al conjunto italiano de la mano del técnico español Isaac Guerrero.
1: Por ejemplo, además, Laporta confirma que mañana presentarán a De Jemi.
2: El presidente del Barcelona ha confirmado a su llegada a Nueva York que este miércoles será la puesta de largo al alemán Karim De Jemi, procedente de Dortmund, por 22 millones de euros más 7 kilos en variables.
1: Y otro fichaje para el Club Baloncesto Toledo.
2: El de Aníbal Salomón, una escolta alero de 1,95 m de 26 años, que es internacional absoluto 3x3 con Dinamarca. Por su parte, el bueno Arenas Albacete Basket renovó el base canario Víctor Aguilar, que cumplirá su cuarta temporada en el pabellón El Parque.
1: Pues hasta aquí está Castilla La Mancha en Juegos. Se quedan ahora con la mejor música, con Pedro Ángel Sánchez y La Tarde Suena Bien. Hasta mañana, adiós.
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3 y media en punto de la tarde. Damos el relevo a los compañeros de deporte y desde este momento la música se convierte en protagonista de Radio Castilla-La Mancha. Hasta las 7 de la tarde, como cada día, aunque ya sabes que este verano, subiendo el telón a eso de las 3 y media de la tarde. A partir de las 5, además, escucharemos las canciones que nos propongas en el 680-325-343 con tu audio, con tu nota de voz. 680-325-343. Temas que iremos combinando con los éxitos veraniegos más destacados de las últimas décadas y con esas canciones que son actualidad musical y que ya se han convertido en éxito. Con María Pelae, hoy te damos la bienvenida.

0: sigue presentando las canciones en directo de Evangelio, su última producción discográfica, y de vez en cuando nos sorprende con algún que otro tema inédito como este. Es lo último de María Pelae, No estoy católica. Así iniciamos nuestro tiempo juntos en esta tarde del martes.
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los éxitos más recientes de Tiesto, incluido dentro de su séptimo trabajo. De esta manera lo presentaba ese álbum titulado Drive. Teddy Swims, tu estreno a canción también en este verano. Break Up.

últimamente muy presente por nuestro país, presentándonos en directo las canciones de sus últimos trabajos en diferentes festivales. Ya prepara nuevo disco, ¿eh? Dicen que llevará por título, al menos es lo que él mismo ha comentado, posiblemente Ugly. De momento, nos conformamos con este nuevo sencillo para este verano. Echamos la vista atrás con uno de los primeros éxitos de Miley Cyrus, tras dejar atrás a Hannah Montana.

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vida es corta, hay que aprovecharla al máximo, así que si hay que romper con una relación un tanto tóxica o pasada, qué mejor que hacerlo sin dramas, ¿no? Poniendo el corazón en la maleta.

entiendo, canción incluida dentro de la Dolce Vita, el último trabajo hasta el momento, la última producción discográfica hasta el momento de Eva y Juan desde Zaragoza, Amaral. El próximo mes de septiembre, él publica Azulejos, un nuevo disco que contiene canciones como esta que acaba de presentar. Álvaro de Luna, Llego Tarde.

0: Dicen que más vale tarde que nunca. A veces en el amor también hay que aplicar este dicho, ¿verdad? Álvaro de Luna, Azulejo, ese es el título de ese nuevo trabajo que sigue dando a conocer con nuevas canciones como esta que presentaba el pasado viernes. Llego tarde.
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0: Nos acercamos a las 4 con esto que recuerdas de David Guetta y Bebe Rexha, And Good Blue.

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3: Hay que ver, Gloria, muy buenas tardes. Qué bien nos sienta el calorcito de verano aquí en el De hoy no pasa.
4: Hombre, es que lo llevamos fenomenal y lo podemos mejorar si recordamos los buenos momentos que hemos pasado en el programa. Pues venga, vamos a ello, vamos a ir a saludar a los habituales de los lunes que ya están preparados, bueno, y que estaba yo pensando que iba a ser la primera vez que hablara con Amparo de Aguilar y anda que no teníamos conversación pendiente, pero es que si cogemos el teléfono por privado nos tiramos 2 horas y media. Amparo, buenas tardes.
5: ¿Qué pasa? Buenas tardes. Tenemos plancha.
4: Tenemos plancha tú y yo, amiga,
5: plancha,
4: pero bueno.
5: Tenemos plancha, amiga.
4: Porque he visto documentos que constatan que estás bien y que...
5: Estoy viva.
4: Y que has seguido los planes que tenías previstos, por lo tanto,
5: has estado tranquila. Has visto documentos que se pueden ver.
4: Sí, bueno, algunos
5: porque
4: no.
5: Te aseguro que no, hay
4: No. Siendo honesta, me han desclasificado algunos documentos esta mañana, ¿eh? Eran documentos que estaban ya para archivo y ya bajo llave, pero he tenido el placer de abrirlos
5: de
4: verlos.
5: ¿De ver alguno?
4: Sí.
5: Entonces ya habrás visto el nivel de la convocatoria.
4: Pues sí, es que, bueno, vamos a explicar que tuvisteis una quedada, comida del 25 aniversario de la tele y de la radio, con muchos compañeros que se reunieron en Toledo y que lo disfrutaron mucho, entre ellos Amparo de Aguilar, que vemos que está viva y que está bien.
5: Estoy viva. Ayer no estaba muy bien, pero ya hoy estoy mucho mejor.
4: Bien.
5: Yo he trabajado, he hecho mis responsabilidades y todo. Venga. Muy bien. Perfecto.
4: Nos alegramos, dispuesta. Ya las 2 horas y media nos las marcamos tú y yo, pero en privado.
5: Sí.
4: Vamos a saludar. Jesús Arenas, buenas tardes.

0: Buenas tardes, chicas. Buenas tardes.
1: ¿El fin de semana ha sido más tranquilo que el de Amparo?
0: Buah, mi fin de semana ha sido una locura. Estamos de gachas, imagínate.
1: Bueno, es verdad. Y de gachas que no es la comida para disfrute, sino que están en pleno festival para quien se
2: irá. Eso el sábado.
0: Estuvimos el jueves en Cuenca. Esto personalmente yo. El jueves en Cuenca, el viernes en Almansa, el sábado en Munera y ayer estuve en Toledo. Y ahora mismo estoy en mi pueblo, en Villarroledo. Ese es mi ritmo de vida.
1: Itinerario de Jesús Arenas, de aquí en adelante, va a viajar más que Willy Fobb. Nos encanta y también tendremos que ir contándolo para que la gente se vaya sumando para poder disfrutar del Gachas de este año, ¿eh?
0: Claro que sí.
1: Pero se dio bien todo, ¿no?
0: Cómo recorremos la región.
1: Se dio bien todo, Jesús.
0: Muy bien. Vamos, la gente se rió y de todo, imagínate.
1: Pues entonces ha empezado muy bien. Di, Amparo.
2: Oye, que cuente lo de mañana, que es chulísimo.
1: Venga, dale.
2: Mañana, cuéntalo.
0: Mañana invito a toda la gente que esté Albacete o cerca a venir. Tenemos doble sesión. Por la mañana arrancamos el escenario del hospital de Albacete. Con Alex O'Dogherty y nuestro amigo de todos los que hablo aquí, Agustín Durán, a las 12 de la mañana.
1: Toma. ¿Vale?
0: Esto sí que está más indicado para personal del hospital, para familias de enfermos, para pacientes. A las 12 de la mañana van a estar Alex O'Dogherty y Agustín Durán en el Perpetuo Socorro, ¿vale? Esto es más para la gente de allí del hospital. Y por la noche tenemos a las 7:30 a Alex O'Dogherty presentando su documental, que es súper bonito, de cómo ha ido descubriendo que su apellido es de muchos sitios a la vez. Entonces, que se venga la gente, que se va a reír y encima se va a hacer más empática con la gente que tiene que abandonar su tierra.
1: Venga, pues todo el mundo allí a disfrutarlo y luego siguiéndote en redes sociales, en las redes del Gachas, de lo que vaya en los próximos días, porque desde luego no paráis. Vaya semanitas que tienes por delante, Jesús, así que agradecidos de que nos hagas el hueco en el de Hoy No Pasa. Y mirad, hablando de humor, bueno, no sé si a él le habrá hecho gracia, pero madre mía, no sé si estáis al tanto, la que se ha liado con la aparición de Jim Carrey. ¿Estáis al tanto de este tema?
0: Sí, no. Sí.
1: Venga, vamos a contarle un poco, Rocío, Amparo, para que vea lo que se habla en las redes.
3: Bueno, vamos a poneros en contexto, chicos. Ha habido un boom en redes sociales este fin de semana porque supuestamente, ya entenderéis por qué digo supuestamente, ha aparecido Jim Carrey en los premios César en París con una nueva imagen. Y claro, su new look era demasiado diferente al Jim Carrey, bueno, al que estamos acostumbrados.
1: Yo he dicho para que Amparo, porque Jesús sí lo ha escuchado, para que los oyentes que no lo hayan visto les invito a que lo busque, parecía Joaquín Reyes disfrazado de Jim Carrey. Era mi sensación.
0: Totalmente.
2: A ver, voy a mirar el Instagram.
1: Tú búscalo.
3: Míralo mientras, Amparo. A ver, las redes han ardido, nadie le reconocía y hay varias teorías. Muchas de ellas son teorías de la conspiración, porque la gente se preguntó, ¿es realmente Jim Carrey quien subió a coger el César? Y mirar la imagen y me vais diciendo si os parece, si es él o no. Primero, no solo por lo estirada que tenía la cara, porque
1: parecía... Eso no deja de ser un reto que puede utilizar cualquiera, y una persona como él, que vive su imagen y que, bueno, que no tenga arrugas, hoy no sorprende a nadie, pero...
3: Claro, como que te has pasado con el Botox, como que a lo mejor te has puesto demasiado. Pero también tenía un color diferente de ojos. Jim Carrey los tiene marrones.
1: Más color miel.
3: El que subió los tenía azules.
1: ¿Podrían ser unas lentillas, Rocío?
3: Claro, también hay una operación ahora de que te cambian el color del iris.
1: Sí,
3: creo recordar que aquí en España Gloria Camila se sometió a esa operación y se te ponen más claritos, pero es muy difícil conseguir ese azul. Pero bueno, existir existe.
1: Podría ser.
3: También Jim Carrey ha afirmado en las últimas apariciones de hace muchos años que él se quería un poco desvincular del tema de la fama y de la élite de Hollywood. Es un poco también
1: que podría ser que se hubiera transformado lo suficiente como para que no le reconocieran, por lo tanto...
3: Y gente incluso ha llegado a decir... Yo digo lo que dicen las redes, ¿vale?
1: Vale.
3: Que es un clon.

0: que le han matado y que es un clon.
1: Esta ya es la que se va de madre.
0: Esto
1: que
0: ya es, claro.
1: Aseguran que él está muerto y el que subió a recoger el premio es otra persona.
0: Y se apoyan en lo de los ojos y también hay gente que es muy observadora y muy fan, muy fandom, y decían que él firmaba autógrafos en los premios César con la mano derecha cuando Jim Carrey en teoría es zurdo. Entonces...
1: Qué metedura de pata. La sorpresa ha venido un poquito más adelante, pero les vamos a dejar a ellos que opinen, porque ahora os contaremos otra de las noticias que ha saltado, porque esto ocurrió hace 3 días. Es verdad que él dio su discurso de agradecimiento en francés, en un francés en el que él pedía disculpas, pero que lo hizo muy bien, dedicándoselo a su padre. En fin, tuvo algún gesto un poco Jim Carrey, pero nadie termina de creérselo. Yo no sé si ya habéis podido ver la fotografía, decirnos qué os parece.
2: Yo lo vi y vi el vídeo, y yo tengo que decir que yo me comí que era Jim Carrey, ¿eh? O sea, en ningún momento pensé que, como es verdad que ahora, es que si tú ves a Jorge Javier Vázquez, ¿sabes?
1: Podría ser buen ejemplo.
2: ¿Crees que es Joaquín Reyes? ¿Sí o no? Sí, es que sí. Es así.
1: Claro, es verdad, a mí no se me había ocurrido ese ejemplo. Que es verdad
2: que... Se habrá retocado como tantos que dicen, madre mía, pero si no se parece, pero es que eso pasa muchas veces.
0: Yo pensé en lo mismo que tú, Jesús.
2: Claro, yo pensé, digo, pues sí, efectivamente se ha retocado, ya no se parece ni a la sombra de lo que era, pero como tantas veces los desastres que les hacen en la cara, ¿no?
1: Sí, pero, que no siempre es de lo más acertado.
2: ¿A que no es él? No sé.
1: Amparo, ¿tú has llegado a ver la foto o el vídeo? ¿Amparo? Ya decía yo que estaba muy callada.
0: Hemos perdido a Amparo,
1: pero no.
2: Se ha quedado muerta
1: después de ver la foto. Ya no da crédito. Atención, porque parece ser que hay una explicación a todo esto, Rosy.
0: Sí, pero antes de todo decir que yo cuando le vi la cara pensé como cuando haces la cama y estiras demasiado las sábanas, ¿sabes lo que te quiero decir? Que se quedaba demasiado
1: que estaba muy tenso eso,
0: sí,
1: ¿no?
0: Sí, sí. Pero bueno, todo tiene una explicación, a ver, o al menos
1: ¿la hemos recuperado,
0: creemos.
1: Amparo?
3: Sí, estoy aquí.
1: Ah, Amparo, ¿qué has visto la foto?
3: Ya lo he visto, sí. O sea, muy fuerte, ¿no? ¿Pero qué se ha hecho?
1: No entendemos. ¿Has escuchado lo que ha dicho Jesús?
3: ¿Qué ha dicho Jesús? Que se me ha cortado.
1: Se ha cortado. Lo ha comparado un poco con Jorge Javier Vázquez.
3: Hombre, que, es que...
1: Claro, que puede ser que, claro, que tú cuando pasas por una transformación y no le dejas el tiempo suficiente a que nos adaptemos, pues a lo mejor nos sorprende porque él llevaba desaparecido muchísimo tiempo. Él acusaba una depresión, se había desvinculado, como dice Rocío, del mundo Hollywood, del mundo apariencia, y entonces, pues viene un poquito distinto, pero bueno... Ahora escuchad lo que hemos encontrado.
0: Pero antes de desvelarlo, ¿qué personas famosas os acordáis vosotros de que se hayan intervenido estéticamente? Cuidado, que nosotros no lo juzgamos, cada uno que se haga lo que quiera con su cara, pero ahora podemos opinar. Después de haber pasado
1: pero no juzgamos.
0: Por el pinchi-pinchi, habéis dicho, hola, ¿qué persona eres? Empieza tú, Gloria.
1: Yo, la actriz de Bridget Jones, que se me ha olvidado cómo se llama.
0: Renée Zellweger.
1: Yo recuerdo esa transformación, que la pobre, al principio nos quedamos un poco impactados todos, y yo creo que le pasaba un poco como Jorge Javier, que tuvimos que adaptarnos y que esa transformación se asentara. Porque luego ha ido variando, pero no es ni la primera ni la última, que tenemos más casos. Amparo, ¿tú?
3: Ortega Cano.
0: Ostras, es verdad.
3: Pero ¿sabes por qué no ríais? Es que yo fui a cubrir una cosa de Ortega Cano y lo vi de cerca. Y claro, cuando tú te estiras tantísimo, ¿vale? Que yo digo lo que Rocío, no juzgo. Pero es que claro, la piel se queda como transparente. Se ven las venas.
0: Ay, sí.
3: ¿Sabéis lo que os digo?
1: Sí.
3: Porque eso ya es como es...
1: Papel
3: no puedes tensar más.
0: Claro.
3: Sí, pero es tensión, tensión de la cara, tensión de la piel, y luego las venas por debajo... es que se ven azules, y es una sensación muy rara. Y si luego ya te tintas con un... ¿Qué pasa?
1: Disformen.
3: Con un tinte fuerte, pues ya rematas, ¿me entiendes?
1: Sí, que llamó la atención.
3: Pero esta es que lo vi muy de cerca.
1: O sea, testado, tú lo testaste.
3: Yo lo testé.
0: Jesús.
2: Mirad, ¿me dejáis decir dos?
1: Sí, sí, claro.
2: Porque son muy distintos, pero...
0: Venga, va.
2: Es que, mira, uno muy internacional, que yo flipé y que parece... Se ha convertido como en una suegra mayor, que es el Mickey Rooney, se llama, ¿no?
1: ¿Este? Ah, sí.
3: Ah, Mickey Rourke.
1: ¿9
3: semanas y media?
0: Increíble. Sí.
2: O sea, ese le ves la cara y dices, pero bueno, pero este hombre que se ha convertido en otra persona, ¿no?
0: Uh-huh. Es verdad que parece un muñeco de cera, es verdad, sí.
2: Sí, da mucho.

0: miedo ese.
1: Se, se asemeja a lo que estamos hablando de Jim Carrey, ¿eh? O sea, ese tipo de transformaciones.
0: Sí, sí. Ese lo he visto solo en redes y en fotos, ¿no? Y en memes. Pero hace poco en Fitur vi a una persona más cercana que aluciné, que es José Bono, el presidente. Os juro por mi vida que digo, pero este hombre, o sea, una especie entre el muñeco del Chucky, el Chucky, el muñeco diabólico, y no sé, y Camilo VI, un remix de esas dos cosas.
1: Sí, que lo notabas tú diferente al hombre, ¿no?
0: Yo qué sé, yo no sé si entre el pelo o entre que se había estirado, yo creo que no se ha hecho algo en la cara, no sé, pero estaba más joven que yo, claramente.
1: El curioso caso
2: de Benjamin Button.
1: Bueno, sí, sí, sí. Yo, claro, si es que es lo que tienen las transformaciones, pueden ir para bien o para mal, porque también acordaros que la que se quedó estupendísima después de que primero estaba mal y luego bien fue Lindsay Lohan.
2: Sí.
1: Que ya nos sorprendió a todos.
2: Y Demi Moore, que parece que se ha tomado ella misma la sustancia como en la peli, es que está mejor que cuando salía en Sargento O'Neill o en Ghost.
1: Hombre, era teniente.
2: Teniente O'Neill, me confundió con el cargo.
3: Que la renegaban para de cargo tronca.
2: Me confundió grado de la sargento a la teniente.
1: Pues, por cierto, que otras... O ella también este fin de semana ha dado que hablar, porque la gente decía que era Michael Jackson, que ha aparecido también en... ella estaba en los Brit, ¿dónde ha sido? Sí. Bueno, el caso es que ha aparecido completamente muy delgada, y a mí me recordaba a Mónica de Friends.
2: A Courtney Cox.
1: Parecía, ya se fusionaban unas con otras, ya te haces un lío. Recordemos que ella tiene 63 años y parecía de verdad súper delgadita, una niña. O sea, son estas cosas que la gran transformadora de toda la vida ha sido Cher.
2: Sí. Pero bueno, Cher es otro rollo. O sea, Cher se puede hacer lo que le dé la gana, ¿no?
1: A mí, vamos.
2: Y es que Cher, cuando dijo lo de... La madre le decía, hija mía, tú tienes que casarte con un hombre que tenga dinero, no sé qué. Y le dijo a la madre, mamá, yo soy el hombre que va a tener dinero. O sea, sirviendo éxito desde
1: muy bien,
2: que tenía 24
1: muy bien.
2: Años.
1: Es que ella es una diva valiente, como Melody.
0: ¿Os acordáis el Dr. Dolittle, ¿no? Este que... Cuando salía...
1: Es que se convertía en todos los personajes, ¿eh?
0: Que se convertía, sí. es que vamos a llegar a eso, ¿eh? Es que ya dices, pero bueno, ¿son
1: totalmente
0: ellos o no?
1: Sobre todo, Jesús, porque hay quien puede convertirse en varios personajes. Y de ahí un poco la explicación de todo esto.
2: Bueno, pues todas estas especulaciones y teorías de la conspiración, creemos que ayer por la noche ya se acallaron, porque un maquillador francés hacía saltar la liebre. Se llama Alexis Stone y dijo que fue él a los premios y se puso una máscara, como Jim Carrey en la máscara, lo acompañó con tres fotos de la trastada, ¿no?, que hizo, de cuando subió a por el premio. También el francés era perfecto, y también de la propia careta, la prótesis que se puso, por eso tenía esa cara tan hierática, ¿no?, tan que no se movía ni nada. También es cierto que Jim Carrey no se ha pronunciado al respecto,
1: no sabemos,
2: pero
1: claro.
2: Creemos que es el Alexis Stone este, que la verdad es que
1: ya
2: se ha quedado
1: hizo
2: con todos nosotros.
1: Ya lo hizo y se disfrazó ya en una ocasión de otro actor. ¿Cómo se llama? Que se me ha ido el actor que hacía Jack Nicholson. Hizo de Jack Nicholson en una entrega de premios y se puso la máscara y iba fumándose un puro tal, pero bueno, ahí yo se le pillábamos un poco. Pero aquí la cosa está que como Jim Carrey está desaparecido, pues...
2: Está desaparecido en combate.
3: Qué cosa más rara.
2: Con la
3: todo.
1: ¿Queréis que os hagan una máscara?
3: No.
1: Para suplir vuestra identidad.
0: Alexis, porque yo estoy investigando un poco y, claro, hay gente que desmiente también a este, ¿no? Que es como que se están apuntando el tanto y que realmente sí que era Jim Carrey. Entonces ya no sé qué está confirmado y, o sea, es una incógnita ya todo. No sé cómo está el tema.
2: Contrastado solo tenemos por Alexis, que a lo mejor es una fuente interesada, a lo mejor se está tirando el farol, pero hasta que no diga nada Jim Carrey, de todas formas, jobar, yo no hubiera dicho nada y hubiera tenido la incógnita y que se hubiera formado la leyenda urbana de si era él o no era él, porque hubiera sido como un show de Truman, pero en la vida real.
1: Eso es
2: hubiera
1: verdad.
2: Molado. Oye, muchísimo.
0: Si es él, qué crack. O sea, me parece jugársela
1: si es el maquillador.
0: A todo el mundo, ¿eh?
3: Si es el maquillador, dice.
0: Claro, si es el maquillador.

0: Me parece de amo la que ha liado.
1: Totalmente, totalmente. Llegar a confundir a todo el mundo o que nos dejen con la incógnita y no sepamos la verdad. Habrá que esperar a ver si hace otra aparición en algún sitio, sea el maquillador o Jim Carrey.
0: ¿De la que le liaron a Florentino Pérez con Nicolas Cage? ¿Os enteráis de esa o no?
1: No, cuéntanos. Cuenta. Nada.
0: Es a buscarla ahora en redes, esa es de las más míticas, pues que se presentó un doble de Nicolas Cage en el palco del Real Madrid, le dieron la estrella de oro, bueno, imagínate, o sea, ya y no era Nicolas Cage.
1: ¿Y se la colaron doble al Real Madrid?
0: Sí, se la colaron a Florentino Pérez.
2: ¿Serio?
0: Bueno, no a él, a todo el club.
1: Claro, a todo el club, a quienes hacen...
2: Qué buena esa, qué buena. Me recuerda también a la inocentada que le hicieron a Abraham Mateo con Michael Jackson, cuando Michael Jackson ya estaba fallecido. Claro, Abraham Mateo Angélico era un niño, entonces...
1: Esa es la temida huella digital.
2: Ostras.
1: Que tú quieres borrar de tu pasado cierto tipo de cosas y no. Y ahí estaba Abraham Mateo siendo un niño que era además súper, súper fan.
2: Súper rico.
1: Y haciéndole creer que era... Eso fue una gala de inocente,
2: sí,
1: ¿no?
2: Fue una inocentada.
1: Ay, qué miedo. Ahora tengo miedo de que me engañen a mí. Mañana no sea Ramón. Y sea...
2: A mí me dicen algo de eso y yo creo que me la zampo también.
1: Y mañana sea Agustín.
2: Con tantas teorías de la conspiración. Porque claro,
0: hombre,
2: hay gente que se opera tanto...
0: Gloria, ibas a notar algo, ¿eh?
1: Iba a notar algo, ¿no?
2: Que hay gente que se opera tanto que hay muchas teorías de estas. Por ejemplo, Selena Gómez ha cambiado tanto de cuando era niña a ahora que dicen que es una doble la que la ha suplantado, al igual que Ariana Grande, que tiene otra imagen completamente diferente. Y dicen que igual que no sabemos qué ha pasado con la original, que ha dicho me bajo de la vida, me bajo de Hollywood y ala, una doble.
1: Una doble. Pero a bueno, seguir por ella y a seguir la gente... haciendo caja, porque al final es lo que se trata.
2: Claro.
1: De seguir cotizando y trabajando y en fin... Bueno, no está mal pensado la historia. Yo tengo que deciros que yo vi la imagen de Jim Carrey y me entró hambre porque me recordaba como una fritilla. La masa de la fritilla. Estoy obsesionada.
3: Que brilla, claro, brillante.
1: Sí. Yo decía ahí, con un poquito de chocolate. ¡Ang!
2: Que le encanta la fritilla. Sí, siempre sí. En esta época hablamos de fritillas.
1: Es que ya las comí ayer, Las comí por fin. Ayer ya me preparó la Yaya Pilar una buena bandeja de fritillas, pero no son suficientes. Nunca son suficientes las fritillas. Quiero más y más. Bueno, Ampara Animals, ¿qué tenemos para esta semana?
3: Pues mira, esta semana tenemos un gavilán, el pobre, que se dio un golpe. No sabemos con qué.
1: ¿Con una paloma?
3: Y se está recuperando. No me saquéis a Pablo Abraira, que ya nos hemos reído bastante del pobre animal con ese tema. No. Se dio un golpe con algo de que desconocemos, pero se hizo una herida en un ala. Pero claro, cuando curas a un gavilán y le tienes que echar toda la serie de, pues, imagínate, el agua oxigenada, que hay una especie de betadine para pájaros, uh-huh, que ahora he entendido. Eso pica. Entonces, Ampara Animals le ha soplado el alita. Uh-huh. Y entonces él se quedó mucho más a gusto.
1: Ay. Y todo eso lo vamos a ver jueves.
3: Esta semana. Este jueves.
2: Qué bueno.
1: Muy bien, muy bien. Y
3: gavilán conquense, ¿eh? Conquense.
2: Le puedes cantar gavilán, la de ya verás paloma, que no hay gavilán, ya verás paloma.
1: Esas otras.
3: ¿Ves? Es que esa, te dice gavilán y ya todo el mundo sí, saca collas.
1: Tiene canciones.
3: Pobre
1: eso,
3: animal.
1: La de Pablo Abraira.
3: Gavilán o paloma. Sí, eso ya de... Sí, yo también.
1: Esa ya delata un poco nuestra edad. ¿Tú has cantado algo
3: sí,
1: más
3: bueno? Sí, bueno, pero todo
2: el mundo la sabe. Esa es la del gallo. Quien pudiera tener la dicha que tiene el gallo. ¿No es la misma?
1: No, es que esa es tuya, millennial. Es que yo no entiendo esas canciones. ¿Eso es
3: que
1: esa es de
3: ya
1: bodas?
3: No es.
1: Esa canción se
3: la
1: baila en las bodas.
3: La nuestra es una que tenía pelazo.
2: No sé,
3: sí,
2: la cantaba Belén
3: ¿Quién
2: Esteban.
3: ¿Quién el
2: oasis? Yo no sé.
1: Ah, sí, Belén
2: cultura
1: Esteban.
2: Cultura pop.
3: Muy bien.
1: Vete tú a saber de dónde sale la canción. Bueno, y el Gachas, entonces, hemos dicho, refresca. Jesús, mañana.
0: Pues mira, por orden vamos. Mañana, Alex O'Dougherty en la Filmoteca de Albacete. Por la tarde, pasado mañana, el día 4, tenemos a JJ Vaquero presentando junto a Rubén Faura la película Sujétame el cubata, en la Filmoteca de Albacete también. 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Este fin de semana vamos a Casas Ibáñez, vamos a Alcaraz con el Sevilla, Daniel Pérez en Quintanar de la Orden, pues eso, que se metan en gachascomedy.com y ven.
3: Y el día de las gachas, y el día de las gachas.
0: Se me olvidaba, el sábado.
3: Madre mía, menos mal que
0: es
3: estoy
0: el más
3: aquí.
0: Importante, porque es a beneficio de AMAC en Albacete. El segundo día internacional de las gachas manchegas, con concierto gratuito de Pablo Carbonell en Imaginalia. Así que el sábado por 7 euros, gachas, con tocino, con pimiento, con vino de la de La Mancha, pues se vienen para allá y colaboran y echamos un rato de risas con Pablo Carbonell y Frutos Secos Rumba, que también van a estar por allí.
1: ¡Qué bueno! Bueno, pues planazo para estos próximos días, pendientes de vosotros y vuestras redes sociales. Así que, chicos, gracias a los dos y hasta la semana que viene.
3: ¡Ale, un besico, eh!
0: Una cosa, dime. Gloria, espero que hayamos estado hablando con Amparo y no con su doble.
1: Tengo mis dudas porque ha hablado poco, creo que...
3: Dejadme.
1: Creo que...
3: Dejadme,
1: sí. La hemos tenido calladita y entonces ha tenido la suerte de no verla. No la vemos, pero yo creo que es su doble. Ya has estado ahí, has pensado lo mismo que yo y he dicho, bueno, pues la doble de Amparo ya se puede ir a su casa.
3: Que no, que estoy yo aquí, que no.
1: Estás.
2: Tendría que nacer cuatro veces la doble para parecerse a Amparo, ¿verdad?
1: Anda, mira qué piropazo.
3: Ahí está Rocío, que voy ahora y te beso.
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0: Bueno, pues como es tuya, cuenta. Mira a ver tú cómo sales de aquí.
1: No, yo lo voy a contar porque a mí, además desde hace meses en redes, me salía, a día de hoy que ya lo sigo, entonces me sale porque me tiene que

0: salir. Un perfil que a mí me llamaba mucho la atención porque es un chico muy joven que cocinaba con su tía, que doy por sentado que es su tía abuela por la edad, con Brigi. El caso es que a mí, que sabes que soy muy cocinillas, me gustaba mucho lo que hacían y entonces decidí seguir a Raúl Slim, a Cocinar con Slim, que es como se llama la red social, y en algún momento tenerlo aquí en el Dino Pasa y ojalá haberlos tenido a los dos.
1: Pues sí, porque es un perfil donde hay cocina casera, donde hay cocina práctica, donde hay mucho sabor con autenticidad, sí, y donde te cuenta de manera sencilla cosas muy bonitas. Pero en la cocina siempre hay un ingrediente que no puede faltar y es el amor. Vamos a saludarle. Raúl, buenas tardes, bienvenido.
2: Hola Gloria, hola Javier, muchas gracias por invitarme.
1: Bueno, la primera pregunta, ¿cómo nace este proyecto? ¿Cómo decides compartir tus recetas en las redes?
2: Pues al final de pasar tiempo con mi tía, que es eso, ya no tengo ninguna abuela. Y la única persona más cercana así a ser mi abuela es mi tía abuela, mi tía Brigi, que es pasar el tiempo en la cocina con ella, hacer los postres típicos que le gusta hacer.
0: Vale. Vamos a situarnos. ¿De qué pueblo es la tía Brigi?
2: Es de Malagón.
0: Dicho queda. ¿Y tú te vas a Malagón allí a grabar con ella?
2: Y yo me voy allí a su casa, a Malagón.
0: Ahí está, porque ¿tú dónde vives? ¿Tú dónde resides normalmente?
2: Yo vivo en Ciudad Real. Bueno, actualmente en Ciudad Real. Me he ido moviendo siempre para un lado y para otro.
0: O sea, que estás ahí como para hacerlo. Y, a ver, yo iba a empezar a escuchar esto. Voy a mirar a Gloria, ¿vale, Raúl? Porque
1: cruzarse una mirada conmigo.
0: No voy a hacer esto. Jorge, tú tienes preparado el sonido. Es que, claro, yo quiero que la gente escuche cómo se dirige Raúl a su tía Brigi y para que vean qué es lo que hacen. Dale, son 30 segundos.
3: 6, 7. ¿Te vas a comer toda la venta?
4: No faltará quien se las coma. No te preocupes. Qué suavidad tiene la harina. Suavecita. Es una masa que se pega mucho.
3: ¿Te ayudo?
4: Échame harina. Y luego tienes que abrirlas.
3: ¿Cómo abrirlas?
4: Cortarlas, ya lo verás.
3: ¿Cómo te acuerdas tú de la receta?
4: Vaya. Ya está, trae el cuchillo. Échame ahí un puñado de harina.
3: ¿Y el molde?
4: Ahí en el armario.
3: ¿Este es el molde? ¿Cuántos años tiene esto?
0: Pues todos los años, hay que reconocer, porque al final todas nuestras tías, nuestras abuelas utilizan siempre las mismas herramientas. Raúl, ¿quién se comió los rosquillos?
2: Se los comió en verdad toda mi familia. Nosotros, mis hermanos, mi tío, mis padres. ¿Qué? Al final hizo, pues, para toda la familia.
0: ¿Pero cuántas bandejas salieron? Es que cuando empieza el vídeo diciendo 7, 8, se quedaban cortos.
2: Siete bandejas creo que salieron, sí. Y habría a lo mejor unos 20, 25 rosquillas por cada bandeja.
0: O sea, que cundieron los dos kilos de harina, ¿eh?
2: Y que fueron eso, estuvimos unas 8 horas más o menos para hacer todo eso.
1: Qué rico, qué rico. Mira, Raúl, si hay algo bonito es que hoy en día que vamos todos tan acelerados, estás haciendo algo que se hacía tradicionalmente en las cocinas y es que pasen las recetas de los mayores, en este caso las abuelas, las madres de toda la vida, enseñando a los más pequeños. Pero tú haces que la cocina sea sencilla y aunque el mensaje viene con la tía Brigi, al final de lo que se trata es de elaborar cosas muy sencillas. ¿A ti te gustaba la cocina de cuando eras pequeño?
2: Sí, a mí me encantaba. Y bueno, me gustaba más comer. Me encantaba eso cuando venían sobre todo las fiestas, lo que son los carnavales y demás. Siempre se preparaban las flores, los borrachos y las rosquillas. Era lo que más me gustaba a mí. Siempre me ha gustado el dulce.
0: O sea, hacíamos siempre un poquito galgo. Y al final fue eso lo que llegó y le dijiste a la tía Brigi, pues mira, antes de que se pierda la receta, vamos a empezar a hacerlas.
2: Exactamente, sí, así fue. Intentar, a ver, le costaba un poco. Yo he intentado... He hecho todo lo posible para que viniera, para hablar con ella, que pudiera entrevistarla, pero no ha sido posible.
0: ¿Tú crees que nos está escuchando?
2: Posiblemente, sí. Yo creo que se ha ido a casa de mi otra tía y puede ser que se esté escuchando.
0: Pues si es así, a la tía Brigi le mandamos un beso enorme.
2: Un saludo,
1: claro,
2: sí.
1: Claro que le mandamos un besazo. No. Oye, Raúl, ser creador de contenido, da igual a lo que te dediques, a qué sector, en este caso el tuyo, es de la cocina y la elaboración de platos sencillos, cuesta mucho trabajo, sobre todo porque es algo que, aunque algunos se están iniciando ahora, ya se lleva bastante tiempo. Tu perfil va creciendo día a día y ahora te dedicas en absoluto al perfil o tienes otros trabajos?
2: No, tengo otros trabajos, aunque intento dedicarle todo el tiempo posible al Instagram, a las demás redes sociales, para intentar poder hacer más vídeos, porque al final no da tiempo. Si estás trabajando y hacer vídeos, al final a veces que se complica.
1: Hombre, mucho, porque hay quien pensará que quien no tiene 5 minutitos para grabar, y lo que hay detrás de los vídeos es una elaboración de pensarlo, ir con la tita, grabarlo, montarlo, o sea que eso es un trabajo bastante arduo, aunque parezca sencillo.
2: Y al final si se quiere, se saca tiempo, y cada uno, que es eso, luchar por lo que le gusta e intentar ir creciendo poco a poco. ¿Cómo es eso? Como no vivo directamente de esto, pues al final es el tiempo extra que tengo, pues intento sacarlo para hacer vídeos y demás.
0: Oye, ¿y en tu otra vida a qué te dedicas? Claro, es que aquí hay dos vidas.
1: Otra vida.
0: La que vemos, pero hay otra diferente.
2: Soy cocinero también.
0: Entonces esto es lo de ser cocinero antes que fraile, claro, si es que esto no puede ser. Juegas con ventaja.
2: Claro, sí, al final me dediqué a la cocina, estudié cocina y demás, y me dediqué a la cocina, y fue de empezar un vídeo que subí a mi perfil, el normal, el que uso a diario, pues subí un vídeo y desde ahí se me hizo viral, y dije, pues voy a probar así haciendo vídeos,
1: ¿no?
2: A ver si funciona, que le empieza a gustar a la gente, porque eso, vi que le gusta a mucha gente, y dije, venga, pues voy a crearme un perfil de cocina. Y empecé así.
1: Y a ver qué es lo que pasa. Y con un proyecto de cara a este nuevo año, que es el libro, ¿no?
2: Exactamente, sí, el de Abuela, cuéntame tus recetas.
1: Cuéntales a nuestros oyentes de qué va ese libro.
2: Es un libro que en verdad lo hice... Yo vivía con mi abuela cuando estaba estudiando. Y siempre pues hacía eso, sus potajillos, cada día se hacía los potajillos. Y dije, venga, bien, tengo que guardar la receta, porque no me la daba. Tenía que estar yo ahí mirando a ver qué hacía. Y... nada, que no me soltaba nunca la receta. Y claro, como el tiempo pasa y no apunté absolutamente nada, dije, esto se tiene que apuntar. Si no lo puedo hacer yo, por lo menos que lo haga el resto de la gente, que pase tiempo con sus abuelas, que eche las tardes, que eche risas y que apunte absolutamente todas las recetas para tenerlas guardadas.
0: Además que sí, que si no muchas veces se pierden. Fíjate que, por ejemplo, tú con la tía Brigi utilizas una medida que es curiosísima, que es la del cascarón de huevo. Que normalmente,
2: cascarón, sí,
0: claro,
2: sí.
0: Que normalmente hemos oído toda la vida que se utilizan pues o cucharadas o vasos o el vaso del yogur, por ejemplo, para el bizcocho.
2: O
0: la
2: el
0: medida
2: vaso del
0: yogur
2: en
0: yogur,
2: el bizcocho, en el,
0: claro,
2: de...
0: en el de toda la vida, por decirlo así. Es decir, pero sin embargo, tu tía utiliza el cascarón de huevo, que es otra unidad de medida muy curiosa.
2: Claro, al final sale la medida perfecta, tiene cálculo así... Y si usara medidas, seguramente no le saldría igual. Usa de toda la vida los cascarones y las medidas que ha usado, pues con lo que tenía antes no había las básculas de precisión como hay ahora.
1: Hombre, y es que antes esa cocina de antes es lo bonito.
2: Exacto.
1: Yo imagino que en algún momento puede venir cuando ya pasamos una época, que ya llegamos a la época de los yogures, cuántas de nuestras abuelas no han utilizado la tacita del yogur para poder ir midiendo, sobre todo cuando hablamos de repostería. Bueno, cuéntanos, Raúl, aparte del libro, que es uno de los propósitos para este nuevo año, claro, esto es lo que tiene Instagram, que por mucho que nosotros veamos la publicación a lo mejor hace unos días, tú ya tienes que ir pensando en contenido de cara a los próximos días. ¿Ya tienes próxima receta preparada?
2: Sí, ya tengo próximas. Con la tía tengo pensado ya dos recetas más.
0: Ahora te voy a preguntar por eso de la tía Brigi. Dale, dale.
2: Tengo el siguiente, iba a hacer, ya lo estoy pensando, que era una tarta de queso con forma de queso.
1: Uy, uy, uy, uy, uy.
0: Es que a Gloria le gusta mucho la tarta de queso, como habrás notado.
1: A mí ya me ha dado en el punto débil.
0: Pues Gloria tiene todas las tardes.
2: Ese
0: hambre.
2: Tengo que trabajar todavía bastante, porque ese va a ser hacer un molde, crear el molde con la forma del queso, hacer la tarta que tenga esa forma. Ese tengo que investigarle todavía bastante para que salga bien.
0: Vas a estar entretenidillo.
1: Y con
2: porque
1: ese...
2: claro, no es solo hacer lo que es la receta y grabarlo. Al final, luego también ese trabajo que hay detrás de pensar todo eso, cómo hacer un molde, como tal.
1: Y yo creo que el eslogan lo tengo claro ya, se me ha ocurrido, que es la tarta de queso con de la tía Brigi un beso. ¿Qué os parece?
0: ¡Qué bonito eso! Me ha encantado.
1: Hombre, porque ¡hombre! ¿Cómo suenan los besos de las titas?
0: Hombre,
2: eso es lo mejor, pues
0: yo que soy Tito Yayo ahora te puedo decir exactamente eso, que al final me sale ese momento de darle besos. Oye, sobre lo de la tía Brigi quería decir, porque tú dices, ya tengo dos ideas con la tía Brigi, pero ¿le vas a pasar derecho de autor a la tía Brigi? ¿Le da vergüenza salir en los vídeos a la tía Brigi? ¿Es consciente de la que ha montado la tía Brigi?
2: Es consciente, que ya la conocen en el pueblo.
0: ¡Ah, amigo!
2: Paran y le dicen, hombre... Brigi, que te he visto en los vídeos, te he visto las rosquillas, a ver cuándo me haces.
0: ¿Cómo
2: al principio le daba eso, me
5: acuerdo, en el supermercado, Laura, la pararon y dijeron, hombre, Brigi, que he visto tus rosquillas, que he visto las flores.
0: Y te llamó para decirte, lo sabes, que me ha parado.
5: Claro, no lo hacía al principio, no le hacía ninguna gracia.
1: Pero claro.
5: Me decía, vaya la que me ha liado mi sobrino.
0: Me ha encantado lo de al principio.
1: Luego ya se ha acostumbrado a la fama y la tía.
5: Luego le ha ido gustando. Le cuesta, pero.
1: Pues
5: le
1: mira que te digo, Raúl, yo que estoy acostumbrada a rodearme de personas mayores, tengo que decirte que es tan bonito tu iniciativa que cuando has dicho que vivías en tu época de estudiante con tu abuela, que seguro que están súper orgullosos y que esto es un recuerdo que te llevas. Gracias por compartirlo con los demás en las redes sociales porque aprendemos mucho y nos has hecho que la tía Brigi sea un poco también nuestra tita. Así que sigas adelante, que sigas creando contenido y que volveremos a conectar cuando esa tarta con beso y de queso esté lista.
0: Bueno, o cuando la tía Brigi quiera, cuando pierda vergüenza, que has dicho tú.
5: Cuando pierda la vergüenza.
0: Brigi, que estamos aquí nosotros, que nos puedes hacer rosquillas también, nosotros estamos dispuestos a comérnoslas, no tenemos problema.
1: Ser catadores de
0: además,
1: la tía Brigi.
0: Además, una cosa importante,
5: probarlas.
0: Que la tía Brigi además utiliza las gaseosas de papelillo, que son las que utiliza mi madre para hacer bizcocho, que eso me hizo mucha ilusión también, te lo tengo que decir.
1: Qué bonito. Raúl, que sí, te mandamos un abrazo enorme.
5: Un abrazo a vosotros también.
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0: ¿Cuántos años tiene esta canción, más o menos? O sea, espera, como ayer, como ayer. Gloria, ¿sabes que tú, me descubriste?
1: A ver, ¿qué? ¿Qué dices?
0: ¿Tú sabes que tú me descubriste? Bueno, tú me descubriste a Matria, es verdad, además, un día pinchándolo por la noche.
1: ¿Sí?
0: Sí. Me siento, me siento tan viejo.
1: Me siento
0: y tan, tan señor mayor cuando te digo estas cosas, te lo
1: bueno,
0: juro.
1: Bueno, pero eso podemos contarlo, eso es lo divertido, ¿sabes?
0: Claro.
1: Lo que sería muy triste es que no lo contásemos porque no estamos aquí.
0: También, escúchame, también es verdad que aquí tratamos las cosas que tratamos. Igual si tuviéramos que hablar acerca de ministros hace 15 años, soy yo que te estuviera diciendo, ¿tú te acuerdas que yo te hablé de este tipo de cosas?
1: Porque probablemente te diría, no me acuerdo del ministro. He reseteado mi cabeza. Bueno, da igual quién haya contado a quién, lo importante es que aquí seguimos los dos. Y aquí vamos a estar presentando esta nueva temporada del De Hoy No Pasa. Esto, pues fácil puede que tenga 10 años, a lo mejor. Sí puede, voy a buscarlo.
0: Igual alguno más, ¿eh? También te digo una cosa, a mí me gusta que el hecho, el concepto de esta canción de Matria de Chinches haya dado pie a que haya gente que la, no sé si la ha utilizado, ¿no? Que ahora nos va a decir, no, es que fue porque tuve chinches en el colchón, y nos rompe el discurso, pero que igual es porque la han utilizado, y yo sí he visto que la han utilizado.
1: ¿Qué te he dicho? ¿Cuántos años?
0: 10 años.
1: Clavaos, de 2015. ¿2015?
0: ¡Qué barbaridad! Pues yo hubiera dicho que tenía más, fíjate.
1: No, 10 años.
0: Bueno, pues
1: años.
0: Escucha, que vamos a saludar a partir de ahora a dos DJs que, por cierto, el sábado están en Alcázar.
1: En Alcázar de San Juan, sí, señor. Oye, pues para a todos los alcacereños que disfruten de sus sesiones, que esto es un proyecto que empezó hace ya un tiempecito y del cual nos vamos a enterar de todo porque tenemos a los propios chinches al otro lado del teléfono.
0: Hola, Julio, buenas tardes.
2: Hola, buenas tardes.
0: ¿Y saludas tú al otro o saludo yo?
1: Saluda a todos.
0: Venga, yo también. Hola, Juan, buenas tardes.
3: Buenas tardes.
1: Ahora yo digo, Julio, Juan, bienvenidos al De Hoy No Pasa.
3: Muchas gracias.
1: Bueno, chicos, contadnos un poco el proyecto que decía Javi. Lo primero, la pregunta de rigor. Hemos puesto a Matria y damos por hecho, no lo sé, ¿es una de las canciones referentes que, falta, que están en vuestras sesiones o va por otros derroteros?
2: No, totalmente habéis dado en el clavo. Para nosotros, la canción de Chinches de Amatria nos encanta. Ven aquí, duerme contigo. Somos muy intensos muchísimas veces y nos encantan los chinches.
0: Ahora te digo una cosa, menos mal que no ha sido lo de las chinches en el colchón, porque si no, hubiera quedado fatal esto, ¿eh?
1: Podría,
0: pero no. Menos mal que no. Oye, lo único que está claro es que vosotros, cuando pincháis al final, termináis dándolo todo. Y de hecho, además, si no me equivoco, en el sonoro malo habéis dado todo hace muy poquito tiempo.
2: Sí, la verdad es que en el programa con no sé cuántos grados, que estaba a punto de desintegrarnos, fue maravilloso y fue espectacular en la Plaza de la Sal.
1: ¡Qué maravilla! ¿Quién está hablando?
2: Está hablando Julio.
1: Julio,
2: ahora mismo Julio.
1: Julio, ese acento te delata.
2: ¿Por qué?
1: Porque de Alcázar de San Juan no eres.
2: No.
1: ¿De dónde
2: soy? Un poquito. Yo soy de Murcia.
1: No nos lo digas.
0: Y ahora, espera, que ahora te va a hablar la Gloria murcianica.
1: Acho, tío, estaba escuchando todo el rato y he dicho, es que Julio va a ser de los que toman marinerica en la Plaza Las Flores.
0: Juan, ¿tú también eres de Murcia, hijo mío?
2: Llevo aquí ya en Granada 19 años, que este señor que está a mi lado, Juan, me engatusó y me trajo para acá, para esta ciudad tan bonita.
0: ¡Qué bonito, Juan!
3: Pues sí, bueno, lo conocí de Murcia y se vino para Granada.
0: ¿Pero tú eres de Granada?
3: No, que va, yo tampoco soy de Granada.
0: ¿Tú de dónde eres?
3: De Almería.
0: Pero
3: yo sí llevo muchos años viviendo en Granada.
1: Y ahí están nuestros chinches, que llevan un tiempecito también en esto de la música. Chicos, ¿cómo surgió el formar este dúo de DJs?
2: Pues la verdad es que fue... no sé, aparecía así. Nosotros hace muchísimo tiempo colaborábamos con un grupo que se llama Modelé Fatal, de aquí de Granada.
1: ¿Sí?
2: Pero bueno, el grupo se paró y cada uno tiró por su lado. Y a través de Javier Truchado, un chico de Illesca, amigo nuestro, y de César Sar, otro chico de Madrid, nos dijeron, tío, vosotros estáis locos, ¿por qué? No os da vergüenza hacer nada encima del escenario. Echarle morro y probar.
3: Y así surgió todo.
2: Y así empezó un poco.
0: Porque a vosotros no os da vergüenza hacer nada encima del escenario.
2: No. Luego sí nos da muchísima vergüenza el vernos.
0: Ah, bueno, pero escucha, eso pasa siempre. No pasa nada. En el momento esto solo lo hacemos y ya vemos. Total, tampoco pasa nada.
2: Somos muy de la llamada.
0: Claro, claro.
1: Hombre, yo imagino que al final también, si vosotros os lo estáis pasando bien, también hace que el público lo disfrute y al final se convierta todo en una simbiosis de buena música. Y el estilo musical, para quienes están en Alcázar de San Juan escuchándonos y han dicho, uy, pues yo voy a ir a verles la sesioncita que me pinchan los Chinches. ¿Por dónde van?
3: Pues habitualmente solemos pinchar mucho indie, pero solemos mezclar muchísimo con música petarda, tipo Sonia Selena y cosas así, ¿eh?
0: O sea, canciones que no sabemos todos.
3: Exactamente.
1: Buen petardeo.
0: Que al final
3: sí,
0: se
3: buen petardeo. Y bueno, y tenemos muchos remises para que la gente baile mucho y nosotros nos integramos mucho. Y la gente lo que transmitimos es que estamos tan bien en el escenario y nos divertimos tanto haciendo lo que hacemos que...
0: Eso te iba a decir yo, porque... ¿Os ha pasado alguna vez lo de subir? No os voy a decir que sosos al escenario, pero sí como más seriotes, aquello de que al final llegas cansado, que pues al final te ha tocado currar toda la semana o has tenido un viaje largo y de repente te has subido y esto es aquello de, bueno, venga, vamos a hacerlo, vamos a intentar darlo mejor, pero tú sabes que estás cansado y que no lo vas a hacer. Y que al final la gente haga que os vengáis arriba.
3: Te comento, eso realmente no ha pasado. Sí que es cierto que lo que no ha pasado ha sido en una pinchada que tuvimos en un contrato con un ayuntamiento de aquí de Granada, nos contaron para una fiesta color y la verdad es que no fue lo que nosotros realmente esperábamos. Pero bueno, luego al final se vino arriba todo el mundo y la verdad es que al final fue muy, muy bien, pero al principio fue un poco complicado, porque lo que había principalmente era mucho, mucho niño pequeño y no era lo que nosotros...
1: No se entendía el show, ¿no?
3: No entendían lo que estábamos haciendo.
2: Aparte nos pedían música comercial y reggaetón, y nosotros lo sentimos muchísimo, pero el reggaetón respetamos muchísimo, pero no entra dentro de nuestro mundo de pinchar.
1: Qué complicado. Pero
3: con respecto a lo que tú dices, hay momentos en los que yo paso una etapa, yo soy Juan, ¿no? Paso una etapa, cuando tengo que hacer una pinchada, paso una etapa de 2 días, que ¿para qué estoy metido en esto? Pero el mismo día de la pinchada, sí, es así, el mismo día de la pinchada me vengo arriba y la verdad es que lo disfruto muchísimo y aunque esté súper cansado, me gusta tanto estar hacer eso que me desinhibo solamente y me da lo mismo estar cansado.
0: Pero a ver, ¿cómo es que me estás diciendo, Juan, lo de yo no sé qué hago en esto, si te estamos viendo saltar, bailar, hacer de todo en calzoncillos en el escenario, dándolo todo? O sea, que eso sí que es un auténtico darlo todo en el escenario.
2: Esto
3: ocurre, ¿eh?
2: Nuestros amigos realmente nos lo comentan, porque todo el mundo dice, de ti, Julio, no esperamos que hagas todas esas locuras, toda esa camperrada, el show, pero es que de Juan nadie se lo espera. Entonces,
0: o sea, Juan es el típico señor serio.
3: Soy el señor serio, exactamente, el señor serio.
1: Ahora sí que estamos creando expectativas. Voy a contarles a los oyentes que en esta Feria y Fiestas de Alcázar de San Juan, para que se vayan preparando, tienen un poquito de todo. Desde hoy jueves, esta noche, que está la orquesta de Aikiri, mañana desde Almansa, señora Liaga. Es el sábado cuando estarán primero unas versiones con efecto millennial, más esa pinchada de DJ show de los Chinches DJs con quienes estamos hablando ahora. Y el domingo llegará la fiesta Yeye con Guateque Club BAM, que es una banda local maravillosa de mis queridos Galván, que van a estar tocando esas versiones yeyes preciosísimas. Chicos, Alcázar de San Juan, ¿habéis estado alguna vez?
2: Estuvimos este año en el festival.
1: Ah, es verdad, sí señor, se me había pasado esa
0: pero
1: pista.
0: Si eso fue hace 2 días.
1: ¿Gustasteis correcto, entonces? Sí. Porque
0: claro,
1: se han vuelto a contratar.
0: Si se han vuelto a llamar, eso fue hace 3 semanas, como el que dice.
2: Sí, sí.
0: Vale, ¿qué os llevasteis de Alcázar de San Juan? ¿Os llevasteis tortas? ¿Os llevasteis queso? ¿Os llevasteis vino?
2: Nos llevamos queso sobre todo y tortas.
0: Hombre,
1: las
0: claro.
1: Tortas de Alcázar,
0: tú me contarás esas
1: qué
0: tortas
1: ricas,
0: de Alcázar.
1: Qué ricas.
0: Tenemos que ir algún día a hacer un programa sobre tortas de Alcázar.
1: Eso es lo que más
0: Juanma
1: nos
0: Lorente,
1: gusta.
0: Un programa de tortas de Alcázar nos viene bien, ¿eh?
1: Eso
0: también
1: es lo que
0: diremos.
1: Más nos gusta
0: sí, sí.
1: A nosotros. Bueno, le voy a decir a los oyentes que se pasen por vuestro perfil en Instagram, que os sigan para todo lo que vaya saliendo. ¿Cómo se presenta el otoño?
2: El otoño, pues de momento se presenta. Bueno, tenemos una actuación al final de mes también en Elche y el primer fin de semana de octubre también tocamos en el Sonorama Ibiza, pinchamos también allí en un festival. Y luego hay unas cositas...
0: Sonorama Ibiza, que sepas que eso suena estupendo, ¿eh?
2: Totalmente. Pero bueno, aquí estamos con la manta liada un poco.
1: Que vayan saliendo cosas. Y una última pregunta muy de DJs. El último descubrimiento musical que habéis incluido en las sesiones, ¿hay algo que os haya volado la cabeza? Y digas, bueno, es que os voy a contar cuál nos presentaron ayer, que puede que tenga un tiempo, pero que nosotros no habíamos oído, que os vamos a contar a vosotros para dejarosla ahí. Pero si hay algún tema que digas, oye, pues lo hemos incluido porque ahora mismo esto nos está encantando.
2: A mí ahora mismo me está petando muchísimo la cabeza Barry B con la canción de Monster Truck.
1: Ah, muy chula, me gusta.
0: Esa no sé cuál es. Pero no pasa nada. Gloria, ahora, tú sabes lo que cuando nos estabas oyendo al principio, Gloria es la encargada de presentarme a mí las canciones. Y luego yo ya me hago fan y al final hay veces que a Gloria se le olvida que le gustaba y el que se ha vuelto fan soy yo. Esto es.
1: Son cosas que nos pasan. Nosotros. Pues ayer es que nos presentaron un petardeo genial que desconocíamos, no a la banda en sí, porque
0: momento,
1: la banda.
0: ¿Puedo pedirlo? Por favor, Jorge.
1: Jorge, no digas lo que nos puso ayer Samu Sobrino, ¿vale?
0: Es
1: que,
0: bueno, voy a salir y se lo voy a decir. Chicos, yo me voy en 30 segundos, un momento.
1: Vale, mientras voy contando, porque yo creo que a Julio y a Juan no les vamos a pillar desprevenidos con esta canción, pero es una bonita manera de cerrar la entrevista de hoy en el caso de que verdaderamente os descubramos este tema. Oye, pues mira, si vais a pinchar luego este tema gracias al de Hoy No Pasa, pues de Hoy No Pasa que os sorprendamos nosotros a vosotros.
0: Ya está, ya está.
1: Ya ha vuelto Javi, tenemos, ¿no?
0: Sí.
1: Bueno, pero es con la canción con la que nos vamos a ir. La escuchamos un poquito y que nos...
0: No, espera, queremos hacerles ahí... ¿Vosotros sois muy de música internacional?
2: Bueno... Algo.
3: Menos que más nacional.
0: Bueno, vamos
1: pero
0: a ver.
1: Pero si lo nacionalizamos.
0: Claro, si nacionalizamos las canciones internacionales, ¿os gustan?
1: Bueno, esto sí, es. Sí. Atención, que yo creo que sí van a saber por dónde va la
0: cosa. A ver si sabéis qué canciones.
1: Dale.

0: ¿Qué? ¿Qué
1: mira cómo
0: contáis?
1: Entra, mira cómo entra ahora.
0: Decidme que esto puede no sonar en Alcázar de San Juan.
2: Perfectamente
0: puede sonar.
2: Perfectamente puede sonar así.
0: Claro, ¿no?
1: Estos son los sobraos que si hace más de 30 años cantaban el Quiero Verte, que bueno, que eso es un clásico, ahora le han dado algún gol y han hecho esta versión que ayer nos sorprendía y con la que nosotros os vamos a ir despidiendo, chicos, con la ilusión de que disfrutéis tanto o más como los alcazareños el próximo sábado.
3: Perfecto, muchísimas gracias.
0: No, muchísimas gracias. ¿Qué sosos os habéis despedido? Vamos a ver, ¿qué sois, los dos Juan? No, quiero que invitéis a la gente a ir a Alcázar de San Juan a ver qué se van a encontrar.
4: Alcazareño y alcazareña, ¿dónde vaya a estar mejor el sábado por la tarde noche que en Cartelera Jeans?
1: Ahí estamos.
0: Eso sí, eso me ha gustado más para despedirnos, sí señor.
1: Maravillosos Juan y Julio, chinches DJs, que vaya muy bien el sábado y bienvenidos. De aquí ya tenéis y formáis parte de la familia de Hoy No Pasa. Un abrazo enorme que se va para Granada.
3: Muchas gracias, un abrazo muy grande.
0: Un beso para los dos. Oye, me ha gustado mucho lo de terminar aquí con el Wonderwall, ¿eh? Hoy me ha gustado. Sí. Teníamos por ahí la canción de cierre, pero la vamos a dejar. Nah. Mira, Pachi se va a poner los cascos y estoy convencido de que va a dejar una imagencita de este ahí como bailando porque le va a encantar el tema.
1: Uy, qué cara, o sea, está poniendo. Ay, qué cara está poniendo.
0: Pero si yo luego lo conozco, sí, luego se me viene arriba. Sí, mira cómo ya se está riendo. Ahora lo conoceré yo.
1: Minuto y medio para ponerse serio. Que disfruten de lo que queda de tarde, noche y hasta mañana.

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0: Son las 6 de la mañana.
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0: Continúa la preocupación en Guadalajara, donde hay activo dos incendios en nivel operativo 2. Uno de ellos, el de La Mierla, y otro que se originaba ayer en Celas. Javier Mateo.
2: Un accidente sobre las 12:30 de la mañana, cuando a un camión le reventó una de sus ruedas. El fuego se propagaba rápidamente a un campo de cultivo y de ahí al monte, avivado por las fuertes rachas de viento. Ha quemado ya la Sierra de Aragoncillo, uno de los pueblos evacuados, donde además se encuentra una de las torres de vigilancia del Infocam. Hay otros 5 pueblos más evacuados: Establés, Concha, Torrubia, Tartanedo y Pardos. Todos los vecinos han sido acogidos en Molina, Aragón, donde han pasado la noche en la residencia de Doña Blanca. Durante todo el día hubo un enorme despliegue de medios aéreos y terrestres, ya que desde el primer momento se vio el enorme potencial de este nuevo incendio, que anoche ya había calcinado 1.700 hectáreas. Sin embargo, en ningún momento supuso una reducción de efectivos el otro incendio, el de La Mierla. Ahora a las 9 de la mañana y prevista, recordemos, una nueva reunión del CECOPI en Toledo, en la que va a participar el presidente García Page para analizar la situación de los dos incendios.
0: Sobre el incendio en La Mierla, recordamos que mantiene evacuada a unas 1.200 personas. Ayer la evolución de los trabajos por fin era positiva y la velocidad de propagación ya era menor. Se alcanzaban las 35.000 hectáreas calcinadas. Juanjo del Toro.
3: Los principales trabajos de ataque a las llamas se han concentrado en las últimas horas en la cabeza y en el flanco izquierdo, a las faldas del Alto Rey, tratando de que no llegara ni a Condemios ni avanzara hacia Soria. El objetivo sigue siendo lograr estabilizarlo, que el fuego deje de avanzar y poder generar una línea de control. Tras una larga noche para los efectivos de tierra, en las que siguen trabajando a esta hora más de 220 personas y 37 medios en ambos incendios, estamos pendientes de que comiencen a actuar ya los medios aéreos.
0: El día de ayer nos dejaba más incendios. En Albacete hay 2 aún sin extinguir, uno en Aina, en el paraje Sarguilla. Participan, según el FIDIAR, 58 personas en su extinción y 14 medios distintos. Otros en Lietor, en el paraje Peñatuerta, siguen 2 medios y 5 personas. Y otro incendio se daba por extinguido a las 3 de la madrugada, el de la planta de reciclaje de Tobarra. Hoy a mediodía tendrá lugar el minuto de silencio por el nuevo crimen machista ocurrido en Alameda de la Sagra, en Toledo. Una mujer de 45 años era asesinada por su pareja de 48 la pasada madrugada. 3 de los 4 hijos de la pareja se encontraban en el hogar y uno de ellos alertó de lo ocurrido. Con este son 2 los asesinatos por violencia machista ocurridos en la región en lo que va de año. Radio Castilla-La Mancha dice no a la violencia machista. El 016 y el 900-100-114 son los números de atención a las víctimas. No dejan rastro en la fractura, pero conviene borrarlos del listado.

0: de llamadas. En los deportes, victoria anoche del Albacete Balompié ante el Al-Khalouz Saudí. Alejandro Molero, buenos días.
1: ¿Qué tal? Buenos días. Primer triunfo en esta precampaña para los de Alberto González, que consiguieron darle la vuelta al tanto de Gustavo en la primera parte para llevarse la victoria. Al-Khalouz 1, Albacete 2. Como no podía ser de otra manera, tarde de experimentos para Alberto González, que salió con un 11 distinto en cada parte. Destacó un nombre en el segundo tiempo, el de Tomás Inglés, el canterano, que sale en la foto de los dos goles del conjunto castellano-manchego. Próximo compromiso el viernes ante el Al-Rayyan.
0: Para hoy, aviso naranja en prácticamente toda la región. Ana Sevilla, buenos días.
2: ¿Qué tal? Muy buenos días. Nos adentramos en la jornada más cálida de esta tercera ola de calor del verano. Es cuando se espera que los termómetros toquen techo, así que hay que tener muchísima precaución. Tenemos prácticamente toda la comunidad, no solo bajo aviso amarillo, sino bajo aviso naranja. Se extiende en la Alcarria de Guadalajara, en toda la provincia de Cuenca, también de Albacete, en amplias zonas de La Mancha y en el Valle del Guadiana. Temperaturas que especialmente en puntos como Toledo, Ciudad Real, Almadén también, en puntos del interior, podrían llegar a alcanzar los 41-42 grados. Hay que tener especial precaución en las horas centrales y sin perder de vista tampoco las tormentas, que una tarde más podrían afectar a la parte más oriental de Albacete y también de Cuenca. La calima va a más, cielos turbios en toda la región, lo que podría hacer que también parte de esa precipitación sea en forma de barro.
0: Y hasta ahora los termómetros marcan 24 grados en Villamuelas, 18 grados en Jadraque y 25 grados en La Solana. La información vuelve en menos de una hora con nuestro Castilla-La Mancha Hoy. Se quedan ahora con Sara Delgado y la música de Fórmula Verano.
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6: Bueno, pues ya estamos aquí madrugando una mañana más aquí en Radio Castilla-La Mancha, en este Fórmula Verano, en el que ya sabes que estamos una horita disfrutando de la buena música, esa música que te activa, que es la que necesitas ahora si estás en el momento del café, si ya te levantaste hace un ratito y necesitas así un poquito de motivación y de activación, o si, oye, lo mismo te pillo ya en plena faena, currando, lo mismo me estás escuchando ya desde el coche, desde tu medio de transporte, pues no te preocupes porque desde aquí, desde Radio Castilla-La Mancha, sabes que has llegado el momento adecuado y en el sitio perfecto para recibir esa dosis de motivación. En este 22 de julio, en el que, por cierto, estamos celebrando un día muy especial porque a mí me encantaría hacer este programa desde una hamaca. Hoy se celebra el Día de la Hamaca. Y bueno, yo hamaca no te puedo proponer, las cosas como son, que si la tienes, oye, pues estupendo, tú tírate ahí en tu hamaca mientras disfrutas de este comienzo de hora, que además viene con dos grandes reinas. Ana Mena y Lola Índigo se han juntado en este patito A, que es con lo que te doy la bienvenida.

Yo creo que ha sido una de las de los dúos, digamos, que más hemos pedido los fanáticos, tanto de Lola Índigo como de Ana Mena, porque son dos grandes artistas y sabíamos, teníamos muchas ganas de que este momento llegase. Y gracias a una entrega de premios, oye, pues empezaron a tener relación, se llevaban muy bien y dijeron, oye, ¿por qué no hacer una canción juntas? Y este es el resultado. Patito ha llegado en este verano de 2026 y estoy convencida de que lo vamos a bailar mucho durante muchos veranos.

amigos que han colaborado cada vez en un disco. O sea, esto es de devolverse el favor, porque Quevedo participa en el disco de Mike Towers participa en el disco de Quevedo, al final todo queda en casa y nosotros ganamos grandes colaboraciones como este soleado que estábamos disfrutando. Vamos a darle un toque internacional a nuestra mañana a ritmo de Doja Cat y este clasicazo que ya te conoces. Shay Show sonando aquí en Fórmula Verano.

Ahí estaba sonando Doja Cat con ese Shay Show y nos vamos ahora con un artista, uno de nuestros españoles más internacionales. Lleva mogollón de años ya viviendo en Miami, parece que le perdemos un poco la pista, pero él continúa haciendo conciertos, ¿eh? Y te digo, este se mueve por toda Europa y no le teme a ningún tipo de escenario. Hace unos añitos hizo un pedazo de canción junto a María Becerra y el resultado es este, Así es la vida, que disfrutamos ahora ya en Fórmula Verano.

0: Pues ahí estaba sonando Miley Cyrus con ese End of the World. Y vamos con más, porque te voy a contar en nada un estudio que ha salido acerca de cuáles las comunidades autónomas donde más se puede llegar a vivir con la esperanza de vida más grande, los que tienen mayor longevidad. ¿Estará nuestra comunidad en este ranking? Bueno, yo te digo que la media está entre los 84,9 y los 86,2 años. 86,2 es la media más alta de longevidad que tiene una comunidad autónoma. Si te quedas conmigo, lo descubrimos juntos. Pero antes, un clasicazo ya del verano. Karol G con este Si antes te hubiera conocido.
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Pues lo dicho, un clasicazo del verano. Karol G con este Si antes te hubiera conocido. Y bueno, estaba hablándote, te decía que vamos a hablar ahora de las comunidades más longevas, porque ha salido un estudio en el que se ha hecho un análisis de todas las comunidades autónomas de nuestro país y se ha deducido lo siguiente. Vamos a por los terceros en el ranking de más longevos, que con 84,9 años de media estaría Castilla y León. Con 85 sería la Comunidad de Navarra. Y ojo, porque con 86,2, siendo la comunidad con mayor longevidad, a mí la verdad es que me ha sorprendido, porque yo qué sé, yo me imaginaba pues un Asturias, un Galicia, una cosa así, un poquito pues de aldea, de mucha naturaleza, ¿no? Porque en ese tipo de pueblos también además como que ves a gente más mayor y demás, y encima estupendísima. Pero no, sorprendentemente han sido nuestros vecinos, los de la Comunidad de Madrid. En la capital es donde están los más longevos, con una media de 86,2 años. Y a mí, como te digo, ya me ha sorprendido, porque dices tú, Madrid, gran capital, o sea, con atascos, con humos, con contaminación, con empujones, con metro, con estrés, con absolutamente todo, y de repente son los más longevos. No sé, me ha dejado sorprendida. ¿Y tú? ¿Te esperabas este ranking? Venga, cuéntamelo. Mientras seguimos disfrutando de grandes canciones, llega la gran Shakira junto a Burna Boy en este Die Die.

Bueno, pues ahí tienes la canción de La Perla de Rosalía, una perla que dicen, se comenta, se rumorea que es Rauw Alejandro, ¿eh? Está inspiradita bastante y tiene varios guiños y varios gestos que aseguran la gente más cercana a Rosalía, bueno, pues que va para él. Bueno, la siguiente artista que se pasa por aquí ha estado en nuestro país, ha dado conciertos en varias ubicaciones y la verdad es que, ojo, nos ha dejado con ganas de más, porque es que lo ha dado absolutamente todo. Se ha venido muy, muy, muy, muy, muy arriba. Y bueno, es que ella es única, es icono absoluto. Katy Perry con esta Last Friday Night suena aquí en Fórmula Verano.

Ahí estaba sonando Katy Perry, que como te decía, ha pasado este año por nuestro país, ha dejado, vamos, una sensación de ganas de más impresionante, y seguro que ella, que le ha gustado un poquito la fiesta de la jarana, estoy convencida de que va a volver a pisar escenario español dentro de poco. Y bueno, el siguiente artista que viene, la verdad es que es uno de los artistas del momento, y lo que más me gusta decir es que encima es de aquí, de la tierra, de Alcázar de San Juan, de Ciudad Real, con las pilas cargadas, atrás quedó esa lesión de hombro que tuvo y que le hizo parar la gira, y ahora está imparable. Llega Dani Fernández, que suena junto a Sidecars en este Plan Fatal.

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artistas que este año se ha pasado por nuestro país, pero es que el siguiente que viene también otro internacional que se ha querido venir para España, claro que sí, en un doble concierto que dio en la capital. Ya hablo de Bruno Mars, que suena con este Chronic.

Y es que teníamos ganas de Bruno Mars, ¿eh? Nosotros también, porque llevaba 10 años sin pisar territorio español y de repente, pues oye, este año, hace unos días lo hacía y la verdad es que nosotros encantadísimos. Después además hubo un after party con mogollón de gente conocida. En fin, que se lo montó bastante bien, ¿eh? Bruno Mars, cuando viene a España, sabe cómo funcionan aquí las cosas. Bueno, y tú también sabes cómo funcionan aquí las cosas, ¿verdad que sí? 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Así que, lo dicho, quédate y mañana, si te apetece, nos volvemos a encontrar aquí en la misma emisora, en el mismo lugar y a la misma hora, al mismo todo, para no cambiar las buenas costumbres. Te mando un beso fuerte y sigue disfrutando de tu día. ¡Chao!

0: Son las 7 de la mañana.
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2: El incendio de Selas se inició esta tarde. Es un incendio que se ha iniciado con bastante energía, con mucha energía, en una zona también con continuidad de monte, con un potencial igual de miles de hectáreas. De hecho, actualmente las evaluaciones que se han realizado por parte de Infocan es de 1.700 hectáreas.
0: Es Juan José Fernández, técnico del Infocam, sobre el último incendio declarado en la provincia de Guadalajara, en Selas, y que amenaza al Parque Natural del Alto Tajo. Y es que preocupa su potencial de propagación. Hay 6 municipios evacuados. En este momento trabajan sobre el terreno 28 medios y 83 personas. También se ha movilizado a la UME, dispositivo que no ha afectado al operativo que lleva ya una semana luchando contra el otro fuego de la provincia, el de la Sierra Norte. A esta hora hay más de 200 personas trabajando allí. Según ha podido saber Radio Castilla-La Mancha, ya afecta a 35.000 hectáreas y se convierte en el segundo peor incendio de la historia de España en cuanto a extensión.
3: Ayer pensábamos que se nos quemaba todo esto. Horrible, porque se nos quemaba todo.
4: Mucha impotencia, pues de no poder hacer pues muchas cosas, ayudar en lo que se puede, pero quieres hacer más.
0: Preocupación, como es normal, entre los vecinos de los 34 municipios evacuados en ese incendio. Esta mañana se va a evaluar si algunos ya pueden empezar a regresar a sus casas, ya que en las últimas horas el incendio evoluciona de manera favorable. La noche ha sido tranquila y se lograba contener el perímetro y actuar en zonas donde había sido imposible hacerlo hasta ahora. Un incendio que mantiene también varias carreteras afectadas, así que conectamos ya con la Dirección General de Tráfico. Marta Míguez, buenos días.
5: Muy buenos días, ¿qué tal? En estos momentos seguimos muy pendientes del incendio forestal en Guadalajara, que deja un total de 15 vías secundarias totalmente intransitables. Por ello les pedimos que eviten circular por las zonas afectadas y que siempre se informen del estado de las carreteras antes de emprender la marcha. Al margen de ello, pendientes de un accidente que afortunadamente no genera grandes complicaciones, pero aún así les pedimos precaución, ya que corta el carril izquierdo en Toledo, en la A4 en Madridejos, en sentido Córdoba. Al margen de estas incidencias, afortunadamente se circula con mucha tranquilidad en el resto de vías y provincias y no registramos mayores complicaciones.
0: Gracias, Marta. Además, también pendientes de otro incendio en Aína, en Albacete, en el que trabajan más de medio centenar de personas a esta hora. A las tareas de extinción en todos estos fuegos no está ayudando, desde luego, las condiciones meteorológicas. Hoy, además, afrontamos el peor día de la ola de calor. Ana Sevilla, buenos días.
6: ¿Qué tal? Muy buenos días. Nos adentramos en la jornada más cálida de esta tercera ola de calor del verano. Es cuando se espera que los termómetros toquen techo, así que hay que tener muchísima precaución. Tenemos prácticamente toda la comunidad no solo bajo aviso amarillo, sino bajo aviso naranja. Se extiende en la Alcarria de Guadalajara, en toda la provincia de Cuenca, también de Albacete, en amplias zonas de La Mancha y en el Valle del Guadiana. Temperaturas que especialmente en puntos como Toledo, Ciudad Real, Almadía,

0: También en puntos del interior podrían llegar a alcanzar los 41-42 grados. Hay que tener especial precaución en las horas centrales y sin perder de vista tampoco las tormentas, que una tarde más podrían afectar a la parte más oriental de Albacete y también de Cuenca. La calima va a más, cielos turbios en toda la región, lo que podría hacer que también parte de esa precipitación sea en forma de barro.
1: Gracias, Ana. Hoy además primera de las tres jornadas de luto en Alameda de la Sagra en Toledo, donde han convocado un minuto de silencio por el último crimen machista. Una vecina era asesinada presuntamente por su pareja, que ha sido detenido. No existían denuncias previas. Los hechos ocurrieron además en presencia de tres de los cuatro hijos. José Pablo Sabrido, delegado del Gobierno en la región.
2: Creo que son cuatro hijos. Tres serían mayores de edad y uno pequeño, de 4 años creo. Pero creo que tendrán que intervenir, en este caso, los servicios sociales de la comunidad autónoma.
1: Es miércoles 22 de julio y más noticias. Mario Alfonso, buenos días.
3: Buenos días. Proyecto de rehabilitación del edificio Alamillos del Tránsito en Toledo, en el que hoy se coloca la primera piedra de lo que será este nuevo complejo residencial con 28 viviendas. Se compartirán las zonas comunes. Habrá 70 plazas de aparcamiento y una nueva plaza pública. Una rehabilitación integral que tiene como objetivo facilitar a los jóvenes el acceso a la vivienda y dar una utilidad a un edificio que llevaba medio siglo en desuso.
1: Reunión extraordinaria
3: del Consejo Interterritorial de Salud para abordar el Estatuto Marco. Tras la última reunión fallida, las comunidades se entregaron un decálogo firmado por todas, a excepción de Cataluña, reclamando una nueva reunión para retomar el diálogo y solucionar el conflicto. Para Castilla-La Mancha será clave empezar de cero escuchando a todos. Lo aseguraba el pasado 8 de julio el consejero de Sanidad, Jesús Fernández Sanz, en un acto organizado por Europa Press.
4: El consenso sobre el Estatuto, la renovación del Estatuto Marco debería ser revisado exactamente con las partes implicadas. Y yo creo que una cosa muy buena sería que se retirase lo que se ha hecho hasta ahora y empezásemos de nuevo. No pasa nada. El tiempo se puede ganar.
1: Y comienza Risión Week,
3: el Festival del Humor organizado por Gachas Comedy en Villarrobledo. La primera actuación será la de Rubén García a las 9 de la noche. Un show en el que también habrá una cena con maridaje en el Hotel Restaurante Casa Lorenzo. Serán 10 días de actuaciones hasta el 5 de agosto, en los que también habrá catas y hasta 3 actuaciones de Nuria Carrilero y su espectáculo infantil Cuentos con Humor.
1: La actualidad de España y el mundo, que viene marcada por estos sonidos.
5: Pensamos que hay indicios y razones fundadas para sostener que ese rescate ha sido irregular.
6: Zapatero llamó a algún ministro o al propio Sánchez y le dijo: hay que rescatar esta aerolínea. Y el gobierno dijo sí. Por lo tanto, las dos confesiones no solo apuntalan a Zapatero, es que señalan a Moncloa.
7: El presidente Zapatero tiene que dar explicaciones, y lo creemos firmemente, porque es verdad que hay inquietud y hay tristeza y hay mucha preocupación en la ciudadanía de nuestro país.
8: Seguimos creyendo en su inocencia y seguimos defendiendo la presunción de inocencia. Afirmo con total rotundidad, es que no hay ninguna duda de que la actuación del Gobierno de España en el expediente del préstamo a Plus Ultra fue correcta.
1: Es la portavoz del gobierno, Elma Saiz, que reafirma que el Ejecutivo sigue creyendo en la inocencia del expresidente Zapatero y asegura que en el rescate de Plus Ultra solo se siguieron criterios técnicos. Pilar Olero, buenos días.
9: Buenos días. No hubo intervención política en la aprobación de la ayuda pública de 53 millones a Plus Ultra, sostiene Saiz, que además ha reiterado su confianza en Zapatero, a pesar de que el empresario Julio Martínez lo volvió a implicar ayer en las gestiones del rescate. PP y Vox apuntan a la Moncloa y Sumar exige más explicaciones al expresidente.
1: Vuelve a la Audiencia Nacional el caso Kitchen con los informes finales de las 8 defensas.
9: Se trata de una de las últimas jornadas programadas para este mes de julio tras los retrasos sufridos para concluir la vista. En las sesiones previas, la Fiscalía y las acusaciones presentaron sus informes sobre esta causa que investiga, recordemos, la presunta operación parapolicial de Interior para sustraer documentación a Bárcenas.
1: La presidenta del PSOE comparece en la comisión del caso Coldo del Senado.
9: Cristina Narbona ha sido citada por el PP para explicar su relación con Leire Díez, exmilitante socialista investigada por urdir presuntamente una trama para boicotear causas judiciales que pudieran afectar al gobierno. Narbona ya declaró como testigo el miércoles en la Audiencia Nacional y aseguró que no tenía el menor conocimiento de esa supuesta trama.
1: En la prensa hay más noticias. Mercedes Martínez, buenos días.
10: Buenos días. En Voces de Cuenca, doble sentencia contra el Ayuntamiento de Cuenca por las condiciones de dos trabajadores del Centro de la Mujer. En la Tribuna de Guadalajara, UGT asegura que no tolerará recortes en el sector de logística. En la cerca, la Diputación de Albacete destina 300.000 euros para reforzar el mantenimiento y la gestión de los puntos limpios fijos. Y en Lanza Digital, los tres cachorros del lince del Parque Nacional de Cabañeros campean pegados a su madre.
1: ¿Y en la prensa nacional?
10: En El Mundo, Íñigo, el bebé con una condición médica con la que solo han sobrevivido 7 personas en el mundo. Y en 5 días, el aeródromo de Casos Rubios se mueve para convertirse en el segundo aeropuerto de Madrid.
1: Y en los deportes, primera victoria anoche del Albacete, que remontó ante el Alcoluz. Alejandro Molero, buenos días.
11: ¿Qué tal? Buenos días. Segunda prueba del Albacete en esta pretemporada y primera victoria. Alcoluz 1, Albacete 2. Goles de Lorenzo Aguado y de Marco Moreno frente al tanto inicial de Gustavo para el conjunto saudí. Jugaron prácticamente todos los jugadores convocados por parte de Alberto González. Gran presencia, por cierto, de la cantera, ante la que destaca el nombre de Tomás Inglés, quien participó en los dos goles del club castellano manchego. Próxima cita para el Albacete el viernes. Ya saben dónde, en CMM Play.
1: Gracias, Alejandro. Desde las 7 de la mañana ya saben que nos pueden seguir en Castilla-La Mancha Media Televisión y a partir de las 10, nuestro tramo magazín. ¿Con qué contenidos hoy? Claudia Blanco, buenos días.
12: Buenos días, María. Hoy hablaremos sobre un programa, una acción social tan importante como lo es Vacaciones en Paz. Un proyecto que facilita la acogida temporal de niños saharauis en nuestro país y, por supuesto, en nuestra región. Además, tendremos espacio para hablar de cine. Nos iremos hasta Cuenca. Allí se encuentra nuestro compañero Rodrigo Muñoz. Después, en Pedro Muñoz nos espera su carnicería más famosa en redes sociales. Vamos a conocer a los Fernández y su historia con la carne. Y habrá momento para la HMI de Toledo con el doctor Andrés Barriga, jefe de traumatología.
1: Bueno, pues sepan también que esta casa CMM ha dado a conocer el nombre de los 15 proyectos seleccionados para participar en la primera edición de los CMM Play Vertical Awards, que se celebran en el marco del Festival Internacional de Cine de Almagro. Un total de 15 proyectos han sido seleccionados entre las más de 30 propuestas recibidas para participar en esta primera edición de estos premios. Con Jaime Presanz en la parte técnica, vamos a acompañarles hasta las 11 de la mañana.
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1: Guadalajara lucha contra el fuego. Son dos los incendios que están activos hasta ahora en la provincia, ambos en nivel operativo 2. El último en originarse fue el de Selas, donde se ordenó la evacuación de hasta 6 localidades. Hay 1.700 hectáreas afectadas, pero tiene potencial para llegar a miles más, Juanjo del Toro.
17: Por el momento el fuego se ha llevado por delante la Sierra de Aragoncillo, uno de los pueblos evacuados, donde además se encuentra una de las torres de vigilancia del Infocam. También se encuentran reubicados los vecinos de Establés, Concha, Torrubia, Tartanedo y Pardos. Todos han sido acogidos en Molina, Aragón, en la residencia Doña Blanca. Francisco Montes es el alcalde de Molina.
18: Tenemos el pabellón municipal ya preparado para traer camas de Cruz Roja y también tenemos el Centro Cultural de San Francisco. La UME también se va a instalar también aquí en el colegio y bueno, pues todos remando juntos.
17: Según las primeras hipótesis, las llamas habrían comenzado tras el reventón de la rueda de un camión cuyo roce de la llanta con el asfalto generó las chispas causantes. Sobre el terreno, gran dispositivo por el que han pasado ya 239 efectivos, de los que quedan ahora 81, y cerca de 66 medios que mantienen ahora en 27. Sin embargo, en ningún momento supuso ninguna reducción de efectivos del otro incendio, el de la Mierla. Juan José Fernández es el técnico del Infocam.
19: Se ha decidido enviar aún más efectivos dentro de Infocam y contar con la colaboración de otras comunidades autónomas con las que ya habíamos establecido días antes contacto para esta posible situación.
17: Entre otros, colaboran medios en este incendio de Selas, de la Comunidad de Madrid, Castilla y León y de la Comunidad Valenciana.
1: Prácticamente un tercio de todo el territorio que ha ardido en España este año lo ha hecho en Guadalajara, en el otro incendio, el de La Mierla. Es ya el segundo peor fuego por extensión de la historia de España, según ha podido saber Radio Castilla-La Mancha. Son 35.000 las hectáreas afectadas, aunque en las últimas horas ha habido espacio para el optimismo. Javier Mateo.
16: La evolución de los trabajos era por fin positiva y la velocidad de propagación ya era menor por la tarde. Este martes los principales trabajos de ataque a las llamas se concentraban sobre todo en la cabeza y en el flanco izquierdo, a las faldas del Alto Rey, tratando de que no llegara con demios ni tampoco que avanzara hacia Soria. Afortunadamente, esta vez acompañó el viento. Juanjo Fernández, jefe de extinción.
20: Lo más importante es que ahora podemos ir basculando, como digo, desde esa cabeza, zona norte, sector norte del incendio, hacia zonas situadas más al sur, y ese es el mejor síntoma. El incendio, por supuesto, se encuentra activo. Todavía estamos dentro de una situación de algún reposicionamiento de algún flanco que haga aumentar considerablemente la superficie afectada, pero no ha ocurrido.
16: El objetivo sigue siendo estabilizar el incendio, que el fuego deje de avanzar y poder generar una línea de control. Tras una larga noche para los efectivos de tierra, en ambos casos, en ambos incendios, estamos pendientes ahora de que comiencen a actuar ya los medios aéreos.
1: Mientras en la zona de Atienza, la labor de los agricultores ha sido decisiva en la defensa de algunos pueblos. Lo hicieron con apoyo además de compañeros venidos desde Soria, a los que agradecen su ayuda. De momento, el trabajo parece haber dado resultado. El alcalde de Romanillos de Atienza es Iván Casado.
21: 20 kilómetros de cortafuegos, 400 hectáreas o 500 hectáreas labradas en dos días, y se está frenando ahí, por ahora se está frenando, saltan, hay puntas que van saltando, pero gracias a que solo son puntas lo pueden parar.
1: A las 9 se reúne el CECOPI, presidido por Emiliano García Page, y en base a la evolución del fuego se podría evaluar si pueden regresar a sus casas algunos vecinos. La ministra de Transición Ecológica estaba en el puesto de mando avanzado en Tamajón, desde donde pedía prudencia a los ciudadanos ante el elevado riesgo de incendios. Destacaba la colaboración de todas las administraciones en la lucha contra el fuego y también ha avanzado que el Gobierno de España pagará la mitad de lo que cueste recuperar la Sierra Norte. Sara Agesen.
22: Una emergencia no se acaba con la extinción, se acaba con la recuperación, y desde el Ministerio insistimos en algo que por supuesto va a estar ahí, que es el 50% del coste de la recuperación de una zona de tanto valor como es esta Sierra Norte, lo vamos a sufragar.
1: El Partido Popular de Guadalajara ha pedido que la Junta suba el nivel 3 de emergencia, lo que permitiría al Gobierno de España tener el mando del operativo. Una posibilidad que descarta el Gobierno regional porque, dice, los técnicos son de la región y conocen la zona. José Almodóvar, viceconsejero de Medio Ambiente.
23: Nuestros técnicos son los mejor preparados para seguir coordinando esta emergencia. Una declaración de nivel 3 no implica mayor capacidad de movilización de recursos. Actualmente, en nivel 2, como estamos, tenemos capacidad de movilizar todos los recursos a nivel nacional y también a nivel internacional.
1: Y atención también a estas palabras del consejero de Fomento, porque ya han empezado a generar polémica.
24: Que la Diputación de Ciudad Real sigue negándose a mandar efectivos. Reitero públicamente la petición que ya han hecho los técnicos a la Diputación de Ciudad Real, que es la única diputación que no ha mandado efectivos. El resto sí está colaborando.
1: La Diputación de Ciudad Real, gobernada por el Partido Popular, no envía medios, según Nacho Hernando. Hasta han contestado desde el Consorcio del Servicio contra Incendios. Su presidente en Ciudad Real, Julián Triguero, rechaza estas palabras rotundamente. Dice que son profundamente desafortunadas y poco rigurosas y alejadas de la realidad operativa del consorcio. Sostiene que la decisión fue adoptada exclusivamente por criterios técnicos y operativos. Y también, al margen de los incendios de Guadalajara, también estamos pendientes de otros en la región. En Albacete, en las últimas horas, se declaraban tres fuegos. Uno de ellos sigue hasta ahora sin control en Aína, Mercedes.
10: Llegaban a actuar en la zona hasta 7 medios aéreos. El incendio se originaba a las 5 de la tarde en el paraje de Sarguilla y era detectado por un vigilante fijo. Según el FIDIAS, en estos momentos participan en las labores del incendio 14 medios y 58 profesionales. Otro incendio en Lietor, en el paraje Peñatuerta, quedaba controlado a las 11 de la noche. A esta hora continúa un retén de vigilancia con 2 medios y 5 efectivos. Se espera que quede extinguido en las próximas horas. Y esta madrugada a las 3 se daba por extinguido el incendio que ocurría en un área de monte bajo, principalmente de matorral, en las cercanías de la planta de reciclaje de Tobarra.
1: Hoy el mapa de riesgo de incendio se tiñe totalmente de rojo en la región. El índice de propagación potencial es extremo. Únicamente es muy alto en 4 municipios de la región: Albatana, Casas Ibáñez, Hellín y Villatoba. Y con esta situación, Asaja ha pedido poder cosechar con normalidad hasta las 2 de la tarde en Castilla-La Mancha. Se evitarían las horas de más calor y estos trabajos trabajo se harían, dicen, siempre y cuando las condiciones meteorológicas no justifiquen aplicar restricciones más severas por riesgo de incendios. Bueno, estos incendios aquí en la región no son los únicos activos, también hay más en España, Pilar.
9: Sí, el fuego de Julve en Teruel mejora su evolución por las condiciones meteorológicas tras arrasar unas 1.500 hectáreas. Las labores iban a centrar esta noche en las labores de consolidación del perímetro que alcanza los 30 kilómetros, además de los 250 vecinos de Molinos que tuvieron que ser evacuados la pasada

0: Madrugada ha habido que desalojar otras dos pedanías de la localidad de Aliaga. Evoluciona igualmente de manera favorable el incendio de Brieva en Segovia, lo que ha llevado al CECOPI a levantar la mayor parte de las medidas de protección. Solo quedan desalojados los municipios de Berrocal y Carrascal de la Cuesta y se han abierto las cuatro carreteras comarcales que permanecían cortadas. Y en la Sierra de Huelva ha sido estabilizado ya el incendio de Almonaster La Real, que ha afectado a unas 40 hectáreas. La proximidad de las llamas obligó ayer a evacuar a 400 personas de tres localidades, aunque se espera que en breve puedan volver a sus casas.
1: Bueno, incendios a los que no está ayudando desde luego las condiciones meteorológicas. Hoy se espera el pico de la tercera ola de calor del verano. La noche ha sido ya complicada con temperaturas que superaban los 25 grados a las 5 de la mañana en todas las capitales de provincia y superaban de hecho los 27 en Viso del Marqués. Hoy toda la región está en aviso naranja o amarillo por altas temperaturas. Minuto de silencio este mediodía en Alameda de la Sagra, en Toledo, por la mujer de 45 años que fue asesinada presuntamente por su pareja. El hombre ya ha sido detenido. Irene Sanz.
2: Ocurrió en el domicilio familiar de esa localidad toledana. El varón apuñaló a la mujer con un arma blanca, quitándole la vida y autolesionándose después con cortes en las muñecas. Tres de los cuatro hijos de la pareja estaban en el hogar. Uno de ellos, de hecho, alertó de lo ocurrido. El autor del crimen era detenido por la Guardia Civil en el Hospital Universitario de Toledo. Allí recibía asistencia sanitaria tras intentar suicidarse. El Ayuntamiento de Alameda ha decretado tres días de luto oficial, como adelantaba el alcalde de la localidad, Rafael Martín, en declaraciones a Radio Castilla-La Mancha.
3: Un pueblo tranquilo y pacífico, y esto que desgraciadamente pasa en España, pues no nos había tocado. Hemos decretado tres días de luto que empezarán mañana, y mañana pues haremos un minuto de silencio en contra de este crimen.
2: Con este caso son dos las mujeres asesinadas por violencia de género en lo que llevamos de año en Castilla-La Mancha.
1: Un caso que condenaba el presidente regional Emiliano García Page.
4: Una cosa tan atroz como esta no deja de remover conciencias y eso sí, también de reforzarnos en la determinación para combatir por todos los medios este fenómeno de salvajismo moderno que no se puede bajo ningún concepto ni amparar, ni tutelar y menos aún justificar.
1: Para hoy se han convocado también otros minutos de silencio por toda la región. Por ejemplo, en Albacete será en la sede de la subdelegación del Gobierno. En la capital manchega también se concentrará Comisiones Obreras y a mediodía será en Puerto Llano, en las escalinatas del Ayuntamiento. Y no ha sido el de Alameda de la Sagra el único episodio de violencia machista en las últimas horas. Un hombre asesinaba a su pareja de 30 años en Antequera, en Málaga, y después se quitaba la vida. Ambos tenían dos hijos menores de edad de los que se ha hecho cargo un familiar. La víctima pidió hace unos días salir del sistema Biogen al que entró en 2023, según aseguraba su sobrina en Canal Sur.
5: Un vecino que era muy amigo de ella me ayudó a partir la puerta y cuando entramos todos atuvieron de sangre y ella estaba tirada en el suelo. Ella denunció en el 2023, ya lo habló con nosotras, pero nunca, siempre la tapó. Sería coaccionada por él, por amenaza, por miedo. Claro, ellos fueron juntos, un mutuo acuerdo para retirar la vigilancia que ella tenía.
1: Además, la Guardia Civil investiga la muerte de otra mujer de 45 años en la localidad de Benajavis, en Huelva. Su cuerpo aparecía con signos de violencia y había estado registrada hace años en el sistema Biogen. Ya saben que Radio Castilla-La Mancha dice no a la violencia machista. El 016 y el 900-100-114 son los números de atención a las víctimas. No dejan rastro en la factura, pero sí que hay que eliminarlo del registro de llamadas del terminal. Castilla-La Mancha aprueba un decreto para posibilitar el acceso a la vivienda de jóvenes de hasta 36 años a través de avales y ayudas, Alicia San Segundo.
6: Una medida histórica y única en el conjunto del país, un programa de préstamos tipo cero que va a permitir que los jóvenes que quieran comprarse una vivienda en nuestra región de hasta 280.000 euros, gastos adicionales y tributos aparte, puedan tener no solo el 80% que les suele prestar una entidad bancaria, sino que también puedan contar con un aval por parte de la Junta del otro 20% que no presta el banco. Nacho Hernando, consejero de Fomento.
7: Lo que no se hace en ninguna otra comunidad autónoma es que además va a haber una orden de ayudas que saldrá en septiembre. Este es el decreto que permite como paraguas el que haya estas dos próximas órdenes, una para los avales y otra para las ayudas, ya a partir del mes de septiembre, en el que la Junta va a dar una ayuda no reembolsable para cubrir también los intereses vinculados a ese 20% extra que te prestará el banco gracias a que el

0: La Junta avala esa operación financiera.
1: Su estimación, decía, es recibir unas 2.000 solicitudes para acceder a esta nueva herramienta de financiación. Por cierto, que las personas solicitantes deben declarar que son solventes, pero no disponen del ahorro suficiente para comprar la vivienda. No podrán ser propietarias o usufructuarias de otra vivienda, salvo excepciones específicas.
2: Bueno, pues el Gobierno regional, que destina 14,2 millones de euros a la rehabilitación de 756 viviendas en la provincia de Cuenca, una inversión dedicada sobre todo a mejorar la eficiencia energética de las edificaciones. Y ponía ejemplos una vecina, Concha, que es una de las beneficiarias.
3: Tocaban las ventanas por la noche en invierno, eso era un congelador, y ahora en verano yo tenía 31 y ahora tengo 27 desde que nos han puesto esto. Claro. Entonces estoy encantada y el edificio me encanta todo lo que han hecho.
2: Castilla-La Mancha recibirá 22,4 millones de euros para climatizar centros médicos y docentes de la región. Cerca de 10 irán para hospitales, centros de salud o consultorios médicos, mientras que el resto estará destinado a colegios, institutos y otros espacios educativos. En total, la Conferencia Sectorial de Energía repartirá entre todas las comunidades 368 millones de euros para acometer estas actuaciones. Y Castilla-La Mancha es la comunidad autónoma que más crece en sus exportaciones de enero a mayo, con una subida del 7,3%. Una dinámica comercial positiva para las exportaciones regionales, que viene avalada también por un crecimiento mensual del 8,2% respecto al mes de mayo. Según la consejera de Economía, Patricia Franco, el dato más significativo para la región se centra en el crecimiento de las exportaciones en los cinco primeros meses de 2026 y en relación al mismo periodo de 2025.
4: Somos la comunidad autónoma que en el acumulado enero-mayo con respecto a enero-mayo del 2025 ha tenido un mejor comportamiento en las exportaciones autonómicas a nivel nacional. Hablamos de un crecimiento acumulado de un 7,3% con 4.894,4 millones de euros exportados.
2: UGT denuncia el bloqueo de las negociaciones del convenio colectivo de logística de Guadalajara, un sector que emplea a unas 40.000 personas en esta provincia. La próxima reunión está prevista para el 1 de septiembre. Entre otras reivindicaciones, destacaba Ana González, secretaria general de la Federación de Servicios, Movilidad y Consumo de UGT.
5: Estamos ya muy cansados y cansadas de que la patronal de empresarios venga y te diga, bueno, que sí, que ya sabemos que en el black, bueno, pues a lo mejor se llevan una sorpresa y no llegamos al black. Tenemos toda la intención del mundo de negociar, por supuesto, y de no parar de negociar hasta no llegar a un acuerdo digno.
2: Y rechazado ha sido por el resto de sindicatos el preacuerdo alcanzado por Airbus y Comisiones Obreras. Continúan con la huelga hasta final de mes y a partir del 24 de agosto podrían comenzar una huelga indefinida. Pese a ello, desde Comisiones someterán a referéndum lo acordado el jueves, aunque previsiblemente será rechazado ya que solo representa al 35% de la plantilla. Y en Crónica Laboral les tenemos que contar un nuevo accidente grave en Castilla-La Mancha. Ocurría en la pasada tarde, un trabajador de 59 años que resultaba herido al volcar su camión. Irene Sanz.
6: Se producía en torno a las 5:30 de la tarde en una zona anexa a la carretera nacional N322, en el kilómetro 321, a su paso por el municipio albaceteño de Balazote, según confirmaban fuentes del 112 a Radio Castilla-La Mancha. Se desconocen las causas por las que volcaba el vehículo y hasta el lugar se desplazaron los bomberos de La Roda para rescatar al varón de la cabina del camión. Después era atendido por un médico de urgencias y evacuado en una UBI móvil hasta el Hospital General Universitario de Albacete. También se movilizaron hasta lugar de los hechos una ambulancia de soporte vital básico y agentes de la Guardia Civil.
2: Hasta y media la actualidad de España y el mundo. El Ejecutivo reafirma su confianza en la inocencia del expresidente Zapatero.
7: A pesar de que el empresario Julio Martínez lo volvió a implicar ayer en las gestiones del rescate y aseguró que se pactó una comisión equivalente al 1%, cuyo pago, indicó, se realizó de forma diferida y a través de distintas sociedades. Martínez no supo precisar, eso sí, si Zapatero hizo alguna gestión en el gobierno la SEPI para el rescate. El Ejecutivo dice que la investigación está en una fase inicial y asegura que todo lo relativo al préstamo Plus Ultra se ajustó a la legalidad. Elma Said, portavoz.
8: Seguimos creyendo en su inocencia y seguimos defendiendo la presunción de inocencia. Afirmo con total rotundidad, es que no hay ninguna duda de que la actuación del Gobierno de España en el expediente del préstamo a Plus Ultra fue correcta.
2: Bueno, sin duda, este será uno de los asuntos a tratar por Feijóo en el balance del curso político que hace hoy.
7: Ayer su portavoz en el Congreso, Esther Muñoz, indicó que tanto la declaración judicial de Julio Martínez como el escrito de los directivos de Plus Ultra, reconociendo el pago de esa comisión, no hace sino implicar al presidente del Gobierno.
9: Zapatero llamó a algún ministro o al propio Sánchez y le dijo: hay que rescatar a esta aerolínea.

0: tenía. Y el gobierno dijo sí. Por lo tanto, las dos confesiones no solo apuntalan a Zapatero, es que señalan a Moncloa.
1: Sumar, el socio de gobierno, también exige explicaciones a Zapatero. Yolanda Díaz, vicepresidenta segunda y ministra de Trabajo.
2: El presidente Zapatero tiene que dar explicaciones y lo creemos firmemente, porque es verdad que hay inquietud y hay tristeza y hay mucha preocupación en la ciudadanía de nuestro país.
3: Vuelve la Audiencia Nacional el caso Kitchen con los informes finales de las 8 defensas.
1: Se trata de una de las últimas jornadas programadas en este mes de julio tras los retrasos sufridos para concluir la vista oral. En las sesiones previas, la Fiscalía y las acusaciones presentaron sus informes sobre esta causa que investiga la presunta operación parapolicial de Interior para sustraer documentación a Bárcenas.
3: Y el Gobierno endurece la ley antitabaco con la prohibición de fumar en terrazas y también en playas.
1: El Consejo de Ministros aprobó ayer una norma que ya ha suscitado las críticas del sector hostelero, que sostiene que va a desplazar el consumo de tabaco a otros espacios cercanos a las terrazas y a sus establecimientos que no están preparados. La ministra de Sanidad, Mónica García, insiste en que existe un consenso social sobre la norma.
4: Queremos dar el siguiente paso para ampliar el derecho a respirar aire limpio y responder a los nuevos productos y especialmente proteger a las nuevas generaciones.
3: Y Francia se convierte en el primer país de la Unión Europea en prohibir las redes sociales a menores.

0: Son las 7:30, actualizamos.
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0: Hoy afrontamos el día más caluroso de esta tercera ola de calor. Ana Sevilla, buenos días.
2: ¿Qué tal? Muy buenos días. Pendientes del calor intenso. Estamos en la jornada más complicada de la tercera ola de calor del verano. Recordamos que hoy las temperaturas podrían llegar a superar los 40 grados y por ello la Agencia Estatal de Meteorología activa el aviso de nivel naranja en muchos puntos de nuestra comunidad. Abarca toda la provincia de Albacete, de Cuenca, la Alcarria de Guadalajara, toda la Mancha al completo y también el Valle del Guadiana. En el resto el aviso es de nivel amarillo. Ponemos ejemplos, temperaturas de 41 grados previstas en Toledo, en Ciudad Real, 42 también en municipios como Almadén, o también se podrían llegar a alcanzar este valor en otras zonas de la Mancha, especialmente en esa mitad sur. Pendientes también durante la tarde de alguna tormenta que podría afectar a la parte más oriental de Cuenca y Albacete.
0: Gracias, Ana. Actualizamos también la situación de los incendios. Mario Alfonso, buenos días.
3: Buenos días. Hoy seguimos con la mirada puesta en Guadalajara, pero esta vez en dos puntos diferentes. En Selas, las llamas amenazan el Parque Natural del Alto Tajo. Afecta a 1.700 hectáreas y preocupa su alto nivel de propagación. Además, son 6 los municipios evacuados cuyos habitantes han pasado la noche en Molina de Aragón. A esta hora trabajan 28 medios y 83 personas del Infocam. A ellos hay que añadir la ayuda de medios de Castilla y León, Valencia y la UME. El director de emergencias de Infocam, Juan José Fernández, señalaba que se han redoblado esfuerzos para enviar medios y personal a este incendio y a su vez mantener los que trabajan en la Mierla.
4: Se ha decidido enviar aún más efectivos dentro de Infocam y contar con la colaboración de otras comunidades autónomas con las que ya habíamos establecido días antes contacto para esta posible situación.
3: En la Mierla el optimismo crece a la hora de poder perimetrar el incendio. Los trabajos, en los que a esta hora inmovilizados 37 medios y 223 personas, se centran en el flanco izquierdo y en la cabeza del fuego. Hoy a las 9 se reúne el CECOPI y se espera que algunos de los vecinos de los 38 municipios evacuados puedan volver a sus casas. Eso sí, según ha podido saber Radio Castilla-La Mancha, son ya 35.000 las hectáreas calcinadas, convirtiéndose en el segundo en la historia con más superficie quemada en España. Ayer la ministra de Transición Ecológica, Sara Agesen, anunciaba que el gobierno se hará cargo del coste de la mitad de la recuperación de la zona cuando se extinga el incendio.
5: Una emergencia no se acaba con la extinción, se acaba con la recuperación, y desde el ministerio insistimos en algo que por supuesto va a estar ahí, que es el 50% del coste de la recuperación de una zona de tanto valor como es esta Sierra Norte, lo vamos a sufragar.
3: Además, hay otro incendio activo en la región, en la provincia de Albacete, en Aína, donde hasta ahora trabajan 14 medios y 58 personas.
0: Repasamos ya otras noticias con Juanjo del Toro y Mercedes Martínez. Se adelanta.
6: El envero, la uva que está madurando una semana antes de tiempo, y la vendimia podría empezar para la Chardonnay a principios de agosto. En la uva tinta las expectativas son buenas. Se espera una cosecha un 20% superior a la del año pasado. Domingo Redondo es agricultor.
7: Está completamente sanísimo. Viene un año, yo creo, un poco mayor que el año pasado. Puede ser que tenga también una graduación y una madurez que se pueden sacar buenos caldos.
0: Desarticulado.
8: El entramado criminal del Tren de Aragua, dedicado a la comisión de robos con violencia y al tráfico de drogas. Hay 5 detenidos, uno de ellos de Ciudad Real. Los detenidos seleccionaban a sus víctimas entre personas de alto poder adquisitivo. Mario García es portavoz de la Policía Nacional.
9: Una vez en el interior eran atadas de pies y manos y los autores, usando armas de fuego, las amenazaban para que los propietarios les dieran la ubicación exacta de las joyas en los domicilios y de una manera rápida huir del lugar con todo lo sustraído.
0: 264.000 euros.
6: Para la reparación de la Casa del Corcho del Paseo de la Vega. Son los que el Ayuntamiento de Toledo aprueba tras el incendio del pasado mes de mayo, que arrasaba su cubierta y parte de la estructura. El portavoz municipal, Juan José Alcalde, defendía estas actuaciones.
10: Reestructurar y rehabilitar la Casa del Corcho como estaba. Y ahora está muy bien que la gente se acuerde de la Casa del Corcho para atraer actividades o hacer cosas, pero es que ha estado cerrado casi 20 años.
0: Dispositivo especial
8: de seguridad para la Pandorga. Contará con vigilancia aérea. Todos los servicios municipales se coordinan para que la fiesta transcurra con total normalidad. Miguel Herbás, concejal de seguridad.
11: Sobre todo hemos coordinado un tema muy importante que tenemos este año ya, como es el tema de la vigilancia aérea, porque como todos saben, de tanto Policía Local como Protección Civil como el Cuerpo Nacional de Policía ya cuentan con equipo de drones en Ciudad Real.
0: Y en los deportes, victoria anoche del Albacete Balompié en ese segundo test de pretemporada. Alejandro Molero, buenos días.
12: ¿Qué tal? Buenos días. El Albacete ya sabe lo que es ganar en esta pretemporada. Alcolud 1, Albacete 2 en el Pinatar Arena de San Pedro del Pinatar. Los goles de Lorenzo Aguado y Marco Moreno sirven para mantener al conjunto de Alberto González invicto en esta precampaña. Un Alberto González que, como es habitual en estos test, alineó un 11 distinto para cada parte para probar cosas nuevas. Destaca la actuación de Tomás Inglés, que fue protagonista en los dos goles del Alba. Próxima prueba el viernes ante el Al Rayyan, un partido que pueden seguir, por supuesto, a través de CMM Play.
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0: Bueno, pues vamos ya con nuestro acertijo de miércoles, que es...
8: Serie otra vez.
0: ¿Otra vez? ¿Otra ¿Tres vez. De tres?
8: Sí, sí.
0: Madre increíble. Mía, las series están arrasando esta semana.
3: Nos
0: bueno,
3: encantan las series.
0: Claro que sí. Bueno, pues así lo ha querido Teresa de Ciudad Real, que ayer fue la más rápida en acertar otra serie, que era Bluey. Así que vamos a ver qué nos ha propuesto para hoy. A las 7 y 36 y 12 segundos pongo la primera pista.
18: Solo un necio lo intentaría.
19: Soy un genio.
0: La segunda.
20: ¡Ya la he ayudado yo!
21: ¡Suéltala tú! ¡Necesita mi
0: ayuda! La tercera.
22: ¿Ha escapado Meteoro?
23: Quería vengarse de vosotros, pero lo detuvimos.
0: Y la cuarta. No tengo ni idea. O sea, la he visto y aún así no sé cuál es.
3: No sabes cuál es.
0: No,
3: yo tampoco.
0: Ah, vale, digo. Yo creo que no es de nuestra época esto, ¿no? Igual es más de la época de Mercedes y de Juanjo.
8: Es muy nuestra, yo creo.
6: A mí me suena un poco a la típica americanada.
0: Sí, pero... así juvenil.
8: Sí.
6: Sí, en sí, plan, ¿no?
8: Pero Juanjo, es que suena de esos años, de los años de infancia.
3: Me han gustado las cosas de los dibujos, me dijo a mí. Que no, veía películas del oeste cuando era pequeño.
0: Directamente,
6: sí,
0: ¿no?
6: Sí, sí, sí, sí. A ver, pero yo diré que no me suena tampoco que sea dibujo animado esto.
8: No, dibujo animado no es.
3: No son dibujos.
8: Son humanos. Son humanos.
0: Son humanos, ojo,
8: son
0: humanos.
8: Son personas reales, existen.
3: Ah, bueno.
6: Claro, por eso, pero que de repente del estilo...
8: Adolescente,
6: bueno,
8: ¿no?
6: Sí. Iba a decir una, pero no me atrevo...
0: Cuidado, no, cuidado.
8: Por eso. Que puede ser, porque es que
6: ¿son
8: hay
6: dos palabras?
8: Muchas. Sí, son dos palabras.
6: Pues entonces no digo y la que
0: vamos a decir, y vamos a decir más. No es en... Ah, bueno, sí, sí, sí. Pensaba que iba a decir no es en castellano, pero bueno, sí, sí, sí. El determinante sí es en castellano.
8: Ah, nada. Claro, sí, es verdad.
0: Pensaba que iba a ser en inglés, pero
8: inglés.
0: No, me he equivocado. Nada,
3: olvídate de
0: lo que acabo de decir.
3: Es un mixto.
8: Sí,
3: claro.
8: Sí. Es verdad que el nombre como tal es un poco... No es un nombre como
3: claro,
8: los Martínez.
3: Porque les ha pillado justo la época del bilingüismo.
0: Entonces, claro, por sí, eso claro. Es idiomas,
3: mixto,
0: querido,
3: claro,
0: ¿no? Que se dice. Bueno, ¿se emitió cuándo?
8: Entre el año 2013 y 2018.
0: Bueno, por eso decíamos, ¿vale? Que es más de vuestra época. Nosotros, sí. Mario, se nos queda un poquito...
3: Yo no tengo ni idea, la verdad.
0: Nos queda un poquito
8: y bueno, con las pistas se puede ver un poco que es... un poco superpoderes, ¿no? Y luego, es que es un poco complicada, de decir, porque no es de las más famosas de estos años.
0: Yo te digo que lo estoy viendo aquí, ¿sí? Y no tengo, pero nada. Ni idea. Y ojo, porque han hecho una película de esto también,
8: sí,
0: madre
8: sí, película
0: de
8: y todo.
0: Nada, nada. Bueno, pues estamos dando muchas pistas, a ver si también así les ayudamos, porque ya les digo, estoy viendo todo aquí y aún así no tengo ni idea. Así que si ustedes son más

0: listos y ya conocen esta serie, nos escriben a nuestro número de WhatsApp.
1: 683-384-226.
0: Y en este 683-384-226, ¿qué estamos preguntando hoy?
2: Pues hoy es miércoles de adivinanza y traemos esta. Bajo tierra yo he nacido, sin camisa me han dejado. Todo aquel que me haya herido, por alegre que haya estado, de seguro que ha llorado.
3: Se me ha olvidado hasta el principio.
0: Venga, pues vamos a repetir, Juanjo. Venga.
2: Bajo tierra yo he nacido, sin camisa me han dejado. Todo aquel que me haya herido, por alegre que haya estado, de seguro que ha llorado.
0: Este último es muy bueno.
3: Está bien. Es sencilla, hombre, yo creo. No lo sé, no lo he visto, pero vamos. Creo que es.
4: Yo acabo de mirar la respuesta y
0: ya están haciendo.
3: Claro, sí, hombre.
0: Claro, ahora dicen que sí, ahora dicen que sí, para no quedar mal. Pero yo creo que igual alguna duda.
4: La última pista, yo creo que es.
3: Yo, sin quedar una pista, yo he llorado poco, la verdad.
0: Ya sabemos por qué.
4: Sí.
0: Bueno, si ustedes ya saben cuál es la respuesta a este acertijo, a esta adivinanza que tenemos hoy, nos escriban nuestro número de WhatsApp al 683-384-226. Ya saben que nos valen las respuestas correctas y nos gustan mucho más las respuestas incorrectas, siempre justificadas. Así que ya saben, nos lo cuentan, nos escriben a este número de WhatsApp o nos mandan también un audio. Nosotros luego, poco antes de las 10, recogemos todas esas respuestas y también resolvemos el acertijo.
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0: Les contamos ya lo que fue noticia hace justo un año.
1: El parque de ecoturismo de Toro Verde en Cuenca daba un paso crucial con la presentación oficial del plan de singular interés.
2: Es muy fácil crear un proyecto cuando es idóneo la propiedad que existe. Lo más importante de esto, de crear un proyecto, es el apoyo que uno recibe cuando uno llega a estos lugares.
1: Castilla-La Mancha aumentaba en más de 2 millones de euros sus fondos para la compra de vivienda en menores de 35 años.
3: La excelente noticia de que podamos prácticamente doblar el crédito, los fondos que vamos a destinar a la convocatoria que tenemos abierta para las ayudas de adquisición de viviendas en municipios de menos de 10.000 habitantes.
1: En Albacete, varias piscinas cerraban al público por la presencia de una bacteria en el agua.
4: Este año las temperaturas están oscilando los 30 grados dentro del agua. Normalmente el agua tiene una temperatura de 24 o 25 grados y esto facilita la proliferación de bacterias también.
1: En Landete tenía lugar una reunión entre diversas instituciones para la creación de destino turístico de la Serranía y Manchuela conquense.
5: Lo que estamos trabajando en concreto es una comunidad donde estamos trabajando el destino turístico de la Serranía y la Manchuela conquense.
1: La Policía Nacional detenía a 3 hombres por estafar más de 200.000 euros haciéndose pasar por una empresa cárnica.
0: Tiempo ya para la opinión.
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7: Que el miedo lo tengan ellos. Eso pudieron pensar los futbolistas argentinos el pasado domingo frente a España en la final del Mundial, pero la táctica les salió mal. Esa consigna resume el clima actual a cualquier nivel. Ya no se trata de defenderse, sino de trasladar la presión e invertir la carga emocional. Hablamos de dominar no solo los hechos, sino la percepción de los mismos. Tras la gesta histórica de la selección proclamándose campeona del mundo, quedó demostrado, como ya recordábamos hace una semana, que el fútbol tiene esa capacidad única de unir a un país por encima de cualquier trinchera, hasta el extremo incluso. Sin embargo, en la arena pública, la lógica sigue siendo la opuesta. Cuando la política se convierte en una maniobra psicológica constante y no en una rendición de cuentas, ya no se distingue la defensa legítima de la huida hacia adelante.

0: Y cuando todos intentan que el miedo lo tenga al contrario, ese miedo acaba instalándose en todas partes. Pongamos como ejemplo la comparecencia este martes en sede judicial del empresario Julio Martínez. Un gesto calculado, porque el silencio ha dejado de proteger y empieza a asfixiar. Y eso provoca que la noticia deje de ser jurídica para convertirse en narrativa de poder. Lo relevante no es únicamente lo que se dice, sino cuándo y por qué. En ese modo Aldama hay más estrategia que arrepentimiento. Y a estas alturas el relato se vuelve arma. Quien habla primero y marca el terreno, empieza a ganar antes la sentencia. El caso Zapatero, que huele cada vez peor, ya es un símbolo de tensión permanente, donde cada paso judicial es un movimiento de propaganda. Pasó tiempo atrás con los casos que asediaron al Partido Popular. Nadie es solo investigado o acusador. Todos son actores con una constante: que el miedo lo tengan ellos. Y al final, la opinión pública es el verdadero jurado.
1: 16 minutos para las 8 de la mañana. Vamos ya al exterior.

0: La reanudación de la ofensiva militar entre Estados Unidos e Irán en el estrecho de Hormuz vuelve a dirigir todas las miradas a la guerra en el Golfo Pérsico, donde su impacto pone en jaque otra vez a todas las economías del planeta. Pilar Valero.
1: Sí, una guerra en la que Donald Trump no ha logrado el colapso del régimen persa como pretendía y encima le puede pasar factura a nivel interno de cara a esas elecciones de medio mandato que van a tener lugar en el mes de noviembre. Lo que sí parece claro, según el experto de Relaciones Internacionales Esteban Vidal, es que si llegara un acuerdo nuclear con Irán llevó más de 2 años de negociaciones, el actual conflicto bélico requeriría varios años de difíciles e inciertas conversaciones, teniendo en cuenta el actual clima de desconfianza que preside las relaciones entre Estados Unidos e Irán.
2: Estados Unidos ya ha comprobado que por medio de la fuerza militar no ha sido capaz de alcanzar sus objetivos en Irán. Su arsenal de misiles se conserva en un 70% de sus capacidades anteriores a la guerra y su red de grupos armados regionales sigue operativa. Mientras tanto, la vía diplomática constituye un camino tortuoso en un laberinto con difícil salida.
1: Y es que, como señala Esteban Vidal,
2: el tiempo juega a favor de Irán en la medida en que sea capaz de crear un escenario político y económico adverso para Trump y el Partido Republicano en las elecciones de noviembre.
1: No olvidemos, apunta este experto, que cuanta más prisa tenga Estados Unidos en cerrar en falso el conflicto, más beneficios va a obtener el régimen iraní de ello.
2: En la medida en que Estados Unidos busca una salida rápida, presionado por su situación interna debido a lo impopular que es la guerra entre los estadounidenses, el precio a pagar por ello será mayor en la forma de concesiones que únicamente contribuirán a debilitar su posición internacional, especialmente en Oriente Medio. Las actuales dirigentes iraníes son conscientes de ello y su estrategia pasa por presionar al máximo a Estados Unidos, prolongando las negociaciones hasta por lo menos las elecciones de medio mandato.
1: En este contexto, como acabamos de oír, Irán y sus actuales dirigentes saben bien cuál debe ser la medida de presión a utilizar con la administración norteamericana.
2: Las constantes humillaciones a las que Irán somete al presidente Trump, contradiciendo sus afirmaciones sobre la marcha de las negociaciones, y el uso de la fuerza contra barcos en el estrecho y las bases estadounidenses en la región forman parte de la estrategia de presión que hace más cara la paz a Estados Unidos y que complica las opciones de respuesta de la actual administración.
1: Una estrategia negociadora a la que sin duda ha contribuido el desplazamiento de la facción más reformista y pragmática del poder iraní por el ala más dura del gobierno vinculada al Consejo de Seguridad iraní.
2: Esta facción, al comprobar que el régimen ha sido capaz de sobrevivir al envite estadounidense, es más proclive a reiniciar la guerra si con ello obtiene alguna ventaja, ya sea táctica o estratégica, frente a Estados Unidos, al mismo tiempo que busca consolidar su dominio sobre el estrecho de Hormuz como base para proyectar su influencia y disputar la hegemonía regional.
1: Un dominio sobre Hormuz que pone en evidencia esa escasa eficacia que, según este experto, está teniendo el bloqueo naval sobre el régimen persa, que tiene sus propias vías para eludir la asfixia económica.
2: Un nuevo bloqueo naval de los puertos iraníes difícilmente va a conseguir cambiar la posición de los dirigentes de este país, pues ya se comprobó su capacidad para evadirlo. A esto se suman las rutas de abastecimiento y de exportación que Irán cuenta en el Caspio, además del transporte ferroviario por Asia Central en dirección a China.
1: Un estrangulamiento económico que también buscan los aliados de Estados Unidos en el Golfo Pérsico.
2: Lo que está claro es que la situación en el estrecho de Hormuz no volverá a ser la misma a la que existía antes de la guerra. Debido a esto, los países perjudicados ya buscan alternativas para sus rutas comerciales.

0: algo que no se logrará a corto plazo, pero que parece una tarea ineludible tanto por razones de seguridad y supervivencia como para debilitar política y estratégicamente a Irán, un país hostil que va a proyectar su fuerza con todo tipo de acciones hostiles en la región.
1: Lo que resulta innegable a estas alturas es el impacto que la guerra está teniendo, dice, y puede llegar a tener sobre la economía global.
0: En cualquier caso, la economía mundial se verá afectada no solo por el aumento del coste de la energía, sino también por la escasez de productos químicos para la fabricación de fertilizantes, lo que repercutirá en la producción de alimentos. A esto cabe sumar también una menor cantidad de helio disponible en los mercados mundiales, lo que impactará directamente en la producción de semiconductores y tendrá efectos multiplicadores en diferentes sectores dependientes de estas tecnologías.
1: Si bien Estados Unidos e Irán han reactivado el fuego cruzado con ataques a intereses estratégicos de Irán y a bases militares norteamericanas en el Golfo Pérsico, este desolador horizonte económico lleva a ambos países a preservar la negociación para poder cesar las hostilidades.
0: Por un lado está la acción diplomática de países como Pakistán, Turquía y Omán, por citar a algunos, para reencauzar la situación. Pero también está la voluntad de Estados Unidos e Irán de mantener las negociaciones y, por tanto, una línea de comunicación con la que evitar un escenario de mayor inestabilidad y violencia.
1: En estos momentos, de hecho, nada hace pensar en un cese de las hostilidades. Estados Unidos emitió incluso una alerta mundial de viaje para advertir a sus compatriotas del riesgo de una escalada imprevista en Oriente Medio y les recomendó extremar las precauciones ante el deterioro de la situación de seguridad en la región.
2: Muchas gracias, Pilar. Salimos ya a la plaza pública.

0: buceando en las redes sociales ha estado Juanjo del Toro. A ver, ¿qué me traes hoy?
1: Pues empezamos por polémica en redes y es que Argentina no nos suelta el brazo. Pues a solo 11 días de su llegada a Buenos Aires para sus esperados conciertos, ¿sí? Rosalía quedó en el centro de la controversia. La polémica estalló luego de que se viralizó un mensaje donde calificaba a los argentinos de perlas, un término utilizado en la jerga de su país para referirse esta de manera despectiva, ¿no? Bueno, pues ahora, ¿qué ha pasado? Que entre los comentarios que podemos encontrar en ese vídeo que ha compartido Rosalía, podemos encontrar calificativos como
0: lo mejor de lo
1: hipócrita,
0: mejor.
1: Pedazo de careta, pelotuda, cara
0: madre
1: dura,
0: mía.
1: Tener un poquito de respeto. Bueno, en fin. Y claro, ahora la polémica está servida porque hay muchos fans que están planteando si devolver incluso las entradas.
0: Claro, yo me imagino que todo esto habrá sido también tras el partido, ¿no? Igual Argentina-España,
1: claro.
0: Cómo jugó Argentina.
1: Era un poco que compartió este vídeo con esta canción, que además ponía el título de cómo se siente el mundo después de que España hubiese vencido a Argentina.
0: Claro.
1: Y bueno, ella compartió uno de estos vídeos del point of view, ¿no? Del punto de vista que usaban su canción. Y claro, tú puedes ver en Instagram cuando lo comparte alguien.
0: Claro, y está a 11 días de ir a
1: Buenos
0: Aires.
1: De empezar su gira allí por Argentina, por
0: Buenos
1: Aires.
0: Igual no era el mejor momento, no era el timing adecuado para estas cosas.
1: Quizá
0: bueno.
1: No. Pero bueno, que no dejamos Argentina, porque también cuidado la que se ha liado con este piloto español. Han sido muchos los momentos captados en redes que por la megafonía del vuelo el piloto avisaba del resultado. Pero es que este está rodeado de polémica porque lo anunciaba así.
2: La final de un mundial, lamentablemente, solo la puede ganar uno. Desde aquí queríamos dar la enhorabuena a nuestros compatriotas argentinos.
0: Locura, ¿no?
1: Claro, estalló la locura porque daba la enhorabuena por el partido que habían jugado. Luego aclaró que había sido España. Pero claro, la decepción fue tal que ojo cómo la han puesto a parir en la televisión de allí.
3: Este hijo de su madre, piloto de un avión, viajando lleno de argentinos el avión.
4: ¿Qué se hace cuando se baja del avión?
3: Yo lo espero.
0: Bueno, son muy pasioneros argentinos y bueno, pues las reacciones eran
1: las responsabilidades a la empresa.
0: Bueno, madre
1: veremos
0: mía.
1: A ver si...
0: En fin, gracias, Juanjo. Vamos ya con los deportes.
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0: Primera victoria de la pretemporada para el Albacete Balompié en la tarde-noche de ayer. Alejandro Molero, buenos días.
6: ¿Qué tal? Buenos días. Victoria y además con remontada gracias a los goles de Lorenzo Aguado y de Marcos Moreno. Si bien no aparece la lista de goleadores, Tomás Inglés salió en la foto de los dos goles. En el primero por un remate que rebotó en Aguado y se fue para adentro, y en el segundo gracias a una recuperación en campo contrario. Segundo día de experimentos, por tanto, para Alberto González, que probó prácticamente a todos los jugadores convocados. Después del choque hablaba uno de los goleadores, Marcos Moreno.
7: Sumar una victoria, creo que es importante de pretemporada empezar a ganar, que es lo que buscamos durante la temporada, y nada, coger sensaciones, coger ritmo, que creo que es lo importante, y creo que poco a poco vamos consiguiéndolo. Coger también la idea de...

0: El míster, coger confianza con los compañeros, conocerlos a ellos también, a los nuevos, y bueno, ir haciendo ese equipo que nos va a venir tan bien para la temporada.
1: Próximo compromiso para Albacete, el Al Rayyan, el viernes en CM Play.

0: medianoche y los españoles que sí podían ser votados eran Rodri, Lamín u Oyarzábal. Aunque hablando de reconocimientos, destaca el que anunciaba la ministra portavoz del gobierno, Elma Saiz, a la selección, tanto masculina como femenina.
1: Por ello, el Consejo de Ministros ha aprobado la concesión de la placa de honor de la Orden del Mérito Civil a la selección española de fútbol masculina y femenina. Un reconocimiento a una gesta que trasciende sin duda lo deportivo y que proyecta sobre toda la sociedad valores como la constancia, el esfuerzo, el sacrificio, la colaboración, el respeto, la tolerancia y el talento.
0: A destacar también el que le van a hacer a Víctor Muñoz en su pueblo, en Boniches, Cuenca. En Castilla-La Mancha en juego ayer hablábamos con su primo Adrián León, que nos contaba cómo se tomó la decisión de poner una placa con el nombre del futbolista en un parque del pueblo.
2: Desde el pueblo, por aclamación popular, pues así hablándolo entre todo el pueblo, con colaboración del Ayuntamiento también, han decidido, o hemos decidido entre todos, pues dedicarle el parque y las instalaciones deportivas.
0: Falta otro reconocimiento, el del otro futbolista con raíces castellano-manchegas, Alex Grimaldo.
3: Y ayer el nuevo director de la cantera del Albacete, Víctor Curto, daba sus primeras declaraciones.
0: Eso es, y lo hacía también en Castilla-La Mancha en juego. Un Víctor Curto que afirmaba que va a ser el nexo de unión entre el primer equipo y la cantera y que va a estar en comunicación constante tanto con Toche como con Zamora.
4: Yo voy a estar más al área de cantera. Estoy de nexo de unión entre primer equipo y filial y en constante contacto con la dirección deportiva de primer equipo, tanto Toche como Zamora. Una gozada el poder trabajar con ellos, que tienen depositada en mí también mucha confianza, y intentar de devolverla con mucho trabajo y mucha dedicación.
0: El de Tortosa, recuerden, conoce bien la entidad, luego de tener hasta dos pasos como futbolista por el club, donde dejó buen recuerdo.
3: Bueno, y en el mercado de fichajes, en las últimas 24 horas, Alejandro, fichajes entre otros de Guadalajara y de Valdepeñas.
0: Por parte del club alcarreño, era Babin el fichaje, un viejo conocido de la primera división que fue indiscutible en equipos como Sporting de Gijón o Granada y que además tiene experiencia internacional Europa League con el Maccabi Tel Aviv. Viene procedente del Real Avilés Industrial, donde también, a pesar de tener 40 años, ha sido titular. En el Valdepeñas de Fútbol Sala, el argentino Rodrigo Álvarez es el fichaje, un ala zurdo de 21 años internacional que firma hasta 2028 y que llevaba en el Boca Juniors desde los 14. En su palmarés destacan, por ejemplo, una Copa América o una Supercopa. En el Tarancón se incorpora Víctor Armentero, procedente del filial del Ceuta, un lateral izquierdo de 24 años, y en el Talavera, como ya informamos ayer en Castilla-La Mancha en juego, la venta del club a Prime Play está prácticamente hecha a falta de un par de flecos en el contrato.
3: Además, en baloncesto, la federación que confirma la presencia de Albacete en Primera FEB, y el Toledo ya conoce sus rivales. Además, hay nuevo presidente también en el Fundación Albacete en fútbol femenino.
0: Eso es, la Federación Española de Baloncesto decretó ayer que el Albacete Básquet cumple con todos los requisitos económicos y administrativos, por lo que podrá jugar en el segundo escalón del básquet nacional. Además, en segunda FEB, el Toledo ha quedado emparejado en el Grupo A junto a rivales como el Movistar Estudiantes o al Clínica Ponferrada. Un Toledo que, por cierto, ha quedado emparejado en el Grupo D de la primera fase de la Copa de España, que comenzará en septiembre. También el Fundación Albacete tiene nuevo presidente. Se trata de Jacinto Rubio Prats, el que hasta ahora era director deportivo de la entidad.
3: Y en el Tour de Francia, segunda victoria consecutiva de Evenepoel en la etapa de ayer.
0: Eso es, Evenepoel se consolida como segundo del Tour 2026 tras ganar la contrarreloj ayer. Hoy, 17ª etapa, jornada de media montaña de 174 kilómetros entre Chambéry y Boirón. En la general, Pogacar sigue siendo líder, seguido precisamente por el belga Evenepoel. Ayuso, pese a su mala actuación ayer, se coloca quinto.
3: Gracias, Alejandro, y llegamos a las 8 con la recomendación musical de Chema Cervantes.
5: Con más de 35 millones de copias vendidas, un día como hoy, pero de 1987, se publicaba en todo el mundo el primer disco de los Guns N' Roses, el tremendo Appetite for Destruction, el álbum debut más vendido de la historia. Axl Rose, Slash y demás miembros del grupo tenían entre 20 y 25 años y una evidente inclinación por el desorden público. La mayoría de las letras de las 12 canciones del álbum se basaban en sus propias experiencias. El caso de la monumental Welcome to the Jungle, nacida de un asalto sufrido por el vocalista Axl Rose nada más llegar a Los Ángeles. El atracador le soltó una frase que, por azares del destino, hoy es historia del rock. ¿Sabes dónde estás? Estás en la jungla y vas a morir. Cuentan que otra pieza clásica del disco, Sweet Child O' Mine, la compusieron en 5 minutos y nació de un simple ejercicio.

0: Son las 8 de la mañana.
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0: Guadalajara arde. Justo cuando se cumple una semana del incendio de la Sierra Norte, aún sin control, y que es ya el segundo más extenso en la historia de toda España, con 35.000 hectáreas afectadas, tenemos que hablar de otro fuego, en este caso en el entorno del Parque Natural del Alto Tajo, y también con un alto potencial de propagación. Hay 6 municipios evacuados, según la última actualización. Acabamos de saber que el presidente Pedro Sánchez va a acudir hoy hasta La Mierla para... hasta Tamajón, para donde está el puesto de mando avanzado, para conocer de primera mano pues la última hora sobre estos incendios. Estará sobre el incendio de La Mierla. Enseguida vamos a estar en estos puntos. También en Aína, donde permanece otro incendio activo, unos fuegos a los que no está contribuyendo las altas temperaturas. Y es que hoy estamos en el pico de la tercera ola de calor del verano. Ana Sevilla, buenos días.
2: ¿Qué tal? Muy buenos días. Recordamos que estamos inmersos en el día más complicado de esta tercera ola de calor del verano. No solo la comunidad está bajo aviso por ese calor intenso, sino que el aviso de nivel naranja se extiende ya por muchas zonas, por la provincia de Albacete, también de Cuenca, por la Alcarria de Guadalajara, también abarca toda La Mancha e incluso el Valle del Guadiana. Ponemos algunos ejemplos: se esperan 41 grados en puntos como Toledo, Ciudad Real, 42 Almadén, también en amplias zonas de La Mancha. Hay que tener muchísima precaución en las horas centrales del día y también con las tormentas, que volverán a hacer acto de presencia una tarde más en la parte más oriental de Albacete y también de Cuenca. Hoy además la calima está dejando nuestros cielos turbios, afecta a prácticamente toda la región, y eso también podría hacer que parte de esa precipitación sea en forma de barro. La ola de calor se va a mantener hasta el jueves, será a partir del viernes cuando ya sí las temperaturas comiencen a bajar.
0: Gracias, Ana. También los incendios están afectando a varias carreteras, así que conectamos con la Dirección General de Tráfico, José Antonio Pedrosa. Buenos días.
3: ¿Qué tal? Muy buenos días. Pues seguimos pendientes de ese incendio forestal que asola ya la zona norte de la provincia de Guadalajara, con un total de 15 carreteras totalmente intransitables de la red secundaria. Por ello les pedimos que eviten circular por las zonas afectadas. Ya en cuanto a tráfico se refiere, complicada a esta hora la salida de Toledo, ya por esa 42 en dirección o bien Santa María de Benquerencia, como también la zona sur, Las Nieves o bien Nambroca. Al margen de ello, también tráfico lento en esta misma carretera, A42 en Illescas, ya en dirección a la capital madrileña, al mismo tiempo que les recordamos esas obras que causan tráfico lento en dos puntos, en Cuenca, en la A3 en Miglanilla, sentido Valencia, como también en Albacete y en Almansa, en este caso en dirección a Alicante.
0: Y una última hora que nos acaba de llegar del servicio de emergencias 112, una agresión con arma blanca en el que ha resultado afectada una persona, de la que de momento se desconocen más datos. Ocurría a las 3:30 de esta madrugada en la localidad toledana de Año Verde Tajo. El afectado ha tenido que ser trasladado hasta el hospital de Toledo. Como decimos, una agresión con arma blanca esta madrugada en Año Verde Tajo, con una persona afectada. Como saben, también a partir de las 10, nuestro tramo magazine. ¿Con qué contenido? Soy Claudia Blanco. Buenos días.
4: Buenos días, María. Hoy hablaremos sobre un programa, una acción social tan importante como lo es Vacaciones en Paz, un proyecto que facilita la acogida temporal de niños saharauis en nuestro país y, por supuesto, en nuestra región. Además, tendremos espacio para hablar de cine. Nos iremos hasta Cuenca. Allí se encuentra nuestro compañero Rodrigo Muñoz. Después, en Pedro Muñoz, nos espera su carnicería más famosa en redes sociales. Vamos a conocer a los Fernández y su historia con la carne. Y habrá momento para el HMI de Toledo con el doctor Andrés Barriga, jefe de traumatología.
0: Pues con todo esto y mucho más, hasta las 11 de la mañana aquí en Radio Castilla-La Mancha.
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0: Nuestra primera parada hoy, estamos pendientes de esos dos incendios en Guadalajara, y ahora nos vamos a ir hasta Molina de Aragón, donde se han evacuado 6 municipios de la zona del Alto Tajo por ese incendio de Selas. Hablamos ya con el alcalde de Molina de Aragón, con Francisco Javier Montes. Buenos días.
5: Hola, buenos días.
0: Bueno, ¿cuál es la última hora del incendio? No sé si sabe cómo ha evolucionado a lo largo de esta noche.
5: Bueno, lo único que sé, hay que esperar, Hay que esperar un poco a que la reunión del CECOPI a las 9 de la mañana, pero han podido trabajar en los flancos. Está bastante tranquila la cosa y, bueno, pues son buenas noticias.
0: Como decíamos, ayer se tenían que desalojar 6 municipios, se relojaban allí en Molina de Aragón. ¿Ha habido nuevos desalojos o respecto a esto no hay novedades?
5: No ha habido nuevos desalojos. Hubo una capacidad de 209 personas de aquí, de los municipios, de los 6 municipios, y que, bueno, pues en realidad se quedaron a descansar en las 2 zonas habilitadas. Teníamos 3, pero se quedaron en 2, en la escuela hogar de Doña Blanca de Molina y en el pabellón municipal se quedaron 129 personas.
0: ¿Cómo han pasado la noche los vecinos evacuados? Había nerviosismo, entiendo, cuando llegaron.
5: Bueno, aquí en la escuela hogar, en la residencia, me dicen que han dormido bien. Uh-huh. Pero yo creo que, como todo el mundo, hemos tenido un poco de insomnio, ¿sabes? No hemos podido descansar mucho, la verdad. Pero bueno, en el pabellón, que es donde más he estado yo, la gente joven ha dormido como bien, pero la gente mayor pues tenía pues un poquito de, pues eso, no descansaban bien.
0: Claro, preocupación, como es lógico. No sí, sé si tiene constancia de que vivienda quizás no, pero pues alguna parcela o alguna finca se haya podido ver afectada, o de momento no lo sabe.
5: No, yo no lo desconozco, no he tenido que ir al puesto de mando, la PMA, ni nada. Yo lo único que hicimos todo, Molina y todos los voluntarios, pues estar en las zonas que estamos recibiendo gente y atenderlos lo mejor posible.
0: Uh-huh. Entiendo que, bueno, pues en Molina darán ayuda, ¿no?, en todo lo que se necesite y durante el tiempo que se necesite a todos los vecinos que han tenido que ser realojados ahí en su municipio.
5: Sí, los sitios están habilitados, siguen habilitados, y luego pues ayer durante todo el día pues suministramos todo, medicinas, comida, bebida, todo lo que les hacía falta, y hoy ya cogen el mando pues la Junta de Comunidad de Castilla-La Mancha, es Protección Civil, pues ahora ya empiezan con el desayuno a las 8:30 de la mañana, que hemos reunido a todo el mundo aquí en la escuela hogar. Y nada, pues atenderles lo mejor posible hasta que el CECOPI decida o no decida qué es lo que se tiene que hacer.
0: No sé si debido a, bueno, pues la buena evolución que ha tenido a lo largo de la noche, como apuntaba, que ha sido pues más o menos tranquila, se habla de que puedan regresar en las próximas horas, o de momento es demasiado pronto para hablar de ello.
5: Están muy pendientes de la poca, vamos a tener muchísima temperatura y muchísimo aire. Yo me imagino que estarán esperando un poco a ver cómo evoluciona. Y claro, lo que no quieran hacer es mandar a gente ya a sus casas, mientras que puede ser que otra vez se retroceda para atrás. Entonces, yo me imagino que eso lo tendrán muy claro hasta que no den el paso, entiendo yo.
0: Y en cuanto a hectáreas afectadas, ¿se mantienen en 1.700? ¿De momento no hay actualización?
5: Yo la última actualización que tengo son 2.000.
0: 2.000 ya. Bueno, pues esperemos que a lo largo de esta jornada pues vayan llegando buenas noticias desde este incendio, el segundo ya en Guadalajara, con esas 2.000 hectáreas afectadas que nos acaba de confirmar Francisco Javier Montes, alcalde de Molina de Aragón. Muchas gracias por estar esta mañana con nosotros, y como decimos, ojalá pronto pues los vecinos puedan regresar a sus casas, que esa será pues una buena noticia, y que, bueno, pues nos señalará que el incendio pues va en buen camino y que pues quedaría poco ya para extinguirse, que es lo que todos queremos.
5: Así es, esperando todo eso y bueno, aquí estamos para echarles una mano.
0: Muchas gracias, alcalde. El otro incendio que preocupa es el de la Sierra Norte. Se cumple una semana desde que se declaró. Es ya el segundo peor incendio por extensión de la historia de España, según ha podido saber Radio Castilla.

0: Castilla-La Mancha, en este caso son ya 35.000 las hectáreas afectadas, aunque en las últimas horas ha habido espacio para el optimismo. Esta mañana se valorará si algunos vecinos pueden empezar a regresar a sus casas. Juanjo del Toro.
1: Los principales trabajos de ataque a las llamas se han concentrado en las últimas horas en la cabeza y en el flanco izquierdo, a las faldas del Alto Rey, tratando de que ni llegara a Condemios ni avanzara hacia Soria. Juan José Fernández es el jefe de extinción.
2: Cada vez estamos viendo que las operaciones van progresando de manera positiva y de hecho una muestra muy importante es que ya estamos empezando a bascular los esfuerzos del grupo de intervención de bomberos forestales desde la cabeza hacia atrás. Esto es muy positivo.
1: A esperas de saber cómo evoluciona la mañana para muchos de los vecinos reubicados, sí que está previsto que ya se estén empezando a entrar a algunas zonas los ganaderos para poder alimentar animales.
2: Se ha empezado a permitir el acceso a ganaderos y que un camión de paja distribuya ese alimento para el ganado en 9 posiciones diferentes, y eso se ha establecido en una ventana que va desde la salida del sol hasta aproximadamente las 11:30 de la mañana.
1: Este incendio ya ha sido catalogado como el de mayor velocidad de la historia de España y el segundo en superficie quemada de la serie histórica, como decías, María, y es que para que los oyentes hagan una idea, después del registrado en Larouco, Quiroga y Oencia, que esos fuegos se juntaron el pasado año entre Galicia y León con cerca de 20 días activos, y por solitario el incendio de Uña de Quintana en Zamora, que se propagó por 40.000 hectáreas, eso sí, en 23 días. Los efectivos en la zona, aquí en el caso de Guadalajara, en el caso de la Sierra Norte, ya han superado el millar y sobre el terreno trabajan 215 personas y más de 30 medios que continuarán trabajando para estabilizar el fuego que, como mencionábamos, ya ha arrasado esas 35.000 hectáreas.
0: Bueno, hasta el puesto de mando avanzado ubicado en Tamajón va a acudir esta mañana el presidente regional, el Emiliano García Page, junto al presidente Pedro Sánchez. Ambos estarán en esta zona, el presidente regional, que a las 9 de la mañana va a presidir también el CECOPI, y en base a la evolución del fuego se evaluará si pueden regresar a sus casas algunos de los vecinos. También hoy a lo largo de la mañana está previsto que el vicepresidente primero, José Luis Martínez Guijarro, y la consejera de Desarrollo Sostenible, Mercedes Gómez, informen de la situación de los incendios, de estos incendios forestales. Hoy, de hecho, conoceremos las primeras conclusiones del grupo de trabajo que el Gobierno regional ha creado para actuar sobre los pueblos afectados por el incendio de La Mierla. Con la consejera de Economía, Patricia Franco, indicaba cuáles están siendo los primeros pasos que se vienen realizando.
3: Estamos poniendo son los pilares e identificando lo que va a ser el día después del incendio, la recuperación de la actividad económica, de la vuelta de los ganaderos y agricultores y también la recuperación del turismo. Ya tenemos los primeros datos indicadores en cuanto a número de personas afiliadas a la Seguridad Social, número de empresas.
0: La ministra de Transición Ecológica ha estado en el puesto de mando avanzado en Tamajón, ha pedido prudencia a los ciudadanos ante el elevado riesgo de incendios, ha destacado la colaboración de todas las administraciones en la lucha contra el fuego y también ha avanzado que el Gobierno de España pagará la mitad de lo que cueste recuperar la Sierra Norte. Sara Agesen.
4: Una emergencia no se acaba con la extinción, se acaba con la recuperación, y desde el Ministerio insistimos en algo que por supuesto va a estar ahí, que es el 50% del coste de la recuperación de una zona de tanto valor como es esta Sierra Norte, lo vamos a sufragar.
0: Los de Guadalajara no son los únicos incendios activos hasta ahora en la región. En Albacete, en las últimas horas, se declaraban otros 3 incendios. Uno de ellos sigue hasta ahora sin control en Aína. Mercedes Martínez.
5: Llegaban a actuar en la zona hasta 7 medios aéreos. El incendio se originaba a las 5 de la tarde en el paraje de Sarguilla y era detectado por un vigilante fijo. Según el FIDIAS, en estos momentos participan en las labores de extinción 14 medios y 58 profesionales. Otro incendio en Lietor, en el paraje Peñatuerta, quedaba controlado a las 11 de la noche. A esta hora continúan un retén de vigilancia con 2 medios y 5 efectivos. Y esta madrugada a las 3 se daba por extinguido el incendio que ocurría en un área de monte bajo, principalmente de matorral, en las cercanías de la planta de reciclaje de Tobarra.
0: Y hoy el mapa de riesgo de incendio se tiñe totalmente de rojo en la región. El índice de propagación potencial es extremo. Únicamente es muy alto en cuanto a municipios, en los municipios de Albatana, Casas Ibáñez, Ellín y Villatoya. Con esta situación, Asaja ha pedido poder cosechar con normalidad hasta las 2 de la tarde en Castilla-La Mancha. Se evitarían las horas de más calor y estos trabajos se harían siempre y cuando las condiciones meteorológicas no justifiquen aplicar restricciones más severas, dicen, por riesgo de incendios.
6: No a la violencia machista.
0: Minuto de silencio este mediodía en Alameda de la Sagra, en Toledo, por la muerte de una mujer de 45 años que fue asesinada presuntamente por su pareja. El hombre ya ha sido detenido. Irene Sanz.
6: Ocurrió en el domicilio familiar de esa localidad toledana. El varón apuñaló a la mujer con un arma blanca, quitándole la vida y autolesionándose después con cortes en las muñecas. Tres de los cuatro hijos de la pareja estaban en el hogar. Uno de ellos, de hecho, alertó de lo ocurrido. El autor del crimen era detenido por la Guardia Civil en el Hospital Universitario de Toledo. Allí recibía asistencia sanitaria tras intentar suicidarse. El Ayuntamiento de Alameda ha decretado 3 días de luto oficial, como adelantaba el alcalde de la localidad, Rafael Martín, en declaraciones a Radio Castilla-La Mancha.
7: Como un pueblo tranquilo y pacífico, y esto que desgraciadamente pasa en España, pues no nos había tocado. Hemos decretado 3 días de luto que empezarán mañana, y mañana pues haremos un minuto de silencio en contra de este crimen.
6: Con este caso son 2 las mujeres asesinadas por violencia de género en lo que llevamos de año en Castilla-La Mancha.
0: Uno de los hijos de la pareja es menor de edad. José Pablo Sabrido, delegado del Gobierno en Castilla-La Mancha, hablaba sobre la posibilidad de que los servicios sociales se hagan cargo del pequeño.
8: Creo que son 4 hijos, 3 serían mayores de edad y 1 pequeño, de 4 años creo, pero creo que tendrán que intervenir en este caso los servicios sociales de la comunidad autónoma.
0: Para hoy se han convocado también otros minutos de silencio por toda la región. Por ejemplo, en Albacete será en la sede de la subdelegación del Gobierno. En la capital manchega también se concentrará Comisiones Obreras. Y a mediodía será en Puertollano, en la escalinata del Ayuntamiento. El de Alameda de la Sagra no ha sido el único episodio de violencia machista en las últimas horas. Un hombre asesinaba también a su pareja de 30 años en Antequera, en Málaga, y después se quitaba la vida. Ambos tenían 2 hijos menores de edad, de los que se ha hecho cargo un familiar. La víctima pidió hace unos días salir del sistema Biogen al que entró en 2023, según aseguraba su sobrina en Canal Sur.
9: Un vecino que era muy amigo de ella me ayudó a partir la puerta, y cuando entramos todos atollados de sangre y ella estaba tirada en el suelo. Ella denunció en el 2023, ya lo habló con nosotras, pero nunca, siempre la tapó. Sería coaccionada por él, por amenaza, por miedo. Claro, ellos fueron juntos, un mutuo acuerdo para retirar la vigilancia que ella tenía.
0: Además, la Guardia Civil investiga la muerte de una mujer de 45 años en la localidad de Benajavis, en Huelva. Su cuerpo aparecía con signos de violencia y había estado registrada hace años en el sistema Biogen.
10: Recuerda los números de atención a las víctimas de la violencia de género: 016 y 900-100-114.
0: Hoy nos enfrentamos al pico de la tercera ola de calor del verano. La noche ha sido complicada, con temperaturas que superaban los 25 grados a las 5 de la mañana en todas las capitales de provincia. Por ejemplo, también por encima de los 27 en Viso del Marqués a esa hora. Hoy toda la región está en aviso naranja por altas temperaturas, excepto en la zona norte de Ciudad Real, Montes de Toledo y Sierra de San Vicente, donde es amarillo. Y también avisos amarillos, en este caso por tormentas, en las sierras de Alcaraz y Segura y en las comarcas de Gin y Almansa, todo en la provincia de Albacete. Ante esto, cada municipio busca sus propios métodos para luchar contra el asfixiante calor. Maite Viezma.
11: Decenas de paraguas en Talavera no paran el agua, sino que su destino es proteger del sol, actuar como sombrillas y ofrecer siquiera cierto refugio ante las temperaturas que nos asedian. Así se combate el calor en alguna de sus calles más transitadas.
12: Sí, porque si no, no hay quien pase por aquí.
13: Para que amortigue un poquito la calor.
11: Otros municipios emplean sus propios métodos. En Cazalegas, el arte del hilo se entrelaza para regalar sombra donde el sol quiere imponerse. Son las mandalas de ganchillo, una auténtica artesanía elaborada por los propios vecinos.
14: Está haciendo mucho calor estos últimos días y me parece una opción muy buena para evitar el calor.
15: Ayuda muchísimo porque refresca, baja bastante la temperatura, pero me parece bonito, muy bonito.
16: Además de bonito, pues también hace sombra, mira, se ve.
17: Han empleado mucho trabajo, muchísimas horas las señoras, y eso hay que tenerlo en cuenta.
11: Maneras de afrontar el calor estival sin renunciar a vivir en las calles y plazas.
0: Con este calor, las reservas hídricas de Castilla-La Mancha siguen cayendo. Se sitúan en el 65%. Los embalses de cabecera del Tajo son los que más agua han perdido en la última semana.
5: La mayor bajada se registra en Buendía, que pierde 17 hectómetros cúbicos. También descienden las reservas en Entrepeñas, con 6 menos, y en Rosarito, que pierde 7 hectómetros, lo que supone un descenso de casi un 8% respecto a la semana anterior. Además, el embalse de Alarcón pierde otros 8 hectómetros cúbicos. Ciudad Real continúa siendo la provincia que más agua embalsa, que más agua embalsada acumula con casi un 82% de su capacidad y Toledo baja hasta el 57% tras perder algo más de 2 puntos en la última semana.
0: Bueno, y el presidente de la Confederación Hidrográfica del Tajo visita las actuaciones de restauración fluvial del río Alberche en Escalona, en Toledo. Comenzará en la avenida Playa Escalona y finalizará esta visita al vado de Hormigos a Nombela, también conocido como el Barranco de Hormigos. Hoy se inicia el proyecto de rehabilitación del edificio Alamillos del Tránsito en Toledo, que creará 28 viviendas en el barrio de la Judería de la capital.
5: Se trata de un proyecto que nace con el objetivo de facilitar el acceso a la vivienda a jóvenes profesionales y estudiantes, ya que transformará el edificio en desuso desde hace 50 años en un complejo residencial. Se encuentra en el corazón de la Judería de Toledo. El proyecto arquitectónico supondrá la rehabilitación integral del edificio para adaptarlo a las necesidades residenciales para poder fijar población y revitalizar una zona emblemática. Serán 28 alojamientos donde compartirán zonas comunes, con 70 plazas de aparcamiento y una nueva plaza pública. Cuenta con una subvención de 400.000 euros procedentes de la Diputación de Toledo.
0: Castilla-La Mancha aprueba un decreto para posibilitar el acceso a la vivienda de jóvenes de hasta 36 años a través de avales y ayudas, una medida histórica y única en el conjunto del país. Un programa de préstamos tipo cero que va a permitir que los jóvenes que quieren comprarse una vivienda en nuestra región de hasta 280.000 euros, gastos adicionales y tributos aparte, puedan contar no solo con el 80% que les suele prestar una entidad bancaria, sino que también con el 20% que no presta el banco. Nacho Hernando, consejero de Fomento.
18: Lo que no se hace en ninguna otra comunidad autónoma es que además va a haber una orden de ayudas que saldrá en septiembre. Este es el decreto que permite, como paraguas, el que haya estas dos próximas órdenes, una para los avales y otra para las ayudas, ya a partir del mes de septiembre, en el que la Junta va a dar una ayuda no reembolsable para cubrir también los intereses vinculados a ese 20% extra que te prestará el banco gracias a que la Junta avala esa operación financiera.
0: El Ministerio de Sanidad abordará hoy junto a las comunidades autónomas el Estatuto Marco y las listas de espera en un Consejo Interterritorial de Salud extraordinario, Juanjo.
1: Sanidad y Autonomías no llegaron a un acuerdo sobre ese estatuto durante la pasada reunión, a lo que las comunidades respondieron con un decálogo firmado por todas, menos por Cataluña, en el que se reclamaba una reapertura urgente de un proceso de diálogo para resolver el conflicto abierto por dicho estatuto. Sobre ello se pronunciaba en un desayuno sociosanitario el pasado día 8 Jesús Fernández Sanz, el consejero de Sanidad aquí en Castilla-La Mancha.
19: El consenso sobre el estatuto, la renovación del estatuto marco debería ser revisado exactamente con las partes implicadas. Y yo creo que una cosa muy buena sería que se retirase lo que se ha hecho hasta ahora y empezásemos de nuevo. No pasa nada, el tiempo se puede ganar.
1: Este encuentro también servirá para dar luz verde a dos acuerdos por los que se propone aprobar las medidas para el tratamiento homogéneo de la información sobre listas de espera en el Sistema Nacional de Salud en cuanto a criterios, indicadores y requisitos mínimos.
0: UGT denuncia el bloqueo de las negociaciones del convenio colectivo de logística de Guadalajara, un sector que emplea a unas 40.000 personas en esta provincia. Ana González, secretaria general de la Federación de Servicios de UGT en Castilla-La Mancha, aseguraba que no van a firmar un convenio que suponga un paso atrás y advierte que habrá movilización antes de lo esperado si no se desbloquea la situación.
20: Estamos ya muy cansados y cansadas de que la patronal de empresarios venga y te diga, bueno, que sí, que ya sabemos que en el black, bueno, pues a lo mejor se llevan una sorpresa, no llegamos al black. Tenemos toda la intención del mundo de negociar, por supuesto, y de no parar de negociar hasta no llegar a un acuerdo digno.
0: Y nuevo accidente laboral en Castilla-La Mancha. Ocurría ayer por la tarde. Un trabajador de 59 años resultaba herido al volcar su camión. Irene Sanz.
6: Se producía en torno a las 5:30 de la tarde en una zona anexa a la carretera nacional N322, en el kilómetro 321, a su paso por el municipio albaceteño de Balazote, según confirmaban fuentes del 112 a Radio Castilla-La Mancha. Se desconocen las causas por las que volcaba el vehículo y hasta el lugar se desplazaron los bomberos de La Roda para rescatar al varón de la cabina del camión. Después era atendido por un médico de urgencias y evacuado en una UBI móvil hasta el Hospital General Universitario de Albacete. También se movilizaron hasta el lugar de los hechos una ambulancia de soporte vital básico y agentes de la Guardia Civil.
0: Comenzamos. Comenzamos ya nuestro recorrido por la región para saber por dónde pasa la actualidad más cercana de este miércoles 22 de julio. Comenzamos hoy en Guadalajara con Juan Carlos Ballesteros. Buenos días.
2: Hola, buenos días. Aquí volveremos sobre el terreno para actualizar la información sobre los incendios en curso en unos días muy complicados en la lucha contra el fuego en nuestra provincia. Pero además de estar pendientes de su evolución, también vamos a fijar el foco en Sigüenza. En la ciudad del Doncel se viene desarrollando el 21º ciclo de conferencias de verano. Este miércoles la temática abordará el papel que desempeñaron las mujeres enfermeras durante la Guerra Civil Española. La conferencia correrá a cargo de Manuel Martín, presidente de la Asociación de Amigos del Archivo Provincial. La cita a las 8 de la tarde en el Auditorio El Pósito.
0: Estamos ya en Albacete con Adrián de la Dueña. Buenos días.
21: Buenos días. Comedia, catas y maridajes son algunas de las actividades que llevará el Festival de Humor Risión Week a Villarrobledo, que comenzará este miércoles de la mano de Rubén García en un show acompañado de una cena con maridaje. La cita se prolongará hasta el día 5 de agosto con actividades concentradas en 10 días y contará con la participación de Nuria Carrilero con su espectáculo infantil Cuentos con Humor, con hasta 3 actuaciones en distintos espacios del municipio.
0: Estamos en Cuenca con Rodrigo Muñoz. Buenos días.
22: Buenos días. La Hermandad del Santísimo Cristo de la Luz, conocida como Vulgo de los Espejos, celebra este miércoles la festividad de Santa María Magdalena. Lo hará con la solemne función religiosa en honor a la Santa. Celebración que va a tener lugar en la Iglesia del Salvador a partir de las 8 de la tarde. Como es habitual, la talla de la Magdalena presidirá la celebración desde el altar mayor del Salvador. Además, la imagen de Santa María Magdalena del Paso de la Lanzada presidirá la capilla a los pies del Cristo de la Luz. De este modo, la hermandad no solo otorga el protagonismo a ambas tallas de la Magdalena en su festividad, sino que las acerca físicamente a todos los fieles.
0: En Ciudad Real, María Rivas, cuéntanos, buenos días.
23: Buenos días. En Ciudad Real, la Diputación va a facilitar hoy información sobre el estudio hidrogeológico para mejorar el conocimiento de las masas de aguas subterráneas de la provincia. Se trata de un trabajo que aporta información actualizada, técnica y de gran utilidad para conocer la situación real del acuífero 23 y su incidencia directa sobre la sostenibilidad medioambiental, social y económica de la provincia. El estudio parte de una amplia recopilación documental con más de 300 trabajos hidrogeológicos y alrededor de 500 columnas geológicas.
0: Delegación Mancha Centro, Marina Moreno, buenos días.
24: ¿Qué tal? Buenos días. Hoy en Alcázar de San Juan tendrá lugar la inauguración de la exposición del 26º Certamen de Pintura Rápida Nocturna Ángel Lizcano Monedero. Será en la Sala Luisa Alberca, ubicada en la Casa de Cultura. Está previsto que asista la alcaldesa y la concejal de este área, Cristina Perea. Por la noche continuará una nueva edición de los escenarios de verano. En esta ocasión, en el Auditorio Corazón de la Mancha, con el espectáculo Blues de 1920 hasta la actualidad. Además, y aunque de forma telemática, el Ayuntamiento participa este miércoles en el Pleno del Consejo para el Fomento de la Economía Social de Castilla-La Mancha.
0: En Puerto Llano, Ana Belén Henales, cuéntanos, buenos días.
25: Buenos días. Este miércoles se abre el plazo de presentación de solicitudes a la convocatoria de 4 plazas de técnico de Administración General, subescala técnica, por el sistema de oposición en turno libre en el Ayuntamiento de Puerto Llano. Los aspirantes tienen a partir de ahora 20 días de plazo para registrar su solicitud en el registro municipal para realizar las pruebas selectivas. Deberán cumplir, entre otros requisitos básicos, los de tener más de 16 años, la nacionalidad española y estar en posesión del título universitario de grado, licenciatura, ingeniería, arquitectura o equivalente.
0: Penúltima parada de Talavera de la Reina, Raquel Miguel, buenos días.
26: Buenos días. Con motivo del Festival de Jazz Ciudad de Talavera, este miércoles tiene lugar el concierto de Jacob Astorius Legacy Fifted, bajo la dirección de Tomás Merlo, uno de los grandes especialistas europeos del bajo fretless. El quinteto reimagina este repertorio desde el ritmo afrocubano, el lenguaje del jazz moderno y la improvisación contemporánea, creando un sonido que respeta el espíritu de Jacob y al mismo tiempo lo expande hacia nuevos territorios. La actuación es hoy a las 10:30 de la noche en la Plaza del Pan.
0: ¿Y en Toledo, Mercedes?
5: Hoy dos citas culturales en la capital. Un cuentacuentos familiar a las 11 en el Salón de Actos de la Biblioteca de Castilla-La Mancha. Se contará la historia de la mariposa descolorida y otros cuentos con brujas con pociones mágicas o lobos que acaban engañados. Y otra cita en el Museo Sefardí a las 12. Se realizará una visita guiada a piezas en tránsito. Una selección de grabados inspirados en los viajes de Nicolás de Nicolay que muestran cómo la indumentaria se convirtió en un importante marcador de identidad en el Imperio Otomano. Es necesaria la inscripción previa.
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0: Vamos ya con nuestro acertijo de este miércoles. Pongo rápidamente las pistas. Tenemos serie, lo ha querido Teresa de Ciudad Real, que ayer fue la más rápida en acertar otra serie, Bluey. Así que a las 8 y 28 y 47 segundos pongo la primera pista.
10: Solo un necio lo intentaría.
12: Soy un genio.
0: La segunda.
12: Ya la he ayudado yo.
10: Dala tú, necesita mi ayuda.
0: Tercera pista.
27: ¿Ha escapado Meteoro?
10: Quería vengarse de vosotros, pero lo detuvimos.
0: Y la cuarta. Bueno, una serie juvenil que igual algunos padres conocen porque les ha pillado esa época. Entre 2013 y 2018 se emitió. Así que bueno, si saben ya cuál es la serie, nos escriben a nuestro número de WhatsApp.
28: 683-384-226.
0: Y en este 683-384-226 que estamos preguntando hoy,
1: pues tenemos adivinanza y es esta. Bajo tierra yo he nacido, sin camisa me han dejado, todo aquel que me haya herido, por alegre que haya estado, de seguro que ha llorado.
0: Bueno, pues esta es nuestra adivinanza de hoy. Sí. La repetimos. Bajo tierra yo he nacido, sin camisa me han dejado, todo aquel que me haya herido, por alegre que haya estado, de seguro que ha llorado. A eso de las 10 de la mañana, poco antes, recopilamos todas las respuestas y también nuestro acertijo lo resolvemos. Ocho y media de la mañana.

0: Actualizamos en este momento la situación de los dos incendios en Guadalajara que nos mantienen pendientes durante toda la mañana. El de Selas, en el entorno del Alto Tajo, ha quemado ya 2.000 hectáreas, según nos ha contado hace unos minutos el alcalde de Molina de Aragón, donde se han evacuado 6 municipios. Ahí han pasado la noche. De momento, según nos ha contado a Radio Castilla-La Mancha Francisco Javier Montes, el alcalde, la noche ha sido tranquila y bueno, pues se ha podido trabajar con normalidad. Así nos lo adelantaba.
1: Han podido trabajar en los flancos, está bastante tranquila la cosa y bueno, pues son buenas noticias. Vamos a tener muchísima temperatura y muchísimo aire. Yo me imagino que estarán esperando un poco a ver cómo evoluciona. Y claro, lo que no quieran hacer es mandar a gente ya a sus casas, mientras que puede ser que otra vez se retroceda para atrás.
0: El otro incendio, que lleva ya 7 días ardiendo sin control, es el de La Mierla. Llevan ya 35.000 hectáreas calcinadas, afectadas. Hoy a media hora se reúne el CECOPI para evaluar la situación. Ya a las 11 estará en el puesto de mando avanzado en Tamajón el presidente del gobierno, Pedro Sánchez, acompañado también por el presidente regional, Emiliano García Page. Pendientes también, se apuntaba que la buena evolución de las últimas horas de este incendio podría hacer empezar a evaluar el regreso de algunos de los vecinos a sus viviendas. Recordemos que son más de 1 millar los que están desalojados, 34 municipios en total. Vamos ya con la actualidad de España y el mundo, donde también hay activos otros incendios en este momento en España. Pilar Valero.
2: En Julbe, en Teruel, una ligera lluvia y la debilidad del viento permitió ayer contener el fuego que ha arrasado unas 1.500 hectáreas y mantiene desalojados a los 250 vecinos del municipio de Molinos y otras dos pedanías de la localidad de Aliaga. En Brieva, en Segovia, el CECOPI ha podido levantar la mayor parte de las medidas de protección. Solo quedan desalojados los municipios de Berrocal y Carrascal de la Cuesta. Y en la Sierra de Huelva han sido estabilizado el incendio de Almonaster La Real, permitiendo que puedan ya volver a sus casas los vecinos de las aldeas de Las Veredas, El Arroyo y El Acebuche.
0: Al margen de los incendios, el Ejecutivo reafirma su confianza en la inocencia del expresidente Zapatero.
2: A pesar de que el empresario Julio Martínez lo volvió a implicar ayer en las gestiones del rescate y aseguró que se pactó una comisión equivalente al 1%, cuyo pago, dijo, se realizó de forma diferida y a través de distintas sociedades. Martínez no pudo precisar, eso sí, si Zapatero hizo alguna gestión en el gobierno La Sepi para el rescate. El Ejecutivo dice que la investigación está en una fase inicial y asegura que todo lo relativo al préstamo se ajustó a la legalidad. Elma Said, portavoz.
3: Seguimos creyendo en su inocencia y seguimos defendiendo la presunción de inocencia. Afirmo con total rotundidad es que no hay ninguna duda de que la actuación del Gobierno de España en el expediente del préstamo a Plus Ultra fue correcta.
0: Sin duda, este será uno de los asuntos a tratar por Feijóo en el balance del curso político que hace hoy.
2: Ayer su portavoz en el Congreso, Esther Muñoz, indicó que tanto la declaración judicial de Julio Martínez como el escrito de los directivos de Plus Ultra reconociendo el pago de esa comisión no hace sino implicar al presidente del gobierno.
4: Zapatero llamó a algún ministro o al propio Sánchez y le dijo hay que rescatar esta aerolínea. Y el gobierno dijo sí. Por lo tanto, las dos confesiones no solo apuntalan a Zapatero, es que señalan a Moncloa.

0: Sumar, el socio de gobierno, también exige explicaciones al expresidente Yolanda Díaz, vicepresidenta segunda y ministra de Trabajo.
1: El presidente Zapatero tiene que dar explicaciones y lo creemos firmemente, porque es verdad que hay inquietud y hay tristeza y hay mucha preocupación en la ciudadanía de nuestro país.
2: Vuelve a la Audiencia Nacional el caso Kitchen con los informes finales de las 8 defensas.
0: Se trata una de las últimas jornadas programadas para este mes de julio tras los retrasos sufridos para concluir la vista. En su informe final, el fiscal César de Rivas habló de un operativo parapolicial ilegal concebido, dijo, con la finalidad bastarda de hallar documentación en poder de Bárcenas. También consideró probada la participación en ella del exministro de Interior, Jorge Fernández Díaz.
2: Puigdemont denuncia a España ante la Comisión Europea por no aplicar la ley de amnistía.
0: Su abogado ha presentado una denuncia ante la negativa del Tribunal de Cuentas español a aplicar la amnistía tras la sentencia del Tribunal Superior de Justicia de la Unión Europea y después también de que el Tribunal de Cuentas preguntara ayer a acusaciones y defensas si cabe la posibilidad de no amnistiar a los 30 exaltos cargos del Govern encausados por los gastos del Prusés.
2: El gobierno que endurece la ley antitabaco con la prohibición de fumar en terrazas y en playas.
0: El Consejo de Ministros aprobó ayer una norma que ya ha suscitado las críticas del sector hostelero, que sostiene que va a desplazar el consumo de tabaco a otros espacios cercanos a las terrazas y sus establecimientos que no están preparados. La ministra de Sanidad, Mónica García, insiste en que existe un consenso social en torno a las medidas de una ley que defendía de esta manera.
3: Queremos dar el siguiente paso para ampliar el derecho a respirar aire limpio y responder a los nuevos productos y especialmente proteger a las nuevas generaciones.
2: Y del exterior, Francia se convierte en el primer país de la Unión Europea en prohibir las redes sociales a menores de 15 años.
0: El proyecto de ley aprobado ayer limita el uso de estas plataformas para menores de 15 años, que no podrán crear cuentas nuevas, y deja para 2027 la discusión sobre cómo comprobar la edad de esas cuentas que ya existen, una tarea que corresponderá a los dueños de esas plataformas. La ley entrará en vigor en septiembre, coincidiendo con el inicio del curso escolar.
4: C'est une avancée majeure.
0: Dice Macron que es un avance mayor. Francia abre la vía para la protección de nuestros menores y adolescentes.
2: Y en los deportes, victoria anoche del Albacete Balompié ante el Al-Khorus Saudí. Alejandro Molero, buenos días.
5: ¿Qué tal? Buenos días. Primer triunfo en esta pre-campaña para los de Alberto González, que consiguieron darle la vuelta a ese tanto inicial de Gustavo en la primera parte para finalmente llevarse la victoria. Al-Khorus 1, Albacete 2. Como no podía ser de otra manera, tarde de experimentos para Alberto González, que salió con un once distinto en cada mitad. Destaca un nombre en el segundo tiempo, el de Tomás Inglés, que sale en la foto de los dos goles del conjunto castellano-manchego. El primero por un disparo que finalmente salió rebotado en Lorenzo Aguado y se fue para adentro, y en el segundo gracias a una gran recuperación en campo contrario. Próximo compromiso el viernes ante el Al Rayyan.
2: Gracias, Alejandro. 6:38 y 37. Ahora la buena noticia del día. Con Jesús Rodenas.
6: Científicos del Instituto Español de Investigaciones Marinas y la Universidad de Santiago de Compostela descubren el gen del parásito del anisaki con el fin de controlar su evolución y reproducción. Este es conocido por su relación con el pescado, pero su comportamiento biológico es complejo. Su ciclo de vida forma buena parte de la cadena alimentaria marina y su control es difícil de realizar. Gracias a un mapa genético obtenido del análisis de 2.000 ejemplares de varias especies del anisaki, se ha podido diseñar una herramienta molecular. Esta permitirá distinguir las especies más relevantes del parásito y estudiar su reproducción y evolución. Ayudará a reforzar la seguridad en el consumo de pescado y otros productos derivados del mar. Buenos días.
2: Gracias, Jesús.
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2: Ya está está por aquí Jorge Jaramillo. Jorge, muy buenos días.
8: Hola María, buenos días.
2: Bueno, un día más muy pendientes de esos incendios en Guadalajara, en la provincia de Guadalajara, que ya son dos. Además, hoy el índice de propagación potencial de incendios es extremo, en toda Castilla-La Mancha está en rojo. Y además vamos a conocer hoy, está previsto que el vicepresidente primero, José Luis Martínez Guijarro, comparezca, ¿no? Informe sobre la situación de estos incendios.

0: y avance el plan de recuperación.
1: Sí, es el compromiso que tiene el gobierno, dijo el presidente regional, que hoy, por cierto, preside también la reunión del CECOPI en Tamajón, que efectivamente ya se estaba trabajando en ese plan de recuperación, que estaremos atentos porque podría contemplar ayudas para sectores afectados. En toda esa zona hay mucha ganadería y lo estamos viendo con el trabajo también de los propios agricultores, ganaderos, intentando ayudarse con los corredores que se van abriendo poco a poco en las zonas ya más seguras. Ayer, por ejemplo, había 9 corredores para poder llegar a las explotaciones ganaderas, precisamente atender a esos rebaños que han estado durante varias y largas jornadas en una situación bastante crítica, una situación de inanición, ni de agua ni de alimentos. La Asociación Provincial de Agricultores y Ganaderos, APAG, se está coordinando con el Infocan, con los agentes forestales, con la Diputación Provincial de Guadalajara, para efectivamente que se hagan esos repartos de pienso, como veíamos ayer en el programa del campo, de forma segura, sin que nadie se exponga a una situación de grave peligro. Pero como apuntabas, hoy es un día muy complicado, precisamente todo el mapa de la comunidad autónoma en rojo, salvo una zona en riesgo naranja, que sería muy alto incluso al sur de la provincia de Albacete, más abajo de Jín.
0: Son apenas 4 municipios únicamente los que están en muy alto, el resto es extremo.
1: El resto es todo rojo. Eso significa que aquellos agricultores que tengan todavía cosecha por delante, estén cerca de una zona forestal, recordemos las medidas que están establecidas en la norma de prevención de lucha contra los incendios, después de todo lo que ha ocurrido. Hay que suspender obligatoriamente entre la 1 y las 6 de la tarde cualquier actividad y uso de maquinaria agrícola. Está totalmente prohibido, y si se realiza antes, en las horas previas a este tramo, hay que ir con ese segundo tractor, con aperos, con arado, con la cuba de agua, con las medidas de seguridad que establece la normativa. Por tanto, vamos a ver qué pasa efectivamente con el detalle del plan de recuperación, que ahora, al tiempo que se sigue trabajando en la lucha para sofocar este incendio, pues ahora lo que toca es ver cuál es la situación, el alcance. Más de 32.000 hectáreas calcinadas seguramente. Los últimos balances, no sé si tenéis
0: apuntaban
1: algún dato.
0: Apuntaban a 35.000, incluso esta noche se ha podido alcanzar.
1: El más grande de la historia de España podría ser.
0: Sí, porque en apenas una semana ya 35.000. Hay otros incendios que otros años, el de Zamora, que también fue muy importante, pero es que fue durante varias semanas, hasta que se extinguió. Aquí de momento estamos lejos de la extinción y vamos ya por 35.000.
1: Pues efectivamente, cuando estamos a punto de que se cumpla una semana. justo de que se originara fatídicamente por el trabajo de esa cosechadora en el entorno de la Mierla. Así que máxima precaución. Vamos a llevar un documento hoy muy relevante, podríamos decir, en el programa del campo. Tenemos en muchísimos vídeos de los agricultores que están afanándose por hacer esos cortafuegos, colaborando con los agentes forestales para evitar que avance, y algunas imágenes que a la desesperada intentaban en las primeras horas del incendio intentar salvar lo que podían de la cosecha, sobre todo también para minimizar el riesgo de combustión, porque estaban las parcelas muy próximas a pueblos como Romanillo. Vamos a ver esa imagen, que es bastante escalofriante y que deja a las claras efectivamente la situación de crítica en la que están viviendo todos los habitantes de estos municipios evacuados, que ha sido la prioridad, y también los agricultores, evidentemente, en esa desazón de ver que todo el trabajo prácticamente podía desaparecer en cuestión de minutos.
0: Uno de los principales interesados en que no haya fuegos
1: desde luego que sí.
0: No se produzca ese tipo
1: en estas últimas horas ASAJA insiste en reclamar a la administración una flexibilidad en las tareas
0: hasta las
1: que quedan
0: hasta las 2 de la tarde,
1: efectivamente,
0: ¿no?
1: Que haya un tramo matutino, matinal, evidentemente, pero es que las circunstancias son bastante complicadas. Veremos si el vicepresidente reacciona a esa petición que ayer lanzaba ASAJA en un comunicado. La situación es ahora mismo bastante crítica para ese debate, pero evidentemente está sobre la mesa.
0: Bueno, pues estaremos muy pendientes, como no puede ser de otra manera, de todo lo que ocurra en torno a esos incendios en Guadalajara. Gracias, Jorge.
1: Hasta luego, adiós.
0: 8:43.

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0: 9 menos cuarto de la mañana, abrimos ya nuestra mesa de análisis. Tiempo para la opinión aquí en Radio Castilla-La Mancha. Damos la bienvenida a nuestra tertulia de los miércoles a Juan Carlos del Puerto, secretario de Empleo de Comisiones Obreras. Buenos días.
1: Buenos días.
0: También con nosotros en la mesa Carlos Muñoz, periodista y empresario. Carlos, muy buenos días.
2: Muy buenos días a todos.
0: Y cerramos este trío de ases con Humberto del Horno, delegado de Europa Press en Castilla-La Mancha. Humberto, muy buenos días.
3: Buenos días, me pido el de corazones.
0: Venga, vale, todo para ti, enterito. Vamos a comenzar, como no puede ser de otra manera, hablando de los incendios en Guadalajara, que ya son dos. El de la Mierla, que ya se acerca a los 35.000 hectáreas afectadas. Hoy va a estar allí el presidente del Gobierno, Pedro Sánchez, también acompañado de Emiliano García Page, el presidente regional. A las 9, por cierto, se reúne el CECOPI. Ayer estaba la ministra Sara Agesen, pedía desde Tamajón, desde ese puesto de mando avanzado, un pacto de Estado por el cambio climático. No sé si es posible, Juan Carlos, empiezo contigo, con, por ejemplo, partidos como Vox que niegan el cambio climático.
1: Bueno, yo lo veo claro, es decir, lo primero que nada, mandar un mensaje a toda la población civil. Por parte de Comisiones Obreras nos ponemos a disposición de toda duda que surjan en estos días, sobre todo en los municipios afectados, si los trabajadores y trabajadoras no se pueden desplazar, si hay algún tipo de duda en materia laboral, si hay alguna empresa afectada, para que el sindicato sea útil, que al fin y al cabo es una de las cosas que en situaciones de emergencia, como ya vimos en la Dana, como hemos visto también en los incendios del año pasado, pues el sindicato vemos que es una herramienta útil para la sociedad. Y ese primer mensaje tenemos que lanzarlo, que las puertas de las sedes de Comisiones están abiertas. El segundo mensaje que queremos lanzar es que claramente jugar con el cachondeo de los pactos en los diferentes gobiernos diciendo que el cambio climático es una inventiva de la Agenda 2030 y que en verano siempre ha hecho calor, pues hombre, parece que no es una tontería. No hay que dejar de banalizar los efectos del cambio climático. No hay que dejar de poner en consideración que hacen falta políticas de Estado para abordar unos incendios y unas consecuencias climáticas cada vez más adversas, más radicales y que más van a afectar a nuestro país. Por tanto, es que si Vox se queda fuera de esta ecuación, allá ellos. Pero lo que está claro es que no podemos seguir con la rueda de molino de la comulga en diferentes pactos cuando vemos las consecuencias en nuestras comunidades autónomas. Que el año pasado fue Castilla y León, que este año llevamos más hectáreas quemadas que las que se dieron el año pasado. Es decir, tenemos un grave problema político que necesita de respuestas contundentes e inmediatas, porque el incendio, como estamos viendo todos los días en nuestra pantalla, no espera 4 años, espera meses. Y eso hay que abordarlo con personal, recursos públicos, con los fondos que se derivan de la Unión Europea, que cada vez son menos porque tenemos que irnos a la guerra, etcétera, etcétera. Tenemos que tener una consecuencia política y, por supuesto, también tenemos que hablar de las consecuencias. Es decir, no se puede destruir ni un puesto de trabajo porque haya habido

0: estos desastres naturales. Tenemos que abordar con financiación pública y fuertemente para que esto no se vuelva a repetir, se prevea mucho más y hagamos y demos una solución a las consecuencias.
1: Carlos, ¿cómo ves ese posible pacto?
2: Pues fíjate que ha pasado por esta mesa Monforte, Carlos Pedrosa, Raquel Payo, José Manuel Muñoz, todos sindicalistas, y es la primera vez que estoy de acuerdo con uno de ellos. La primera. O sea, suscribo todo lo que has dicho. Y lo único que añadiría es endurecer las penas para los pirómanos. O sea, es lo único que creo, que siguen siendo muy baratas. Y que alguien, antes de echar una cerilla o de tirar una colilla por la ventana cuando vas con el coche y demás, pues que sepa que eso, aparte de los puntos, le puede costar una sanción que le deje tiritando. O sea, ojalá se endurezcan mucho más las sanciones. Y efectivamente, es que para que la gente entienda las dimensiones de este incendio de Guadalajara, es que toda la ciudad de Toledo tiene unas 20.000 hectáreas y allí se han quemado 35.000. O sea, quiero decir que se han quemado, al final, cuando este incendio se acabe, se va a quemar el doble de lo que es toda la ciudad de Toledo, o sea, todo el núcleo urbano de una ciudad entera como Toledo, pues es casi el doble lo que se ha quemado. O sea, es que 35.000 hectáreas son 35.000 millones de metros cuadrados. O sea, lo que es una puñetera barbaridad. Yo tengo amigos que están allí trabajando, lo comentaba antes a micrófono cerrado, y es que no hemos visto nada igual. O sea, es que es increíble. Es que es increíble. Y en relación a lo que estaba diciendo el compañero, es que lo suscribo. Es que siempre ha hecho calor en verano y frío en invierno, hombre, ya lo sé, pero no siempre ha habido inundaciones en Dubái como las hemos conocido, pero no siempre hemos visto cómo llovía en los polos. Nunca se había dado que lloviera en un polo, era nieve lo que caía, pues ahora llueve. Nunca habíamos visto, oye, yo recuerdo de ser un chaval y no soy tan mayor, de ir a la feria de agosto y ya cuando empezaba la pólvora te llevabas una chaquetita o decías, ostras, que refresca. Y ahora pues vas en pantalón corto con el abanico echándote agua. O sea que, hombre, negar el cambio climático, caray, yo creo que vamos a dejarnos y vamos a ser obvios y justos con la realidad.
1: Humberto, ¿crees que Vox puede llegar a presionar al PP respecto a ese acuerdo, ese pacto de Estado, o en este aspecto no?
3: Bueno, electoralmente le está comiendo muchas tostadas y Vox le puede presionar a Feijóo, sobre todo ante lo flojo que se le ve al gallego en según qué temas nacionales, y yo creo que sí puede hacerlo. Cuando la ministra habla de pacto de Estado, realmente se dirige al Partido Popular, evidentemente. A Vox no está ni se le espera, ni siquiera el gobierno quiere que Vox entre en un mes muy malo para Vox, porque ese negacionismo del cambio climático y de la violencia machista, la verdad es que yo creo que solo con ver las estadísticas de esta misma semana creo que se responde solo. Aquí en este país, no sé si por suerte o por desgracia, pero aprendemos a palos. Se nos da muy bien. Pensad, por ejemplo, que el incendio hace 21 años en la Riba de Saelices, de ahí salió GEACAM. Por ejemplo, aprendimos una lección a base de 11 muertos y, por cierto, 15.000 hectáreas quemadas, que al final es casi un 35-40% de lo que se está quemando de momento por allí. De ahí salió GEACAM, de ahí salió algo tan lógico y absurdo a la vez, como era prohibir que se hicieran barbacoas a altas horas, cuando más calor hace, en verano se precintan las barbacoas. Desde que hace 21 años murieron 11 trabajadores antiincendios del retén de Cogolludo. Y aprendemos a palos, hemos aprendido a palos en la Dana. Pues a ver si aprendemos a palos después del incendio más grave que hemos visto en nuestra región, probablemente en el país, y a ver si, más allá de pactos de Estado, que creo que esto, en fin, igual que hablamos de que los incendios apagan en invierno, que se cuida el monte en invierno, pues también, si hay que hablar de pactos de Estado, vamos a hacerlo en enero, o cuando no estén 1.000 personas con 1.000 mangueras intentando apagar el fuego de la Mierla y otros tantos que tenemos en la región, el de Aina de anoche, que también preocupa, el de Selas. Estos pactos de Estado creo que hay que verlos con algo de perspectiva, con algo de anticipación, y no ahora que nos estamos quemando vivos en la provincia de Guadalajara, como estamos diciendo en esta mesa. Si sirve este incendio para aprender alguna lección, como ya lo hicimos hace 21 años, pues no voy a decir que bienvenido sea, porque desde luego, además, esa zona de la Sierra Norte, que tiene un valor incalculable. Ayer escuchaba en alguna radio a uno de los alcaldes, creo que de La Huerzo, no quiero equivocarme, pero le escuchaba roto a llorar en directo por cómo se está perdiendo una zona de gran valor ecológico y natural en nuestra tierra. En fin, aprender, insisto, como decía antes, a palos, está mal, pero bueno, bien estaría si por lo menos sacamos alguna lección. En cuanto al pacto de Estado, pues bueno, yo creo que el Partido Popular no está en pactos ahora, está en mover lo poco que le queda de equilibrio en la silla al presidente del gobierno para intentar tirarlo por fin, y no creo que le vaya a dar un mínimo balón de oxígeno, por pequeño que sea, ni siquiera concediéndole un pacto de Estado de la

0: Nada, no creo que la estrategia del Partido Popular esté ahora mismo en eso.
1: Otra cuestión también, ¿cómo se puede compatibilizar la prevención con las tareas agrícolas? Por ejemplo, escuchábamos en las últimas horas a Saja plantear

0: etcétera, etcétera. Volvemos a decir, es que, vamos a ver, el criterio económico no puede estar por encima del criterio de las vidas. Es decir, hay un protocolo claro que es que cuando hay un riesgo extremo de calor, la realización de labores agrícolas se tiene que posponer para la realización en horas donde no haya una propagación, y hay que seguir con eso. Es que, vamos a ver, si estamos diciendo que la legislación laboral te prohíbe hacer esfuerzos, trabajos al aire libre, con una ola de calor o con una alerta roja en el mapa, esto es igual. Es decir, es que lo que Asaja está proponiendo es que sigamos encendiendo barbacoas cuando hay un riesgo o una alerta roja. Es que no tiene sentido. Y las consecuencias de minorar la responsabilidad que tenemos cada uno y una como ciudadano y ciudadana en nuestro trabajo, pero también fuera de él, son estas. Que vamos a ver en qué se traduce la instrucción por parte de la Guardia Civil, de la Policía Nacional, de lo que ha pasado, pero es que lo que estamos viendo son posicionamientos que realmente ya son ilógicos. Es decir, ¿de qué te sirve recoger antes la cosecha si vas a quemar la del vecino al lado?
1: Uh-huh. Carlos, Humberto os dejó 30 segundos. Carlos, empiezo contigo.
2: A ver, yo creo que la inmensísima mayoría de los agricultores no están por la labor de cosechar a las 4 de la tarde. O sea, lo tengo clarísimo. Entre otras cosas, porque tienen que saber que simplemente cuando los dientes del arado pasan por la tierra, pues a poquito que choquen contra una piedra, pues saltar una chispa que incendie la cosecha. O sea, pero yo creo que igual, y lo digo sinceramente, que los cazadores son los primeros interesados en cuidar el monte, porque si no se quedan sin caza, estoy convencido que los agricultores lo que quieren es tal. Entonces, quizás lo que haya aquí es más contra los agricultores domingueros, uh-huh, más que contra el agricultor.
1: Hombre, hay que decir, no queremos señalar a nadie, y además que los agricultores están ayudando en estas tareas.
3: Sí, son los primeros, son los más interesados en que su medio de vida no se vaya al traste, desde luego. Creo que la norma es clara en riesgo extremo, no se puede cosechar ni empacar cereal a partir de la 1 y hasta las 6, y fuera de ese horario tienes que tener otro tractor al lado y otro compañero trabajando. Creo que hay que encontrar el gris, desde luego, protestar por protestar no es bueno, y prohibir por prohibir quizá tampoco, habrá que explorar la escala de grises.
1: Bueno, pues ahora a las 9 se reúne el CECOP y vamos a estar muy pendientes de lo que se diga después. Les ofreceremos la comparecencia aquí en directo, cualquier actualización del incendio. Ahora hacemos una breve pausa y a las 9 les actualizamos la última hora.

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0: Son las 9 de la mañana.
1: Castilla-La Mancha hoy. María Lalinde.
0: Es hora de actualizar las noticias. Lo hacemos con Mario Alfonso. Buenos días.
2: Buenos días. Emiliano García Page y Pedro Sánchez visitan hoy el incendio de La Mierla. Los trabajos se centran en el flanco izquierdo y se ha logrado frenar el avance hacia la provincia de Soria. Mario Vizcaíno, buenos días.
3: Hola, buenos días. Sí, pues los últimos datos que tenemos es que de momento han ardido en este incendio que hoy cumple una semana cerca de 33.000 hectáreas. Un fuego que todavía continúa sin ser controlado y que tiene su máxima preocupación en el entorno de los Condemios, a los pies del Alto Rey, con una orografía muy complicada y de difícil acceso. También preocupa y mucho el entorno del Ordial, para que el fuego no salte al Valle del Sorbe, a los municipios de Valdepinillos y La Huerza, y la posible llegada de las llamas a pueblos como Galve de Sorbe o Cantaloja. Ahora mismo hay trabajando en el operativo 35 medios terrestres y más de 250 personas. En cuanto levante el humo, se incorporarán los medios aéreos. La buena noticia es que existe la posibilidad de que algunos vecinos de los pueblos desalojados puedan volver a sus casas si las condiciones de seguridad lo permiten.
2: Gracias, Mario. A las 9 de la mañana será Emiliano García Page quien presida, como decimos, esa reunión del CECOPI hoy desde Tamajón. Donde se respira cierto optimismo es en el otro incendio en la provincia de Guadalajara, en el de Selas. Se ha avanzado en los trabajos de extinción durante la noche, aunque de momento los evacuados no podrán volver a sus casas, Juanjo del Toro.
4: El incendio continúa en nivel operativo 2 y, según ha podido saber Radio Castilla-La Mancha, las hectáreas calcinadas ya llegarían a las 2.000. Lo ha confirmado el propio alcalde de Molina de Aragón, Francisco Montes, localidad donde están realojando a todos estos vecinos evacuados de 6 municipios de la zona y que atendía hace unos minutos la llamada de este programa.
5: Han podido trabajar en los flancos, está bastante tranquila la cosa y bueno, pues son buenas noticias. Vamos a tener muchísima temperatura y muchísimo aire. Yo me imagino que estarán esperando un poco a ver cómo evoluciona. Y claro, lo que no quieran hacer es mandar a gente ya a sus casas, mientras que puede ser que otra vez se retroceda para atrás.
4: Para las labores de extinción en la zona están colaborando medios de Madrid, Castilla y León y Valencia, así como la UME. Por el momento, por parte de la Junta de Castilla-La Mancha, según señala el portal Fidias, hay sobre el lugar 27 medios y 75 efectivos.
2: Estamos también pendientes de otro incendio en la provincia de Albacete, en Aína, donde trabajan 14 medios terrestres y 58 personas. Cambiamos de asunto. Un hombre ha resultado herido por arma blanca en Añoverde Tajo, en la provincia de Toledo. ¿Qué más datos tenemos, Mercedes Martínez?
6: El suceso ocurría a las 3:34 de esta madrugada en una vivienda situada en la calle Trifón Gómez de la localidad toledana. Resultaba herido por una puñalada en el estómago un varón de 61 años, que era trasladado en ambulancia de soporte vital al Hospital Universitario de Toledo. Por el momento se desconoce su estado actual y se sigue investigando lo ocurrido. Además de los servicios sanitarios, a la zona se desplazaba la Guardia Civil.
2: Y última hora que acabamos de conocer, precisamente la Guardia Civil ha detenido al presunto autor del atropello a un agente de la Benemérita durante un dispositivo operativo en Pantoja, en la carretera CM4004.
0: Gracias, Mario. La actualidad, tiempo ya para la actualidad más cercana.
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7: ¿Qué tal? Muy buenos días. Saludos de Alicia Sansegundo. Miércoles 22 de julio. Continúan las altas temperaturas en esta tercera ola de calor. Superaremos los 40 grados en las horas centrales del día. A esta hora el mercurio marca 25 grados. A las 12 del mediodía, el Ayuntamiento de Alameda de la Sagra ha convocado un minuto de silencio para condenar el crimen de violencia de género. Una vecina del municipio de 45 años era asesinada presuntamente por su pareja, que ya está detenida. En Radio Castilla-La Mancha, el alcalde Rafael Martín condenaba los hechos.
8: Somos un pueblo tranquilo y pacífico y esto que desgraciadamente pasa en España, pues no nos había tocado. Hemos decretado 3 días de luto, pues haremos un minuto de silencio en contra de este crimen.
7: Y la crónica de sucesos nos lleva hasta el municipio de Añoverde del Tajo. Esta madrugada, en una vivienda situada en la calle Trifón Gómez, un varón de 61 años era apuñalado en el estómago. Era trasladado de inmediato al Hospital Universitario de Toledo. Seguimos con una previsión en poco menos de una hora, colocación de la primera piedra del proyecto de regeneración.

0: aglomeración urbana de Alamillos del Tránsito, donde se construirán, entre otros servicios, viviendas y aparcamientos. Y nos vamos ya hasta Talavera de la Reina, donde finalizan los trabajos de restauración en el altar de la Basílica del Prado. Raquel Miguel.
1: Los trabajos de restauración del retablo mayor y las pechinas de la Basílica de Nuestra Señora del Prado han concluido y el próximo 30 de julio la imagen de la patrona volverá a su ubicación tradicional. A primeros de septiembre se celebrará una ceremonia religiosa y un acto civil por los trabajos realizados en el altar, mientras que en los próximos días se continuará con las obras de adecuación del templo, con la limpieza y restauración del tejado de la cubierta exterior de la basílica. Sobre el interior también se está desarrollando el proyecto para ocultar el cableado, renovar la iluminación interior y las obras finalizarán con la pintura de todo el interior del templo.
0: Hasta aquí las noticias.
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3: Ya está por aquí Armando Clavero, buenos días.
4: Muy buena, María.
3: Bueno, en deportes, primera victoria del Albacete en la pretemporada.
4: Sí, era el primer encuentro que se disputaba en el Pinatar Arena, donde está concentrado, y venció al conjunto manchego 2-1 al Al-Khoulid Saudí, y además con remontada, gracias a los goles de Lorenzo Aguado y de Marcos Moreno. El primero por un remate que rebotó en el propio Aguado y acabó dentro, y el segundo gracias a una recuperación en campo contrario que acabó con el gol del delantero. Segundo día de experimentos, por tanto, para Alberto González, que alineó, hay que recordar, un 11 en cada parte. Tras el partido, esta casa pudo hablar con el autor del segundo tanto del Alba.
5: Sumar una victoria, creo que es importante desde pretemporada empezar a ganar, que es lo que buscamos durante la temporada, y nada, coger sensaciones, coger ritmo, que creo que es lo importante, y creo que poco a poco vamos consiguiéndolo. Coger también la idea del míster, coger confianza con los compañeros, conocerlos a ellos también, a los nuevos, y bueno, ir haciendo ese equipo que nos va a venir tan bien para la temporada.
4: Próximo partido del Albacete, el viernes por la mañana contra el conjunto catalí del Al Rayyan, y como toda la pretemporada del conjunto manchego lo podrán ver en CMM Play. Y hablando del Alba, ayer por Castilla-La Mancha en Juego, por nuestro programa, pasaba Víctor Curto, el director de la cantera, que nos explicaba qué funciones va a tener de cara a la nueva campaña.
6: Estoy de nexo de unión entre primer equipo y filial y en constante contacto con la dirección deportiva de primer equipo, tanto Toche como Zamora. Una gozada el poder trabajar con ellos, que tienen depositada en mí también mucha confianza, y intentar devolverla con mucho trabajo y mucha dedicación.
3: Y en clave mundialista, hoy vamos a conocer al mejor 11 de la Copa del Mundo.
4: Ayer se cerraban las votaciones. Lo que es seguro y sorprendente es que, por ejemplo, que Laporte y Cubarsín no estaban entre los mejores centrales, así que seguro no va a estar en ese 11. Sí podrán estar, por ejemplo, jugadores como Rodri, Lamil y Oyarzabal. Por cierto, que hablando del Mundial, destacar el homenaje a Víctor Muñoz en su pueblo, en Boniches, en Cuenca. Sus raíces, recordamos, son de allí. En Castilla-La Mancha en Juego, ayer hablábamos con su primo, con Adrián León.
7: Desde el pueblo, por aclamación popular, pues así, hablándolo entre todo el pueblo, con la oración del Ayuntamiento también, han decidido, o hemos decidido entre todos, por dedicarle el parque y las instalaciones deportivas.
4: En el mercado de fichajes en Segunda Federación, el club de fútbol Talavera anunciaba el fichaje del mediapunta Miquel González, formado en su momento en la cantera de Albacete, llega del Cartagena. Un Talavera, por cierto, que también informaba ayer que ya se han llegado a los 2.000 socios. Además, como comentábamos, en Castilla-La Mancha en Juego, la venta del club a la empresa Prime Play está prácticamente hecha, falta de cerrar ciertos flecos en el contrato. Por su parte, el Deportivo Guadalajara anunciaba ayer el fichaje de Babín. A sus 40 años pasó por Primera División en su momento, hay que recordar, viene procedente del Avilés Industrial de Primera Federación, donde ha sido titular el curso pasado. Y en fútbol sala, el Viñalbal y Valdepeñas anunciaba el fichaje del argentino Rodrigo Álvarez, un ala zurdo, 21 años, internacional, que firma hasta el 2028.
3: Y en baloncesto, Armando, la federación confirmaba ayer tarde la presencia del Albacete Basket en Primera FEB.
4: En la segunda categoría del baloncesto nacional, tras presentar toda la documentación en tiempo y forma, el equipo manchego jugará, como bien decías, en la Primera FEB, mientras que en la categoría siguiente, la segunda FEB, estará el Club Baloncesto Toledo como único equipo de Castilla-La Mancha. Ha quedado ayer encuadrado, lo anunciaba la Federación, el Grupo A, junto con los equipos madrileños de Castilla y León, Extremadura, Andalucía y el Melilla. Y en ciclismo, cerramos con este apunte: en el Tour de Francia, segunda victoria consecutiva de Benepol, hoy 17ª etapa, jornada de media montaña de 175 kilómetros, en la general Pogacar sigue siendo líder, seguido precisamente por Benepol, que está 4'32, el mejor español es Juan Ayuso, que es quinto. Ayer no tuvo un buen día. Y te recuerdo la cita, 3 de la tarde, Castilla-La Mancha, juego con Manolo Muñoz.
3: Gracias, Armando.
4: Hasta luego.

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4: Minutos de la mañana, retomamos ya nuestra mesa de análisis con Juan Carlos del Puerto, Humberto del Horno y Carlos Muñoz, y abordamos ya las novedades del caso Plus Ultra. Tras la comparecencia de Julio Martínez ante el juez Calama, ha ratificado la implicación de Zapatero en el rescate de la aerolínea, pero dice desconocer con quién habló el expresidente y tampoco ha presentado pruebas. También señalan dos directivos de Plus Ultra, algo que choca con la declaración de Zapatero. Mientras el gobierno mantiene su confianza en el expresidente y defiende la tramitación del rescate. Escuchamos a Esther Muñoz del PP y a Alma Sáez, la ministra portavoz.
5: Zapatero llamó a algún ministro o al propio Sánchez y le dijo: hay que rescatar esta aerolínea. Y el gobierno dijo sí. Por lo tanto, las dos confesiones no solo apuntalan a Zapatero, es que señalan a Moncloa.
6: Seguimos creyendo en su inocencia y seguimos defendiendo la presunción de inocencia. Afirmo con total rotundidad, es que no hay ninguna duda de que la actuación del gobierno de España en el expediente del préstamo a Plus Ultra fue correcta.
4: Bueno, Carlos, que seguro que tienes ganas de hablar de esto. ¿Cómo valoras este nuevo movimiento?
7: Yo presiento que efectivamente la concordia que había hace 5 minutos se va a romper aquí.
4: Lo sabía.
7: Pero bueno, si nos ceñimos a lo que de verdad debería haber sido un rescate, es haber dado pérdidas durante 5 años, haber tenido un problema serio durante la época del COVID, creo que tendría que, para que se pudiera hacer un rescate, que de verdad fuera una empresa estratégica dentro del sector, lo cual no lo es, porque si no me confundo, creo que era el 0,03% de los vuelos que había. Moraleja, no parecía que Plus Ultra fuera una empresa estratégica para España, para el Reino de España. Entonces, un rescate... Que según los indicios, y estoy convencido que van a decir indicios, no pruebas, vale, sí, pues según los indicios parece ser que se conocía ese rescate 15 días antes de que se produjera, pues que hay determinadas cosas que parece que chirrían, ¿no? Solo hay que seguir el rastro del dinero y creo que lo vamos a localizar. Creo que se va a seguir ese rastro que desde la UDEF y desde la UCO y a nivel judicial, creo que con ese rastreo que se está haciendo se llegará al inicio y al fin de dónde está ese dinero y se demostrará, o no, yo sinceramente creo que sí, que efectivamente Zapatero no era tan Bambi como se le conocía y quizás era un poco más lobo. Entonces, bueno, pues vamos a esperar y ver, pero todo apunta a que efectivamente pues hubo algunas cosillas como poco dudosas en el rescate de Plus Ultra.
4: Humberto.
8: Bueno, a ver, lo tendrá que demostrar el juez. Al final, aquí en el sistema judicial español, lo bueno o lo malo es que lo que hay que demostrar es la culpabilidad. Julito, amigo, dicen, testaferro, no sé cuál era la categoría de amistad a la que llegaba con el expresidente Zapatero, hay un punto de partida y una premisa, y es que él está imputado y como imputado se puede defender como le dé la gana.

0: Se incluye también mentir o no mentir, pero en todo caso no soy yo el que tiene que dictaminar eso, sino la justicia, que en principio creo que en esta mesa se confía en la justicia. También es verdad que ya hemos visto condenas al fiscal general del Estado sin mucha prueba, incluso creo que eran 5 o 6 veces, llegué a leer la sentencia contra el fiscal general del Estado y hasta en 6 ocasiones decía no se considera probado que, pero bueno, aún así 2 años de inhabilitación, algo parecido le ha pasado al hermano de Pedro Sánchez, en fin, que no sean capaces de demostrar la culpabilidad en cuanto a lo que al rescate de Europa se refiere, pues no quiere decir que no vaya a salir condenado o inhabilitado por esto, eso está claro. Le están llamando a algunos medios, me gusta, a Vía Aldama, que es al final tirar de la manta.
1: Por eso. Sí.
0: Tirar de la manta y un acuerdo con la Fiscalía Anticorrupción, que al final es lo que Aldama, que se le condena a más de 4 años de cárcel, pero bueno, como te has portado bien y te has chivado, pues no entras en la cárcel. Al final, insisto, que para defenderse, un corruptor confeso prácticamente, como es el caso de Julio o Julito, puede hacer lo que le dé la gana. Y si eso pasa por acusar directamente a Zapatero, que al final lo que viene a decir es que era el cerebro de toda la operación, y eso está muy bien decirlo en sede judicial para defenderte, pero en cualquier caso, insisto, lo que habrá que hacer es demostrarlo, por lo menos para condenarlo, aunque también, insisto, ya hemos visto otras condenas sin dar por probado muchos de los hechos de los que se acusaba algunos de los encausados del entorno de Zapatero, y al final han ido pa'lante, como dijo aquel, así que en fin, me espero cualquier cosa. De todas maneras, creo que queda muchísima instrucción, muchísima, y que en esta mesa vamos a seguir hablando de esto durante muchas semanas, meses, seguro.
1: Juan Carlos.
2: Yo sobre este caso sí que veo conveniente hacer 2 reflexiones. La primera es en torno a qué argumento o qué nivel político de discusión pública estamos llevando respecto a estos casos. Y la primera consideración es que, claro, desde Platón, Aristóteles, todos los grandes filósofos y filósofas de todos los tiempos, se consideraban entrar a debatir sobre la ética pública que ha de regir al gobernante. Y claro, a mí lo que me sorprende es que todos estos casos que estamos viendo en un bando y en otro, que claramente nos dibujan un mapa de presión, lobby, etcétera, etcétera, de la arquitectura institucional del poder político en España, no nos hace reflexionar o no hay ningún tipo de acción política por parte de los grandes partidos o de los pequeños partidos. En este caso hay que quitar de la ecuación a Sumar y toda la parte de la coalición, que sí que ha propuesto medidas encima de la mesa, sobre cómo vamos a controlar que esto no vuelva a suceder. Porque el problema ya no va más allá de las actividades de Zapatero, que por supuesto, si se demuestra penalmente que son condenables, serán condenables. Pero el problema que estamos viendo son 2 cuestiones. ¿Qué mecanismos de control tenemos sobre este tipo de actuaciones por parte de la clase política? Y en segundo lugar, claro, aquí lo que vemos es una jurisprudencia cada vez más tirando a las doctrinas minoritarias antes de que vinieran los casos que han venido imputando al Partido Socialista. Es decir, se habla de presión ambiental, se habla de la prueba indiciaria como conjunto de hechos valorable, pero sí que no vemos ningún un remate sobre una prueba cierta que impute a esa persona. Y luego también esa doble vara de medir. Vemos el caso del hermano de Zapatero, 9 años. Vemos el caso del alcalde que enchufó a 100 puestos de trabajo, menos condena. Lo que tenemos que tener es una consideración pública para abordar estos problemas de corrupción, de enchufismo, de lobismo profesional, que al fin y al cabo no hagan que nuestras instituciones caigan en un saco roto de corrupción y manipulación.
3: Yo, de verdad, coincidiendo en lo grueso con vosotros, pero es que, hombre, yo creo que no pasa nada por decir, oye, es que vamos a ver si efectivamente es o no delito, que tiene toda la pinta de que sí. Pero, hombre, de verdad, es que es deplorable que el adalid del socialismo, que el adalid de las buenas prácticas del PSOE y demás, hombre, que tenga en su casa 2 millones... Ah, en su casa no, en su despacho. 2 millones de euros en joyas, 1,5 millones, o lo que leches lo hayan valorado.
2: Yo creo que la consideración moral de eso es preguntarte, mi padre no tiene 2 millones en casa andando. Un ciudadano normal no tiene un 2 millones. Yo no tengo 2 millones.
0: Ni los vas a tener.
2: Ni los voy a tener.
3: Pues entonces habrá que decir que, oye, eso, que no es tan Bambi.
2: Por eso digo que tiene que haber un reproche moral y judicial, siendo necesario, pero sobre todos. Es decir, es que no me creo que la actividad de los expresidentes del gobierno hayan sido todos unos bambis. Es que esa es la consideración.
3: Pero es que todavía a los demás no se les ha visto que tengan 2 millones de euros. O sea, yo a Rajoy todavía no ha salido una noticia que digan que en el despacho suyo hay 2 millones de joyas, porque es que se los dio un árabe que, por cierto, Zapatero pidió 10 días o algo así, o 2 semanas, y todavía no se ha aclarado de dónde narices venían esas joyas.
0: El problema
3: que verlo.
2: De Rajoy termino. No, pero de Aznar ya te digo que
3: pero de Aznar,
2: si empezamos a buscar, encontramos.
0: Y papeletas con M. Ra, en fin, sí.
3: Habrá que verlo.
0: Sí, aquí yo creo que el problema, lo que duele también en algún caso, por lo menos escama, es que casi siempre para un lado del espectro ideológico de este país es cuando más se ensucia judicialmente el corto plazo de muchos cargos. Aquí hay una teoría que no es mía, es de Ignatius Farray, un cómico, ¿sí? Un gran humorista, ¿por qué no decirlo? Que viene a decir que es lo que le ocurre muchas veces a las causas que le ocurren a la izquierda. Al final, un litro de agua, tú le echas una gota de barro y tienes un litro de barro. ¿Qué quiero decir con esto? Que puede ser muy claro, muy cristalino, pero con una sombra de sospecha y una sombra de duda que tengas o que generes en la política, en los titulares y en ese juicio paralelo que siempre la sociedad mediática contra ti, está fastidiado. Le ha pasado a Podemos con la financiación irregular que nunca se demostró. Le ha pasado a Mónica Oltra, que siendo vicepresidenta de un gobierno y haciendo un trabajo yo creo que considerablemente bueno, tuvo que dimitir, y a los 4 meses se supo que al final, aunque es verdad que se ha reabierto ahora y se volverá a cerrar en cualquier caso, pero bueno, por dar toda la información completa, pero se tuvo que ir de su cargo de vicepresidenta siendo líder de Compromís en la Comunidad Valenciana porque le dijeron que había encubierto a su marido en un presunto caso que luego se demostró de acoso sexual, en fin.
3: Francisco Camps en Valencia.
0: Lo que quiero decir, bueno, Francisco Camps en Valencia tiene otra derivada, pero si me viene bien, si no, no estoy con esto, yo no soy el abogado de la izquierda, ni lo quiero ser, me da igual. Yo lo que quiero decir, y lo digo desde este punto de vista, que es responsable de una agencia de noticias en la comunidad autónoma, que muchas veces esa gotita de barro ensucia muchos litros de agua y que luego es muy difícil depurarla, y ha ocurrido muchas veces a la izquierda, sobre todo, también a la derecha, Carlos, no te preocupes, pero luego en caso contrario, en la dirección contraria, no ocurre igual. Es que el papelito de M. Rajoy no le ha costado ni siquiera torcer el gesto al expresidente, por ejemplo. Entonces, yo creo que ahí sí que hay una parte de desafección a la justicia, sobre todo porque siempre que vienen mal dadas, vienen en esa dirección. Es una percepción, simplemente, más allá de la opinión, simplemente lo digo desde mi punto de vista de observador, que puede que esté equivocado, pero es verdad que entiendo también esa desafección por el sistema judicial español con este tipo de asuntos que vemos todos los días.
1: Bueno, quería también aprovechar para hablar en esta tertulia de otro asunto también que ha impactado en la actualidad de Castilla-La Mancha, como es ese caso de violencia de género aquí en Alameda de la Sagra. Es cierto que al final en verano las estadísticas apuntan a que hay un aumento de este tipo de casos. No sé si creéis que quizá cómo se puede atajar este tipo de, bueno, pues lo que es la violencia de género, si por ejemplo en verano, ¿no?, que asistimos a este mayor número de, pues en este caso de los crímenes machistas, se puede atajar, pues no sé, como se ha hecho por ejemplo con los accidentes de tráfico, ¿no?, que se hacían campañas muy fuertes, no sé, para también que las mujeres lo denuncien, que la gente también esté un poco pendiente y que pues no se quede detrás de la puerta sin hacer nada. Humberto.
0: Yo es que ya estoy descorazonado, la verdad. No sabría qué tecla utilizar, quizá. A lo mejor hay que agitar un poco más el qué podemos hacer los demás, quiero decir. En fin, estos casos, el de Benavís, el de Alameda de la Sagra, que es verdad que en verano al final coincide que también se va al alza. Lo decía antes, es un mal mes para los negacionistas de todo, del cambio climático y de la violencia machista, que es un problema estructural de este. Siempre hablan muchas veces de lacra, no es una lacra, es un problema absolutamente estructural, que además lo vemos desde edades ya muy tempranas. Yo no sé cuál es la tecla. Sinceramente creo que quizá, y me pregunto desde la más absoluta ignorancia, porque luego muchas veces la información es muy opaca en estos casos, pero ¿qué puede hacer el vecino? Quiero decir, no sé, si es que ya me choca todo con lo moral. ¿Denuncias anónimas? Pues no lo sé, es que no lo sé, yo no tengo ni idea, de verdad. Desde luego las víctimas son siempre ellas, y los agresores son siempre nosotros, los hombres, vamos a decirlo. Si no quiero usar ninguna palabra demasiado gruesa a las 9:30, pero es verdad que ya toca, ya no solo cuando toca aquí a 50 kilómetros, como es el caso de Alameda de la Sagra, es que si vamos a una muerta por semana, yo muchas veces me pregunto cuando intentamos hacer este análisis, es quién será la fallecida, la asesinada de la semana que viene, porque habrá otra, seguro. Y aparte es una estadística que es que no solo nos revierte, sino que va al alza. ¿Qué hacer? ¿Educación? ¿Ideología? Es que no lo sé. Yo no tengo, de verdad, No tengo ni idea y cada vez estoy más apesadumbrado por decir algo, más jodido por este tipo de noticias, que darlas cuesta mucho. Cuando pulsamos el botón del ordenador para dar el teletipo, os aseguro que cuesta. Yo entiendo que como vosotros también en esta mesa.
1: Juan Carlos.
2: En el mismo sentido.

0: Esta situación solo se puede poner de algún tipo solución si primero le damos al problema la entidad que tiene, y hay ciertos partidos y cada vez ganando más plazas, por así decirlo, cada vez con pactos de gobierno que banalizan o que no lo ponen en el foco de atención. Quiero decir, el primer paso que hay que dar es darle al problema la entidad que tiene. Lo segundo, financiarlo de forma correcta. Porque lo que vemos son problemas, en este caso la víctima no estaba en Biogen, por supuesto, pero luego lo que vemos es que el sistema da fallos, el que no hay recursos suficientes en policía, lo que vemos es una deficiencia de seguimiento de... Quiero decir, estamos a una altura del partido con muchísimas víctimas de esta... Yo sí que lo voy a usar, de esta lacra. Que lo que hacen y lo que se necesita es un posicionamiento claro por parte de las instituciones, pero como estamos viendo los problemas del día a día, de hoy, no a 4 años, no en un pacto vista, no, necesitamos financiación el año que viene, en los presupuestos generales, en los presupuestos de la comunidad autónoma, en los presupuestos municipales, ahí es donde se necesita resolver los problemas y, por supuesto, cultura preventiva. Lo que no podemos hacer es seguir banalizando un discurso machista que cada vez más se encuentran los referentes y cada vez más los menores de edad encuentran esos referentes. Y a eso hay que cortarlo de raíz.
1: Escuchaba, bueno, estas últimas horas, creo que era en Cataluña, un caso de bueno, pues una mujer que finalmente creo que había sido también asesinada hace unos meses y que ella la jueza no había impuesto ninguna medida contra el marido porque ella no se había presentado a uno de los de las vistas. Entonces, igual también en ese caso, pues hay que seguir apoyando a las mujeres una vez que dan el paso de denunciar, para no retirar la denuncia o, por las circunstancias que sean, no presentarse a esa vista y que no se puedan tomar las medidas, Carlos.
2: Bueno, yo, si digo lo que estoy pensando, seguramente estemos todos de acuerdo, pero seguramente ya la semana que viene no vuelva. Entonces, me voy a callar, no lo voy a decir lo que estoy pensando, aunque creo que él con eso ya ha dicho bastante. Dos, pues coincido solo a medias con lo que han dicho mis compañeros. Coincido, decían ambos, dice... Hace falta más financiación y demás. Yo no creo que haga falta solamente financiación. Yo lo que hacen falta son ideas, porque financiación hay un montón en el Pacto de Estado contra la Violencia de Género desde el Ministerio y lo que veo es que se está gastando en estupideces muchas de ellas. No es la primera vez que lo he dicho. O sea, yo recuerdo que aquí se ha gastado dinero en hacer batucadas y que las ha pagado el gobierno porque un pueblo, saben, si no se sabe lo cuento, todos los pueblos de España, todos sin excepción, independientemente del tamaño, reciben un dinero todos los años en materia del pacto contra la violencia de género para que se haga y se revierta en alguna acción de ese tipo. Bueno, pues yo he visto que mucha parte de ese dinero se ha gastado en tacitas, se ha gastado en batucadas y se ha gastado en una comida el día de la Feria del Pueblo. Por lo tanto, lo que habría que hacer es esas inversiones que se están haciendo y que son muy grandes, que realmente reviertan en una concienciación, en una formación, en una cultura preventiva, en eso sí estoy de acuerdo. Pero no creo que sea tanto una falta de financiación como una falta de ideas, como una falta de hacer cosas que de verdad reviertan en algo positivo. Esa es mi idea.
1: Bueno, pues a las 9:28 le busco otra cara ya a la actualidad. Y saludo ya a Agustín Durán. Agustín, buenos días.
3: Hola, hola, buenos días, ¿qué tal? ¿Cómo estáis? ¿Cómo va
1: bueno,
3: la vida?
1: Pues no vamos mal de miércoles, aquí bien acompañada estoy en el estudio.
3: Ya te he visto, ya, hombre, con Humberto, con Carlos y el retorno de Juan Carlos.
1: Efectivamente.
3: Bueno, Juan Carlos,
1: no se ha querido perder los miércoles divertidos.
3: Me gustan los miércoles, ese es el canto de cada semana, que desde que no te escuchábamos por aquí, Juan Carlos, supongo que de vacaciones hasta hoy, ¿no? No has hecho nada desde que estuviste aquí.
4: Ha venido en chanclas,
0: efectivamente, me he venido con bermudas, tú solo me ves la parte de arriba, la de abajo, digamos que está causando polémica y furor a partes iguales en el estudio.
3: Bueno, mientras no lleve los dedos en las chanclas como Nico Williams con España, que no sé si visteis ese magnífico vídeo que grabó Lamine Yamal, donde iba con las chanclas, pues eso, arrastrando dedo, que parecía que llevaba, que parecía unas longanizas, los dedos de Nico Williams, no va mal la cosa, no va mal.

0: formas, dos apuntes a la tertulia, cuando habéis hablado de que no que habéis dicho no tendríais 2 millones, ha dicho Humberto ni los tendrá, no sé qué, pero Carlos se ha callado, ¿eh? Carlos no ha dicho nada de...
1: Se ha callado, se ha echado mano a la cartera. Eso no lo has visto.
2: El colchón, el colchón.
0: No ha dicho ni pie. No sé si quieres comentar algo al respecto, Carlos, porque te he visto ahí agazapado como una liebre.
3: Tú sabes que cada bolo tuyo a cuánto sale, a 200.000 o por ahí. ¿O?
0: Sí, yo en un mes, yo es lo que gano en un mes, más o menos.
3: Yo te hago un poco ahí, más, pero bueno, está bien, está bien. Pero bueno, que mira, que nos vamos a hacer, nos vamos a asociar tú y yo, y al Bad Bunny este de la Warner o de cual sea. Le derrocamos, pero en 4 días, ¿eh?
0: Nada, en cuanto nos pongamos.
3: Yo igual, a partir de ahora, pongamos. Sabes que ahí vamos a... Nada, de bolos por el mundo y esos 2 millones los conseguimos de aquí a final de año.
0: Pero en vez de guardar la caja fuerte joyas, vamos a guardar panceta. Vamos a coger una caja fuerte que esté climatizada, ¿eh? Igual te imaginas que la UCO te abre una caja fuerte y descubre panceta por 2 millones de euros. Maravilloso. Héroe nacional al día siguiente.
3: Te voy a proponer otra cosa, mejor de chistorras.
0: También, ¿ves? También. Ya. Sí, yo me he enterado,
3: Ah, vale.
0: Y luego os quería comentar, porque ha salido el nombre que ha nombrado mi amigo Humberto a Ignatius Farray.
1: Sí,
0: y tengo una gran anécdota que contar, porque yo comparto productora. A mí me lleva una productora que durante varios años estuvo llevando el espectáculo que hacía en La Vida Moderna, ¿no? Con David Broncano, con Ignatius Farray y el recientemente detenido Héctor de Miguel en Salamanca. Bueno, pues yo al compartir productora, en una ocasión estuve alojado un fin de semana con ellos en Albacete, porque ellos tenían doble función en Albacete y yo tenía dos actuaciones muy cerca de Albacete. Con lo cual comí, cené y comí con ellos durante un fin de semana entero. Y con el que mejor me asiste fue con don Ignatius Farray, sobre todo porque nos gusta de manera parecida rebañar las orzas, ¿no? Y entonces fuimos muy buenos compañeros, sobre todo a la hora de que no sobra la comida, porque está muy feo tirar comida en estos tiempos que corren. Y después de estar hablando con él, insisto, 2 días, comiendo, cenando, estando juntos todo el rato, cuando ya me iba el domingo, ellos ya se iban para Madrid y yo me iba para otra actuación, me dice Ignatius, con su perfecto hablar canario, dice, bueno, ¿y señor, ahora qué vas a hacer? Digo, pues mira, me voy, que me tengo que trabajar aquí en el pueblo este, me iba a una bodega en un pueblo de Albacete y me dice, después de 2 días, hablando de todo, me dice, ah, pero ¿a qué te dedicas?
3: Brutal.
1: Maestro.
0: Entonces, claro, cuando le dije, pero si yo soy, también me dedico a las tontas, como tú, no sé qué. Bueno, le dio tanto pudor al pobre que cuando se iba en el coche, además, es un hombre muy sentido para todas esas cosas. Me estuvo buscando por todas las redes sociales para seguirme, para luego cada vez que me lo he encontrado por ahí. Es como si viese, como que todavía vive con ese pesar y va nada más que preocupado de que no me falte de nada el hombre. O sea, que es una persona, detrás de todas las barbaridades que suelta por su hocico, luego es un ser bastante, bastante entrañable, el amigo Ignatius. Pero bueno, ya que os he contado un poco mi vida.
4: Sí, ahorita te has explayado.
0: Sí, quiero que me contéis la vuestra. Sois de comer lechuga por capricho, me refiero a, ¿os preparáis para cenar un plato de lechuga o sois de los que metéis lechuga en vuestras hamburguesas caseras o sois consumidores de la lechuga iceberg?
1: Claro,
4: la iceberg no me gusta.
2: Estoy con canónigos.
4: Pero...
0: Canónigos.
2: A izquierda caviar.
4: Pero yo la lechuga está rizada, que se dice, bueno, no sé, la iceberg no me gusta, pero la lechuga, yo soy más de lechuga que de tomate, que sé que el mundo es al revés, pero yo a mí me gusta más la lechuga.
0: Pues sí, no.
1: Yo la utilizo mucho, pero le echo un poquito de imaginación. Tú no sabes, es que tienes que venir a cenar a casa algún día. Mira, ayer mismo me hice un nem de pollo a la miel mostaza enrolladito en una hoja de lechuga.
2: Suena bien, pero nadie sabe los pasos.
3: Pues básicamente un trozo de pechuga de pollo enrollado en una hoja de lechuga.
1: Pero hay que saber vestir las cosas. Es mentira. Básicamente es una pechuga de pollo enrollada en una lechuga.

0: ¿Y cómo ha llamado? Un men, ¿cómo le ha llamado a eso? Que pechuga forrada será, ya está, ¿no?
1: Un trajecito de lechuga a la pechuga.
2: Pues yo, bueno, que sea este cuerpo que me ha dado Dios, soy más de verdura que de carne, pero no sé qué es lo que pasa.
0: No, no, pues lo disimula muy bien, sí, es verdad, lo disimula perfectamente bien. A mí me gusta la lechuga, pero yo creo que me voy a dejar de comérmela porque en Estados Unidos han retirado la lechuga iceberg en 27 estados por un posible caso de contaminación de un virus llamado Ciclospora cayetanensis, y que no es del barrio de Salamanca.
3: Madre,
0: ¿vale?
3: Mía.
0: Ciclospora cayetanensis. Lo que está provocando unos casos de diarreas que incluso la gente está teniendo que llegar a ser ingresada, y que empezó sobre todo a distribuirse en una famosa cadena de restaurantes de comida rápida que hacen tacos. Que para no hacer propaganda de la marca, son traducidos, es tacos campana. No sé si ya ves, Juan Carlos ya sabe cuál es, la cadena, y que además la tenemos por aquí, por Castilla-La Mancha también. Bueno, esta empresa, después de varias denuncias, empezó a informar de que estaba eliminando activamente los productos donde tenían los productos que tenían esta lechuga, para quitar la lechuga del medio, y han tenido que ir yendo de un estado a otro, porque desde el 29 de junio al 16 de julio, en un chorro de estados, y hubo incluso ingresos por gente que se iba por la pata abajo de comer lechuga, que me parece lo más triste del universo.
3: Madre mía. Que
0: estés caguetoso por comer lechuga.
3: Y encima lechuga iceberg, que es la peor del mundo, lo siento mucho, pero claro, a mí no me gusta.
0: Claro. No. Entonces, incluso las propias distribuidoras de esta lechuga han tenido que retirarla. Fijaros, le echan la culpa de esto un poco también a la administración Trump. Porque dicen que al haberse encarecido, al haber algunos derechos menos en trabajadores y demás, dicen que este tipo de parásito, que se hace caca, ¿no? Es un parásito que se hace caca en las lechugas, y que al haber menos cadenas de limpieza del producto, pues se ha ido extendiendo por todas partes, hasta el punto de eso, de tener que eliminar la lechuga de los restaurantes y de la venta en muchísimos supermercados. O sea, que ahora mismo comer lechuga está... Te ven comiendo lechuga en Estados Unidos y te miran regular.
3: Y
0: tirando mal. Así que cambien, que yo qué sé, que en vez de hacerse la ensalada con lechuga, pues que se la hagan con ostras, como si estuvieran celebrando un rescate. ¿Verdad, Carlos?
2: Fíjate, que te voy a hacer un regalo, pero no ahora, que todavía hace calor, pero como a mí se me va a olvidar, cuando llegue un poco el frío, recuérdamelo, que te voy a mandar una cosa, que sé que te va a gustar.
0: Vale.
3: Lo dejo ahí, ¿eh?
0: Vale, yo ya sabes que yo, si tú hablas de comida, yo pienso inmediatamente en croquetas. ¿Vale?
2: Bueno, pues
0: esas croquetas,
2: creo que esto te va a gustar más, ya lo verás.
3: ¿Cómo venga, le gusta cebar las cosas a Carlos, eh?
2: Pero tiene que ser cuando pase... Cuando pase el calor, si no ahora no tiene sentido.
0: Y que no estén los de los sindicatos, Carlos. Vamos a hablar en plata, ¿sabes?
4: Nosotros nunca estamos, que es lo peor. Nosotros no estamos, hacemos todo el trabajo y nunca estamos.
2: Iba a decir una cosa, menos mal, que a veces me contengo y me muerdo los labios, pero porque iba a decir una cosa, digo, al sindicato, digo, le hubiéramos regalado una...
5: ¿Unas gambas?
2: Me he callado.
4: La famosa gamba, madre mía.
5: Es que encima... Una gamba que se comió el muchacho, fíjate.
4: Al que venga eso ya en el pueblo, digo, venga, que te invito. Y al final acabamos en un pincho de tortilla, pero es que de verdad...
3: Bueno, te he reiterado
4: el argumento.
2: Algún día contaré yo en una manifestación, en una huelga general... Pero bueno, ya, bueno, luego lo cuentas fuera de micro, y si funciona, lo cuento de...
3: Lo dejas ahí siempre. Bueno, os voy a ir despidiendo. Agustín, Juan Carlos, Humberto, Carlos, que tengáis buena semana. Y nos vamos ya hasta el CECOPI. Está compareciendo García Page tras esa reunión. Escuchamos.
6: Manifestar que estamos en un plano inclinado, en un punto y aparte del incendio. Creemos que empezamos... En una fase clara de razonable optimismo, para ser sinceros. Digo razonable por el hecho de que todavía hay cautela, porque se prevén importantes vientos también en el día del jueves, de manera que vamos a mantener y con mucho la alerta al máximo nivel hasta que podamos darlo por extinguido. Pero dicho esto,

Estamos razonablemente optimistas, hasta el punto de que, en expresión yo creo que muy, muy elocuente del propio teniente coronel de la Unidad Militar de Emergencias, decían que ya estamos nosotros por delante del incendio, el incendio ahora ya está por detrás de nosotros, empezamos a afrontarlo de una manera más garantista, ¿no? Con muchas más garantías de éxito, hasta el punto de que los dos grandes objetivos esenciales, los más importantes, un tanto huyendo de lo que ha pasado en otros incendios el año pasado y en otras fechas donde se nos quemaban muchas poblaciones, y eso es siempre, siempre, siempre lo más dramático y lo que más daño hace a los sentimientos, al patrimonio y por supuesto a la vida de las personas. Las dos grandes prioridades están ahora mismo más garantizadas que lo han estado siempre. La protección de la vida de la gente. Los desalojos se han producido con absoluta normalidad, con una eficiencia y una coordinación extraordinaria. En esto, tanto la Guardia Civil como, por supuesto, los ayuntamientos, Protección Civil, han sido determinantes, de verdad, y la propia colaboración de la ciudadanía, lógicamente. Creo que el segundo aspecto, el más complejo, probablemente en este sentido, ha sido el incendio más complejo, no en Castilla-La Mancha, sino en el conjunto del país, porque lo que teníamos es dentro del perímetro, un perímetro inmenso del perímetro del incendio, muchos núcleos de población, del entorno de 40 pequeños núcleos de población que estaban desalojados, que estaban por tanto solos, pero que sin embargo han mantenido retenes y dispositivos de protección uno a uno, con distintos medios para evitar que se pudieran quemar. Esto es realmente importante, no solo porque había ganado dentro en muchos casos, sino porque finalmente eso es lo más difícil de recuperar para las familias y también para el entorno y para la economía de la zona. De manera que a día de hoy podemos decir que la gran proeza, si me vale la expresión, es haber puesto en protección 40 núcleos de población, muy pequeños en algunos casos, muy, muy, muy pequeños, que realmente han podido ser protegidos. Tengo que decir que en algún caso con serio riesgo para la vida de los operativos. Alguno de ellos hemos tenido que cruzar sinceramente las manos. Calculamos que al menos entre 5 o 6 de esos núcleos de población, perfectamente, si no se hubieran mantenido niveles de protección especiales, hubieran sido arrasados por el fuego, porque literalmente les pasaba por encima. De manera que estas dos grandes prioridades han sido desde nuestro punto de vista un gran éxito. Lógicamente se nos ha quemado muchísima superficie forestal, estamos hablando del entorno de 32.000 hectáreas, probablemente habrá que ajustar luego con las mediciones exactas porque hay zonas dentro del incendio que no se han quemado, pero en torno a las 32.000 hectáreas. Es, por supuesto, de una enorme envergadura. La realidad es que ya empezamos a ver el plano inclinado de la situación y hoy acabamos de decidir autorizar el levantamiento de la evacuación, por tanto el posible regreso ya de varios municipios en La Merla. Estamos hablando de Río Frío del Llano, Cardeñosa, Santiuste, Angón y Rebollosa de Jadraque. Y probablemente a lo largo del día también se pueda plantear para la Mierla. El nombre precisamente de todo el incendio tiene que ver con él. Estemos valorándolo a lo largo del día. Hemos decidido ser prudentes todavía un poco hoy porque hay demasiada actividad nuestra como tal de los servicios. Y también vamos a levantar en el otro incendio, que es, por si fuera poco, se nos declaró otro como consecuencia de un accidente de un coche incendiado en otra zona muy sensible de la provincia, de la zona de Molina de Aragón. En este caso, en el que también les doy cuenta, estamos también muy optimistas, razonablemente optimistas. Se han quemado muy rápidamente 2.600 hectáreas, pero hemos podido perimetrar por completo el flanco derecho, era el que más nos preocupaba. Y está al 50% ya de perimetración el flanco izquierdo y por completo controlada la cabecera. De manera que vamos a levantar también la orden de evacuación en Anchuela del Campo, en el de Selas. Y tenemos perspectivas, creemos que bastante razonables en el día de hoy. Vamos a apretar lo más posible hoy y mañana en ambos, a los efectos sobre todo de la complicación de vientos que se prevén para el día del jueves, ¿no? Y particularmente hemos tenido también declarado otro incendio que potencialmente tenía muchísima envergadura, incluso ya ha sufrido todo tipo de ataques de incendios políticos acusándonos, pero bueno, como siempre el incendio político es de un populismo muy barato, pero más allá de ese desahogo, permítanme, que es en Aína, es una zona enormemente sensible.

0: en la zona de Albacete. Y se extendió con mucha rapidez el hecho de que, como aquí tenemos muchísimos recursos, y efectivamente tenemos muchísimos, no iba a poder controlarse. Son 20, entre 20 y 25 hectáreas las que se han quemado, está controlado el incendio y por consiguiente es un incendio rematado. Lo digo porque tienen que considerar los ciudadanos que es muy importante mantener no solo la confianza en todos los dispositivos y en las autoridades, sino al mismo tiempo saber que estamos trabajando en red las distintas comunidades autónomas. Nosotros ayudamos a muchas autonomías cuando hay incendios y en esta estamos recibiendo una ayuda realmente muy valiosa, tanto de la Comunidad de Madrid, del Ayuntamiento de Madrid, de la Comunidad Autónoma de Andalucía, concretamente en el de Aín ayer de Jaén, de la Comunidad Valenciana, en Selas también de La Rioja, de Castilla y León. Bueno, esto es habitual, es un síntoma más que positivo del funcionamiento colaborador y de coordinación que hay en el estado de las autonomías, entre las distintas autonomías, donde no se para nadie a hacer ningún tipo de cálculo político, ni de distingo ideológico. Realmente es algo edificante en medio de tanto drama como son los incendios, ¿no?
1: Sí, presidente, no sé si le consta que la UME vaya a seguir durante toda la jornada.
0: Sí. La UME, la verdad es que la UME ha hecho, yo creo que es el mayor despliegue de los que se han conocido hasta la fecha. Un trabajo ímprobo, realmente impresionante. Una parte de la UME tuvo un serio, muy serio riesgo, vital en una de las jornadas. De manera que están haciendo un trabajo extraordinario y hoy por hoy son los que vemos además con el rostro más sonriente, porque ya ven que le estamos venciendo, que le vamos a vencer al incendio, y la realidad es que todavía queda camino. No vamos a bajar la guardia en los próximos días. Es muy gordo lo que está pasando, de manera que la UME va a seguir también.
1: ¿Qué mensaje se le puede trasladar a los ciudadanos, a esos vecinos que han estado desalojados, que siguen minuto a minuto la evolución de ese
0: incendio? Yo creo que razonablemente optimista. En pocos días probablemente podamos ir recuperando la posibilidad de realojamiento a todo el mundo, con la prudencia de que no solo basta con que esté frío el entorno, es decir, que no haya riesgo de incendio, sino que tienen que restablecerse los servicios básicos. Ya hay electrificación en toda la zona porque estaba precisamente cortada como consecuencia del incendio, y también hay servicio de telefonía en la mayoría, estamos hablando de casi el 100%, y lo que tenemos que garantizar ahora también es el abastecimiento de agua, porque muchos de estos pequeños municipios se abastecen con pozos naturales, pero que lógicamente están afectados por el incendio, y lo vamos a tener que abastecer en buena medida también con depósitos provisionales, con cubas, en definitiva, que están ya previstas. Por tanto, los realojos, para entendernos, van a ir también en función de que haya disponibilidad, pero ya pueden acceder, como ya desde ayer y hoy está garantizado el acceso también para el ganado, para poder alimentar al ganado que hay en los distintos núcleos.
2: Presidente, para Espejo Público en directo, ¿cuál es la evolución que se espera en las próximas horas?
0: Bueno, yo creo que estamos muy optimistas en la mayor parte del perímetro. Digamos que podemos darlo, está en fase de estabilización, no estabilizado del todo, porque nos quedan algunos flecos, pero está en fase de estabilización. Creemos que entre hoy y mañana, si lo podemos dar por estabilizado, ya será simple y llanamente mucha vigilancia e ir acortándolo, e ir restableciendo la normalidad. De manera que estamos ahora mismo en una fase ya muy esperanzadora, sinceramente, para la envergadura que ha tomado el asunto. Tengan en cuenta que una parte muy importante de la complejidad de este incendio tiene que ver con el hecho de que muchísimos efectivos, y en esto los bomberos urbanos, tanto de Guadalajara como de Cuenca, como de las diputaciones, ha sido clave. Los bomberos urbanos, y en el Ayuntamiento de Madrid, por cierto, también, ha sido clave para proteger los núcleos. Es decir, hemos tenido que destinar mucho efectivo a proteger los núcleos de población que no se quemaran, que no podían estar, lógicamente, en ese momento también acometiendo el incendio y apagando. Pero han funcionado las prioridades, sinceramente, han funcionado, que era lo que tenía que funcionar. La mayor parte, por no decir el 100%, el 90% de todo lo que se ha quemado es propiedad de la propia comunidad autónoma, son montes públicos. Y para que quede claro una cosa, porque en esto, como siempre, hay mucha gente que habla con un fundamento relativo, precisamente la comunidad autónoma, donde más esfuerzos hace de prevención en invierno, de atención y también selvícolas en el tratamiento, es en esta zona. Esta zona, que es de altísimo valor y de alto riesgo, han estado en los últimos años haciendo muchísimo trabajo de prevención y han tenido muchísimo trabajo selvícola en los terrenos alrededor del parque natural, precisamente para combatir el fuego. Es decir, que se ha hecho aquello que algunos critican siempre que no se hace. Se ha hecho, y mucho. Y es más, ha sido eficaz, porque ha ayudado, sobre todo en el flanco derecho, ha ayudado y mucho a contener el fuego. Por tanto, sí, es eficaz y se ha hecho. Esa es la realidad.
2: Y comentaba el Gobierno central que también va a destinar parte de la ayuda para la reparación de todo lo dañado, ¿no?
0: Bueno, nosotros por supuesto solicitaremos la declaración de zona catastrófica, lo comentaré ahora con el presidente del Gobierno, esto va de suyo, está muy reglado y se hará, ¿no? Pero entiendo que la declaración que hizo ayer la vicepresidenta va más allá de la zona catastrófica, tiene que ver con las zonas naturales y esto realmente nos importa. Porque una cosa son las emergencias, pero luego la restauración del entorno, que muchas veces es por su propia vía natural. Aquí hay relativa pluviometría, de manera que esperamos que se pueda regenerar mucho de forma natural, pero necesitará ayuda, pero habrá que actuar. Esperamos que esa ayuda se concrete en un mecanismo distinto al de zonas catastróficas, porque la restauración de los entornos, de los pozos, de muchas infraestructuras que al acometer el incendio nosotros mismos hemos roto, hemos destrozado, eso evidentemente que le compete a la comunidad autónoma, se tiene que conveniar con el Estado. Ha sido así en otros incendios, lo hemos hecho ya con el Ministerio de Transición Ecológica y esperamos que también sea operativo en esta, desde luego. Muy bien.
1: Presidente, después de hablar del incendio, me gustaría preguntarle también por temas de actualidad.
0: No voy a entrar.
2: Hoy bueno, pues esa era la comparecencia del presidente regional Emiliano García Page tras la reunión del CECOPI, en la que, bueno, pues se daba buenas noticias en cuanto a ese incendio en La Mierla, en la que van a poder regresar a sus casas los vecinos de Río Frío del Llano, de Santiuste, Rebollosa, de Jadraque y Auñón, y no se descarta que a lo largo de la mañana también lo puedan hacer los vecinos de La Mierla, el municipio donde se originaba ese primer incendio. En cuanto al otro fuego en la provincia de Guadalajara, el de Selas, también se levanta la evacuación en otra localidad, en Anchuela del Campo, y no se descarta también pues, que se pueda hacer a lo largo del resto de la mañana y las próximas horas en los otros 5 municipios también desalojados. En este incendio se han visto afectadas 2.600 hectáreas, en el de La Mierla son en torno a 32.000, y también en cuanto al de Aína en Albacete, que preocupaba en las últimas horas, ha quedado controlado, hay entre 20 y 25 hectáreas afectadas. Estas son la última hora que nos llega desde esa reunión del CECOPI, esos municipios que van a poder los vecinos regresar a sus viviendas. En el caso de La Mierla, el incendio está en fase de estabilización. El presidente regional Emiliano García Page, que se mostraba optimista de cara a las próximas horas tras ver cómo ha evolucionado esta noche el incendio. A las 9:52 seguimos con nuestro relato y nos vamos ahora, seguimos con nuestro verano idílico aquí en Radio Castilla-La Mancha. Hoy vamos a hacerles una propuesta, nos vamos a ir de balneario, nos vamos concretamente al de La Concepción, situado en la localidad albaceteña de Villatoya, y a esta hora podemos hablar con su director y gerente, Antonio Calomar. De Antonio, buenos días.
3: Hola, muy buenos días.
2: Bueno, lo primero, disculpas por esperar estos minutos, pero bueno, la actualidad manda y estábamos muy pendientes de esos incendios en la provincia de Guadalajara, también en el de Albacete, teníamos esas últimas horas. Y bueno, ya sí que estamos contigo con esta propuesta que queremos hacer hoy de irnos a un balneario ahora en verano. ¿Qué ofrece estos días de tanto calor irse de balneario y concretamente al de La Concepción, ahí en Villatoya?
3: Bueno, buenos días. Yo en principio quería solidarizarme también con todos los vecinos afectados por los incendios en nuestra comunidad. Eso en primer lugar, porque nosotros también estamos aquí en un entorno privilegiado, mucho pino, mucha naturaleza, y en cualquier momento, bueno, pues debido a las altas temperaturas nos podemos ver afectados. Pero bueno, en principio, gracias a Dios, no es el caso. Bueno, pues aquí podemos ofrecer pues naturaleza, aguas mineromedicinales, mucha tranquilidad, mucho relax, reposo, buena comida, buen trato y, bueno, sobre todo, desconexión.
2: Que es muy importante ahora cuando cogemos vacaciones. Bueno, además es que es un balneario histórico, ¿no?
3: Sí, bueno, nosotros, nuestra historia viene ya de 1798. El marqués de Villatoya ya construyó unas balsas aquí donde los lugareños

gente de la zona, bueno, pues venía a pasar sus vacaciones como podían. Luego, la verdad, que fueron declaradas de utilidad pública ya en 1845, cuando ya fueron los primeros escritos

0: Bueno, pues ya estas aguas estaban calificadas sobre todo para el tema reumatológico y respiratorio. Entonces, bueno, pues cualquier persona que venga con esas afecciones, además de descansar, bueno, pues se va a ir beneficiado de nuestras aguas y va a reducir notablemente el consumo de fármacos.
1: Y además, como decía, pues forma parte también, ¿no?, del programa de termalismo social, el programa del Inserso, que pueden disfrutar a lo largo de todo el año. No solo también, bueno, ahora en
0: Bueno,
1: verano, pero bueno, durante quizá las épocas otoño, invierno o primavera, ¿no?, que también se puede disfrutar a través de estos programas.
0: claro, el programa de Inserso, también tenemos otro programa que hay que decirlo muy gustosamente, que es el programa de Castilla-La Mancha. Entonces, gracias a estos programas, lo que se rompió fue la estacionalidad de los
1: Claro.
0: balnearios. Antiguamente funcionaban durante 3-4 meses, ahora estamos funcionando 10-11 meses. ¿Qué quiere decir con esto? Pues que somos uno de los motores de aquí, de la zona. Ahora mismo, actualmente, estamos trabajando directamente entre 105 y 110 personas, más luego proveedores y todo lo que lleva consigo, claro.
1: Por tanto, pues es también un revulsivo económico, como dice, para la comarca. Me quedo sin tiempo, Antonio Calomar, de director y gerente del balneario de la Concepción de Villatoya. Gracias por estar esta mañana con nosotros y animamos, por supuesto, a irse de balneario este verano o cuando quieran, porque en ese entorno privilegiado dentro de la biosfera del Valle del Cabriel, sin duda, es siempre una buena opción.
0: Muchas gracias a vosotros.
1: Gracias.
0: Buenos días.
1: Vamos ya a resolver nuestro acertijo. Pues muy rápidamente vamos a recordar esas pistas que teníamos hoy en nuestro acertijo. Era una serie. Vamos a poner la primera pista.
2: Solo un necio lo intentaría.
3: Soy un genio.
1: En la segunda.
4: Ya la he ayudado yo.
2: Suéltala tú. Necesita mi...
1: La tercera.
5: ¿Ha escapado Meteoro?
2: Quería vengarse de vosotros, pero lo detuvimos.
1: Y esta era la cuarta. Bueno, pues con estas pistas aquí en la mesa no teníamos mucha idea, pero como siempre hay un ganador, Mercedes.
6: Tenemos ganador, escuchamos el audio.
7: Hola, buenos días. Soy José de Sacedón y la serie de hoy son los Faderman. Quería dar mucho ánimo a toda la gente de la Sierra Norte de Guadalajara que lo está pasando muy mal con este gran incendio.
1: Mira. Pues bueno, pues agradecemos ese recuerdo que ha tenido para los vecinos de la zona que están sufriendo esos incendios y, por supuesto, ganador de este miércoles para Elba, ese kit de regalo de Radio Castilla-La Mancha. Y también resolvemos nuestra adivinanza de hoy. Juanjo, ¿cuál era? ¿La recordamos?
8: Sí, mira, bajo tierra yo he nacido, sin camisa me han dejado, todo aquel que me haya herido, por alegre que haya estado, de seguro que ha llorado. Y bueno, si no lo sabéis, la respuesta a estos oyentes sí que la sabían.
9: Digo yo que sí, la adivinanza de hoy es la cebolla.
10: Respuesta de la adivinanza es la cebolla.
11: Y de la adivinanza muy fácil, muy fácil, muy fácil, muy fácil. ¿Puede ser la cebolla?
12: La adivinanza de hoy es cebolla.
13: Es la cebolla.
14: El acertijo de hoy es la cebolla.
15: El hombre de campo.
16: Ya sabe cuál es la
15: cebolla.
1: Pues claro que sí, hoy era facilita,
6: correcto,
1: ¿no?
6: Era
1: hoy, hoy ha habido pleno de acertantes de nuestra adivinanza. Y bueno, ya los últimos minutos, últimos segundos para que Víctor Carmena nos adelante los contenidos que tenemos a partir de ahora en el tramo Magazine. Víctor, buenos días.
17: ¿Qué tal, María? Buenos días. Pues os tengo que contar que hoy me he levantado con esos días raros que dices que da mucho para las vacaciones, qué mala suerte tengo. Pues creo que nos vamos a llevar todos un revolcón como el que me he llevado yo, porque vamos a hablar con la gente que acoge en verano a los niños saharauis que vienen aquí, cualquier cosita les vale oro. Vamos a intentar recordar ese cine de los veranos que tenemos, somos privilegiados, esas películas míticas. Vamos a ir a una carnicería de Pedro Muñoz que se ha vuelto viral y nos va a levantar el hambre como te está pasando. También tendremos tiempo para HMIMI y esos consejitos que nos vienen muy bien, sobre todo en verano.
1: Bueno, pues ahora enseguida a las 10 actualizamos las noticias y a partir de entonces ya todo dejamos el mando a Víctor Carmena con nuestro tramo magazine. Los de la parte informativa nos vamos, regresamos mañana a las 7.

Son las 10 en punto de la mañana. 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
1: A esta hora actualizamos las noticias con los servicios informativos de Radio Castilla-La Mancha, por sexto día consecutivo, hablando lamentablemente de los incendios de Guadalajara. Mario Alfonso, buenos días.
2: ¿Qué tal, Víctor? Muy buenos días, pero hoy lo hacemos con otra cara, con algo más de optimismo en ambos incendios, además que afectan a esa provincia de Guadalajara. En La Mierla, casi una semana después, el incendio entra en fase de estabilización. Son 32.000 hectáreas quemadas y por el momento volverán a sus casas los vecinos de hasta cuatro municipios y se valora que por la tarde puedan hacerlo los de La Mierla. Emiliano García Page ha destacado después de la reunión del CECOPI que se ha evitado que los fuegos arrasen cerca de 40 núcleos de población y asegura que lo conseguido por los servicios de extinción es mucho más que un éxito.
3: Que la gran proeza, si me vale la expresión, es haber puesto en protección 40 núcleos de población, muy pequeños en algunos casos, muy pequeños, que realmente han podido ser protegidos. Tengo que decir que en algún caso con un serio riesgo para la vida de los operativos. Alguno de ellos hemos tenido que cruzar sinceramente las manos. Calculamos que al menos entre 5 o 6 de esos núcleos de población perfectamente, si no se hubieran mantenido niveles de protección especiales, hubieran sido arrasados por el fuego.
2: Es un optimismo, ha dicho Emiliano García Page, razonable a la espera del fuerte viento que se espera, eso sí, para mañana. Hoy va a estar en Tamajón Pedro Sánchez a las 11. Respecto a esto, ha dicho Emiliano García Page que espera que haya una zona que sea declarada zona catastrófica, aunque dice que eso ya lo tiene en cuenta y que la UME va a permanecer en el terreno. Respecto al de Seles, son 2.600 las hectáreas quemadas. El flanco derecho está completamente perimetrado y ahora los trabajos se centran en el flanco izquierdo. Aquí también hay un gran optimismo, según aseguraba el presidente regional.
3: Estamos también muy optimistas, razonablemente optimistas. Se han quemado muy rápidamente 2.600 hectáreas, pero hemos podido perimetrar por completo el flanco derecho, era el que más nos preocupaba, y está al 50% ya de perimetración el flanco izquierdo y por completo controlada la cabecera.
2: Los vecinos de Anchuelo del Campo volverán a sus casas esta misma tarde y ya se va a valorar también la vuelta de algunos de los evacuados. Serán más de 200 que han pasado la noche en el parador de Molina de Aragón. Además, ha dicho el presidente regional que el incendio de Aina está totalmente controlado y que solo ha afectado a 25 hectáreas. Además, se lo adelantábamos esta mañana a las 9, la Guardia Civil de Illescas ha detenido a un varón de 28 años tras arrollar con su vehículo a un agente del cuerpo mientras realizaban un control en la CM4004 a la altura de Pantoja, Juanjo del Toro.
4: Al detenido se le imputan los delitos de homicidio en grado de tentativa, atentado contra agente de la autoridad, abandono del lugar del accidente, desobediencia grave, conducción temeraria y conducción de un vehículo careciendo de esa autorización administrativa al haber perdido la vigencia de su permiso de conducir. Teresa Albacete es la portavoz de la Guardia Civil.
5: Durante la fuga, el conductor desvió intencionadamente la trayectoria de su vehículo dirigiéndose hacia los agentes, llegando a arrollar a uno de ellos, que fue desplazado varios metros del lugar y sufrió diversas lesiones.
4: El vehículo fue encontrado horas más tarde del suceso que ocurrió el pasado 3 de junio en Añoiverde Tajo. Además, las investigaciones permitieron determinar que esta persona, que ya se encuentra en prisión, estaría implicada en al menos 10 delitos de robo con fuerza cometidos en la provincia de Toledo.
2: Y Castilla-La Mancha sale hoy a la calle en repulsa de los últimos asesinatos por violencia de género, Manuel Molero.
6: Minutos de silencio y el más significativo va a tener lugar en la Plaza de España de la localidad toledana de Alameda de la Sagra dentro de 2 horas, donde ayer era asesinada una mujer a manos de su expareja en presencia de sus hijos. El recuerdo se extenderá a lo largo y ancho de la geografía de la región. Justo en estos momentos tiene lugar a las puertas de la subdelegación del gobierno en Albacete, a las 11 también en Albacete, pero en este caso en la sede de Comisiones Obreras se va a guardar un minuto de silencio para condenar los 3 asesinatos machistas ocurridos en las últimas 24 horas en toda España y en solidaridad con familiares, amistades y seres queridos de las víctimas. No nos equivocamos y decimos que la escena se va a vivir a las puertas de muchas instituciones públicas de España, ya que la violencia machista ha aparecido de manera virulenta en las últimas horas.
2: Recordamos que Radio Castilla-La Mancha se muestra en contra de esta violencia machista, en repulsa de ello. Recordamos que pueden llamar al 900-100-114 o al 016 si es víctima de este tipo de casos. No deja rastro, pero se recomienda borrarlo del teléfono. Y hasta ahora, en Talavera, 21 grados, 22 en Letur y 25 en La Solana. Recordamos, Víctor, que hoy es el peor día de la tercera ola de calor del verano.
1: Gracias, Mario. Vamos a seguir, por supuesto, muy pendientes de todo lo que pase. Ya lo saben, a las 11, nueva cita con las noticias en Radio Castilla-La Mancha y siempre que quieran en cmmedia.es.
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1: Son las 15 minutos y nosotros abrimos el último tramo de Castilla-La Mancha hoy. Estos días son complicados, son pesadetes, especialmente para los que nos toca seguir trabajando, pues con este calor, tras un año largo, quizás demasiado. Abres las redes sociales y te mosqueas. Ves a no sé quién en no sé cuál playa paradisiaca. Te cabreas porque no puedes pagarte unas vacaciones en Maldivas con todo incluido, con piscina infinita y vistas al mar, como ese influencer al que sigues. La historia con la que vamos a abrir hoy, espero que nos baje los humos, bueno, y a mí el primero. Claudia Blanco, buenos días.
7: Buenos días, Víctor. Efectivamente, hoy es uno de esos días en los que merece la pena pararse a pensar en lo privilegiados que somos. Son muchas las personas que no viven, sobreviven. Entre ellos, niñas y niños que ven en nuestra región un refugio para el verano. Hablaremos del programa Vacaciones en Paz y, por supuesto, de la gente que lo hace posible.
1: Es que somos unos afortunados y, aunque a veces, al estar haciendo scroll constantemente en las redes sociales, no nos hagamos mucho favor, eso nos nubla la perspectiva. Pues vamos a demostrarles, vamos a recordarnos que hay cosas muy chulas en el verano y sin necesidad de viajar lejos y postear la típica foto. Por ejemplo, los estrenos del verano. ¿Quién no se acuerda de E.T., de Tiburón? Bueno, Claudia Blanco seguro que no. Nuestro compañero y cineasta Rodrigo Muñoz nos va a acercar al año 98 para que conozcamos todos los detalles, los que nunca se han contado, de una película que se estrenó ese verano, Salvar al soldado Ryan. Vamos a acercarnos a una carnicería de Pedro Muñoz en Ciudad Real, que se está haciendo viral, y también tendremos tiempo para recibir los consejos de salud siempre necesarios que nos regalan desde HMI. Jota García estará en la producción y en todas partes, Claudia Blanco y Daniel Prado en la redacción, a los mandos, en el control técnico, Lara Bautista. Es miércoles 22 de julio y escuchan la emisora pública autonómica de Castilla-La Mancha.
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0: Lo decíamos hace unos instantes, mientras algunos de nosotros estamos frustrados porque aún nos queda un poquitín para coger vacaciones, las vacaciones de otros, como las de Feli o las de Carol, consisten en construir las vacaciones de quienes casi seguro no saben qué son las vacaciones. Es paradójico. Feli, si no me equivoco, Claudia, lleva 3 décadas dándole la mano a niños saharauis todos los meses de julio.
1: Así es, vamos a hablar, como mencionábamos, del programa Vacaciones en Paz. Por poner un poco en contexto, este proyecto facilita que familias del país, de nuestra región, puedan acoger temporalmente a menores saharauis durante los meses de verano, como estamos diciendo. El objetivo, pues básicamente, brindarles apoyo, alejarles de situaciones extremas, como lo son las altas temperaturas del desierto, que accedan a revisiones médicas, que mejoren su nutrición. Un poco básicamente que se sientan niños libres de conflictos que creo que no deberían de estar presentes en ninguna infancia. No sé, Víctor.
0: No, es que estaba pensando justo, estaba viendo una de esas imágenes que nos regalan los niños y niñas saharauis. Esa sonrisa tremenda por ver una piscina hinchable que, sin ir más lejos, mis hijos desechan a los 3 días. Y es maravilloso. De esto sabe más que nadie probablemente Feli Romero. Feli, buenos días.
2: Hola, buenos días.
0: Lo primerísimo es darte las gracias por esa labor inmensa que llevas, ¿cuántas décadas realizando?
2: Pues 30 años.
0: ¿Habrá quien todavía te diga, jo, Feli, pero es que no tienes tiempo para ti en verano?
2: Bueno, sí que lo tienes, porque tú cuando acoges a un niño lo adaptas a tu familia y ya está, y entonces es uno más de la familia. De hecho, cuando se van, esa silla de la mesa se queda vacía y los primeros días se pasa mal, pero luego ya se adapta uno.
1: Queremos mencionar que Feli es la presidenta de la Asociación de Amigos del Pueblo Saharaui de la comarca de las Casas de San Juan. Y Feli, a mí me interesaba, sí, sobre todo, llevas muchísimo tiempo, pero ¿por qué y cómo empezaste?
2: Pues mira, empecé pues porque el delegado que había aquí en Castilla-La Mancha vivía aquí a la de casa y hubo unos niños que no se adaptaban porque, claro, hace 30 años los niños venían súper desnutridos, no habían salido nunca, no había redes como ahora hay y no sabían nada del tema. Entonces cogí a un niño y la verdad que la experiencia fue, vamos, extraordinaria y vale, pues es un niño más de tu familia, lo tienes que adaptar a tu familia y punto, y no pasa nada. Y luego, claro, cuando tú marchas a los campamentos y ves la situación en la que viven, entonces te das cuenta de que, claro, los niños cómo vienen y por qué tienen que venir, claro.
0: ¿Qué cosas te han llamado la atención más allá de las que a nosotros, desde nuestro cómodo sillón, sin acoger a ninguno de estos niños, nos pueda parecer o creamos que sabemos?
2: Pues no lo sé, pero es que son tantas cosas. Lo primero, porque los niños tienen que salir de allí el mes de julio y agosto porque tienen unas temperaturas a 50 grados a la sombra. Allí en los campamentos, como sabéis, viven en Jaén, Barcelona, entonces es un calor tremendo. Los niños, algunos vienen desnutridos y claro, en estos 2 meses, pues quieras o no, los niños van mejor alimentados y van un poquito más nutridos. Y además, como vosotros acabáis de decir, es una revisión médica también que se le hace a cada niño. Si algún niño necesita un especialista, se le adelanta la cita para que ese niño se vaya con todo hecho. Y si algún niño, por entre comillas, se tiene que quedar por alguna operación o por algo, se queda, y luego cuando ya termine su recuperación en el mes que sea, bien diciembre, enero, ese niño vuelve con sus padres, porque sí que hay que decir que estos niños no se pueden adoptar, porque todos tienen su padre, su madre, y si no tienen, pues tienen una abuela, un tío. Son muy familiares. Es lo que aquí en España estamos olvidando, las familias.
1: Y, Feli, efectivamente estás mencionando sobre estas familias que acogen. Ayer, cuando comentábamos para poder concretar esta entrevista, me mencionaste que ha bajado el número de familias que se interesan por participar en este proyecto. Sí. ¿De qué forma podríamos atraer para que cada vez más gente se sume a esta iniciativa?
2: Pues mira, estamos todo el año trabajando en ello, incluso Vacaciones en Paz empezamos ya en el mes de febrero a trabajarlo, y bueno, pues lo hacemos a base de los medios de comunicación, que os doy las gracias por interesaros, a base de ir a los colegios, publicitar mucho en las redes y publicitar mucho en los sitios. También esto incluye mucho de la familia, de boca en boca. Eso también funciona muy bien para coger más niños. Vamos bajando un poco, pues sí, la verdad que no lo sé a qué se debe, pero en la pandemia tuvimos un parón de 2 años. Y a partir de ahí nos está costando arrancar y sacar familias.
1: Pues Félix, si te parece, vamos a sumar a la conversación a Carol Gómez, que ya sí que participa junto con su familia en el programa Vacaciones en Paz. Carol, buenos días.
3: Buenos días.
1: Muy buenos días. Estaba mencionando ahora mismo, Feli, esta bajada y cómo está costando que la gente se vuelva a interesar. No sé más o menos cuánto tiempo llevas tú colaborando.
3: Yo llevo 7 años acogiendo niños. El primer año traje una niña y, como dice Feli, en la pandemia se paralizó todo. No podía volver a venir, pero claro, yo ya me gustó el primer año que tuve la niña, la alegría que le das y la alegría que tienes también en tu casa. Y nada, yo y mi marido decidimos de seguir trayendo más niños.
1: Claro.
3: Ya tenemos una niña 5 años y el año pasado cogimos a otro niño más y aumentamos un poquito más la familia.
0: Tengo que decir, Carol, me alegro mucho de saludarte, especialmente a ti.
3: Hola, Víctor.
0: Porque Carol viene de una familia maravillosa. Es parte de la familia, es la nuera de unos grandes amigos que son Angelita y Francisco, que son unas bellísimas personas, al igual que sus hijos. Y fueron ellos, en cierta medida, los que dieron el primer paso en esta dirección, Carol.
3: Sí, buenos días, Víctor. Sí, fue primero mediante mi cuñada, que se trajo a un niño, y ya mi suegra empezó a traer una niña. Y de ahí fue donde trajimos nosotros, porque ese mismo año, en el 2019, Feli, al día antes de venir los niños, puso que había una niña sin familia, que necesitaban acogerla. Claro, yo tenía a mi hijo que acababa de nacer, pero aún así no nos pensamos. Vimos la experiencia que tenían ellos, que estaban súper contentos, y los niños, pues para darle un verano diferente, y ahí fue cuando acogimos a la primera niña.
0: No sé, Feli, 3 décadas tendiéndole la mano a los niños saharauis, ¿cuántos niños has tenido prácticamente como tuyos? ¿Cuántos hijos saharauis tienes? Porque casi es así.
2: Pues tendré, yo he perdido la cuenta, pero vamos, tengo unos 10 o por ahí.
0: Estaba
2: pensando. Y la verdad que, sí, la verdad que con algunos que ya son mayores de edad y ya se han venido para España, sigo teniendo mi relación con ellos, y es como cuando vienen a casa, es uno más de los niños que he tenido, pero sí he tenido muchos niños, la verdad que sí. Este es el primer año que por motivos personales no hemos podido acoger a uno, y la verdad que, bueno, pues lo estoy pasando un poco mal. Porque es en 30 años el primer verano que no hay niño por aquí por casa, pues la verdad que se pasa mal.
0: Pero Feli, al final tienes que ver que la labor inmensa de 3 décadas, o sea, el pozo, es que estaba pensando, tendrás hasta nietos saharauis probablemente.
2: Exacto, sí, claro. Exactamente. Han venido chicos, luego han venido los sobrinos, luego han venido, bueno, la verdad que tengo un largo historial de niños.
1: Una familia inmensa, desde luego, no sé.
2: Inmensa.
1: Sí, no sé, inmensa. Carol. Uy, disculpa, Feli, no sé, Carol, en tu caso, ¿tenéis planteamiento de hasta cuándo queréis hacer esto o pensáis que es una cuestión que vais a alargar en el tiempo?
3: Sí, yo creo que esto lo vamos a alargar porque, como estoy diciendo, ya son 3 niños. Este año la niña es el último año que podía venir. si el otro niño está viniendo y si no, seguiremos acogiendo, porque es una satisfacción que te da durante el verano poder ayudar a los niños, la alegría que dan, poder ayudarles en todo lo que necesiten, porque a partir de, no solamente cuando se van, sino estamos durante todo el año en contacto con ellos.
1: Claro. Y Víctor nos mencionaba...
3: Nosotros seguiremos sí, acogiendo mientras que duramos.
1: Víctor nos mencionaba que efectivamente en tu entorno familiar todos sois casas de acogida, pero no sé si has tenido amigos cercanos que al ver tu experiencia de cerca han decidido también sumarse al programa.
3: Bueno, como dice Feli, hay unos años que va bajando un poco. Hay mucha gente que te dice, yo el año que viene, por favor, dímelo que quiero acoger. Luego, mucha gente se echa para atrás porque se piensa que le vas a coger un cariño y a la hora de que se vayan no vas a poder despedirte de ellos. Y por más que les explicas, a ver, yo creo que es una experiencia que teníamos que pasar todo el mundo. Porque sí, cuando se va, se te queda un vacío, como dice Feli, que se te queda una silla vacía. Pero sabes que se van a su casa, se van con su familia, se van con sus padres y esto tiene que seguir. Es acogida, no es una adopción. Y esperando que llegue otro verano para poder volver a verlos.
0: Pues Feli, Carol, ha sido un auténtico placer que paséis por los micrófonos de Radio Castilla-La Mancha. Muchas gracias por atendernos y sobre todo por la labor impagable que hacéis.
3: Muchísimas gracias a vosotros.
0: Un abrazo muy grande a todo Villafranca de los Caballeros también.
2: Por la difusión al programa y a ver si para el próximo año somos capaces de ver de 10 que vengan 20.
1: Esperemos que sí.
2: Contra más niños saquemos de allí, mucho mejor para ellos y para las familias, que la verdad que muy caro, es una experiencia muy bonita. Tiene también su contra, porque claro, son niños que vienen y el idioma no lo hablan y sus costumbres, pero nada, en una semana se ponen al día, son muy listos, ¿sabes? Y es una experiencia, vamos, ya te digo, yo llevo 30 años y este año pues lo estoy pasando mal, pero sé que continúa la vida y el año que viene será otra vez.
0: Mucho, mucho, mucho ánimo y muchísimas gracias, chicas. Desde aquí nos sumamos a esa iniciativa, que la gente se anime, vale, porque es una experiencia muy, muy reconfortante. Gracias, buen día.
3: Vale. Muchísimas gracias.
0: Déjenme decirles que seguimos muy pendientes de la evolución del fatídico incendio de la Sierra Norte de Guadalajara. Ya hemos escuchado en directo al presidente de Castilla-La Mancha, Emiliano García Page, actualizando los datos. Y hoy, además, está prevista la visita del presidente del Gobierno, Pedro Sánchez, quien, según la convocatoria, comparecerá ante los medios y, en cuanto se produzca, se la vamos a ofrecer en directo en Radio Castilla-La Mancha. Siempre vamos a estar, ya lo saben, pendientes de esta última hora y de todas las noticias que se puedan producir. Volviendo al tema de los saharauis, se te queda un cuerpo porque, Claudia, dices, estamos hartos, o yo al menos, estamos tirando mucho de redes sociales, ¿vale? Pero ver muchos que nos vamos de viaje a Tanzania, a no sé dónde, nos falta el tiempo para hacernos una foto con los niños negros.
1: Sí, son...
0: Sin embargo, está bajando.
1: Es que ahí está el problema, porque las redes sociales son un mundo paralelo que es irreal. Es una fachada que no tiene fondo, no tiene cimientos, no tiene nada. Y estas son las vidas que realmente importan. Todos los niños merecen una infancia segura, una infancia llena de lo mínimo, que es la humanidad. Y a veces somos muy, muy egocéntricos quizás y nos pensamos que todo lo demás no importa.
0: Que deshumanización más absoluta. A veces se nos olvida que en otro tiempo nosotros sufrimos una guerra, cabe recordarlo. De ahí quizás lo vamos a hilar con el tráiler que va a sonar ahora.
4: Ahora no pienses en nadie más, no hay nada más, solo estás tú. Y no hay tiempo, mira. En la guerra no hay un mañana.
0: Esto que escuchan es un pequeño fragmento de Refugio, un cortometraje que suma ya 24 selecciones en festivales de todo el mundo y 6 premios. Es una producción made in Castilla-La Mancha, incluso si me apuran, made in CM Media. Uno de sus directores es Rodrigo Muñoz, gran amigo, al que ustedes escuchan en esta radio y también verán con su bigotito característico en Castilla-La Mancha Media Televisión. Está en la delegación de Cuenca y para mí es un auténtico placer, un orgullo saludar a un amigo como tú, Rodrigo Muñoz. Buenos días.
5: Buenos días, Víctor.
0: Bueno, mejor dicho, no sé si lo estoy haciendo bien, Rod Beltrán, ¿no? Es tu nombre artístico.
5: Bueno, firmeza y corto así, que siempre digo, es un poco una tontería, porque mis sobrinos son noruegos, entonces el tema de pronunciar Rodrigo Muñoz Beltrán con tantas R's era muy difícil y siempre me llamaban Rod. Entonces pues dije, pues para este corto me voy a poner, condensar el nombre en solo Rod y usar el apellido materno. Bueno, no sé si lo seguiré haciendo, pero para este estreno pues lo decidí hacer así y ya estaría, así se ha quedado, que acaba siendo un poco difícil porque la gente no sabe cómo llamarte.
0: Exitazo de refugio, pero permíteme, ahora lo abordamos, que saludemos a otro gran amigo, en este caso un camarógrafo de la delegación de Alcázar de San Juan, Agustín González Bravo, no sé si estás por ahí.
6: Hola, buenas.
0: También estuviste detrás de la cámara, no solo en Castilla-La Mancha Media, sino en refugio. ¿Cómo fue la experiencia?
6: Pues la verdad es que fue bastante, bastante guay. Además, Rodri te llama y te dice, mira, tengo un proyecto y parte de este proyecto va a ser grabar en un refugio a 13 metros en el subsuelo de Cuenca. Y dices, pues diantres, adelante.
0: ¿Dónde?

0: Hay que firmar, ¿no?
1: ¿Dónde hay que firmar?
0: El tema del sueldo, ¿se porta bien el jefe con el sueldo?
1: ¿Cómo?
0: ¿Se porta bien el jefe con el sueldo?
1: ¿Sueldo? ¿Sueldo?
0: No, o sea...
2: Oye, mira...
1: No, te puedo decir que se portó muy bien, ¿eh?
2: Esto es, Víctor, esto pasa detrás de cámaras, pero evidentemente, para que la gente lo sepa, recibimos ayudas cinematográficas del Consorcio de la Ciudad de Cuenca y de la Junta, pero solo llegan a la mitad del presupuesto, es decir, el resto lo ponen los directores, en este caso Dorian.
0: No lo pongo en duda, Rodri.
2: No, y pagamos en especias a Agus porque se llevó un casco original de la Batalla del Ebro de 1938. Ostras. Ese fue nuestro regalo.
0: Pues conociendo a Agustín, o sea, ni por todo el oro del mundo lo cambiabas, ¿no?
1: No, vamos, no me cabe porque tengo una cabeza extremadamente grande, pero sí, ahí tengo mi casco así. Me pagó en especias, sí, aunque suene un poco raro, sí, tengo en mi casco, mi Trubia, que se llama, y tengo al lado uno... que es un M1 que se usó en la Segunda Guerra Mundial por parte de los americanos.
0: Bueno, es que hay que decir que Agustín, además de un cámara espectacular, que yo recuerdo siempre los planos que saca con un color fabuloso, es un absoluto obseso del cine bélico, de todo lo bélico, y luego le vamos a poner a prueba a ver hasta qué punto. Rodri, por cerrar un poquito también con Refugio, ¿estáis encarando ya la última fase de distribución internacional de este corto?
2: Eso es, estamos ya en el 1 de octubre, acabará la distribución internacional, se estrenó hace justo un año y bueno, esto para que la gente lo sepa, pues hay una distribuidora que te lo mueve por festivales internacionales, también puedes ejecutar la autodistribución y estamos ya en esas últimas batallas selectivas para ver si estamos en algún festival más, pero bueno, de momento, para haber sido mi debut personal en ficción, pues muy contento. También porque este corto al final se rodó, como decía Agus, en el refugio del Cerrillo de San Roque de Cuenca, que llevaba cerrado desde... los años 40 del siglo pasado. Es un refugio que se reforzó en su entrada por si España entraba en la Segunda Guerra Mundial. Afortunadamente no pasó, pero desde esos años 40 del siglo XX nadie había vuelto a acceder. Entonces, para todo el equipo técnico fue difícil, pero para las actrices Lucía Esteso y Cristina Abad todavía más, porque tienen que meterse en el papel y superar sus miedos, su claustrofobia, porque estuvimos ahí metidos 14 claro. o 15 horas sin salir, sin respirar aire, porque además el oxígeno entra por la trampilla por la que puedes acceder. Es decir, fue realmente un reto y ya encarando esa última fase de distribución y pensando los siguientes proyectos, que son muchos para los próximos meses.
0: Claro, y un equipo tremendo de muchísimas personas, se ven las fotos que habéis subido a redes en ese lugar, o sea, el trabajazo es tremendo, además con lo que hablabais, con un presupuesto mínimo de vuestros bolsillos, con el altruismo de gente como Agustín, como Rafa, otra cámara estupendo que también vi por ahí, en fin, es un auténtico trabajazo, chicos, desde aquí nuestra absoluta enhorabuena. No sé si os meto en un lío diciéndoos si hay algún sitio en lo que la gente pueda ver este corto.
2: Pues de momento sí, es un poco lío porque los festivales en los que se podía ver aquí en Castilla-La Mancha, pues en Calzada de Calatrava o en varios donde hemos estado, aquí en Cuenca también, ya se emitió, ya se proyectó, entonces no sé si tendremos alguna selección más por aquí, pero creo que el circuito de Castilla-La Mancha ya está agotado, entonces en los próximos meses, antes de final de año, pues lo colgaremos para que sea público y cualquiera desde cualquier punto del mundo pues también lo pueda ver o volver a ver si ya lo ha visto.
0: Nos avisaréis, ¿no? Nos lo contaréis.
2: No, por supuesto. Y si lo quieren tener en CMM Play, pues también será así, porque, como decía antes, está rodado en el refugio del Cerrillo de San Roque, que nunca se había grabado y nunca se va a volver a entrar, porque no puede ser accesible. Entonces, solo se puede ver, solo se podrá ver a partir de ahora en las imágenes que grabamos en el corto, y los que vengan a visitar el refugio de Calderón de la Barca de Cuenca, que ese sí está musealizado, en la musealización nueva que ha hecho el arqueólogo Santiago David Domínguez, ha incluido fragmentos y vídeos del propio rodaje para que la gente pudiera conocer cómo era un refugio real.
0: Jo, la verdad es que entran unas ganas de verlo, de visitar Cuenca, o sea, el favor que le estáis haciendo a Cuenca, aunque no lo necesite con este corto, es absoluto. Chicos, no quería perder la oportunidad de teneros aquí, Rodrigo, Agustín, para hablar un poco de cine en verano, una estación que quizás es muy propicia para grandes estrenos cinematográficos, Agustín.
1: Dime.
0: No, que al final sois dos grandes del cine, dos grandes cineastas prácticamente ya, fans de todo tipo de películas, especialmente bélicas, y es un momento el verano en el que ha habido siempre grandes estrenos. Se me ocurre Tiburón en el 75, E.T. en el 83 y muchos otros.
1: Sí, es que aunque el verano, es verdad que ciertamente luego empiezan a venir películas de menor taquilla, porque la gente empieza a no meterse en el cine por el calor, pero siempre hay alguna película en verano que dices, Dios, esto es lo que yo esperaba, esto es lo que yo quería ver, y claro, y estás hablando de auténticos Taquillazos, y a mí es que es lo que me da la vida, meterme en un cine.
0: Me viene.
2: Y además, Víctor, uh-huh. has mencionado, perdona, dos películas del mismo director, porque has dicho Tiburón y E.T. Steven Spielberg con esas películas estaba absolutamente ya consagrado en el cine norteamericano y mundial, y ya había pasado prácticamente a la historia sin haber entrado todavía en la década de los 90, que fue su gran consagración, o con la que hizo sus grandes taquillazos, con la que se construyó una casa enorme, y se seguiría ampliando esa casa enorme, porque lo que sacaría, por ejemplo, los años 90 fue tremendo también a nivel de taquilla, ya que también pasaría a la historia del cine, porque has dicho Tiburón, E.T., hablamos también de antes de Encuentros en la Tercera Fase, y luego en los 90 vendría Jurassic Park, wow. en el 93,
0: poca
2: en
0: broma.
2: El 94 La Lista de Schindler, y en el 98 Salvar al Soldado Ryan, que se estrenó también un verano de ese año 98.
0: Y ahí vamos a parar. Tú trabajas en esto, ¿no, Rodri? Yo creo ahí vamos a ir a parar, porque este viernes se estrenaba otra obra que apunta a ser majestuosa, como es La Odisea, pero años atrás, en el año 98, tenías 9 añitos, si no me equivoco. Fue una experiencia impactante para ti lo de ir al cine a ver Salvar al Soldado Ryan, ¿no?
2: Sí, por supuesto, porque además, no sé por qué había nacido una afición por el cine bélico, como le pasaba a Agus. Mi madre siempre me cuenta que yo pasé de ver Dumbo a ver Maverick, que era un western protagonizado por Mel Gibson y Judy Foster.
3: Un cambio.
2: Sí, o sea, el cambio fue absolutamente radical, porque yo el VHS de Maverick era un western, pues eso. Y luego, además, todas estas cosas siempre dejan un pozo en ti, porque luego también me gustaban mucho las diligencias, tenía todos los Playmobil de lo típico, para los que somos ya un poco mayores, los Playmobil de lo este, el Ford Bravo, las diligencias, todo esto. Entonces, Maverick era una película que venía muy para mí. A partir de ahí me empezaron a encantar las pistolitas y todo lo que fuera cine bélico, y efectivamente en el 98 recuerdo haber ido al cine a ver Salvar al Soldado Ryan, y bueno, para un niño de 9 años igual no es la mejor película, pero qué ver,
3: estuve
2: traumatizado.
3: Sí, sí, Rodri, es que comentábamos antes que yo, lo siento mucho chicos, a lo mejor duele, pero no he sido capaz de terminarme esta película porque me generaba un poquito de angustia, y a lo mejor... Te quiero decir, no tenía 9 años, ¿eh?
0: O sea, como estará escuchando esto Agustín González Bravo, que se sabe de pe a pa todos los diálogos, el micro es tuyo, casi por alusiones, Agustín.
1: Bueno, es que creo que he visto esta película una vez al año desde que se ha estrenado, o sea, que casi que me sé
0: 27
1: cada impacto de bala, 27 veces, y alguna vez me la he visto 2 veces al año, o sea, esta es una película que me sé de memoria. Entiendo que alguna gente no se la pueda terminar, porque Spielberg no quería hacer una película de Hollywood, no quería enaltecer la violencia, quería contar como un documental.
3: Claro.
1: Y de hecho así es, si tú ves, no hay grúas, no hay grandes planos de secuencias, porque Spielberg hace minisecuencias porque es un narrador increíble, pero aquí no, aquí dijo, voy a hacer un documental, trató las cámaras con el director de fotografía de tal manera que parecieran cámaras de los años 40, con un color lavado. Si te das cuenta, ves una foto del rodaje y es todo súper vivo, y ves esto es una peli como en blanco y negro. Y sobre todo, cámara a hombro y sin planear, que es otra cosa que es increíble. No tenía un story. Tiene una capacidad de narración Spielberg y de montaje que iba tirando sobre la marcha, más o menos.
0: Pero por ejemplo,
2: y esto que dices de que no fue capaz de terminar de verlo, viene muy al hilo porque muchos veteranos del desembarco en Normandía, situamos uh-huh. a la gente, la película arranca el 6 de junio de 1944, en el desembarco en Normandía. Estamos en los últimos coletazos de la Segunda Guerra Mundial, esta batalla sería clave, y muchos veteranos del desembarco en Normandía afirmaron, después de ver la película, que era la representación más fiel que habían visto de lo que ocurrió uh-huh. en Omaha Beach. E incluso se llegaron a documentar veteranos que abandonaron la sala en los primeros 20 minutos, personas que sufrieron episodios de ansiedad, llanto o síntomas compatibles con estrés postraumático, e incluso asociaciones de veteranos de la Segunda Guerra Mundial recomendaron acudir acompañados a estos veteranos si habían combatido la Segunda Guerra Mundial. Y ya apunto una cosa más, que es que el Departamento de Estados Unidos de Asuntos para los Veteranos de la Guerra informó que tras el estreno este de 1998 se buscó ayuda psicológica al reactivarse recuerdos traumáticos, es decir, mucha gente que había mantenido ocultos ese dolor, ese estrés postraumático, salió a la luz después de ver la película, para que entienda la gente lo fiel que fue a la realidad. De hecho, hablaba Agus de esa capacidad narrativa de Spielberg. todo lo hizo cámara al hombro, efectivamente, porque se quería basar en las fotos del fotógrafo Robert Capa, que estuvo allí en Omaha Beach en el desembarco Normandía, y la película recrea un poco la fotografía que hizo Robert Capa de aquellos momentos. Es decir, en algunos instantes parece todo borroso, no se intuye bien las cosas, la gente pasa por delante. Hay otra leyenda paralela, y es que

0: estudio de Robert Capa se quemó y se perdieron muchas fotos, o algunas se velaron, es decir, se hizo que las fotos parecieran movidas, pero realmente lo que hizo Spielberg y su director de fotografía Robert Kaminsky fue intentar recrear la realidad, y por eso para los veteranos fue tan traumático volver a verlo.
1: Creo, Rodrigo, que tenemos por ahí, has preparado algunos cortes, pues un poco para muestra, un botón de todo lo que estás explicando de esta película, que debo confesar que yo me la vi en dos veces, pero me encantó, la verdad. Pues fue maravillosa.
0: Quiero que la gente, estamos en la radio, imagínense para un veterano cerrar los ojos mientras está proyectando la película, y vamos a escuchar parte del inicio del desembarco de Normandía en aquel 6 de junio de 1944, interpretado en este caso, o reescrito por Steven Spielberg en Salvar al Soldado Ryan.

0: un veterano volver a escuchar esto. Es absolutamente abrumador, traumático, difícil incluso de digerir, pero al final esto también era la guerra, ¿no? Este caos de sonido y maravillosamente montado, efectivamente.
1: Que además, uy, perdona, Víctor, que me parece que incluso simplemente escuchándolo genera hasta un mayor impacto, porque te centras solo en lo que parece que está ocurriendo, incluso la imaginación a veces juega peor pasada que una imagen.
2: Y quizá le damos un punto más, ¿no? Porque hablamos, que no se le olvide a nadie, que lo que trata la película es una misión aparentemente suicida, como es la de arriesgar la vida de 8 personas para salvar una sola, Rodri.
0: Eso es, vamos a situar a la gente, igual hacemos algún spoiler, pero bueno, esta película siempre merece verla, aunque después de 1998 que se estrenase, yo creo que ha habido tiempo suficiente de verla, pero bueno. Tras sobrevivir a la brutal batalla de Omaha, el capitán John Miller, que está interpretado por Tom Hanks, recibe una misión poco habitual, que es localizar al soldado James Francis Ryan, interpretado por Matt Damon, y llevarlo de vuelta a casa. El motivo es que los 3 hermanos de Ryan han muerto en el combate y el ejército norteamericano decide evitar que su madre pierda también a su último hijo. Entonces Miller y un pequeño grupo de soldados atraviesan territorio ocupado por los alemanes, enfrentándose a combates, pérdidas y al desgaste psicológico de la guerra. Y a medida que avanza la misión, los hombres empiezan a cuestionarse si merece la pena arriesgar tantas vidas para salvar a una sola persona. Tiene sentido, ¿no? Y bueno, cuando finalmente encuentran a Ryan, este se niega a abandonar a sus compañeros que defienden precisamente un puente estratégico, y el pelotón de Miller decide quedarse y luchar junto a ellos en una batalla final muy intensa. Es decir, habla de, lo decía antes Agus, ¿no? Ese carácter antibelicista de Spielberg lo hace precisamente desde una peli bélica, puramente bélica y tremendamente cruda. Y tiene conversaciones maravillosas la película, porque el viaje desde que salen de Omaha Beach en el propio desembarco hasta que van a localizar al soldado Ryan es impresionante. Agus, seguro que tú tienes todavía recuerdos muy frescos de todo esto.
3: Yo tengo unos recuerdos. Yo es que prácticamente me la sé de memoria, que no sé hasta qué punto se dice algo bueno de mí. Pero sí, la peli es, lo dice Tom Hanks en el making of, prácticamente es salvar al soldado Miller, porque tú te recorres la búsqueda de la decencia en mitad de una de las peores guerras y una de las peores batallas que hubo en el siglo XX. Entonces, es una búsqueda de la decencia. Justamente en el trozo que dice Rodri, es cuando encuentran a Ryan. Ryan se niega, él quiere seguir con su unidad, y el resto de compañeros dice, vale, pues nos vamos, pero dice, ¿y si salvar al soldado Ryan es lo único decente que podamos decir a los nuestros que hemos hecho en esta guerra? Y entonces, claro, es la peli crudísima, pero en ningún momento hace apología de la guerra y te está diciendo eso. Vamos a hacer lo único decente para no morir y sacar algo en claro de esta guerra. Y además es que está rodado de una manera brutal.
2: No, y aparte, tal y como lo estáis narrando, dan ganas de volvérsela a poner esta misma tarde. ¿Tenemos por ahí también algún cortecito más, Rodri, para animar a esa gente que nos está escuchando a que los planes de verano de peliculita y aire acondicionado, eso sí, molan?
0: Sí, y para presentar este corte, estas conversaciones de camino a buscar al soldado Ryan, quiero que la gente sepa que antes de esta película los actores tuvieron que hacer entrenamiento militar para entender no solo cómo se movían los soldados en la guerra, sino también cómo se hablaban unos a otros, el respeto que infundían, las conversaciones a veces demasiado banales que se tenían o incluso los debates morales que tenían muchas veces los soldados. Entonces, he querido rescatar una pequeña secuencia.

0: de cómo los soldados se cuestionan si es necesario ir a salvar al soldado Ryan.
1: Lo siento, señor, pero pongamos que usted no fuera capitán o que yo fuera comandante. ¿Qué diría entonces?
2: Oh, en ese caso, diría, esta es una misión excelente, señor, que persigue un objetivo extremadamente valioso, señor. Y merece todos mis esfuerzos, señor, más aún. Comparto el dolor de la madre del soldado James Ryan y estoy dispuesto a dar mi vida y la de mis hombres, sobre todo la suya, Raven, y reducir así su sufrimiento.
3: Rodrigo.
0: En el que Raven, que está interpretado por Edward Barnes, se enfrenta verbalmente al capitán Miller, decíamos que es Tom Hanks, porque considera absurda la misión de arriesgar 8 hombres para rescatar a uno. Y es que no es solo una discusión militar. Spielberg la utiliza para plantear el gran dilema moral de la película. Es ¿cuánto vale una vida humana? Raven expresa lo que probablemente piensa cualquier soldado. Pues han perdido compañeros, no entienden por qué deben seguir arriesgándose y sienten que el ejército ha tomado una decisión injusta y suicida, ¿no? Al final, resume un poco lo que es la película. ¿Por qué debemos hacer esto después de tanta sangre y tanto dolor?
3: ¡Jua! Se queda uno que dice...
4: No, te quedas... Claro, efectivamente, te quedas sin palabras, sobre todo porque, como están comentando los compañeros, al final es un retrato que deja lo cinematográfico, se funde con la realidad. Es complicado y sí, es difícil de digerir, efectivamente.
3: Agustín.
5: ¿Os podéis creer que todos estos diálogos no estaban escritos? Sino que, como decía Rodri, los tuvieron 10 días entrenando a un nivel militar exhaustivo, en plan de dormir al raso, comer poco, que este tipo de camaradería que surgía en las batallas reales surgió entre los actores y Spielberg los dejaba a su amor para que dijeran este tipo de diálogos que se grababan y luego un guionista sí que los adaptaba. Así que, por eso es lo que digo, que esto un poquito lo improvisaba. Pero como estaban tan unidos los actores, daban estas perlas. Y luego quiero que cuando la veáis, y ya no me extiendo más, a Matt Damon no le dejaron hacer ese entrenamiento y el resto de actores estaban tan cansados cuando lo ven.
3: Ay, te perdemos, Agustín, no te muevas mucho que te perdemos.
5: Perdón, la cara de asco que le tienen a Matt Damon es real, porque él se libró del entrenamiento y ellos no. Sobre todo de este personaje de Raven. Tú le ves la cara y dices, es que lo va a matar. Por favor...
0: Bueno, y...
5: mirar esos detalles cuando los pongáis.
0: ¿Y sabéis quién sale en esta película? Sale poco, la verdad, y será una de las pocas pelis en las que no mata a él y muere. Es Vin Diesel. Vin Diesel, que no tenía 29 añitos cuando hizo esta película. Interpretaba al soldado Adrián Caparzo. Caparzo, es verdad. Y la verdad es que le atizan bien. Le atizan bien a Vin Diesel en esta película. Será la única en la que sufre.
4: No, claro, ya luego decidió que
3: aquellos polvos
4: que
3: estos
4: ya
3: lados,
4: no iba a fallecer más.
3: Agustín, has dicho que has visto la película por lo menos 27 veces, como poco. Presumes en Petit Comité, que me consta, de que te sabes todos los diálogos.
5: Ahora voy a quedar mal, seguro.
3: Te la estás viendo venir, ¿no?
5: Sí.
3: Tenemos por ahí un fragmento de la peli que tiene ya listo nuestra compañera Laura Bautista en control. Yo lo suelto y a ver si lo sabes completar. Lara, ¿lo tenemos?
6: Mi familia ha venido hoy conmigo. Han querido acompañarme. A decir verdad, no sabía lo que sentiría al volver aquí.
3: Bueno, Agustín.
5: Ostras, este diálogo no me lo sé, pero este es el final. Este es cuando vemos...
3: Haz memoria, que es muy, muy típico.
5: Creo que he vivido una vida digna, como usted me dijo en ese puente o algo así. Porque este se supone que es Matt Damon que va a visitar la tumba de John Miller. Y creo que es el final.
3: Pues no vas nada, nada, nada desencaminado. ¿Tenemos la resolución por ahí, Lara?
6: Todos los días recuerdo lo que usted me dijo en aquel puente. He intentado vivir mi vida lo mejor posible. Ojalá haya sido suficiente. Y al menos ante sus ojos haya sido digno y merecedor de cuanto se ha hecho por mí.
3: ¿Cómo? ¿Cómo?
5: Casi, casi. No me sabía todo el diálogo, pero sabía que era.
3: Has estado muy cerca, muy, muy cerca.
4: Vamos a ver, o sea, para mí, Agustín, lo has clavado, lo has bordado. A mí ya se me ha olvidado lo que he desayunado.
3: Claro,
4: sea.
3: Claro, claro. Chicos, para mí ha sido un inmenso placer teneros hoy aquí. He tenido la oportunidad de trabajar tanto con Rodrigo como con Agustín. Estupendos profesionales, expertos conocedores del panorama audiovisual, lo han escuchado. Y bueno, además, sé que sois de buen llantar, creo, ¿no? Agustín, Rodrigo.
0: Hombre, por supuesto. Sí.
3: Pues no tenemos más tiempo para cine, pero sí para mover el bigote, que eso, de eso sabes, Rodri. Os invito a que os quedéis escuchando Radio Castilla-La Mancha, porque nos vamos a zampar, además, a un sitio muy familiar para nosotros también, a Pedro Muñoz. Gracias, chicos.
5: Gracias.
0: Gracias. Vamos a comer.

0: ¿Y cómo me gusta el nombre de la siguiente carnicería? Arrea, de Pedro Muñoz. ¡Qué nuestro
1: muy
0: es
1: nuestro,
0: eso! ¡Me encanta!
1: Nuestro.
0: Roberto Fernández Peinado es uno de los propietarios, parte del equipo, si no me equivoco, de Arrea, Pedro Muñoz. Buenos días, cuéntanos, Roberto, por favor, ¿por qué os estáis haciendo viral? Aunque con ese nombre ya, todo lo que venga me lo creo.
2: Hola, buenos días. Un placer estar aquí. Pues nada, yo creo que nos estamos haciendo virales porque estamos intentando, por lo menos, transmitir la tradición que tenemos a nuestras espaldas o la tradición que tienen todos los carniceros que poco a poco van desapareciendo a un lenguaje moderno. Lo estamos intentando transmitir por las redes, por yendo a festivales, vamos, nos estamos involucrando totalmente en la vida actual.
0: Bueno, y que creo que si por lo que sea vas a hacer la compra con hambre, que dicen que no se debe hacer, pero yo lo hago, y dices, Roberto, ponme en la planchita un entrecot, también se puede en la propia tienda.
2: Eso también sí,
0: claro,
2: claro. Años, decidí complicarme un poco más la vida y fundamos la cañicería. Dando el toque ahí de cañeo, y los viernes y los sábados a mediodía la abrimos al público para tomar la caña, para tomar un vino, una cerveza y probar cualquier producto que tengamos.
1: Que además, Roberto, nada, quería hacer un pequeño matiz. Has mencionado que querías, pues bueno, adaptarte un poco a lo nuevo sin dejar de lado todo lo que llevamos a las espaldas en cuanto a tradición, forma de tratar la carne. Me parece que no todo el mundo es capaz de hacerlo, y que hayáis dado este salto de una forma tan efectiva y tan convincente para el nuevo público es algo maravilloso. No sé cómo lo estáis viviendo.
2: A ver, con la marca Arrea llevamos 3 años, con la carnicería, las tres R llevamos desde el 84, que fue cuando la fundaron mis padres, y la verdad es que llevamos 3 años frenéticos. Creo que la gente está respondiendo bastante bien. Creo que ahora mismo hay como una ola de que se está poniendo otra vez de moda lo rural, lo hecho a mano, lo artesano, lo que no está estandarizado, y vamos, yo creo que la gente está respondiendo bastante bien.
0: Tenemos en el estudio también a Dani Prado, nuestro compañero, que ha sido el encargado de preparar esta entrevista, y que nos decía, yo quiero también entrar a preguntar una cosita, porque como yo creo que es de buen llantar.
3: Yo sí, la verdad es que, Víctor, soy bastante de buen comer, y hablé con Roberto que nos iba a traer una recetita, que es que os lo voy a contar. Fuet artesano, tartar de fuet artesano. La pinta que tiene eso, lo he visto en un vídeo en Instagram, espectacular. Roberto, cuéntanos, ¿cómo se hace ese tartar de fuet?
2: Sí, os cuento, o sea, es para que la gente vea que con un embutido tradicional también se pueden hacer cosas modernas y quedar bien. Y además es algo muy sencillo. Pues solo hay que cortar el fuet en dados, mezclarlo con encurtidos, y si os metéis a nuestras redes está la receta hecha paso a paso. Mezclamos con encurtidos, echamos una especie de aliño y ya tenemos el tartar de fuet. Vamos, que con eso vas a quedar especial. Es algo diferente, pero de toda la vida.
0: Pero Roberto, tú sabes que no hemos desayunado, que llevamos aquí desde las 7 de la mañana y no hemos desayunado.
2: Mal hecho, mal hecho.
0: Roberto Fernández, muchísimas gracias por atendernos, por darnos esta receta que a buen seguro mucha gente de la región esta tarde va a cometer. Y nada, un placer, cuando quieras aquí tienes tu casa, ¿vale?
2: Nada, muchísimas gracias a vosotros y comer algo.
0: Dani Prado, muchas gracias por esta aportación gastronómica.
3: Muchas gracias, Víctor.
0: Ya tenemos comida, nos faltaba el postre, y esto que vas

0: que los amigos de HMM Toledo nos resuelvan las dudas. Tenemos a J. García, como siempre digo, en producción en todas partes, pues en el control de sonido, bailando, moviendo los brazos como Peter Languila, no sé si ustedes lo recuerdan. Vamos a saludar al doctor Andrés Barriga, el jefe de traumatología de HMM Toledo. Doctor, se nos van los brazos, las manos ya a estas alturas. Tenemos hambre, queremos bailar, no sé cómo está usted. Buenos días.
1: Muy bien, buenos días. Se nos va todo a esta altura, está claro.
0: Cambiamos un poco de tercio para hablar de la hernia discal, que es algo que lamentablemente nos afecta a muchos y cada vez más pronto. Bueno, a mí en este caso no, que ha aparecido eso, tengo otras muchas historias, pero esto no. Quería saber un poco dónde está exactamente la hernia discal, qué nervios afecta, porque parece que es algo que de algún modo u otro siempre decimos, tengo una hernia discal, pero a veces quizá ni lo tenemos y quizá ni sabemos dónde está.
1: Bueno, la hernia discal se puede localizar a nivel de toda la columna vertebral, la columna cervical, dorsal o lumbar. La más frecuente es a nivel lumbar y los discos que más afectan son el L4 y L5, el que está entre la cuarta y quinta vértebra lumbar, y el L5S1, que son los que están entre la quinta lumbar y el primer sacro. ¿Por qué? Porque son los que soportan la mayor parte del peso del cuerpo y por eso se lesionan con más frecuencia.
2: Y doctor, cuando uno ya sabe que sufre de una hernia discal, ¿qué tratamiento tiene disponible y qué formas puede afrontarlo?
1: Vamos a ver, la hernia discal, mucha gente confunde el que le hayan hecho una resonancia y en la resonancia se ve algún cambio en los discos que se hayan informado como protusión, como deshidratación, con lo que es una hernia discal verdadera. Una hernia discal verdadera es cuando se extruye el disco y el disco, el núcleo pulposo, la parte central del disco, comprime el nervio que va hacia la pierna o el brazo, si es a nivel cervical. Y aparece lo que es una ciática que es dolor por la pierna, es decir, la hernia discal puede dar dolor lumbar inicialmente cuando se va rompiendo el disco, pero de repente hay un momento en que el dolor lumbar puede desaparecer y aparece la ciática, que es el dolor por la pierna, que es un dolor muy intenso, muchas veces limitante, y que en algunas ocasiones puede producir incluso una paresia, es decir, una falta de movilidad del pie.
0: No sé, doctor, si es recomendable la fisioterapia, si hay medicamentos que pueden ayudar y durante cuánto tiempo.
1: Bueno, lo importante es decirle a los pacientes que tengan tranquilidad, que el 90%, estoy diciendo el 90% de las hernias discales se van a resolver espontáneamente, no va a haber que operarlas, ¿eh? Va a mejorar con un tratamiento habitualmente con fármacos potentes, utilizaremos principalmente corticoides, utilizaremos antiinflamatorios, fármacos tipo pregabalina para quitar el dolor, y en un periodo que puede durar entre 1 y 3 meses, lo normal es que el dolor desaparezca espontáneamente y que cada vez vaya mejorando. Podemos utilizar también otro tipo de terapias como son las infiltraciones o los bloqueos epidurales para ayudar a que el dolor sea más manejable. Solo un 10% de las hernias vamos a tener que operarlas.
2: Y en cada caso, doctor, comenta, por ejemplo, que a veces es útil una infiltración, en otros casos otro tipo de tratamiento. Más o menos, ¿cuáles son beneficios, riesgos? ¿Cuándo es recomendable una por encima de la otra?
1: Hay que ver la evolución, es decir, si le ponemos un tratamiento a un paciente, un tratamiento potente, le tenemos una hernia discal con una ciática, el paciente está con muchísimo dolor y le damos un paracetamol, eso no puede ser, es un medicamento que prácticamente no le va a quitar el dolor. Tenemos que utilizar tratamientos potentes y los más indicados son los corticoides. Si vemos que con un tratamiento de una semana, de 10 días, el paciente va mejorando bastante, bueno, pues a lo mejor simplemente hay que seguir con los medicamentos. Pero hay algunos pacientes que a pesar de estos tratamientos fuertes no mejoran en este tiempo. En ese caso está indicado pasar, digamos, al siguiente escalón en la terapéutico que llamamos, vamos a subir un escalón y utilizar las infiltraciones. ¿Qué infiltraciones hacemos? Habitualmente infiltraciones epidurales, es decir, son infiltraciones en las que metemos el mismo corticoide que estamos tomando por boca, lo metemos en donde está la hernia, con la idea de disminuir el proceso inflamatorio. Muchas veces son casi milagrosas, es decir, te se lo pones al paciente de estar con mucho dolor, se le quita el dolor. Otras veces hay que hacer varias porque te lo quita durante una temporada, luego vuelves y tal. Pero bueno, es una buena terapia para aquella gente que está con mucho dolor y que no ha mejorado a pesar del tratamiento con medicamentos por boca o pinchados, ¿vale?
0: Imagino, doctor Andrés Barriga, y con esto terminamos, que la cirugía casi casi es la última.

0: Y la cirugía, pues tampoco es una cirugía muy agresiva, es una cirugía que se hace con microcirugía, con cirugía endoscópica, que el paciente está ingresado un día y que el resultado suele ser bastante bueno. Pero solo lo hacemos en general en aquellos pacientes que después de unos 3 meses de tratamiento o pacientes, bueno, que aunque lleven un mes, el dolor es que es insufrible y no se le quita de ninguna forma, pues van mejorando. Mientras tanto, pues la medicación, la fisioterapia,
1: Claro.
0: todos estos ejercicios que vamos mandando, la mayoría de los pacientes se va a resolver. Pero aquellos que tienen que llegar a la cirugía, es una cirugía, digamos, fácil para un cirujano de columna y que no suele tener complicaciones. Puede tenerlas como todas las cirugías que se hacen, pero en general tiene buen resultado.
1: Doctor Andrés Barriga, jefe de traumatología de HM y Mi Toledo, muchísimas gracias por ilustrarnos y corregir esas pequeñas dudas que siempre nos surgen.
0: Pero muchas gracias a ustedes. Buenos días.
2: Gracias.
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1: 4:03 para las 11 de la mañana. Estamos a punto de cerrar 4 horas de información y entretenimiento en Castilla-La Mancha hoy en su radio, en la radio pública autonómica de Castilla-La Mancha. Claudia Blanco y Dani Prado han estado en redacción. Claudia, muchas gracias.
2: Muchas gracias.
1: Buen día. J. García en producción. Lara Bautista estuvo en la realización técnica y ha sido un placer pasar un ratito de verano con ustedes. Se quedan con el tema Espíritu Santo, un temazo de la Fuente.

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0: Son las 11 de la mañana.
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0: Buenos días. A esta hora está previsto que Pedro Sánchez llegue a Tamajón para conocer la situación en la que se encuentra el incendio de La Mierla, 6 días después de que comenzaran las llamas. Son ya 32.000 las hectáreas calcinadas. Lo ha confirmado el presidente regional, Emiliano García Page, que acompañará a Sánchez a su visita al puesto de mando. Ha asegurado el presidente regional que es una proeza haber salvado a 40 núcleos de población tan dispersos del fuego y que por momentos se ha temido por la vida de algunos de los trabajadores de los servicios de extinción, a quienes ha agradecido su trabajo. García Page se ha mostrado

0: optimista por un incendio que ha entrado en fase de estabilización y ha anunciado que los vecinos de hasta 5 municipios volverán hoy a sus casas.
1: Estamos hablando de Río Frío del Llano, Cardeñosa, Santiuste, Angón y Rebollosa de Jadraque. Y probablemente a lo largo del día también se pueda plantear para la Mierla. El nombre precisamente de todo el incendio tiene que ver con él. Estemos valorándolo a lo largo del día. Hemos decidido ser prudentes todavía un poco hoy porque hay demasiada actividad nuestra como tal de los servicios.
0: Optimismo también en el otro incendio que afecta a la provincia de Guadalajara, el de Selas. Ya está perimetrado el flanco derecho, por lo que se trabaja especialmente en el izquierdo. Además, volverán a sus casas los vecinos de Anchola del Campo. Noemí Fraile, buenos días.
2: Buenos días, sí. La noche ha traído cierta tranquilidad aquí al incendio forestal de Selas. Según avanzaba el presidente regional, tras la reunión del CECOPI en el puesto de mando avanzado del incendio de la Mierla, el fuego está perimetrado al 100% en uno de sus flancos y al 50% en el otro, y habría afectado ya a 2.700 hectáreas. Sobre el terreno continúa un importante despliegue de medios aéreos y terrestres con efectivos del Infocam, de varias comunidades autónomas y también de la Unidad Militar de Emergencias. La prioridad durante el día será evitar posibles rebrotes con la subida de las temperaturas. Escuchamos a Juan de Dios Serna, es capitán jefe de subgrupo táctico de la Unidad Militar de Emergencias.
3: Y lo que hemos estado haciendo es estabilizar lo que es el perímetro para evitar su apertura, eliminando y enfriando los puntos calientes que han existido. Además, tenemos una unidad de drones que ha estado localizando esos puntos calientes para focalizar esfuerzos sobre ellos y que ahora, cuando rompa el día, pues no se reaviven y provoquen una reactivación.
2: Mientras tanto, los 190 vecinos desalojados de 6 pueblos de esta zona continuarán evacuados en Molina de Aragón.
0: Por cierto, que Emiliano García Page ha anunciado que el otro incendio activo en la región, en Aína, en la provincia de Albacete, está controlado y ha calcinado 25 hectáreas. Operación a escala nacional de la Guardia Civil, por la que han desmantelado un grupo criminal de estafas bancarias que manejaba datos de cerca de 500.000 de personas. En total, se han detenido a 13 personas en distintas provincias, una de ellas en Toledo, Juanjo del Toro.
4: La denuncia presentada hace ahora 2 años por una víctima que perdió cerca de 30.000 euros fue lo que propició la investigación. Ahora, Guardia Civil ha conseguido identificar a sus 18 integrantes de entre 23 y 43 años, especializados en cometer las estafas mediante las modalidades de phishing y phishing. Por todo ello deben responder ahora a presuntos delitos de estafa, blanqueo de capitales y pertenencia a organización criminal. Ana Isabel Feal es portavoz de la Guardia Civil.
5: Los estafadores enviaban de forma masiva mensajes SMS. Las víctimas accedían a estas páginas web fraudulentas donde introducían sus credenciales de banca electrónica. Posteriormente, contactaban telefónicamente con ellas, haciéndose pasar por empleados de su banco para obtener los códigos de verificación necesarios y completar las operaciones.
4: Durante la fase final de la operación se practicaron 3 registros, 2 en la provincia de Valencia, 1 en Madrid, encontrando, entre otros, una base de datos por la que se ha permitido identificar por el momento a cerca de 2.000 posibles víctimas.
0: La Guardia Civil detiene a los presuntos autores de un robo con violencia mediante el método del abrazo cariñoso en la localidad conquense de Huete, Juan Carlos Picurelli.
6: Los hechos ocurrieron tras recibirse en la Central Operativa de Servicios de la Guardia Civil el aviso de que una mujer de avanzada edad y en la localidad de Huete había sido abordada por varias personas que, simulando una actitud amable y cercana para ganarse su confianza, intentaron arrebatarle las joyas y el bolso mediante un fuerte forcejeo. Posteriormente, una patrulla de Tarancón estableció un dispositivo en las posibles rutas de escape, logrando interceptar el vehículo pocos minutos después. En su interior viajaban los 4 presuntos implicados y se localizaron diversas prendas que supuestamente utilizaban para ocultar su identidad. Como resultado de la actuación, fueron detenidos 2 de los ocupantes e investigados los otros 2 menores de edad como presuntos autores de un delito de robo con violencia e intimidación. Las diligencias, así como los detenidos y los investigados, han sido puestos a disposición de la sección civil de instrucción del Tribunal de Instancia de Guardia de Tarancón.
0: Por cierto, noticia de última hora, una operación también de la Guardia Civil, en este caso en Arroyomolinos, en Madrid, donde se ha detenido a un monitor de un campamento por agresión sexual a 2 niñas menores. A esta hora, 28 grados en Yeste, 27 en Villarrubia y 27 en Pinilla de Molina. Recordamos que a esta misma hora, Pedro Sánchez acaba de llegar a Tamajón en esa visita que va a hacer al puesto de mando. cuando se quedan con la rotonda y con Joaquín Guzmán.
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0: ¿Qué tal? Muy buenos días, rotonderas y rotonderos. Son las 11 y 7 minutos. Y aquí, en la radio de Castilla-La Mancha.
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0: Pues aquí estaremos hasta las 2 de la tarde, en este segundo día de ola de calor. Lo peor son las noches. Lo peor son las noches, que ahí no baja la temperatura y se descansa mal si no hay aire acondicionado. Lo mejor, no de la ola de calor, sino de las noticias que nos llegan de los incendios, especialmente en Guadalajara, es que empiezan a estar controlados, ¿no? Madre mía, vaya 6-7 días que llevamos de horror y de sobrecogimiento, ¿no? De ese destrozo que está suponiendo los incendios, el miércoles especialmente. Pero ayer, a primera hora de la mañana, ya también aparecía alguno en la zona de Molina Aragón. Bueno, pues estaremos pendientes, porque ya lo han dicho los servicios informativos, Pedro Sánchez va a visitar la zona y os daremos buena cuenta en cuanto tengamos alguna conexión o alguna declaración. Aquí estamos, en este día marcado por Santa María Magdalena. Este sí que puede dar alguna vuelta a la rotonda. Y en este Día Mundial del Cerebro y el Día Mundial contra la Minería al Cielo Abierto. Y hay uno que no sabía que tenía un día, pero que viene muy bien para el verano y para el descanso. La hamaca de toda la vida, tiene su día. Y es hoy, 22 de julio. ¿Qué te parece? WhatsApp del programa, toma nota.
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0: Te lo repito, 689-649-805. Buenos días.

0: y poco pedida. A mí siempre me recuerda algún verano de los 80. No sabría precisar cuál de los 80, pero a verano seguro. Esta canción del grupo Falco, llamada Der Kommissar. 689-649-805. El madrugador, hoy de los más madrugadores, porque hay uno anterior. A las 6 y 14 minutos, José Luis, buenos días.
1: Hola Joaquín, soy José Luis desde Barcelona. Venga, hoy miércoles me gustaría escuchar la nueva canción de U2, Swift of Dreams. Venga, dedicada para José Antonio de la Queen, para Florentino y para todos los rotonderos. ¡Feliz día!

0: parece U2, ¿eh? Cuesta identificarlos. A mí por lo menos, ¿no? O sea que, bueno. Que el más madrugador hoy ha sido a las 5 y 12 minutos. Buenos días, Iker.
1: Buenos días, Joaquín. Buenos días, Rotonderos, Rotonderas. Soy yo de Cuenca. Vamos a ver, Joaquín, para hoy miércoles, si me podías poner una canción de Barón Rojo, la de Brechthoven. Vale, te dedico a ti, Joaquín, a todos los rotonderos y rotonderas, a mi compañero Pardita, a mi amigo Benito de Villalolaya. Un saludo y buena ruta.

0: Barón Rojo, este Beethoven. Hoy, día de Santa María de la Magdalena. ¿Hay alguna localidad en donde es festivo? Castro, cuéntame.
1: Joaquín, buenos días. Sí, señor. Hoy es el día de Nuestra Señora de Magdalena. No lo sé si en alguno más sitios será festivo. Claro, Castilla-La Mancha es muy grande, en más sitios será festivo.
0: Nos centraremos.
1: Pero aquí en Escalonía sí es la patrona.
0: En Escalonía.
1: La patrona es... Y luego la fiesta grande es el Cristo. Así que yo estoy aquí hoy. Vamos, ya hemos hecho de comer a los animalitos. Duchita y a misa. Y luego a echarnos una cervecita y comeremos por ahí. Venga, que tengáis todo un buen día.
0: Pues en este día de Santa María Magdalena, si hay alguna localidad más, nos lo vais contando en Escalonilla. Ya sabemos que hoy es la patrona. 689-649-805. Santos.
2: Buenos días, familia rotondera. Buenos días, Joaquín. Soy Santos, el de Sisanto. Bueno, a ver si los incendios y el calor dan ya un respiro, que ya está bien.
0: Sí, ya está bien.
2: Bueno, esta mañana me gustaría escuchar la canción de Revolver, El roce de tu piel. Que paséis un buen día y muchas gracias.

0: Revolver, el roce de tu piel. Las 11 y 27 minutos. La radio de Castilla-La Mancha acompañándote con canciones en esta mañana de miércoles.
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0: Buenos días, ¿cómo estás?
9: Buenos días, Joaquín.
0: ¿Qué tal?
9: Soy de Vega. Y me gustaría dedicarle a Cuerpo de a Guardia Civil la canción de Alex Subago.
0: Ajá.
9: Gracias.
0: Bueno, pues vamos con esa canción que significó un antes y un después en su carrera artística de Alex Subago.
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cantó con Amaia Montero, pero a él le hubiese gustado mucho haberla cantado con Lidia Bosch. De hecho, esta es una canción de amor platónico que tenía cuando empezaba la carrera de Álex Ubago hacia Lidia Bosch. Me muero por conocerte. Vamos a Cañete. Comentaros que el día 25 de julio, me dice un WhatsApp, y hasta el 2 de agosto se celebra la Albarada, edición número 26. La Albarada en honor a Álvaro de Luna, fiesta medieval muy bonita a la que estáis invitados. Podéis poner una canción de Laredo, este grupo, este trío, que entre otras hizo esta versión del Boxeador, de Boxer.

0: particular versión que hizo el grupo Laredo, el trío Laredo, de aquella canción de Simone & Garfunkel, El boxeador. Bueno, pues estábamos pendientes de la declaración institucional, de la visita que está haciendo Pedro Sánchez a la zona devastada del incendio, y en estos momentos se va a producir, así que conectamos con nuestros servicios informativos.
1: Gracias, Joaquín. Abrimos esta ventana informativa con esa noticia de última hora, esa comparecencia prevista del presidente del Gobierno, Pedro Sánchez, acompañado del presidente García Page. En este momento intervienen en ese puesto de mando avanzado en Tamajón, en Guadalajara, para contarles la última hora de ese incendio en La Mierla. Es sonido en directo.
2: entre las distintas administraciones. Como sabéis, estamos en un punto que dicen puerta de entrada a la arquitectura negra. Nosotros creo que somos más que puerta, pero es un punto crítico con una masa forestal impresionante. El matorral cada vez nos abraza más, cada vez hay más combustible y cada vez es más difícil apagar los incendios. La comunidad autónoma ha hecho un esfuerzo grandísimo este invierno, yo lo veo en mis pedanías. Se ha creado un paisaje maravilloso, con unos cortafuegos impresionantes, pero no ha sido suficiente. No ha sido suficiente y ahí estamos. Reiterar todo el apoyo, toda la confianza en las administraciones, sobre todo en los técnicos.

0: y ponernos a su disposición. Así que muchas gracias, presidente. Muchas gracias, presidente autonómico. Y siempre a disposición. Tamajón a disposición de todos.
1: Gracias. Son las palabras del alcalde de Tamajón, de Eugenio Esteban, acompañado por el presidente del Gobierno, por Pedro Sánchez, y el presidente de Castilla-La Mancha, Emiliano García Page, que a esta hora es quien toma la palabra desde ese puesto de mando avanzado en Tamajón.
2: Minuto cero, y es mi experiencia de muchos años, pero hablo de este muy en particular. Hay una coordinación efectiva, técnica, sin necesidad de intervención política, pero también desde el punto de vista político, que es a la postre clave. Y me parece edificante decirlo, que nos hemos entendido todas las administraciones desde el primer momento, el alcalde Eugenio y todos los alcaldes de la zona. Nadie ha discutido, nadie ha planteado un cálculo político de ningún tipo. Yo la lista de agradecimientos que tengo es inacabable, inmensa, empezando por comunidades, por colegas, Madrid, La Rioja, Andalucía, la Comunidad Valenciana, Castilla y León, en realidad, muchos ayuntamientos, diputaciones, francamente, es inacabable. Pero, insisto, poniendo esto de manifiesto, estamos en un momento de estabilización. Esta fase de estabilización calculamos que puede llegar entre hoy, esperemos que mañana ya podamos darlo por estabilizado. Ahora la situación del incendio es tener muy localizados los focos donde vamos a estar trabajando. Se nos ha reducido, digamos, los frentes y sin descuidar nada estamos ya atacando frentes muy selectivos. Por tanto, vemos la situación con una perspectiva más esperanzadora, pero también con mucha cautela. El jueves van a ser también un día muy duro y se prevén rachas de viento muy complicadas. Como sobre este particular ya he hablado antes, después del CECOPI, lo que sí que quiero decirles como análisis global es que este es un incendio en el que podemos sentirnos orgullosos. No voy a hablar de presumir, que queda mal, obviamente, y no sería muy justo, pero podemos sentirnos orgullosos de algunos aspectos que a veces son discutibles y que llevan a controversia. El primero de ellos es que la eficacia ha sido tremenda desde todos los medios, la Guardia Civil, la Policía Local, la Protección Civil, a la hora de los desalojos. En una superficie inmensa, con turistas ya de por medio también, pero también a la hora de la protección de las personas del operativo, que han llegado a ser más de 1.000 en rotaciones verdaderamente tremendas. El despliegue ha sido histórico para Castilla-La Mancha y me atrevería a decir que de los históricos que se pueden contabilizar en España. Llegaba a tener 29 medios aéreos en el mismo momento, básicamente una torre de control como cuatro vientos como mínimo, ¿no? De manera que la gran prioridad, que es lo duro, lo difícil, lo doloroso en una estrategia, que es fijar prioridades, a veces dejar en segundo lugar cosas que tienen que estar en segundo lugar. Esto es muy duro, pero hemos protegido a las personas y la complejidad de este incendio, que no era solo masa forestal, es más de 40 núcleos de población dentro del incendio, en algunos casos, atravesados por el incendio. Hemos podido proteger, a diferencia de otros episodios en España, los núcleos urbanos. Esto ha sido dificilísimo, de altísimo riesgo para los operarios, de verdad es la parte más compleja. Ni se imaginan, en algunos casos como en La Mierla, se ha quedado el incendio a 20 centímetros escasos del propio núcleo urbano, pero para nosotros es clave. Y pensando en el futuro, en la recuperación de esos comercios y tal, que no se vean afectados en las casas, es definitivo. El campo llevará otra recuperación, pero la vida en los asentamientos tienen esta. Esta particularidad ha hecho de este incendio uno muy complejo. Y lo cierto y verdad es que de ahí también nos podemos sentir muy, muy, muy, muy orgullosos. Nos han ayudado mucha gente, incluyendo también agricultores a la hora de establecer cortafuegos en algunos municipios en la zona de Atienza. En definitiva, población, núcleos urbanos, núcleos a veces muy, muy, muy pequeños, al mismo tiempo estar combatiendo casi 10 incendios que tenemos ahora mismo en Castilla-La Mancha, uno grave, lógicamente, en la zona de Molina de Aragón, que también está en una fase de perimetración, que esperamos a lo largo del día poder decir que está perimetrado y, por tanto, acorralado, pero todavía con mucha cautela y mucha prevención. Creo que estamos empezando ya los planes de recuperación. Por supuesto, solicitaremos la declaración de zona catastrófica y, como siempre, será lógicamente regulada por el Estado. Pero lo importante es que ya hay un planteamiento de recuperación. Hay que considerar que más del 90% de lo quemado es parque natural, de un parque maravilloso. De ese parque se ha salvado muchísimas joyas, por tanto, puede seguir siendo muy operativo y del que podamos presumir. Tiene una magnífica dirección de parque, además, pero estamos hablando de 30.000 hectáreas que son propiedad de la propia comunidad autónoma, para entendernos, son fondos de la región, y esto también nos va a facilitar los trabajos de luego recuperación, sin tener que estar mezclándonos en intereses distintos. Y mi última consideración, presidente, y no me extiendo. Aprovecho la circunstancia para decir que no podemos cansarnos de decirle a que la gente que frivoliza con el cambio climático, con las dificultades ambientales, con la crisis que vivimos, son incendios, pero son otros muchos. Quien frivoliza con eso, quien no le hace, lo orilla, quien lo niega directamente, de verdad, créanme, no son discursos, son legítimos, pero son peligrosos. Son parte del combustible de los incendios. No se puede frivolizar. Para nosotros, desde hace mucho tiempo, y para cualquiera que se lo toma en serio, el cambio climático no es una opción. Combatir el cambio climático no es una opción. No hay opciones. O luchas por un mundo sostenible o lo estás convirtiendo en insostenible. Y esto se pone de manifiesto en sentido positivo en que la coordinación entre las autonomías es extraordinaria, con el Estado lo está siendo también. A futuro, seguramente, y acabo ya, presidente, nos queda hacer una reflexión colectiva entre todos de cómo seguir mejorando. Hay muchísimos más medios tecnológicos, humanos, de maquinaria que hace 30 años, pero las condiciones también son distintas, como también han cambiado los hábitos de mantenimiento y de conservación del medio ambiente, de forma que hay que estar permanentemente reflexionando en futuro, en las comisiones de coordinación, para qué medios actualizar, cómo armonizarlos de todos de una manera mucho mejor. Digamos que optimizar lo que tenemos y, si es posible, ampliarlo. Ese es mi deseo de futuro, sabiendo que estamos sin poder celebrar el final de este episodio. Estamos en medio de él y, por tanto, pido a todo el mundo muchísima cautela. En este caso, presidente, por ponerle una nota de color, la mayoría del operativo presenció el partido de fútbol, la victoria de España en la segunda estrella, combatiendo el fuego. Solo les quedó medio minuto para poder, me parece que fue la UME, grabar un vídeo donde unos estaban apagando el incendio con chalecos rojos y otros con chalecos amarillos. Es una forma hermosísima de haber celebrado la gran victoria de España. Muchísimas gracias.
1: Son las palabras del presidente Emiliano García Page, que ha confirmado que mañana mismo podría darse por estabilizado ese incendio forestal de la Mierla, y un llamamiento. Ha dicho que quienes frivolizan con el cambio climático, quienes lo niegan, son precisamente el combustible de estos incendios. Seguimos con esa comparecencia en estos momentos. Quien comparece es el presidente del Gobierno, Pedro Sánchez.
3: Hay muchos bulos que corren por las redes sociales y, por tanto, es fundamental reivindicar la labor de los medios de comunicación y de los periodistas, que trasladan datos, hechos y no rumorología, bulos, desinformación, que lo único que traen son la zozobra, la desconfianza por parte de la ciudadanía en sus instituciones, cuando precisamente son las instituciones las que están garantizando su seguridad y también, lógicamente, la pervivencia, la supervivencia de sus propios municipios en circunstancias tan complejas como las que se están viviendo aquí en la provincia de Guadalajara. Con lo cual, en primer lugar, gracias a los medios de comunicación por hacer su labor de informar en base a datos y no bulos, desinformaciones, fake news, que lo único que hacen es tratar de inocular la zozobra, el odio, la desconfianza, en un momento en el que los ciudadanos son vulnerables precisamente a todo tipo de informaciones y, en consecuencia, abonar la desconfianza en sus instituciones. Y estamos viendo mucho, no solamente en este incendio, sino también en otros muchos incendios, donde parece que hay otras razones que son las que explican el origen de los incendios. Y ahí están los medios de comunicación para contrarrestar efectivamente con datos y no con bulos esa desinformación. En segundo lugar, quiero agradecer, en muchas ocasiones hablamos de los servidores y servidoras públicos. Y algunas veces se habla de cuán importante es el Sistema Nacional de Protección Civil y todos los elementos que lo componen. Y cuando hablamos del Estado estamos hablando de eso, estamos hablando de todo el Estado, de todas las administraciones trabajando codo con codo contra un enemigo común, en este caso contra el incendio o los incendios. Yo cuando era pequeño, como otros muchos que estáis aquí, si me permitís que os tutee viendo también a los medios de comunicación, hablábamos de todos contra el fuego. Y efectivamente ese es el enemigo que tenemos que batir, que es el fuego, que es el incendio, y por tanto todas las administraciones, todos los niveles del Estado estamos trabajando codo con codo para luchar contra los incendios. Quiero recordar que en lo que llevamos de año, llevamos sufridos 22 grandes incendios. 22 grandes incendios. Para que nos hagamos una idea, en comparación con el año pasado, estamos hablando de 4 veces más. 4 veces más grandes incendios en lo que llevamos de año respecto al año anterior. Más de 100.000 hectáreas calcinadas como consecuencia del incendio o de los incendios en toda España. Para que lo pongamos en perspectiva, esa es la media anual que sufría España en la última década. 100.000 hectáreas, media anual en la última década. 100.000 hectáreas llevamos antes de, en fin, llegar a los puntos más críticos a lo largo del año en la lucha contra los incendios. Y como bien decía antes el presidente de la Junta de Castilla-La Mancha, hay también personas que cuestionan la emergencia climática y la gravedad que nos aporta cada año la ciencia sobre la situación extrema del clima en todo el mundo, porque estamos viendo grandes incendios en todo el mundo, en Canadá. Antes el presidente hacía referencia precisamente a esa final de la Copa del Mundo en la ciudad de Nueva York, la propia ciudad de Nueva York. Los humos provenientes de los grandes incendios de Canadá se sufrían por parte de los ciudadanos de esa ciudad estadounidense, y por tanto esto es un fenómeno que está afectando a todos los países, pero lo estamos abordando de distinta manera. Y aquí en España, afortunadamente, tenemos unas políticas públicas, un estado del bienestar, unos servidores y servidoras públicos vinculados al Sistema Nacional de Protección Civil que están respondiendo de una manera valiente, con coraje, eficaz y, sobre todo, protegiendo las vidas y los municipios de los vecinos y vecinas, en este caso de Guadalajara. Por tanto, para mí, y no quiero mencionar a unos para no olvidar a otros, porque todos son importantes, desde los bomberos hasta, por supuesto, la UME, pasando por la Guardia Civil y todo el Sistema de Protección Civil, quiero agradecer, lógicamente, su trabajo, su esfuerzo, su dedicación, compromiso y el que se juega la vida, literalmente, por proteger la vida de otros. Y no creo que haya algo más noble, más digno para reivindicar que el trabajo de los servidores públicos en situaciones como las que estamos atravesando actualmente. En tercer lugar, algo que ha dicho tanto el alcalde como también el presidente Emiliano. Creo que es muy importante el que los ciudadanos estén tranquilos porque ven una cooperación entre todas las administraciones. No solamente en lo que es la extinción del incendio, sino también en la recuperación cuando se haya extinguido este incendio, como los otros que asolan a Castilla-La Mancha y al conjunto de España. El Gobierno de España va a estar ahí, como lo ha estado siempre, poniendo recursos para la extinción del incendio, como estamos haciendo, pero también poniendo recursos económicos para la recuperación de zonas, permítanme, porque yo, en fin, he visitado este parque natural, zonas tan maravillosas en España como es precisamente las que hoy, desgraciadamente, están ardiendo. Y finalmente, como hice también en el incendio de Los Gallardos, me permitiréis, alcalde, presidente, que haga una reflexión que hice ya el año pasado. Fíjense, este incendio del que estamos hablando ocupa más o menos 32.000 hectáreas. Es, si no me fallan los datos, Emiliano, el mayor incendio forestal de la historia de Castilla-La Mancha. En Los Gallardos recordé algo que dije el año pasado. Y es que España necesita un gran acuerdo, un gran pacto de Estado contra la emergencia climática. Porque no podemos acordarnos de los incendios o de las emergencias climáticas que derivan en emergencias de protección civil cuando se producen, sino que tenemos que hacerlo previamente. Tenemos que concienciar a la ciudadanía. Tenemos no que banalizar sobre los efectos de la emergencia climática, sino tomárnosla muy en serio. Y eso no es política, no es ideología, es ciencia, son datos. Son olas de calor que llegan a superar los 40 grados de temperatura, como estamos viendo.

0: fuerzas políticas para que apartemos todo lo que es la lucha partidista y nos centremos en un enemigo común, que es la emergencia climática. Y eso significa no solamente extinguir los incendios, sino también aplicar políticas de prevención, de concienciación, dedicar recursos económicos sostenidos a lo largo del año y también apostar por aquellas políticas que mitiguen y nos adapten a la emergencia climática. Y yo quiero reconocer, porque he sido testigo de ello y he estado además con el presidente Emiliano García Page, quiero reconocer que Castilla-La Mancha eso se lo toma en serio y lo hace, no solamente desde el punto de vista de la respuesta a la emergencia climática, sino también desde el punto de vista hasta incluso de la transformación energética en verde, con proyectos de hidrógeno verde que son señeros no solamente para esta tierra, sino también, Emiliano, para el conjunto del país, y que traen industria y que hacen que la energía de muchísimos hogares, de muchísimas industrias y de empresas sea mucho más barata que si dependiéramos de fuentes de energía que no son las nuestras, porque evidentemente no las tenemos sobre nuestro suelo, debajo de nuestro suelo en este caso, como es el petróleo o como es el gas. Estas son las reflexiones que tenemos que hacer y, por supuesto, trasladarlas a políticas públicas. Y eso es lo que de nuevo pido al conjunto de fuerzas políticas, que nos unamos, que lleguemos a un pacto de Estado sobre la emergencia climática, porque evidentemente si algo cada vez, cada año tenemos más claro es que la emergencia climática mata y hace que muchas comarcas y muchos territorios pierdan prosperidad. Esa es la petición que hago y, por supuesto, quiero volver a acabar esta breve intervención con el reconocimiento a los medios de comunicación, a la colaboración institucional y, por supuesto, una vez más a los vecinos y vecinas que han respondido con serenidad, calma y confianza en sus instituciones y a nuestros servidores y servidoras públicos, que ojalá pues en breves horas podamos ya dar por controlado este terrible incendio en la provincia de Guadalajara.
1: Son las palabras del presidente del gobierno, de Pedro Sánchez, con ese sonido de fondo de los medios aéreos trabajando en el incendio forestal de La Mierla. Ha dicho que España necesita un gran pacto de Estado contra la emergencia climática, una emergencia climática que, subraya, Castilla-La Mancha sí se toma en serio. Dice que el enemigo a batir es el propio fuego y ha subrayado que hasta ahora han sido 22 los grandes incendios que han afectado durante este año a nuestro país. Esto supone, ha dicho Pedro Sánchez, 4 veces más que en 2025 y la mitad de lo que al año en España se venía produciendo en la última década. En total, este año han ardido 90.000 hectáreas de terreno, solo 32.000 en el incendio forestal de La Mierla. Antes intervenía el presidente Emiliano García Page, que ha vuelto a subrayar la importancia de la cooperación entre los territorios para hacer frente al incendio y ha confirmado que podría ya mañana darse por estabilizado. Así ponemos el punto y seguido a la información. Se quedan con el boletín horario de las 12 del mediodía.

0: Son las 12, es mediodía.
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0: Buenas tardes. Hace menos de un minuto ha finalizado la comparecencia del presidente Pedro Sánchez junto al alcalde de Tamajón y junto a Emiliano García Page. Ambos han visitado el entorno de este municipio donde se encuentra el puesto de mando y toda la zona de los alrededores. Allí además han mantenido una reunión para conocer la situación de un incendio que ya es el segundo más importante en la historia de Castilla-La Mancha en hectáreas calcinadas. Son más de 32.000. El presidente del Gobierno ha destacado la colaboración entre administraciones clave para poder acabar con este incendio. Un incendio que García Page señala que podría estar estabilizado mañana. Es una nueva muestra, ha dicho el presidente del Gobierno, de que es necesario un pacto nacional de emergencias.
2: España necesita un gran acuerdo, un gran pacto de Estado contra la emergencia climática. Porque no podemos acordarnos de los incendios o de las emergencias climáticas que derivan en emergencias de protección civil cuando se producen, sino que tenemos que hacerlo previamente. Tenemos que concienciar a la ciudadanía. Tenemos no que banalizar sobre los efectos de la emergencia climática, sino tomárnosla.

0: muy en serio.
1: Son 22 grandes incendios los que, dice Pedro Sánchez, hay en toda España desde que comenzara el verano. García Page ha señalado que van a pedir la declaración de zona catastrófica, una declaración que ya ha señalado Pedro Sánchez también que va a contar con su aprobación. Ya ayer Sara Hagesen señalaba que el 50% de esta reforestación va a correr a cargo del Gobierno Nacional. Además, van a volver a sus casas los evacuados de 5 municipios y por la tarde podrían hacerlo también los vecinos de la Mierla. Buenas noticias también en el otro incendio de la provincia, en Selas. Allí se ha logrado estabilizar el flanco derecho y hoy volverán los vecinos de Anchuelas del Campo a sus casas. Son 2.600 las hectáreas que se han quemado. Juan de Dios Serna, capitán jefe de la UME.
2: Lo que hemos estado haciendo es estabilizar lo que es el perímetro para evitar su apertura, eliminando y enfriando los puntos calientes que han existido. Además, tenemos una unidad de drones que ha estado localizando esos puntos calientes para focalizar esfuerzos sobre ellos y que ahora, cuando rompa el día, pues no se reaviven y provoquen una reactivación.
1: En Toledo se ha puesto la primera piedra del proyecto de regeneración urbana de Alamillos del Tránsito, Alicia San Segundo.
3: ¿Qué tal, Mario? Sí, primera piedra de un proyecto enmarcado en el Toledo Emerge que se convierte en el plan de rehabilitación del patrimonio más importante de toda España. En esta primera fase se van a construir 18 viviendas en régimen de cohousing. Alamillos del Tránsito fue un colegio que se cerró hace ya 60 años. Hoy, al acto de la primera piedra, han asistido Isabel y Pilar, antiguas alumnas.
4: Y éramos muy felices porque vivíamos aquí en el Paseo de San Cristóbal, muy cerquita, con muchos amiguitos, todos veníamos al mismo colegio y lo pasábamos bien.
3: Acto en el que también han estado presentes otras personalidades como el alcalde de Toledo, Carlos Velázquez, la presidenta de la Diputación, Conchi Cedillo, y el consejero de Educación y Cultura, Amador Pastor. Una actuación que cuenta con una inversión de 400.000 euros financiada mediante una subvención de la Diputación Provincial de Toledo.
1: Y triste noticia la que hemos conocido hace apenas unos minutos. Ha fallecido Isidoro Gómez Cabero, impulsor de la agrupación de lectores Cuenca nos une, expresidente del Balonmano Ciudad Encantada y médico en la capital durante más de 30 años. Una persona muy ligada a la vida pública y social de la capital conquense, Trinidad Saiz.
5: Gómez Cabero ha fallecido a los 63 años de edad. Llevaba 2 años luchando contra una grave enfermedad. Muy activo en la vida social y política de la ciudad, fundó la agrupación de lectores Cuenca nos une, con la que alcanzó gobierno municipal en coalición con el Partido Socialista en 2019, permaneciendo en el equipo de gobierno hasta esta legislatura. Su propósito fue siempre acercar posturas entre partidos y buscar colaboración entre instituciones por el bien de la ciudad y de los conquenses. Sus proyectos más ambiciosos, la modernización de la ciudad y la remodelación de su arteria principal, la calle Carretería. Hace tan solo un mes que tuvo que renunciar a su acta de concejal por la enfermedad, pero su grupo seguía contando con él, con sus consejos y su experiencia para la toma de decisiones. Médico de profesión durante más de 30 años, también fue un empresario emprendedor y ferviente defensor del deporte que promovió activamente como presidente del Balonmano Ciudad Encantada durante una década.
1: Precisamente en el plano deportivo, Gómez Cabero, Isidoro Gómez Cabero, va a ser muy recordado en Cuenca porque puso al Revi Cuenca en la competición continental. Armando Clavero, muy buenas tardes.
6: Muy buenas, Mario. La verdad es que no se entiende el balonmano en Cuenca sin él. Cogió la presidencia del club en el 2011 para llevarlo a la élite. Después lo afianzó en la Liga Sobal. Con él como presidente, el Revi logró, por ejemplo, proclamarse subcampeón de Liga en la temporada 22-23. Además, se puede presumir de que consiguió 4 clasificaciones a competiciones europeas, un subcampeonato de Copa del Rey y sobre todo el reconocimiento del club como uno de los históricos de este deporte. Lidio Jiménez, el actual entrenador del Revi Cuenca, ha trabajado codo con codo con Isidoro Gómez Cabero. Acabamos de hablar con él hace unos instantes.
7: Noticia muy triste para todos los conquenses, para todo el mundo del balonmano, de la política en Cuenca. Bueno, un ciudadano conquense ejemplar, bueno, que ha hecho todo por los demás. Muchas veces perjudicándose a su persona, y bueno, lo ha dado todo por los demás, y bueno, creo que una persona que siempre estará en el recuerdo de todos los conquenses.
1: Desde Radio Castilla-La Mancha, nuestro pésame a un hombre que puso Cuenca siempre por delante de cualquier otra cosa. Y a esta hora, 33 grados en Toledo, 32 en Guadalajara y 30 en Ciudad Real. Las noticias vuelven en menos de una hora. Se quedan con Joaquín Guzmán y La Rotonda.
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11: 12:09. Seguimos avanzando en esta mañana de miércoles. Cualquier información que suceda, que aparezca de última hora, que tenga que ver con los incendios, pues ya sabes que aquí estamos para lo primero, lo último. Mira, acaban mientras estaba la comparecencia de Pedro Sánchez y el presidente Emiliano García Page, pues apareciendo un montón de chicas y chicos, todos vestidos igual. Van vestidos con una camiseta verde que por detrás pone Inca, que no sé si tendrá que ver con el YMCA, aquel famoso grupo y aquella famosa organización. Tiene que ver con eso, ¿no? YMCA, ¿no? Y por delante pone una bonita frase que se llama Crazy Little Thing Called Love o Called Camp. ¿Sabéis dónde viene esta canción, no? De una canción de Queen. Bueno, ¿de dónde venís? Buenos días. Buenos días, ¿cómo estáis? Espérate que... Tengo un poco de barullo, no sé dónde entra el barullo. A ver si os puedo dedicar una canción, Dios mediante, ¿eh? O si quiere WhatsApp, ¿no? Buenos días, vamos a intentarlo otra vez.
12: El día de la semana para poder mejorar efectivamente la capacidad de respuesta del servicio de urgencias canario en las medianías, en las cumbres del este de Gran Canaria.
11: No sé por dónde se está colando eso. Ya lo sé, ya lo sé. Bueno, vamos a intentarlo otra vez. Buenos días, ¿de dónde venís?
13: Piti. Buenos días, Joaquín. Somos el campamento de Inca de Toledo. Hemos venido a visitar las instalaciones de Castilla-La Mancha Media. Nos gustaría que nos dedicaras una canción.
11: Bueno, pues os voy a dedicar la canción en la que se inspiró esa camiseta que lleváis. Porque esa camiseta es de una canción de Queen que se llama Crazy Little Thing Called Love. A vosotros han cambiado Love, esa pequeña cosa llamada amor, por camp, por campamento. y suena así. Que disfrutéis de vuestra visita y de vuestro campamento.

0: de Wing. Esta pequeña cosa llamada amor. Buenos días, Enrique.
1: Buenos días, Joaquín y familia rotondera. Enrique de Sevilla Hermosa. Vamos con otro día de agobio calorífico. Veremos a ver cuánto nos dura, porque creo que el fin de semana amaina un poquito.
0: Dicen,
1: pero
0: que el sábado
1: está en puerta otra hora. En fin, es lo que hay. Bueno, Joaquín, pues esta mañana me gustaría compartir un tema de rabiosa actualidad, que es el que ha sacado la artista de la tierra de Carmento, que precisamente esta región está dando muy buenos artistas en este sentido, como es ella misma, Rosalén, Dani Fernández, José Luis Perales, etcétera. Y lo último que ha publicado, que lo escuché ayer en la tarde, suena bien, de Pedro Ángel, es La Patrona. Así que si lo tienes por ahí, pues me encantaría volver a escucharlo. ¿Te parece? Venga, abrazos para todas y todos y a resguardarse del calor.
0: Bueno, pues la misma canción. Carol, buenos días.
2: Buenos días, Joaquín. Oye, soy Carol de Albacete. Me gustaría ponerle ritmo al día con la canción de La Patrona, de Carmento, que es de esas canciones que te suben el ánimo, te hacen bailar y te recuerdan que la vida está para vivirla sin complejos. Así que nada, espero que la pongáis. Un saludo.

0: me tengo que enterar que no lo sé, que lo mismo está hecho con incierta intencionalidad. Esta parte final de La Patrona, sobre todo ese solo que se marca, creo que parece una bandurria, el parecido razonable que tiene con la saeta de Serrat, al final me recuerda muchísimo. Gran canción, La Patrona, lo nuevo de Carmento. Buenos días.
1: Hola, rotonderos y rotonderas. Desearos un feliz miércoles a todos, que os cuidéis mucho del calor y que no dejéis de ser felices y viváis la vida. Que como dice la canción que dedico a mi amiga Rosita,
0: ¿qué dice?
1: La vida se nos va tan rápido, que la vida son dos días, que hay que vivirla. Venga, un besito a todos.
0: Esta es la canción, Cielo Hermético.

0: Joaquín, buenos días, rotondero y rotondera. Soy Michael de Santa Cruz de Mudela.
1: Hola, Michael.
0: Si me puedes poner hoy Alaska, la canción de Fiesta en el Infierno. Y bienvenido de nuevo a la rotonda.
1: Gracias.
0: Hasta luego, Lucas. Y suerte.

0: Almagro, Ciudad Real. Me gustaría que pusieras la canción de Esther Expósito de Dani Martín. Y me gustaría dedicársela a todos los rotonderos y rotonderas, y a ti especialmente, a toda mi familia, a todos mis amigos, a todos mis compañeros, a todos los espectadores y oyentes de Radio Televisión Castilla-La Mancha, a todos los locutores y a todos los y presentadores, a toda mi a toda la gente de Castilla-La Mancha, y bueno, pues a todo en general. Y bueno, pues desearos un feliz miércoles 22 de julio de 2026. Y nada, pues fantásticamente estoy hoy. Pues estoy fantásticamente. Así que nada, un mira saludo muy fuerte.
1: Un saludo.
0: Besitos muy fuertes. Y nada, saludos. Adiós.
1: El otro día me enteré que vivía en el mismo rellano que cuando mis hijas nacieron, hace 20 y tantos años, ¿no? Claro, yo decía, digo, me suena. Bueno, pues éramos vecinos, ¿no? Esta actriz que tiene la habilidad de colarse lo mismo en una canción de Dani Martín que en la casita de Bad Bunny, que ir de la mano por Miami con Mbappé. Así que hábil es un rato.

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2: Vamos a darnos una vuelta por Castilla-La Mancha.
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2: Buenos días, Paloma Moratilla.
4: Buenos días, Joaquín.
2: ¿Qué tal? ¿Cómo andamos en esta, se supone, nueva ola de calor?
4: Aquí aguantan el tipo. ¿Qué le vamos a hacer? O sea, es que ah, yo, mira, me río porque cuando estuve en Guadalajara la semana pasada, la gente decía, qué calor, que decía yo, calor, sí. Iros a Toledo, verás, qué calor con 34, fíjate, cuando cogemos aquí los 44 tranquilamente, claro. Aquí se nos derriten las velas en las casas, ¿eh?
2: Yo toda la mañana lo tengo aquí, en invierno y en verano, pero hoy es el día,
4: bueno, era
2: ¿de
4: ayer?
2: Del gazpacho.
4: Era ayer, el día del gazpacho era ayer, pero como estuvimos hablando de la mierla, pues nos lo hemos traído para hoy, para hablar del día del gazpacho, el día... A ver, hoy es el Día Mundial del Gazpacho, que pasa como el otro día, la semana pasada hablamos del Día Mundial de la Tapa con Juan, y tampoco ninguno de los dos, ni el del gazpacho ni de la tapa, son días mundiales reconocidos por ninguna institución internacional, o sea, son cosas que han surgido, en concreto el del gazpacho surgió como una iniciativa popular en las redes sociales, algo que se transmitió por internet y algo que han asumido los fabricantes de las marcas, ¿no? Y la hostelería. Bueno, pues ya que hoy es el día del gazpacho, le vamos a dar gazpacho a los clientes para que se den una vuelta, ¿no? Y por ahí surge el Día Mundial del Gazpacho. Yo me preguntaba, bueno, claro, aquí hablamos del gazpacho y cuando se habla de gazpacho todo el mundo piensa en el gazpacho andaluz. Pero es el Día Mundial del Gazpacho y en ese Día Mundial del Gazpacho pregunto, ¿entra el gazpacho manchego? Porque claro.
2: Claro, que no tiene nada que ver. Yo cuando lo descubrí dije, ¿cómo?
4: Claro.
2: Estos tropezones que tiene, ¿esto qué es?
4: ¿Qué diferencias hay entre el gazpacho andaluz y el gazpacho manchego? Todo, es que no tiene nada que ver. El gazpacho andaluz sabemos que es una sopa fría y cruda que se consume sobre todo en el verano, ¿no? Y mientras que el gazpacho manchego es todo lo contrario. Es un guiso de carne de caza que además, y con cenceñas, torta de cenceña, que se consume sobre todo en el invierno o en el otoño, la época de la matanza y estas cosas. Y luego, en cuanto al origen, tampoco es lo mismo el origen del gazpacho andaluz y el origen del gazpacho manchego. Porque el gazpacho andaluz, fíjate, es que esto es muy curioso, Joaquín, para que alucinemos todos un poco. El gazpacho andaluz es una mezcla, no lo saben ubicar, ¿no? Entre si es una cosa que nos ha quedado de los romanos, ¿sí?, o de los árabes. Ajá. No se sabe muy bien. Probablemente venga de los romanos y los árabes adaptaron y fueron adaptando la receta. Pero el origen, el gazpacho en su origen, no llevaba ni pimiento ni tomates.
2: Ah, ¿no?
4: No, porque no los conocíamos todavía. Es que el tomate y el pimiento a este país llegaron al siglo XVI.
2: Claro.
4: Entonces hasta el siglo XVI, yo no sé cómo hacían el gazpacho, porque ¿cómo haces tú un gazpacho sin tomate?
2: Bueno, pues a lo mejor el gazpacho original es el manchego.
4: Por eso me lo planteo, ¿no? Porque sin embargo, el gazpacho manchego es un plato que de los pastores, ya sabemos, ¿no? Casi toda la gastronomía castellano-manchega viene de los pastores,
2: claro.
4: de la transhumancia, ¿no? Pues y además es entendible, porque los pastores de antes se iban y se tiraban 3 meses con el ganado por ahí repartidos por el monte.
2: Claro.
4: ¿Qué me encuentro? Una perdiz, una liebre, venga, pero juntamos todo y nos llevamos el pan se pone duro. ¿Qué nos llevamos? Tortas cenceñas, que aguantan muy bien en la mochila, en las alforjas. Y así es como nace el gazpacho manchego. Entonces, ¿qué es antes, el gazpacho manchego o el gazpacho andaluz?
2: El huevo o la gallina.
4: Yo dejo ahí la pregunta.
2: Y luego hay una cosa que llaman el gazpachuelo.
4: El gazpachuelo.
2: Que no sé exactamente si es lo mismo que el gazpacho manchego o tiene alguna variante.
4: Lo dejamos para otro día.
2: Vale.
4: Que si no, luego me sacas las tijeras.
2: Muy bien, pues nada. Feliz gazpacho.
4: Feliz gazpacho. A comer gazpacho todo el mundo hoy.
2: Gracias, Paloma.
4: Hasta luego, Joaquín.
2: Pues en un ratito me tomaré yo un gazpacho. Me dicen por aquí que el gazpachuelo es una...

0: sopa caliente originaria de Málaga y típica de pescadores. Consiste en un caldo de pescado y mayonesa a base de yema de huevo, aceite de oliva. Cuando la mayonesa se hacía a mano, actualmente se añade también la clara. Ah, esto me parece a mí que me suena un poco a Francisco, que alguna vez nos lo ha dicho. Un gazpacho malagueño. Bueno, pues eso es un gazpachuelo. También lleva patatas cocidas, arroz, en fin, contundencia en el gazpachuelo malagueño. 689-649-805, ¿eh? ¿No te ha quedado un poquito de hambre, eh? Estamos todavía a la 1 menos 23 minutos y oyendo hablar de gazpacho, gazpachuelos y comidas, bueno, pues en un ratito nos daremos una vuelta por las cocinas de Castilla-La Mancha. Ahora nos damos una vuelta por Albacete. Buenos días.
1: Buenos días, tesorete. Buenos días, rotonderos, rotonderas.
0: Buenos días.
1: Ay, Joaquín, qué ganas tengo que venga una Filomena por ahí.
0: Ojalá. No tanto como una Filomena, pero sí de esos días que aparece en verano con tormentas que andan atravesando la península sin que hagan destrozo, para refrescar no solamente Albacete, sino ayudar a apagar los incendios, ¿no? Que nos vendría muy bien.
1: Tías Aguica. Bueno, pues vamos a ver si escuchamos a Paul McCartney y 666. Venga, para que pasemos una bonita mañana. Nos escuchamos, Manoli de Albacete.

0: Ayer veía a Luz Casal en su Instagram subir una foto con Paul McCartney. Y es que Paul McCartney acude todos los años a un acto académico en la escuela que él fundó en Liverpool. Y este año quien ha tenido el honor de entregar el diploma al alumno más aventajado, que por cierto era una española, ha sido Luz Casal. Y allí estaba en primera fila, sentado como público, Paul McCartney, en LIPA, así se llama ese instituto que creó él. Seguimos compartiendo canciones.
1: Hola, buenos días, Joaquín. Soy Ana de Miércoles. Bueno, Joaquín, ¿me puedes poner hoy a Ana Belén, la de Agapi Moore, ¿vale? Mira, para Florentino y para Marian de Jumilla y para ti.

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1: Recuerda, el WhatsApp de La Rotonda es el 689-649-805. Y como cada mañana, la otra noticia desde Alcázar de San Juan. Buenos días, Pablo.
2: Hola, Joaquín. Hola, rotonderos. Soy Pablo de San Juan. Atentos a la otra noticia. Sancionado por cívico.
1: ¿Por cívico?
2: Por ser buena persona. Bueno, ¿y esto dónde podía ser? En España. ¿Dónde no?
1: No sería argentino.
2: Y es que el vecino de Mataró la han sancionado con 1.700 euros por plantar árboles, arreglar los bancos y reparar los adoquines de su calle. Y es que este hombre, harto de pedirle al ayuntamiento que arreglaran su calle, pues decidió ponerse manos a la obra. Compró los árboles los mismos que había, reparó los adoquines igual que estaban y pintó y restauró un banco, incluso le puso Mataró. Pues bien, el ayuntamiento ha decidido que esto es un daño.

0: a la vía pública y la ha sancionado con 1.700 euros.
1: Madre
0: mía. Y que sí, así que ya sabéis, niños y niñas, sale más barato destrozar que arreglar. Así que ese es el ejemplo que tenemos que tomar.
1: Caramba.
0: En fin, Joaquín, hoy quiero que me pongas pues a Sexy Zebra con Jaleo. ¡Chao!
1: Gracias, Pablo.

0: Sexy Zebra. Yo creo que el nombre de la canción va implícito también en la producción de ella, porque vaya jaleo, ¿eh?, que hay ahí de instrumentos y de producción ahí, agarrapiñá. Alberto, buenos días.
1: Hola, buenos días, Joaquín, que a ver si para hoy miércoles me puedes poner A la oreja de Van Gogh o Todos estamos bailando la misma canción. Y si no puedes esa, pues Rosas. Y se la quiero dedicar a todos los rotundos sonoros y rotundos sonoras. Y por supuesto a ti. Y que tengáis un feliz miércoles y nos escuchamos mañana.

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3: Y en este 22 de julio, marcado en el santoral por Santa María Magdalena, no podía faltar esta canción. Buenos días.
4: Buenos días, Joaquín. Buenos días, Rotomeros, Sellales de Brihuega. Mira, hoy como es el día de Santa María Magdalena, te voy a pedir la canción de Sandra, María Magdalena. Y cómo no, se la quiero dedicar a los equipos de extinción que están intentando evitar que esta provincia sea arrasada. Feliz miércoles a todos.

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0: Es la 1 de la tarde.
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0: Buenas tardes. El incendio de La Mierla entra en fase de estabilización. Durante la visita al puesto de mando de Tamajón, junto a Pedro Sánchez, Emiliano García Page ha señalado que mañana podría darse por estabilizado. Hay optimismo, aunque el viento va a seguir siendo el principal enemigo. Otra buena noticia, vuelven a sus casas vecinos de 5 municipios desalojados y esta tarde podrían hacerlo los de La Mierla. García Page señala que ya se está trabajando en zonas inaccesibles hasta ahora.
2: Ahora la situación del incendio es tener muy localizados los focos donde vamos a estar trabajando. Se nos ha reducido, digamos, los frentes y sin descuidar nada, estamos ya atacando frentes muy selectivos. Por tanto, vemos la situación con una perspectiva más esperanzadora, pero también con mucha cautela.
0: García Page ha agradecido también la coordinación entre administraciones, una coordinación que también ha destacado Pedro Sánchez. El presidente del Ejecutivo Nacional ha pedido a las autonomías llegar a un acuerdo para luchar contra el cambio climático. Juan Carlos Ballesteros, buenas tardes.
3: Buenas tardes. Sánchez ha señalado que el de La Mierla es un claro ejemplo de incendios voraces que queman miles de hectáreas como consecuencia del cambio climático. En este sentido, el presidente del Gobierno ha vuelto a emplazar al conjunto de fuerzas políticas a unirse a un gran acuerdo de país contra la emergencia climática. Ha añadido que ya son 100.000 las hectáreas calcinadas en lo que va de año, con 22 grandes incendios, 4 veces más que en 2025. Pedro Sánchez ha puesto como ejemplo a Castilla-La Mancha a la hora de combatir estos grandes desastres naturales.
4: Y eso significa no solamente extinguir los incendios, sino también aplicar políticas de prevención, de concienciación, dedicar recursos económicos sostenidos a lo largo del año y también apostar por aquellas políticas que mitiguen y nos adapten.

0: a la emergencia climática. Y yo quiero reconocer, porque he sido testigo de ello y he estado además con el presidente Emiliano García Page, quiero reconocer que Castilla-La Mancha eso se lo toma en serio.
1: El jefe del gobierno ha anticipado, sin dar más detalles, que el Estado pondrá los recursos necesarios para la recuperación de toda esta comarca de la Sierra Norte, cuyo parque natural se está viendo gravemente dañado por el fuego.
2: Por cierto, que durante la visita García Page ha señalado que van a pedir la declaración como zona catastrófica. Además, el gobierno regional ya trabaja en la recuperación medioambiental y de infraestructuras dañadas y la reactivación económica de la Sierra Norte. Un plan que incluirá 4 consejerías y instituciones locales, provinciales, nacionales e incluso con fondos europeos. José Luis Martínez Guijarro, vicepresidente del Ejecutivo Regional.
3: También planteamos la posibilidad de establecer líneas de ayuda para la recuperación y reacondicionamiento para la reapertura de los establecimientos turísticos. Y pensando en el sector ya más ganadero, todo lo que está relacionado con la flexibilización de la PAC.
2: Por cierto, que esta tarde esta casa, Radio Castilla-La Mancha, emitirá el informativo de las 8 desde Tamajón con Javier Pérez. Un informativo especial desde el puesto de mando en el que contaremos todo lo que ocurre en los incendios de La Mierla y de Selas. Este último, por cierto, podría darse por perimetrado esta misma tarde. En Alameda de la Sagra se ha guardado un minuto de silencio por el asesinato de una de sus vecinas a manos presuntamente de su pareja, que ya está detenida. Además, el ayuntamiento ha decretado desde hoy 3 días de luto oficial. Alicia Sansegundo.
4: Sí, un minuto de silencio que ha tenido lugar en la Plaza de España frente al consistorio, que ha acogido a multitud de vecinos y vecinas que han querido estar cerca de la familia de Rosana para mostrar su apoyo. Un nuevo crimen machista que ha condenado el alcalde Rafael Martín.
5: Quiero agradecer vuestra presencia para apoyar a la familia que la tenemos aquí, lo sentimos mucho, es una lacra que estamos viviendo en esta sociedad y debemos de erradicarla entre todos.
4: Por cierto, que el hijo menor de la pareja de 13 años se va a quedar finalmente con la familia. La Junta estará vigilante. Un acto al que han asistido además la consejera de Igualdad, Sara Simón, y el subdelegado del Gobierno, Carlos Ángel Devia, entre otras autoridades.
2: La Guardia Civil ha detenido a 2 personas e investigado a una más por la presunta comisión de varios delitos de robo con fuerza en las localidades de Daimiel y Membrilla, Marina Moreno.
6: Durante los meses de mayo y junio se fueron produciendo una serie de sustracciones de catalizadores pertenecientes a vehículos estacionados en la vía pública, concretamente en talleres situados en polígonos industriales y aparcamientos de la periferia. Tras realizar diversas diligencias y el visionado de cámaras de vídeo, la Guardia Civil consiguió identificar el vehículo utilizado y a los autores detenidos posteriormente. Además, se investigó a una tercera persona como cooperador de esta trama, puesto que facilitaba los vehículos utilizados para realizar los hechos delictivos. Como resultado de la operación, se han esclarecido en total 17 delitos contra el patrimonio en la provincia de Ciudad Real, habiendo obtenido un beneficio económico de más de 2.500 euros.
2: Y un último apunte, Cristina Narbona ha negado en el Senado haber sido la madrina de Leire Díez y haberla colocado en puestos como el de Correos. Y a este ahora, en Almansa, 33 grados, 32 en Robledo del Mazo y 31 en Criptana. Se quedan ahora con Joaquín Guzmán y La Rotonda. La información vuelve a las 2 con Carmen Martín. Y repetimos, esta tarde Radio Castilla-La Mancha se traslada hasta Tamajón para presentar desde allí el informativo de las 8 con Javier Pérez.
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10: Hola, buenos días.

0: Días, Joaquín y Ratonderos.
1: ¿Cómo estamos?
0: Soy Ángela de Munera. Y para este miércoles caluroso, para que la mañana se nos haga más amena por aquí por el campo, me gustaría que me pusieras una canción de Franco Battiato. Se la dedico a mis compis, a ti también, Joaquín, y a todos los rotonderos.
1: Muchas gracias.
0: A pasar buen miércoles, nos seguimos escuchando.
1: Enseguida metemos las narices en las cocinas de Castilla-La Mancha. ¿A qué huele tu cocina? 689-649-805. ¿Nos lo cuentas?

0: Bueno, pues Florentino hoy nos ha mandado una lechuga. Es decir, no tenemos audio, tenemos mensaje escrito. Malagón, Florentino, me gustaría escuchar, eso sí, la canción es de esas de la muy conocida y poco pedida, Let's All Chant. Un saludo para toda la buena audiencia del programa.
1: Y miércoles huele a un gazpachito con una tortillita de patata y de postre unos yogures griegos.

0: Vamos a Quismondo. Carmen, buenos días.
1: Buenos días, Joaquín, Rotondera, Rotondera, Carmen de Quismondo. Bienvenido al programa de vuelta.
0: Muchas gracias.
1: Espero que lo hayas pasado bien, tus vacaciones. Y al fresquito, qué bien. No estás calores tan horribles.
0: Estamos en plena ola.
1: Bueno, pues decirte que voy a comer. Voy a comer unos macarrones, una ensaladita y de postre un flan de queso que he hecho hoy.
0: Oh, qué rico.
1: Bueno, pues a pasar buen día a todos.
0: Por la sombra.
1: Un recuerdo para Toñín de Cinco Casas, para José Antonio de Talavera y para Sol de Dutiel. Que paséis todos un buen día y protegeros porque hace un calor horroroso. Adiós, hasta mañana, gente linda.
0: Ya lo creo, ya lo creo. Bueno, vamos a compartir canción, mejor dicho, no nos has pedido canción, Carmen, vamos a poner una canción a un colectivo muy importante, a un sector primario, no solamente cuando hay que combatir incendios, sino cuando hay que combatir nieve, en fin, que siempre estáis ahí. Buenos días.
2: Buenos días, Joaquín. Soy Anuncia de Setiles, aunque vivo en Molina, y quiero dedicar una canción a todos los equipos de extinción, pero sobre todo a los agricultores, que no los nombra nadie. Y quiero dar las gracias a todos, aunque también a Infocam, bomberos, Guardia Civil, etcétera, etcétera, pero sobre todo a los agricultores, que no se acuerda nadie de ellos y hacen un trabajo en los fuegos incesante. En este de Selas han dado la cara, pero bien.
0: Lo he visto,
2: ¿vale?
0: Lo he visto por Instagram.
2: Un besico a todos los agricultores y dedicarles una canción, la que quieras, ¿vale? Venga, adiós.

0: Aquí soy Sarte de Ciudad Real. Y que conste también que la pandemia con sus tractores iban desinfectando el pueblo, la ciudad y todos los sitios donde fuera falta. Eso, los agricultores. Gracias.
1: Así es, con Filomena. Yo recuerdo que con Filomena vivía en un pueblo de 200 habitantes y teníamos el pueblo limpio y despejado antes de que llegase por allí ninguna ayuda nacional. Así que así es. Y luego no creo que pasen factura a nadie diciendo me he gastado tanto en gasoil. Me llegan imágenes de dónde son. Buenos días.
2: Buenos días, Joaquín. Soy Jesús Marín de Fuenterrobles, que te he enviado muchas veces. ¿Ves ese fuego? Ese soy yo el año pasado por la noche intentando apagar un fuego.
1: Ajá, ya lo veo, ya.
2: Para que no se propagase. Así que los agricultores, pintores y lo que podemos, estamos para todo. Lo que pasa es que solo se acuerdan de nosotros, ahora se les llena la boca. Y a los agricultores nos están matando a impuestos, a precios. Pero la gente solo nos aplaude cuando luego se les olvida.
1: Es así. Es realidad, pero es triste. Me manda las fotografías de noche con el tractor metido en el campo con el fuego, ¿no? Pasa lo mismo con otros sectores primarios. Bueno, que Francisco, échanos de comer que se nos llevan los demonios, que tenemos hambre, venga.
3: Buenos días, Joaquín, amigas de Rotondero. Soy Francisco de Alcázar y a todos los rotonderos también un saludo. Vamos con el miércoles con bochorno y amenaza de tormentas en Alcázar. Mira, chicos, mi menú hoy cuesta de lo siguiente.
1: Ojalá.
3: Atascaburras manchego de primer plato.
1: Madre mía.
3: Que lleva sus componentes de bacalao desmigado, patatas, ajo, huevo, tomate, nueces peladas y aceite de oliva.
1: Con eso ya
3: A
1: está.
3: Continuación, tres codillos asados al horno con patatas y pimientos.
1: Tres codillos.
3: A continuación, una sepia de unos 500 gramos a la plancha con perejil y ajillo.
1: Y postre, ¿no?
3: Y a continuación, salpicón de pulpo con gambas y langostinos.
1: Hay más.
3: Postre, bizcochada manchega con nata y miel y con tesa. Y de música ambiente me pones a Barry White, si puede ser. Venga, au para Rotonda.
1: Y con estos calores, como te metas todo eso, te aprietes todo eso, busca dónde está Urgencias.

0: Francisco. Uf, qué calor me está entrando, qué barbaridad.
1: Solamente con la tascaburra ya da calor, ¿eh?
2: Bueno, Francisco, con la tascaburra y una ensalada ya te sobraba todo lo demás. Madre mía, con estas calores, pajaritos a volar cuando acaben de nacer.
1: Hola,
2: tu colita de mover, chal, chal, chal, chal.
1: Nos pedimos el menú de Francisco. Madre mía, qué calores, solo de pensarlo. Buen provecho en cualquier caso, Francisco.
3: Sí, sí, porque eso es un poquito de cada cosa. Poquito.
1: ¿Cómo que un poquito? Si has dicho tres codillos.

0: Petro. Petronilo.
1: Buenos días, Joaquín. Mira, ya sabes quién soy, no Petronilo. Pues pon una canción que sabes las que me gustan y espero que te haya ido de vacaciones porque te he oído ahora y yo creo que te la has pasado ya.
0: Sí, señor.
1: Espero que te la hayas pasado bien. Lo he dicho, se la dedico a todos los rotondos y rotonderas y a ti.
2: Hombre, si son por 5 comensales, ajusta.
0: Claro, justo, justo.
3: Venga, eso es lo que se llama buffet libre, buffet libre. Yo tengo unas pechuguitas de pollo, una ensalada y punto pelota.
4: Ole, ole, ole, Francisco, tú sí que vale.
3: Cereza, ya no cabe más y agua.
5: Joaquín, no, si al final se queda con hambre, Francisco. Un poquito para encima para 5, dices, madre mía. Se queda con hambre.
6: Oye, Francisco, di que sí, no te achiques, no te achiques, Francisco, tú no te achiques. Eres mi ídolo, eres mi ídolo. Yo no, ¿qué digo yo ahora? ¿Qué digo yo ahora después de oírle eso? Bueno, pues te voy a decir patatas fritas con huevo y una chuleteja de Sajonia. Así que es lo que voy a comer yo hoy, pero bueno, ya está.

0: música de Eurythmics con este Sweet Dreams, Dulces Sueños, nos lleva hasta la 1:31. Momento de saludar a Carmen Martín. ¿Qué tal? Buenas tardes, Carmen.
1: Buenas tardes, Joaquín.
0: Para que nos cuente, nos adelante los contenidos de Castilla-La Mancha a las 2, que muchos pasarán por la situación de los incendios, ¿no?
1: Efectivamente, Joaquín, estaremos en directo en el puesto de mando avanzado de la Mierla en Tamajón, del incendio forestal en el que se hace ese seguimiento de ese incendio forestal. Porque hoy han empezado a volver a sus casas los primeros vecinos desalojados. Eso es una gran noticia. De momento son 5 los municipios cuyos vecinos han comenzado a volver. Son los de Río Frío del Llano, Cardeñosa, Santiuste, Angón y Rebollosa de Jadraque. Allí estaremos para contarles la última hora y conocer cómo han vivido la angustia del desalojo y sobre todo cómo han vivido, pues el ver cómo las llamas estaban devorando el monte sin control, esa sierra norte de Guadalajara. Y es que hoy las noticias, como decimos, son algo más esperanzadoras. Hasta ese puesto de mando avanzado asistía hoy el presidente de Castilla-La Mancha, Emiliano García Page, que ya avanzaba que mañana podría darse por estabilizado este fuego, eso sí, con todas las cautelas. Y un puesto de mando avanzado que también ha visitado el presidente del gobierno, Pedro Sánchez, que ha pedido pues unidad, ¿no? Ha hecho un llamamiento a la unidad para avanzar en un pacto de Estado contra la emergencia climática. Decía que era muy importante hacer una coordinación en torno a esa emergencia climática y que todos los partidos políticos estuvieran a una en esto de la lucha contra el cambio climático, más que evidente. Y por lo demás, también estaremos en Selas, en ese otro incendio que está afectando a la provincia de Guadalajara. Está lejos de este de la Mierla. Allí la situación es algo más halagüeña, aunque todavía hay vecinos desalojados de 6 municipios. El fuego allí ha arrasado unas 2.600 hectáreas. En el de la Mierla son unas 32.000. Y bueno, pues allí están pendientes, como no, del viento, de las altas temperaturas. Estamos en aviso naranja. Hoy es el día de mayor calor en esta tercera ola del verano. Por supuesto, vamos a estar en Alameda de la Sagra porque allí se ha guardado, como sabes, Joaquín, un minuto de silencio por el último crimen machista, por el asesinato de Rosana Caterín en Alameda de la Sagra. Tenía 45 años y, como decimos ayer, su pareja presuntamente la asestó varias puñaladas y la mató en presencia de sus hijos. Recordemos que había un hijo menor, tiene 13 años, hoy se ha confirmado y estará bajo tutela de los familiares. El autor presuntamente de estos hechos, que como sabes intentó autolesionarse, estaba hospitalizado. Hoy ya se ha confirmado que ya ha sido dado de alta y ya está en calidad de detenido. Y cómo no, vamos a estar en Cuenca porque la noticia triste pues es la del fallecimiento, ¿no?, de Isidoro Gómez Cabero, el impulsor de la agrupación de lectores Cuenca Nos Une, expresidente del Balonmano Ciudad Encantada, médico en la capital durante más de 30 años, una persona sin duda muy ligada pues a la vida pública y social de la capital conquense, así que hoy Cuenca y toda Castilla-La Mancha está de luto.
0: Pues te escuchamos. Castilla-La Mancha a las 2. Gracias,
1: Carmen.
0: Hasta
1: luego a ti.
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0: Acaba de llegar un vídeo de ¿quién? Sé que trabaja en Infocam, pero no recuerdo. Ah, Iván Alonso. Me acaba de mandar un vídeo del monte devastado por el incendio. Dice, qué horror, ¿eh? Dice, tantos años cazando, cogiendo setas, recogiendo leña. Me temía que esto algún día pasaría. Bueno, 689-649-805. Seguimos compartiendo alguna canción en esto que es la rotonda en Radio Castilla-La Mancha. Buenas tardes ya.
4: Buenos días, Joaquín Templado. Hombre, ya estás por aquí, por tu barco.
0: Aquí andamos. Dejaste,
4: hombre, dejaste buenas manos.
0: Sí, vuelto, señor, buenísima.
4: A llevarlo. Bueno, Joaquín, buenos
0: cuéntame.
4: Días. Y a ver si pone un poquito de potasio, porque las noticias más o menos de los incendios parece que se arreglan un poco, pero bueno. Ponte para todos flojos de pantalón, de Rosendo. Venga, un saludo y hasta luego.

0: días, rotonderos, rotonderas. Aquí Agustín, desde Carrión. Bueno, nada, me gustaría dedicar una canción a toda la gente que está luchando contra los incendios, a ti y a la abuela Angelita, que está allí en su salón haciendo punto a la mujer escuchando la rotonda, que nos vaya un día, me cachi la mano.
1: Buenos días, Joaquín, soy Ana, por la nueva. Vamos, que estamos en el Ecuador. Qué bonita que es el fin de semana.
2: ¡Burro!
1: Mira si puedes poner la canción Vacaciones, de los hermanos del Colacao, que es lo que nos hace falta más de uno, unas vacaciones. Y cuando veas a Juan, le recuerda y le dices que siempre nos quedará.
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0: Vámonos a Cuenca.
1: Hola Joaquín, hola familia Rotondera, soy Ana de Cuenca. A ver si puedes poner Runner de Spinning o algo así. Y si no, la que tú quieras. Un beso, un abrazo y hasta otro día.
0: No te creas que me he enterado muy bien de cuál es la que pedías. Porque Roadrunner, hay diferentes canciones que se llaman así, Corredor de Carreteras, Roadrunner.

0: diferentes versiones de este Roadrunner o el Correcamino. Esta probablemente es la primitiva de las originales, Bob Diddley. 22 de julio. ¿Qué nos cuentas, Chema Cervantes? ¿Qué tienes por ahí apuntado?
1: Con más de 35 millones de copias vendidas, un día como hoy, pero de 1987, se publicaba en todo el mundo el primer disco de los Guns N' Roses, el tremendo Appetite for Destruction, el álbum debut más vendido de la historia. Axl Rose, Slash y demás miembros del grupo tenían entre 20 y 25 años y una evidente inclinación por el desorden público. La mayoría de las letras de las 12 canciones del álbum se basaban en sus propias experiencias. El caso de la monumental Welcome to the Jungle, nacida de un asalto sufrido por el vocalista Axl Rose nada más llegar a Los Ángeles. El atracador le soltó una frase que, por azares del destino, hoy es historia del rock. ¿Sabes dónde estás? Estás en la jungla y vas a morir. Cuentan que otra pieza clásica del disco, Sweet Child O' Mine, la compusieron en 5 minutos y nació de un simple ejercicio del guitarrista Slash para calentar los dedos. 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
2: 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Vamos con otra vuelta a la rotonda.

0: música de Tears for Fears con Shout. La penúltima vuelta a la rotonda, que la última es miércoles. Y José Antonio de la Queen lo sabe.
1: Venga, y como todos los miércoles, ¿qué es eso que se ve en el cielo? ¿Es un pájaro? ¿Es un avión? ¿Es la calima que hace tanto calor? ¡No! Es Super Fernando Bernace con su super canción. ¡Dale caña, Super Fernando!
0: Mañana, mismo sitio, misma hora. Sean felices.

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0: Son las 2 de la tarde, es miércoles 22 de julio. Empiezan a volver los primeros vecinos desalojados por el incendio forestal que afecta a la Sierra Norte de Guadalajara.
1: Castilla-La Mancha a las 2. Carmen Martín.
2: A lo largo del día, desde Guadalajara, desde Madrid, desde Sigüenza, desde Torija, desde donde han estado todos hasta ahora, pues irán volviendo poquito a poco. Vamos, no van a tardar. El viernes estamos todos allí.
0: ¿Qué tal? Buenas tardes. Es la alegría de Maite Pérez, la alcaldesa de Río Frío del Llano. Es una de las 5 localidades, junto con Cardeñosa, Santiuste, Angón y Rebollosa de Jadraque, cuyos vecinos evacuados han comenzado hoy a regresar a sus casas. Enseguida estaremos con ellos para conocer cómo han vivido la angustia del desalojo y también el de ver cómo las llamas devoraban el monte sin control. Hoy las noticias que llegan del puesto de mando avanzado en Tamajón son esperanzadoras. Se han reducido los frentes y se ha pasado de la defensa al ataque del fuego. De ahí que esté ya casi en fase de estabilización, según ha confirmado el presidente de Castilla-La Mancha, Emiliano García Page.
3: Estamos en un momento de estabilización. Esta fase de estabilización calculamos que puede llegar entre hoy, esperemos que mañana ya podamos darlo por estabilizado. Ahora la situación del incendio es tener muy localizados los focos donde vamos a estar trabajando. Se nos ha reducido, digamos, los frentes y sin descuidar nada estamos ya atacando frentes muy selectivos.
0: Palabras de García Page en el puesto de mando avanzado que hoy ha visitado Pedro Sánchez, el presidente del Gobierno, que ha hecho un llamamiento a la unidad para avanzar en un pacto de Estado contra la emergencia climática.
4: Es imperativo que se alcance un pacto de Estado entre las distintas instituciones y también, lógicamente, en las Cortes Generales para convertir en leyes, en recursos económicos, medidas que son fundamentales para salvaguardar la vida, la seguridad y proteger la prosperidad de comarcas.
0: Sánchez, que reconocía el trabajo de la región no solo en la lucha contra la emergencia climática, también en la transformación energética con proyectos de energías renovables como el hidrógeno verde. La Junta, que ya piensa en cómo recuperar toda esa zona de alto valor

0: ecológico, no solo medioambientalmente, lo ha dicho José Luis Martínez Guijarro, el vicepresidente primero.
1: También planteamos la posibilidad de establecer líneas de ayuda para la recuperación y reacondicionamiento, para la reapertura de los establecimientos turísticos. Y pensando en el sector ya más ganadero, todo lo que está relacionado con la flexibilización de la PAC.
0: Y el incendio que ya está estabilizado es el que se declaraba ayer en otro punto de la provincia de Guadalajara, en Celas. Uno de los flancos ya está bajo control, preocupa el otro, y se mantiene, eso sí, la evacuación decretada de 6 municipios. Los vecinos están resignados, pero tranquilos.
2: Relativamente bien aquí en el polideportivo, no ha faltado de nada.
3: Han autorizado el regreso que ya teníamos ganas.
4: Lo hemos vivido con preocupación, muy lógico, porque es tu casa.
5: Yo solita en casa, y la alcaldesa me llamó: Josefina, corre, corre, corre, que hay incendio, que nos han avisado.
0: Entre hoy y mañana, ese esfuerzo por contener ambos incendios, el de La Mierla y el de Sela, será máximo, porque las altas temperaturas y el viento continúan preocupando y mucho.
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0: Carlos Macías, ¿qué tal? Muy buenas tardes.
7: ¿Qué tal? Muy buenas tardes.
0: Y es que estamos en la cúspide de esa ola de calor, la tercera ya de este verano.
7: Pues sí, la tercera del verano. Por ponerle una nota de buena noticia, es que nos va a durar poquito. Mañana ya empezamos a recuperar las temperaturas, van a la baja por el oeste de la región. A partir del viernes y sobre todo el fin de semana, las temperaturas bajan y mucho. Nos vamos a quedar incluso en algunas zonas por debajo de los 30 grados. Pero de momento hoy toca sufrir, porque los valores máximos alcanzarán los 40, 41, 42 grados, sobre todo hacia el centro sur de la región, Toledo, Ciudad Real, Albacete, donde no sean 40, serán 38, por ejemplo, en Cuenca y en Guadalajara. Seguimos hablando de tormentas, sobre todo hacia el sureste, en la provincia de Albacete, quizás alguna tormenta también en el entorno de la serranía de Cuenca. De hecho, tenemos avisos hoy de la Agencia Estatal de Meteorología, precisamente por las tormentas en las sierras del sur de Albacete, el Corredor de Almansa y la comarca de Allín, y ese aviso que se extiende a toda la región, prácticamente de nivel naranja, por esas altas temperaturas en toda la comunidad. A partir de mañana, como decimos, las temperaturas empiezan a bajar, pero seguirá haciendo mucho calor, y esa bajada importante que todos estamos esperando será para el fin de semana. Y ese viento, que sí que complica esas labores de extinción, como bien comentabas antes, que todavía de cara a las próximas jornadas pues va a seguir cogiendo protagonismo en esa zona norte de la región.
0: Hay más noticias en esta jornada de miércoles que resumimos en titulares con Alicia Sansegundo. Alicia, buenas tardes.
8: Buenas tardes.
0: Ha fallecido Isidoro Gómez Cabero.
8: Impulsor de la agrupación de lectores Cuenca nos une, expresidente del balonmano Ciudad Encantada y médico en la capital durante más de 3 décadas. Ha muerto a los 63 años tras una dura lucha contra la enfermedad. El alcalde Darío Dolz, muy emocionado, ha trasladado el pésame a familia y amigos en nombre de todos los grupos con representación en el consistorio.
9: Un conquense que se ha dejado la piel por esta ciudad y que ha puesto siempre a la ciudad por delante de las ideologías políticas.
0: Minuto de silencio.
8: En la localidad toledana de Alameda de la Sagra, por el asesinato de Rosana, de 45 años, a manos de su pareja, que ya está detenido. Acto de repulsa para condenar este nuevo crimen machista. La consejera de Igualdad, Sara Simón, anima a denunciar.
10: Porque la violencia machista nos atañe a todos y a todas. Tenemos que poner pie en pared frente a los agresores, levantar la mano y denunciar, aislarlo.
0: Primera piedra.
8: De las obras de la primera fase del proyecto residencial de Alamillos del Tránsito en el casco histórico. Dentro del plan, Toledo Emerge va a transformar un inmueble en desuso de la judería en alojamientos destinados a jóvenes. Carlos Velázquez es el alcalde.
11: Para viviendas, para que la gente viva en el casco, porque en definitiva esto forma parte de la estrategia de tener un casco vivo.
0: La cerámica de Puente del Arzobispo en París.
8: De la mano del alfarero Fran Agudo y del diseñador internacional Leandro Cano. Esta cerámica se ha convertido en piezas de moda sobre la pasarela en la Semana de la Alta Costura. Mantones, velos y vestidos elaborados en el taller de Agudo tras semanas de mucho trabajo de investigación, diseño y elaboración en el torno para vestir a las modelos parisinas. Emocionante, como nos ha contado el propio Fran Agudo.
12: Ver desfilar cerámica, eso es lo que más impactó. Y la cara de diciendo, ¿qué? ¿Cómo? ¿Qué es eso? Sobre todo en los mantones, cuando se movían los flecos y sonaba el quinclineo.
0: Y hoy ha sido un día de balances el que ha hecho Alberto Núñez Feijóo del curso político y en clave de lo que vaticina como cambio de gobierno de cara a los próximos meses. Esa comparecencia ha tenido lugar justo 3 años después de las últimas elecciones generales que dieron lugar al ejecutivo que preside Pedro Sánchez. Manuel Molero, buenas tardes.
13: Buenas tardes. El presidente del PP ha señalado que se activa la cuenta atrás para desalojar a Pedro Sánchez del Palacio de la Moncloa, quien, según ha dicho, merece un castigo electoral porque ha sido una desgracia para España. Lo ha calificado como el señor X de la corrupción, con implicación en el caso Zapatero, y ha prometido una reconstrucción nacional si llega a la Moncloa.
14: Los tres principales propósitos del cambio. Uno, que la decencia vuelva a las instituciones. Dos, que el país funcione. Y tres, que trabajar valga la pena, que sirva para una vida mejor.
13: Sobre el caso que afecta a Zapatero, Óscar López, ministro de Transformación Digital y Función Pública, ha vuelto a señalar su confianza en la inocencia del expresidente del gobierno.
15: Tengo que seguir diciendo lo mismo. Yo conozco a José Luis Rodríguez Zapatero hace muchos años. Yo he tenido el orgullo y el privilegio de trabajar con él y jamás he visto nada, jamás he visto ningún comportamiento que no fuera absolutamente respetable.
13: La presidenta del PSOE, Cristina Narbona, comparece en la Comisión de Investigación del Senado sobre el caso Koldo, en la que se le ha preguntado por su relación con Leire Díaz, exmilitante socialista, investigada por urdir presuntamente una trama para boicotear causas judiciales que pudieran afectar al gobierno. Se ha ratificado en lo testificado días atrás ante el juez de la Audiencia Nacional, Santiago Pedraz, instructor del caso Leire. Narbona insiste en que ella no ha amadrinado a Díaz en el Partido Socialista.
16: Y puede ser que se interpreten las cosas de una forma absolutamente fuera de lugar. Yo no he sido su madrina para nada.
13: La defensa del caso Kitchen, presunta operación parapolicial para sustraer información al tesorero del PP, Bárcenas, comienza la primera jornada de presentación de sus conclusiones definitivas en el juicio oral que se viene desarrollando en la Audiencia Nacional. La defensa de los acusados, entre los que se encuentra el ministro del Interior, Jorge Fernández Díaz, o el secretario de Estado de Seguridad, Francisco Martínez, o el excomisario jubilado, José Manuel Villarejo, exponen sus informes en los que piden la libre absolución de sus clientes. Insisten en que el operativo de investigación de las actividades de Bárcenas tenía como objetivo estructurar dispositivo de inteligencia legal y legítimo, justificado para averiguar si el extesorero ocultaba patrimonio en el extranjero. La defensa de Fernández Díaz ha señalado que a su patrocinado no le importaba la información del tesorero.
17: Llamó la atención de la sala que don Jorge Fernández Díaz, como él mismo dijo, no ha tenido nunca ningún interés ni le ha preocupado nunca cuál es la información que pudiera tener el señor Bárcenas.
13: Ha remarcado que nunca fue beneficiario su cliente del reparto de sobres.
0: Y en deportes, la bicampeona del mundo estrenará estrella en España en Sevilla y Oviedo, Manolo Muñoz. Buenas tardes.
18: ¿Qué tal, Carmen? Buenas tardes. La selección española disputará su primer partido oficial tras levantar su segunda Copa del Mundo el próximo 29 de septiembre. Será en el Ramón Sánchez Pizjuán de Sevilla ante Croacia, mientras que el 3 de octubre jugará en el Carlos Tartiere de Oviedo el partido frente a la República Checa. Ambos compromisos de la fase de grupos de la Liga de Naciones de la UEFA. El Albacete, mientras, sigue concentrado en San Pedro del Pinatar tras ganar anoche un amistoso al Al-Khulud Saudí por un gol. La Federación Española confirma que el Real Madrid C jugará en el grupo 5 de Segunda Federación con los equipos de Castilla-La Mancha, y el Atlético Astorga irá al grupo 1. Y en el mercado de fichajes, Carlos Cano se incorpora al calvosotelo puertollano procedente del Fuenlabrada, y la albaceteña Alba Redondo deja el Real Madrid para fichar por la Juventus hasta 2028.
0: Gracias, Manolo. Sepamos también a esta hora cómo se circula por las principales carreteras de Castilla-La Mancha. Conexión en directo con la Dirección General de Tráfico, José Antonio Pedrosa. Buenas tardes.
19: ¿Qué tal? Muy buenas tardes. Pues hasta ahora algo de tráfico lento en Ciudad Real por la A4 ya entre la zona de Viso del Marqués y también Santa Cruz de Mudela, en este caso sentido Manzanares. Además, se complica en Cuenca, la A3 en la zona de Minglanilla hacia Valencia, y les recordamos esas obras ya de Albacete por la A31 en Almansa, dificultando el tráfico en ambas direcciones. Además de también pedirle precaución por esos incendios ya en la provincia de Guadalajara, que deja un total de 15 vías secundarias totalmente intransitables, y por ello les pedimos que eviten circular por las zonas afectadas.
0: Gracias, José Antonio. No se pierdan esta tarde a partir de las 8 una edición especial de Castilla-La Mancha a las 8 desde el puesto de mando avanzado de Tamajón, con la última hora sobre ese incendio forestal de La Mierla, de la mano de Javier Pérez. Con Mercedes Cerviño en control técnico y J. García en producción, es tiempo para las noticias de Castilla-La Mancha aquí en Radio Castilla-La Mancha hasta las 3.
20: 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Carmen Martín.
0: 2:12 de la tarde, el incendio forestal de la Mierla está ya en fase de estabilización. Esta mañana se ha reunido el CECOPI, presidido por el presidente Emiliano García Page, que ha expresado con toda cautela la esperanza de que mañana se pueda, de hecho, ya dar por estabilizado. Buscamos la última hora en el puesto de mando avanzado en Tamajor. Esther Bogonez, cuéntanos.
21: Entre hoy y mañana se podría dar por estabilizado el incendio de la Mierla. Es previsión, pero también un objetivo claro del dispositivo de extinción. De hecho, todos los esfuerzos se centran en la perimetración y control de focos, siendo el flanco norte el más activo en estos momentos. A tener en cuenta también que la previsión es que mañana vuelvan las fuertes rachas de viento. Por primera vez, eso sí, los equipos de extinción le llevan la delantera al fuego, como ha destacado el presidente de Castilla-La Mancha, Emiliano García Page.
22: Ya estamos nosotros por delante del incendio. El incendio ahora ya está por detrás de nosotros. Empezamos a afrontarlo de una manera más garantista, ¿no? Con muchas más garantías de éxito.
21: Aquí sigue trabajando el mayor dispositivo de la historia, que ha llegado a superar el millar de efectivos. Entre los principales logros, haber salvado la totalidad de los núcleos de población, a pesar de que 6 de ellos se hubieran podido perder. En el otro lado de la balanza, 32.000 hectáreas arrasadas, el 90% de ellas del Parque Natural de la Sierra Norte. A las 7 de la tarde será cuando el puesto de mando avanzado prevé poder ofrecer una nueva actualización de la evolución de este incendio de la Mierla.
0: Gracias, Esther. Puesto de mando avanzado que hoy ha visitado el presidente del Gobierno, Pedro Sánchez, que ha destacado, Juan Carlos Ballesteros, la coordinación de todo el operativo y también su voluntad de ayudar a la recuperación de toda la zona.
23: Sánchez ha mantenido una reunión con los responsables del dispositivo de emergencia y equipo de coordinación que trabajan en la extinción del incendio originado el pasado jueves en la Mierla. Un ejemplo más, ha dicho, de incendios voraces como consecuencia del cambio climático. En este sentido, el presidente del Gobierno ha vuelto a emplazar al conjunto de fuerzas políticas a unirse a un gran acuerdo de país contra la emergencia climática.
24: Porque no podemos acordarnos de los incendios o de las emergencias climáticas que derivan en emergencias de protección civil cuando se producen, sino que tenemos que hacerlo previamente. Tenemos que concienciar a la ciudadanía. Tenemos no que banalizar sobre los efectos de la emergencia climática, sino tomárnosla muy en serio.
23: Sánchez ha incidido en que ya son 100.000 las hectáreas calcinadas en lo que va de año, con 22 grandes incendios, 4 veces más que en 2025. El jefe del Gobierno ha destacado la labor conjunta de todas las administraciones en la lucha contra el fuego y ha anticipado, sin dar más detalles, que el Estado pondrá los recursos necesarios para la recuperación de toda esta comarca.
0: A Pedro Sánchez le ha acompañado el presidente Emiliano García Page, que ha dicho que en este complejo incendio lo más importante, Juan Carlos, es que no ha habido que lamentar desgracias personales.
23: Aún reconociendo el terrible daño medioambiental ocasionado, el presidente de Castilla-La Mancha ha querido destacar la gran labor de los más de 1.000 efectivos que en rotación siguen combatiendo las llamas y siempre con el foco puesto en la máxima protección de la población. Emiliano García Page.
22: Que la gran proeza es haber puesto en protección 40 núcleos de población que realmente han podido ser protegidos. Tengo que decir que en algún caso con un serio riesgo para la vida de los operativos.
23: El presidente regional, en su comparecencia conjunta con Pedro Sánchez, ha arremetido contra quienes restan importancia o simplemente niegan el cambio climático.
22: No podemos cansarnos de decirle a que la gente que frivoliza con el cambio climático, con las dificultades ambientales, con la crisis que vivimos, son incendios, pero son otros muchos. Quien lo niega directamente, de verdad, créanme, no son discursos, son legítimos, pero son peligrosos, son parte del combustible de los incendios.
23: García Page ha avanzado también la vuelta de algunos de los vecinos evacuados, al tiempo que se comprobará el funcionamiento de servicios e infraestructuras que hayan podido ser dañados por el incendio.
0: Este incendio forestal de la Mierla va a pasar a la historia por ser el más rápido que hemos visto en España, el segundo ya en devastación. Y tiene además el triste mérito de haber disparado las hectáreas quemadas esta campaña. Nos ha convertido en el país europeo con más terreno quemado. Pero hoy por fin podemos hablar ya de realojos. En Rebollosa de Jadraque está Mario Vizcaíno. Allí ya han comenzado los vecinos a volver a sus casas. Buenas tardes.
1: Pues sí, buenas tardes. Ya empiezan a llegar a sus casas los vecinos, los primeros vecinos de los pueblos que fueron desalojados. No fueron desalojados a consecuencia de las llamas, sino más bien a consecuencia del humo. Son los municipios de Río Frío del Llano, Cardeñosa, Angón, Santiuste y Rebollosa de Jadraque. Y una de las primeras en llegar a su pueblo ha sido Ana, que tiene una cara de felicidad importante, ¿no?
2: Pues sí, la verdad que sí, porque aunque hemos estado muy a gusto y muy bien en Jadraque, en un hostal, comiendo y durmiendo y fenomenal, pero como en tu casa no se está en ningún sitio.
1: ¿Han estado muy inquietos?
2: Un poquito, siempre la inquietud pues y la preocupación existe, pero vamos, no extremadamente. Yo tenía fe en que aquí en el pueblo no iba a pasar nada, y bueno, ya se ha sido, gracias a Dios.
1: El desalojo fue muy rápido, ¿no?
2: Muy rápido, sí. Informaron a la alcaldesa, y cuando estaban metiendo el gol, España, el domingo, pues fue avisando por todas las casas que teníamos que desalojar el pueblo y que nos teníamos que ir a Jadraque o a Humanes, me parece, al polideportivo que tenían allí previsto.
1: Ahora llega un poco más la tranquilidad, ¿no?
2: Mucha tranquilidad llega ahora. Y al entrar a mi casa tan fresquita que duermo con edredón todo el verano, que es una maravilla, feliz, feliz de la vida estamos.
1: Muy bien.
2: Y creo que como todos los vecinos, cuando se vayan incorporando al pueblo.
1: Muy bien, Ana, muchísimas gracias. Los vecinos que se irán incorporando poco a poco, los que están alojados ahora mismo en el polideportivo de Humanes, van a comer allí, pero luego la intención es que puedan venir a sus casas a gozar de esa tranquilidad tan merecida.
0: Gracias, Mario Vizcaíno. Información en directo. También se han aprobado las primeras ayudas para afrontar las pérdidas del sector. El plan de actuación sobre la Sierra Norte de Guadalajara, que no solo se va a centrar en la recuperación medioambiental o de infraestructuras, también en la reactivación turística y, como decimos, de la ganadería. El gobierno regional va a solicitar fondos del Sistema Europeo de Solidaridad previstos para este tipo de catástrofes.
13: Cuantificada las hectáreas quemadas, cabezas de ganado y establecimientos turísticos afectados por el incendio, el gobierno autonómico crea un grupo interno de trabajo con la vista puesta en la recuperación de lo dañado en la Sierra Norte de Guadalajara y la reactivación de la economía. Para ello, el vicepresidente del Ejecutivo Regional, José Luis Martínez Guijarro, ya ha anunciado que se va a recurrir a los fondos europeos previstos que atienden a zonas afectadas por este tipo de catástrofes.
3: Desde el punto de vista europeo, una de las cuestiones que vamos a solicitar al Gobierno de España, junto con la declaración de zona afectada gravemente por una emergencia de protección civil, lo que comúnmente se conoce como zona catastrófica, le vamos a solicitar que active o que solicite a la Unión Europea que se active el Fondo de Solidaridad Europeo.
13: Se va a poner especial hincapié en poner en funcionamiento las infraestructuras dañadas en colaboración con los municipios.
3: Habrá que ver con todos y cada uno de los ayuntamientos las infraestructuras municipales, más allá de los caminos que se hayan podido dañar, y especialmente todo lo que son los sistemas de abastecimiento.
13: La Junta espera sumar al grupo de trabajo a la Diputación de Guadalajara y a la subdelegación del Gobierno. Tiene previsto crear una oficina de apoyo a los afectados para los que se prevén crear recursos económicos tanto para atender las pérdidas de ingresos como líneas de ayuda que posibiliten la viabilidad comercial e industrial de los negocios.
0: De la política, el presidente de la Diputación de Ciudad Real ha justificado su decisión de no enviar efectivos del Consorcio Provincial de Bomberos al incendio de La Mierla. Asegura que no puede dejar desatendida la provincia. Desde el Grupo Socialista no entienden que sea la única diputación de toda la región que no se preste ayuda. Escuchamos primero a Miguel Ángel Valverde y después a José Manuel Bolaños, portavoz del Grupo Socialista.
4: Se analizó técnicamente la posibilidad y se vio que era imposible. Tenemos que atender, como he dicho, los potenciales riesgos de todos estos territorios. Y ahora pretende que enviemos recursos a Guadalajara desprotegiendo potenciales riesgos en nuestro territorio.
20: Todas las diputaciones provinciales en Castilla-La Mancha están prestando todos los medios que tienen, los están poniendo a disposición del incendio de Guadalajara, y no podemos entender la impresentable actitud que tiene Miguel Ángel Valverde, el presidente de la Diputación, escudándose, escondiéndose detrás de técnicos para decidir políticamente que no manda ayuda.
0: El Partido Popular de Castilla-La Mancha, que ha vuelto hoy a exigir que se utilicen todos los recursos posibles y pide aunar esfuerzos. Tania Andicoberri.
5: Creemos que lo importante, lo fundamental, es aunar esfuerzos, que se pongan todos los recursos que se puedan poner a disposición para la extinción. A esa prudencia y a esa responsabilidad es a lo que yo me remito en un momento como el actual, porque creo que ya habrá tiempo para otras valoraciones.
0: El diputado Álvaro Toconar del Partido Socialista respondía al Partido Popular acusándoles de incoherencia.
6: ¿Dónde está la coherencia del Partido Popular? Unos se niegan a mandar medios en Ciudad Real y otros piden que se eleve a nivel 3 para que vengan más medios. El presidente del Partido Popular de Castilla-La Mancha tenga coherencia de una vez por todas y exija y obligue al presidente del Partido Popular de Ciudad Real y al presidente de la Diputación de Ciudad Real a presentar su dimisión.
0: El origen de ese

0: Incendio de la Mierla, recordemos, fue una cosechadora. Vox pide hoy respeto a la investigación después de afirmar el sábado que el alcalde de Robledillo, Demo Hernando, no estaba en el lugar de los hechos cuando comenzó todo el jueves a mediodía. David Moreno es su presidente.
1: Respeto a la investigación porque será la investigación quien esclarezca y ya está. Lo que no vamos a hacer es lo que ha hecho el Partido Socialista de culpabilizar, criminalizar o señalar. Nosotros lo más importante es dejar trabajar a los profesionales, tanto de extinción de incendios como los profesionales de la Fuerza y Cuerpo de Seguridad.
0: Y en este punto nos marchamos a la otra punta de la provincia, a Selas, tras ese nuevo incendio que se declaraba ayer y que ya ha calcinado en torno a las 3.000 hectáreas. También hubo que evacuar varios municipios y en otros, curiosamente, los vecinos se fueron voluntariamente. Allí buscamos la última hora. Noemí Fraile, buenas tardes.
2: Buenas tardes. Sí, estamos en unas horas clave en este momento en las que el trabajo de los efectivos va a tratar de consolidar todo lo conseguido durante esta noche. Cuando han trabajado de forma conjunta efectivos del Infocam, bomberos de varias comunidades autónomas y también la unidad militar de emergencias. Se ha perimetrado uno de los flancos al 100% y el otro al 50% y el primer balance habla de 2.600 hectáreas afectadas. Juan de Dios Serna, capitán jefe de la UME, nos explicaba a micrófonos de Radio Castilla-La Mancha en qué ha consistido su trabajo durante esta madrugada.
3: Y lo que hemos estado haciendo es estabilizar lo que es el perímetro para evitar su apertura, eliminando y enfriando los puntos calientes que han existido. Además, tenemos una unidad de drones que ha estado localizando esos puntos calientes para focalizar esfuerzos sobre ellos y que ahora, cuando rompa el día, pues no se reaviven y provoquen una reactivación.
2: Esta mañana se ha autorizado la vuelta a sus casas de los vecinos de Anchuela del Campo, que ayer decidieron evacuar de manera voluntaria. Los otros 6 pueblos desalojados seguirán así al menos durante las próximas horas. Están siendo atendidos en Molina de Aragón.
4: Relativamente bien aquí en el polideportivo, no ha faltado de nada.
5: Han autorizado el regreso que ya teníamos ganas.
6: Lo hemos vivido con preocupación, muy lógico, porque es tu casa.
7: Yo solita en casa y la alcaldesa me llamó: Josefina, corre, que hay incendio, que nos han avisado.
2: La comarca del Señorío de Molina se volcó completamente ayer con estas 6 localidades afectadas. Se movilizaron cerca de 80 tractores, muchos de ellos llegados incluso de Teruel, y también un importante número de voluntarios, hasta tal punto que el Ayuntamiento de Molina tuvo que pedir que no acudiera más gente a ayudar porque tenían a 3 voluntarios por cada vecino evacuado.
0: Gracias, Noemí. Información en directo. También estamos hoy pendientes de la evolución de los fuegos de la provincia de Albacete, donde ayer por la tarde se detectó uno en Aina. Fernando Nogueras.
8: En la provincia de Albacete ha quedado controlado sobre las 10 de la mañana el incendio forestal de Aina, en un punto ubicado entre el paraje de la Sarguilla y Villarejo. Han participado en las tareas de extinción 133 efectivos, así como 32 medios, de los cuales 7 aéreos. En estos momentos, según fuentes de Infocam, todavía trabajan en la zona 2 retenes con unas 20 personas. Y es que la tarde de ayer fue complicada, con aviso naranja por altas temperaturas y otros 2 incendios en los municipios de Yetor y Tobarra, este último ya extinguido.
0: Y la organización agraria UPA cree que aún queda mucho por hacer en cuanto a política forestal a la vista de los incendios que afectan a nuestro país un año más y pide que se pongan en marcha ese pacto de Estado al que hacía referencia Pedro Sánchez, el de emergencia climática, al que los agricultores y ganaderos, decía Cristóbal Cano, el secretario general de la UPA, tienen mucho que aportar.
9: Los deberes están sin hacer, bajo nuestro punto de vista, y en eso que hay por hacer tenemos mucho que aportar los agricultores y ganaderos, en esa gestión del territorio, en ese freno que supone la actividad agraria en los incendios forestales. Ya lo hemos visto, ¿no? Los incendios se paran en el momento que llega a una explotación agrícola, un terreno gestionado por agricultores y ganaderos.
0: Y es que lo cierto es que los incendios continúan marcando la actualidad en distintos puntos del país. Algunos focos, eso sí, evolucionan de forma favorable, afortunadamente. Otros continúan activos y mantienen en alerta a los servicios de extinción. Andrea González.
10: La principal preocupación está en Huelva. La Junta de Andalucía ha elevado el nivel de emergencia por el incendio del Cerro de Andévalo y mantiene desplegados más de 110 efectivos. También continúa activo el incendio del Plan en Huesca. La complicada orografía obliga a centrar la extinción en medios aéreos y dificulta el avance de los trabajos. En cambio, la situación mejora en Teruel. El incendio en Ejulbe evoluciona favorablemente. Los evacuados ya están regresando a sus viviendas y la Unidad Militar de Emergencias ha comenzado a retirar del operativo. En Segovia también han vuelto a casa los últimos vecinos desalojados por el incendio de Brieva, tras rebajarse el nivel de gravedad. Mientras los equipos mantienen la vigilancia sobre los incendios aún activos, la superficie calcinada en España se acerca ya a las 120.000 hectáreas, más del triple que en las mismas fechas del año pasado.
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0: Cuenca y Castilla-La Mancha están de luto. Las campanas de Mangana en la capital han doblado esta mañana en señal de duelo por la muerte de Isidoro Gómez Cabero, impulsor de la agrupación de lectores Cuenca Nos Une, expresidente del Balonmano Ciudad Encantada y médico en la capital durante más de 30 años, Trinidad Saiz.
12: Gómez Cabero ha fallecido a los 63 años tras una dura lucha contra la enfermedad. Muy activo en la vida social y política de Cuenca, intentó permanecer en su puesto de teniente de alcalde casi hasta el final. Fundó la agrupación de lectores Cuenca Nos Une, con la que alcanzó gobierno municipal en coalición con el Partido Socialista en 2019, permaneciendo en el equipo de gobierno hasta esta legislatura. Su propósito fue acercar posturas entre partidos e instituciones por el progreso de Cuenca. Uno de sus proyectos más ambiciosos ha sido la remodelación integral de la calle Carretería. El alcalde Darío Dolz, muy emocionado, ha trasladado el pésame a familia y amigos en nombre de todos los grupos con representación en el consistorio.
13: Un conquense que se ha dejado la piel por esta ciudad y que ha puesto siempre a la ciudad por delante de las ideologías políticas. Se va un compañero, se va un amigo y sobre todo se va un hermano mayor, como he dicho en muchas ocasiones.
12: Médico de profesión durante más de 30 años, también fue un empresario emprendedor y ferviente defensor del deporte que promovió activamente como presidente del Balonmano Ciudad Encantada durante una década.
11: No a la violencia machista.
0: Minuto de silencio en Alameda de la Sagra, en Toledo, por el asesinato ayer de una de sus vecinas. Rosana Caterín, de 45 años, perdía la vida ayer a manos de su pareja, presuntamente, que le apuñaló en su vivienda. Unos hechos por los que él ya ha sido detenido como presunto agresor, Alicia.
14: Sí, minuto de silencio que ha tenido lugar en la Plaza de España frente al consistorio, que ha acogido a multitud de vecinos y vecinas que han querido estar cerca de la familia de Rosana para mostrar su apoyo. Un nuevo crimen machista que ha condenado el alcalde Rafael Martín.
15: Quiero agradecer vuestra presencia para apoyar a la familia que la tenemos aquí. Lo sentimos mucho. Es una lacra que estamos viviendo en esta sociedad y debemos de erradicarla entre todos.
14: En el acto presente también la consejera de Igualdad, Sara Simón, que ha trasladado a la familia las condolencias y el afecto. Ha señalado que el machismo asesino no es un problema ajeno y ha animado a denunciar.
16: Porque la violencia machista nos atañe a todos y a todas. Tenemos que poner pie en pared frente a los agresores, levantar la mano y denunciar, aislarlo, señalarlo. Porque no podemos consentir que el 50% de la población que representamos las mujeres tengamos que seguir viviendo con miedo.
14: Rosana no estaba en el sistema Biogen ni había denunciado previamente. El ayuntamiento también ha decretado 3 días de luto oficial.
0: Esta mujer asesinada deja huérfanos a 4 hijos, uno de ellos menor de edad, de 13 años, que va a quedar a cargo previsiblemente de los propios familiares. Además, la Junta se va a personar como acusación popular contra el detenido. Según ha señalado el subdelegado del Gobierno en Toledo, Carlos Ángel Devia, ya ha salido del hospital tras intentar quitarse la vida y está pendiente de pasar en las próximas horas a disposición judicial.
17: El agresor ya ha salido del hospital y en este momento está detenido. Si no ha pasado, va a pasar en las próximas horas, porque desde esta mañana está detenido.
0: Tras los últimos asesinatos machistas confirmados por el Ministerio de Igualdad, además de este de Alameda, el de Antequera, la fiscal de Sala, coordinadora contra la violencia sobre la mujer, María Eugenia Prendes, ha negado que existan fallos en el sistema de protección Biogen. Son declaraciones en la cadena SER.
18: El propio sistema sí que se ha demostrado eficaz en muchísimos casos. Sí que es verdad que cuando ocurren estos asesinatos en un periodo tan escaso o tan corto de tiempo, sí que se produce una y se genera una alarma muy lógica, pero desde luego lo que no sabemos son todos los casos que el sistema está evitando que tengan este desenlace fatal.
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0: Abrimos en este punto a las 2:33 de la tarde la página de sucesos, operación a escala nacional de la Guardia Civil por la que han desmantelado un grupo criminal de estafas bancarias. En total se ha detenido a 13 personas, una de ellas en la provincia de Toledo, Juanjo del Toro.
21: La denuncia presentada por una víctima que perdió cerca de 30.000 euros fue la que propició el inicio de la investigación. Ahora, Guardia Civil ha conseguido identificar a los 18 integrantes del grupo con edades entre 23 y 43 años. Estaban especializados en cometer las estafas mediante las técnicas de smishing y phishing, por las que les acusan de presuntos delitos de estafa, blanqueo de capitales y pertenencia a organización criminal. Ana Isabel Feal es portavoz de la Guardia Civil en Castellón.
22: Las víctimas accedían a estas páginas web fraudulentas donde introducían sus credenciales de banca electrónica. Posteriormente, contactaban telefónicamente con ellas, haciéndose pasar por empleados de su banco para obtener los códigos de verificación necesarios y completar las operaciones.
21: Durante la operación se practicaron 3 registros, 2 en la provincia de Valencia, 1 en Madrid, encontrando una base de datos con información de cerca de 500.000 de personas, lo que ha permitido identificar por el momento a cerca de 2.000 posibles víctimas.
0: La Guardia Civil que ha detenido a los presuntos autores de un robo con violencia mediante el método del abrazo cariñoso en la localidad conquense de Huete, Julián Urbán.
23: Los hechos ocurrieron tras recibirse en la Central Operativa de Servicios de la Guardia Civil el aviso de que una mujer de avanzada edad y en la localidad de Huete había sido abordada por varias personas que, simulando una actitud amable y cercana para ganarse su confianza, intentaron arrebatarle las joyas y el bolso mediante un fuerte forcejeo. María José Almagro, portavoz de la Guardia Civil en Cuenca.
24: Tras recibir aviso, una patrulla de la compañía de Tarancón estableció un dispositivo en una de las posibles rutas de escape. Lograron interceptar el vehículo pocos minutos después. En su interior viajaban los 4 presuntos implicados y se localizaron diversas prendas que presuntamente utilizaban para ocultar su identidad.
23: Como resultado de la actuación, fueron detenidos 2 de los ocupantes e investigados los otros 2 menores de edad como presuntos autores de un delito de robo con violencia e intimidación. Las diligencias, así como los detenidos y los investigados, han sido puestos a disposición de la Sección Civil y de Instrucción del Tribunal de Instancia de Guardia de Tarancón, Cuenca.
0: En otra operación está desarrollada en Ciudad Real, se ha detenido a 2 personas, se investiga una más por robos con fuerza cometidos en vehículos en Daimiel y Membrilla. Buscaban, Marina Moreno, sobre todo catalizadores.
25: Durante los meses de mayo y junio se fueron produciendo una serie de sustracciones de catalizadores pertenecientes a vehículos estacionados en la vía pública, concretamente en talleres situados en polígonos industriales y aparcamientos situados en la periferia. Tras realizar diversas diligencias y el visionado de cámaras de vídeo, la Guardia Civil consiguió identificar el vehículo utilizado y también a los autores, que fueron detenidos posteriormente. Además, se investigó llevó a una tercera persona como cooperador de esta trama, puesto que facilitaba los vehículos utilizados para realizar los hechos delictivos. Como resultado de esta operación, se han esclarecido en total 17 delitos contra el patrimonio. Se ha obtenido además un beneficio económico de más de 2.500 euros con una valoración estimada de daños a los perjudicados que supera en total los 14.000 euros.
0: La Guardia Civil, que también ha detenido a un hombre de 28 años acusado de arrollar a una agente mientras realizaba un control en la CM4004 a la altura de Pantoja, en Toledo. El vehículo fue encontrado después en Añoverde, Tajo. Al detenido, que se le había retirado el carné, se le imputan varios delitos, entre ellos el de

0: homicidio en grado de tentativa, atentado contra la autoridad o abandono del lugar del accidente. Teresa Albacete es portavoz de la Guardia Civil en Toledo.
1: Durante la fuga, el conductor desvió intencionadamente la trayectoria de su vehículo, dirigiéndose hacia los agentes, llegando a arrollar a uno de ellos, que fue desplazado varios metros del lugar y sufrió diversas lesiones.
0: Y esta madrugada, un hombre de 61 años ha sido herido por arma blanca en la localidad toledana de Añoverde, Tajo. ¿Qué más sabemos, Jesús Rodenas?
2: Según el 112 en la región, los hechos han ocurrido, como comentamos, sobre las 3:30 de esta madrugada de este miércoles en una vivienda de la calle Trifón Gómez. Un hombre de 61 años ha recibido una puñalada en el estómago. El herido ha sido trasladado al Hospital Universitario de Toledo por una ambulancia. Al lugar del suceso también se han desplazado agentes de la Guardia Civil de la provincia de Toledo, que ahora están tratando de esclarecer estos hechos.
0: En las próximas semanas, atención, el Ministerio para la Transición Ecológica sacará a consulta pública las reglas de explotación del trasvase Tajo Segura. Lo ha avanzado el presidente de la Confederación Hidrográfica del Tajo durante su visita a las obras de restauración fluvial del río Alberche a su paso por Escalona, Mayra Herrero.
3: Son obras ya finalizadas, realizadas en 8 tramos del río Alberche a su paso por la provincia de Toledo, en 6 kilómetros de cauce y 84 hectáreas de vegetación de ribera. Un proyecto para el que han invertido 1,7 millones de euros de fondos europeos, con el fin de recuperar esa vegetación de ribera, reducir la contaminación, compatibilizar la recuperación ambiental con el uso público del río y, en el caso de Escalona, mejorar la situación de la localidad ante posibles avenidas. Lo ha dado a conocer durante su visita a las obras el presidente de la CHT, Antonio Yáñez, que ha avanzado posibles pasos ante la modificación de las reglas de explotación del trasvase Tajo Segura.
4: El Ministerio, su voluntad es en las próximas semanas sacar a consulta pública la revisión de las normas actuales del trasvase.
3: Yáñez ha recordado que la Confederación Hidrográfica del Tajo tiene la gestión técnica del trasvase Tajo Segura y no la toma de decisiones sobre el mismo.
0: Hablando de agua, la Diputación de Ciudad Real ha puesto en conocimiento de las organizaciones agrarias y los regantes un estudio hidrogeológico sobre el estado real del acuífero 23. Las conclusiones, lo cierto, Laura González Moino, es que no son muy optimistas.
5: La provincia de Ciudad Real arrastra un ciclo seco de unos 11 años. La última vez que se llenó el acuífero 23 fue en 2010 y en esta ocasión, a pesar de las lluvias del invierno, se ha constatado una bajada de entre 20 y 30 metros en esa gran masa de agua subterránea con respecto a mediciones anteriores. De continuar con esta tendencia, en menos de una década llegaríamos a un nivel crítico similar al del año 1995. Decía Miguel Ángel Valverde, presidente de la Diputación, que se puede mejorar la situación.
6: Pues estamos hablando, en primer lugar, de recargar el acuífero, en segundo lugar, de reutilizar aguas regeneradas, en tercer lugar, de movilizar recursos o de algunas otras medidas que permitan precisamente que esas disponibilidades no desciendan.
5: El estudio ha analizado más de 29.000 captaciones legales de agua. Más de 2.000 pozos aparecen ya secos, lo que supone un 7,5% del total. De mantenerse la tendencia, sería el 17% en 2036.
0: En Toledo se ha colocado la primera piedra para las obras de rehabilitación de Alamillos del Tránsito, una intervención que supondrá la creación de viviendas para jóvenes en régimen de cohousing.
7: Sí, el proyecto que forma parte de la iniciativa Toledo Emerge ha iniciado con este acto simbólico la primera fase que supone la rehabilitación de las antiguas escuelas en las que estudiaron Isabel y Pilar, que nos han contado cómo recuerdan esa etapa.
8: Y éramos muy felices porque vivíamos aquí en el Paseo de San Cristóbal, muy cerquita, con muchos amiguitos, todos veníamos al mismo colegio y lo pasábamos bien.
7: Un edificio que llevaba cerrado 60 años. El nuevo proyecto acogerá en total 28 viviendas, pero en esta primera fase serán 18 destinadas a jóvenes en régimen cohousing. Carlos Velázquez es el alcalde.
9: Para que la gente viva en el casco, porque en definitiva esto forma parte de la estrategia de tener un casco vivo.
7: La actuación cuenta con una inversión de 400.000 euros financiada mediante una subvención de la Diputación Provincial. Su presidenta, Conchi Cedillo, habla de la importancia de la colaboración entre instituciones.
10: No solamente iniciamos una obra, sino que damos un paso decidido hacia un proyecto que une patrimonio, que une vivienda, une juventud y, sobre todo, colaboración institucional.

0: Por su parte, el consejero de Educación, Amador Pastor, ha destacado la importancia de este tipo de proyectos para dar vida al casco histórico.
1: Generará oportunidades de habitabilidad en el casco y especialmente para la gente joven, que es muchas veces lo que adolecen los cascos históricos.
0: El conjunto del edificio, de casi 3.000 metros cuadrados, se va a completar con 60 plazas de aparcamiento y una nueva plaza pública que va a estar conectada con la Plaza del Conde.
2: En agosto van a comenzar las obras para acondicionar y asfaltar los aparcamientos provisionales del Hospital Universitario de Cuenca, Rodrigo Muñoz.
3: De esta forma, las plazas ya existentes se suman otras 323 que han venido a reforzar la capacidad del aparcamiento desde los comienzos de funcionamiento del nuevo Hospital Universitario de Cuenca. María López es la delegada de la Junta en la provincia.
4: Estamos triplicando el número de plazas que tenía, de las que disponía el Virgen de la Luz, con lo cual creemos que con esta nueva incorporación, con esta nueva urbanización, se resolverá si en algún momento hemos podido considerar que había algún problema de aparcamiento, pues quedará resuelto.
3: Contando con la capacidad de vehículos que pueden albergar las calles del entorno, tendremos unas 1.500 plazas de aparcamiento gratuitas. Para ejecutar estas obras de asfaltado y acondicionamiento se van a invertir cerca de 670.000 euros.
2: Y atención, agricultores y ganaderos, porque hasta el próximo 15 de septiembre podrán solicitar las ayudas del Plan Renove 2026 para maquinaria agrícola. Desde que se abrió el periodo de solicitud el pasado día 6 de julio, ha crecido el interés del sector para poder beneficiarse de estas ayudas que impulsa el propio Ministerio de Agricultura.
5: El Plan Renove contempla subvenciones por la concesión directa con una dotación presupuestaria de 9,5 millones de euros. Los fondos se dividen en varias líneas de actuación: sembradoras con 3 millones de euros, equipos de agricultura de precisión con una dotación de 1,5 y el resto de maquinaria, entre la que se incluyen tractores, cosechadoras y maquinaria automotriz, dotada con 5 millones de euros. Paco Antequera, jefe de venta de Agnia.
6: Hasta ahora este año no había muchas ayudas y este Plan Renove ha venido a incentivar un poquito más la decisión de compra del cliente. Quizá no tanto en tractores, pero sí en otro tipo de aperos, implementos, GPS sobre todo, kit de isobús, eso sí lo hemos notado.
5: La mayor parte de los agricultores y ganaderos que optan a estas subvenciones, que por cierto se pueden solicitar hasta el 30 de septiembre, buscan sobre todo maquinaria autónoma, eficiente y sostenible, y sobre todo suplir los problemas de la falta de mano de obra.
2: En Puerto Llano, los vecinos de un bloque de pisos llevan años luchando para intentar solucionar un problema de salud pública por el síndrome de Diógenes que sufre uno de ellos. Hoy, por fin, tras la autorización de un juzgado, los operarios del ayuntamiento han podido acceder a la vivienda para sacar cientos de kilos de basura que estaban años acumulados. Ana Belén Henales.
7: A las 8 de la mañana han montado un tubo de plástico con el que se suelen retirar los escombros en las obras para ir tirando por él hacia un camión de basura todos los residuos, kilos y kilos de bolsas y objetos que el propietario del piso había acumulado durante años, generando un problema grave de salubridad tanto para él como para sus vecinos. Por eso los trabajadores han necesitado trajes de protección y mascarillas para poder trabajar en condiciones seguras. El síndrome de Diógenes puede tener diferentes conductas, nos lo explica la psicóloga Blanca Torres.
8: Normalmente reconocemos el síndrome de Diógenes por esta acumulación de basura, que puede ser basura que tengas en casa y que no la tires y que no limpies, y esa dejadez tanto en el orden como en la limpieza. Y muchas veces también el acumular cosas de fuera.
7: El problema apareció en 2010 y no se podía limpiar el inmueble sin el permiso de un juzgado, que por fin han conseguido tras la intervención de las concejalías de Salud Pública y Servicios Sociales, alojando además durante estos días al propietario en un hotel de la ciudad.
2: Y cada verano se los contamos, decenas de niños y niñas saharauis dejan atrás durante unas semanas la dureza de los campos de refugiados para convivir con familias aquí en Castilla-La Mancha. Lo hacen, como saben, gracias al programa Vacaciones en Paz.
9: La iniciativa permite que los menores pasen los meses de julio y agosto en España. El objetivo es alejarlos de las altas temperaturas del desierto y facilitarles revisiones y tratamientos médicos que no pueden recibir en los campamentos. Además, aprenden castellano y crean vínculos con las familias de acogida. En Castilla-La Mancha, muchas de esas familias repiten la experiencia verano tras verano. En Castilla-La Mancha hoy hemos conocido el caso de Feli Romero, presidenta de la Asociación de Amigos del Pueblo Saharaui de la comarca de Las Casas de San Juan. Lleva 30 años acogiendo a niños saharauis y conoce de primera mano cómo viven esta experiencia.
10: Los niños, uno, vienen desnutridos. Y claro, en estos dos meses, quieras o no, los niños van mejor alimentados. Es una revisión médica también que se le hace. Si algún niño necesita un especialista, se le adelanta para que ese niño se vaya con todo hecho. Y si algún niño que tiene que quedar por alguna operación, se queda y luego cuando ya termine su recuperación, ese niño vuelve con sus padres.
9: Un programa que, además de ofrecer un respiro a estos niños y niñas, mantiene vivo un compromiso de solidaridad que se renueva cada año.
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2: Doce minutos para llegar a las 3 de la tarde. Abrimos página nacional. La Audiencia Nacional ha retomado el juicio del caso Kitchen con los informes de las defensas. El abogado de Jorge Fernández Díaz ha vuelto a pedir su absolución. Madrid, José Luis Martín.
13: La defensa del exministro en la etapa de Rajoy asegura que no ha quedado demostrada la participación de Fernández Díaz en la trama que presuntamente buscaba espiar y recabar la información en poder de Luis Bárcenas y que afectaría al Partido Popular. Jesús Mandri, abogado de la defensa.
14: El procedimiento judicial de los papeles de Bárcenas y los documentos que pudiera tener el entorno de la familia Bárcenas no le preocupaban en absoluto a don Jorge Fernández Díaz. Nunca se ha visto vinculado su nombre con estos hechos.
15: No hay absolutamente ningún elemento incriminatorio que permita la condena de don Jorge Fernández Díaz por ninguno de los delitos imputados.
13: Recordamos que la Fiscalía Anticorrupción pide 15 años de cárcel para Jorge Fernández Díaz, la misma que para el que fuera su número 2, Francisco Martínez, mientras que el excomisario Villarejo se enfrenta a 19 años de cárcel. Tras los informes de las defensas, será el turno de última palabra para los acusados antes de que el juicio quede visto para sentencia.
2: Y en la comisión del caso Coldo en el Senado ya ha comparecido la presidenta del PSOE, Cristina Narbón. Allí ha defendido la presunción de inocencia de Zapatero y su trayectoria y ha negado ser amiga de Leire Díaz ni haber conocido la trama por la que la exmilitante socialista está siendo investigada, Blanca Delgado.
16: Como hizo cuando compareció como testigo en la Audiencia Nacional, la presidenta del PSOE ha negado que conociera la trama del caso Leire ni haber sido su madrina en el partido. Escuchamos a Cristina Narbona.
17: Yo nunca pude imaginar en el trato que he tenido con Leire Díaz nada que se parezca a lo que presuntamente ha sucedido, señoría.
16: Ha explicado que se reunió unas 8 veces con ella y que la derivó al exsecretario de Organización Socialista, Santos Cerdán, cuando Leire Díez le comunicó que tenía información relevante que podía reconducir los ataques al PSOE.
17: Cuando ella hablaba de información, yo pensaba que se refería a hechos que no se conocieran, pero a hechos, desde luego, nada que ver con aquello que está siendo objeto de investigación.
16: De momento el PSOE no se plantea querellarse con Díez, depende, dice, de cómo evolucione la investigación. Sobre el expresidente del gobierno, Rodríguez Zapatero, Narbona defiende su presunción de inocencia y reivindica su legado y asegura que el PSOE no tiene ninguna caja B.
2: Y hoy ha sido día de balance el que ha hecho del curso político el presidente del Partido Popular, Alberto Núñez Feijóo, que ha seguido el guión basado en las críticas recientes del principal partido de la oposición hacia Pedro Sánchez. Lo ha calificado de desgracia para España, del señor X de la corrupción, y ha dicho que se inicia ya la cuenta atrás para el cambio.
18: Los tres principales propósitos del cambio. Uno, que la decencia vuelva a las instituciones. Dos, que el país funcione. Y tres, que trabajar valga la pena, que sirva para una vida mejor.
2: Precisamente al caso Zapatero se ha referido hoy el ministro de Transformación Digital y Función Pública, Óscar López, que ha vuelto a reiterar su creencia en la inocencia del expresidente.
19: Yo insisto, no tengo ni un solo elemento para dudar del señor Zapatero. No lo he tenido nunca. Por lo tanto, ahora estamos en un juicio, pues evidentemente las partes darán sus explicaciones.
2: Y el nuevo proyecto de ley del tabaco, que todavía debe pasar por su tramitación parlamentaria, amplía los espacios sin humo a terrazas de bares, playas o espectáculos al aire libre. También la prohibición de consumo a menores de edad. Hemos salido a la calle para conocer qué opinan Juan Carlos Picurelli.
20: La nueva normativa antitabaco trae muchas opiniones a favor.
21: La verdad que me parece muy bien, no veo justo...

0: que tú te estés tomando un café, tengas un bebé o una persona con problemas respiratorios y tengas que estar comiéndote el humo de otras personas.
1: Muy bien, porque el humo siempre molesta, aunque sea una terraza al aire libre, pues el aire lo mueve y molesta a la gente.
2: El tabaco es dañino no solamente para los que fuman, sino para los que también están alrededor.
3: Pero no todo el mundo está de acuerdo, incluso esperan que las restricciones no sean severas.
4: Tenemos que tener algún sitio para poder fumar, ¿no? Aparte de en casa. Al final, hasta para respirar habrá que pagar o pedir permiso.
5: Si no hay nadie en el parque o en la plaza o en la playa, y te multan por estar fumando, pues a lo mejor es verdad que ahí les toca un poco las narices o ya molestar.
3: Por primera vez se prohibirá el consumo de productos de tabaco a menores de edad.
6: Si en los menores de mis tiempos hubiéramos tenido lo que tienen ahora de aprender los jóvenes, no hubiéramos fumado nunca.
3: La Agrupación Provincial de Hostelería y Turismo de Cuenca cree que la nueva normativa afectará al sector y se muestran contrarios. Diego López es el secretario.
7: Estamos bastante hartos de la hiperlegislación que tenemos en este país, en el que se está prohibiendo absolutamente todo, no solo en el sector de la hostelería, sino en la sociedad en general.
3: Una ley que se extenderá a cigarros electrónicos y productos relacionados que tendrán las mismas limitaciones de consumo.
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9: En este punto nos marchamos a Almagro porque Teatro Yeses no se pierde un año más su cita allí. Una compañía que transforma vidas a través del teatro. Sus actrices son internas del centro penitenciario de Alcalá de Henares. La crónica es de Manuela Barragán.
10: Prisioneras de una sociedad que reservaba las andanzas al género masculino, doña Juana capitanea un grupo de mujeres que deciden salir al mundo para desfacer entuertos.
11: Luchar contra un basilisco y un cajón monumental.
10: Es la trama de Quijotescas, la obra que pone en escena en Almagro Teatro Yeses. Su directora es Elena Cánovas.
12: Y decide salir a los caminos con sus criadas, que las nombra escuderas. Entonces las quijotescas que salen a los caminos a desfacer entuertos.
10: Quijotescas es una epopeya feminista que muestra el camino hacia la libertad, una libertad de la que carecen las actrices que dan vida a los personajes. Es el caso de Andrea.
13: Me lancé a la aventura, nada más yo quería era como ayudar y terminé arriba del escenario. Y bueno, ha sido un proceso largo, pero he llegado a la meta y lo he logrado.
10: Una meta que han ido alcanzando otras compañeras, porque la compañía intenta la reinserción social de las presas a través del teatro.
12: Hacemos un espacio de creación donde poder volar, ¿no?, por encima de las rejas.
10: Llevan 40 años demostrando el poder liberador de la cultura.
9: Cerámica del Puente del Arzobispo cruza una línea más y viaja hasta la Semana de Alta Costura de París. El diseñador Leandro Cano ha ideado una colección en la que integra sus modelos con piezas artesanales del taller de Fran Agudo, Maite Viezma.
14: De la mano del alfarero Fran Agudo y del diseñador internacional Leandro Cano, la cerámica de Puente del Arzobispo se ha convertido en piezas de moda sobre la pasarela de la alta costura de París. Mantones, velos y vestidos elaborados en el taller de Agudo, tras semanas de trepidante trabajo de investigación, diseño y elaboración en el torno para vestir a las más elegantes modelos parisinas. El más duro reto para este joven artesano, que ha elaborado más de 4.000 piezas diferentes para dar forma a este proyecto de alta costura.
15: Ver desfilar cerámica, eso es lo que más impactó. Y la cara de diciendo, ¿qué? ¿Cómo? ¿Qué es eso? Sobre todo en los mantones, cuando se movían los flecos y sonaba el quinclineo de fleco con fleco, la carne de gallina. Eso sí que a la gente yo lo vi la cara de decir, pero qué maravilla es esa.
14: Agudo, gerente del taller de Juan Vajillas, ha agradecido el trabajo de todos quienes se han implicado en este proyecto y especialmente a todos quienes a lo largo de los años han trabajado para situar la cerámica de Puente en lo más alto del reconocimiento mundial.
9: Y sepa que ya están abiertas las inscripciones para la carrera solidaria contra la ELA de la Fundación Eurocaja Rural. La cita será el próximo 4 de octubre en Toledo y se destinará toda la recaudación a asociaciones que apoyan a las personas afectadas por esta enfermedad.
16: Cada vez.
9: Y en Puerto Llano han querido embellecer el túnel que conecta el barrio del Carmen con el centro de la ciudad, decorando las paredes con fotografías de mayor formato.
16: Son 60 fotografías realizadas por la fotógrafa profesional Pilar García Manzanares para convertir esta zona de paso en una galería urbana abierta a todos los vecinos. Una iniciativa de

0: Puertollano, espacios emblemáticos como el Auditorio Pedro Almodóvar, la Laguna de las Pocitas o el Monumento al Minero para hacer su paseo más agradable. El Ayuntamiento ha hecho además un llamamiento al civismo para conservar esta decoración a lo largo de los próximos años.
1: Y hoy Chema Cervantes nos propone música para bailar en el cierre de este informativo.
2: Pildorazo bailongo, tan de sesión, remember. Es la reina del Eurodance. Es la belga Kate Ryan, que hoy cumple 45 años. Para la ocasión recuperó una canción de los años 80 de la eurovisiva France Gall, en otro tiempo icono yeye y fallecida en 2018. Ella homenajeaba a la cantante de jazz Ella Fitzgerald. Kate Ryan encontró un filón a inicios de 2000, llevando a su terreno viejos éxitos del pop francés, el Guayas Guayas de Desirles o Desenchanté de Mylène Farmer. Kate Ryan es fija en las celebraciones del orgullo gay y también en festivales de nostalgia ochentera españoles. 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
1: Siguen escuchando Radio Castilla-La Mancha. No se pierdan Castilla-La Mancha a las 8 desde el puesto de mando avanzado en Tamajón para conocer la última hora sobre ese incendio forestal de La Mierla que ya ha arrasado 32.000 hectáreas en la provincia de Guadalajara. Ahora se quedan en compañía del mejor deporte Castilla-La Mancha en juego y Manolo Muñoz. Que pasen feliz tarde. Adiós.

0: Son las 3 de la tarde.
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0: Buenas tardes, miércoles 22 de julio, de resaca emocional de la conquista del Mundial, con los internacionales siendo homenajeados en sus respectivas ciudades el día después de esa primera victoria del Albacete Balompié en la pretemporada. Anoche ganaba 1-2 al Al-Qulut Saudi con goles de Loren Aguado y Marcos Moreno. En un día en el que la Federación Española ha hecho por fin oficial el cambio en la composición de grupos, el Real Madrid C compró la plaza del Arenteiro y va a competir en el grupo 5, mientras que el Atlético Astorga lo hará en el grupo 1. No se modifica, por tanto, el calendario y el Atlético Albacete debutará en Valdebebas frente al segundo filial madridista. En un día en el que en el mercado de fichajes el Guadalajara incorporaba a Babín, un central francés de 39 años con pasado en primera división, que llega del Real Avilés, el Talavera, a Miquel González, un defensa del Cartagena, y el Calvo Sotelo portugiano en el día de hoy al central Carlos Cano del Fuenlabrada, mientras que el Conquense ha arrancado hoy con las pruebas médicas previas al inicio de la pretemporada. Nos vamos a dar una vuelta por el Albacete Básquet y por el CB Toledo, que han inscrito a sus equipos para la primera y la segunda FEF la próxima temporada, pero estamos en un día triste. Ha fallecido Isidoro Gómez Cabero, el que fuera presidente y médico del Revicuenca, dejando un legado imborrable en el Sargal y en el balonmano español. Nuestras condolencias y nuestro más sincero apoyo y ánimo a familiares y amigos. Descanse en paz. Hasta las 3:30 arrancamos este Castilla-La Mancha en Juego, que como siempre pueden seguir en el podcast de Castilla-La Mancha en Juego en @deportescmm, en CMM Play y en el canal de YouTube de Radio Castilla-La Mancha. 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

0: Y es que este miércoles ha fallecido a los 63 años Isidoro Gómez Cabero, el que fuera durante 15 años presidente del Revi Cuenca Balonmano. Armando Clavero, buenas tardes.
1: Buenas tardes, Manolo. La verdad es que no se entiende el balonmano en Cuenca sin él. Cogió la presidencia, hay que recordar, del club conquense en el 2011 para llevarlo a la élite y después afianzarlo en la Liga Sobal. Con él como presidente, el Revi logró proclamarse, por ejemplo, subcampeón de Liga en la temporada 22-23, además de presumir de 4 clasificaciones a competiciones europeas, un subcampeonato de Copa del Rey inolvidable y sobre todo el reconocimiento del club como uno de los históricos de este deporte. También destacar, Manolo, que este mismo año recibió el título de hijo predilecto de Castilla-La Mancha durante el acto institucional del Día de la Región celebrado precisamente en Cuenca.
0: Cogió el club en uno de los momentos más delicados de su historia. En 2011 lo consolidó, lo llevó a sus cotas más altas y dimitía en octubre del año pasado debido al avance de su enfermedad. Y durante todos estos años a su lado como entrenador ha estado Lidio Jiménez, que ya nos escucha. Hola, Lidio, buenas tardes.
2: Hola, buenas tardes.
0: Y nuestras más sinceras condolencias.
2: Ah, muchas gracias.
0: ¿Qué decir de Isidoro? De su vitalidad, bueno, de su entrega, de su pasión por el balonmano. Es que lo ha dado todo por y para el Revi.
2: Sí, bueno, en la ciudad de Cuenca es una persona importante, ya no solo con el balonmano, como su, en su profesión como médico, como político. Bueno, creo que

0: zona hiper conocida de la ciudad, y bueno, creo que un día triste para la ciudad, para el deporte conquense, y bueno, y yo creo que a nivel de Castilla-La Mancha, pues igual no. Una persona que lo dio todo, todo, incluso costándole problemas familiares, costándole su patrimonio, bueno, que es una persona que lo hizo todo por el club, por la ciudad, y bueno, y por sus pacientes, ¿no? Lo daba todo a cambio de nada. Es una persona súper generosa, y bueno, que una pena, pero bueno, al final, lo bueno es que él fue consciente totalmente de lo que le pasaba, y bueno, y nunca, es un día triste, por supuesto que sí, pero no, como ya sabíamos que iba a pasar, creo que a lo mejor es que no han sufrido mucho, ¿no? Que al final era consciente de todo, y bueno, y eso es importante también.
1: Nos íbamos haciendo la idea por esa terrible enfermedad, pero claro, al final hasta que llega el momento, ¿no? Son muchas temporadas, Lidio, mucho tiempo compartido, y un hombre muy respetado y muy querido en Cuenca y en Castilla-La Mancha.
0: Sí, claro, lo es, para nuestro club ha sido todo, ¿no? Tantos años en el Cluyano, la primera fase que también estuvo, como médico, como colaborador, luego como presidente muchísimos años, los mejores años del club. Yo me quedo con lo que yo le vi a él, las caras de alegría cuando fuimos sus campeones de Copa del Rey, sus campeones de Liga, esa cara de satisfacción. Es una persona que lo miras cara a cara y ves lo que en ese momento piensa por su rostro, y creo que me quedo con eso, ¿no? Me quiero quedar con lo mejor de él, que fue eso en esos momentos por Europa, que se empezaba con el cachondeo de que iba al Zarajo con Kensen por Europa. Bueno, creo que él eso lo disfrutó muchísimo, muchísimo, que le encantaba viajar por fuera de España y con su club de su alma, y el esfuerzo que hizo, bueno, al final se vio compensado todos aquellos años. Muchos mejores días de alegría que de tristeza, eso es lo bueno, me quedo con eso, me quedo con que fue una persona que lo entregó todo por el club, ¿no?
1: Considerado el mejor presidente de la historia del club, es que lo ha llevado a los hitos contigo, Lidio, en el banquillo, ese subcampeonato de Liga Sobal, ese subcampeonato de la Copa del Rey, y lo que decía, ¿no? Vacilar de Cuenca en Europa.
0: Sí, y que él fue el que apostó por mí, y bueno, eso siempre se lo tendré en el corazón y se lo agradeceré, que él fue el que dijo que, bueno, que era el presidente y que confiaba en mí, a pesar de que, bueno, en aquellos años eran complicados y tuvo muchas críticas en contra, pero bueno, al final el tiempo le dio la razón, o nos dio la razón, y bueno, creo que siempre apostó por las personas de aquí de la ciudad, por el club, a pesar de la cantidad de problemas que hemos tenido siempre, bueno, apostó por todo eso, y bueno, y me quedo con eso, ¿no? Que fue un luchador nato hasta el último día de su enfermedad, un luchador nato que no se conformaba con que el club fuera un club normal, sino que había que estar arriba, se exigía muchísimo, eso es bueno porque al final eso consiguió que estuviéramos casi siempre arriba, y bueno, muy orgulloso de haber trabajado con él, de haber sido parte de su familia, y bueno, y orgulloso de haber formado parte de su equipo, ¿no?
1: Vamos a recordar siempre, y qué mejor manera de recordarle que hablar de todas las cosas buenas que ha hecho por el balonmano de Cuenca. Pues Lidio, un abrazo muy grande, que descanse paz Isidoro Gómez Cabero, un abrazo.
0: Un abrazo para todos, hasta luego.
1: Hasta luego, Lidio Jiménez. Un día muy triste para el balonmano conquense y para el balonmano de Castilla-La Mancha. Vamos con más reacciones, Armando, a la muerte de Isidoro Gómez Cabero, empezando por el actual presidente del Ciudad Encantada, el Rey Cuenca.
2: Y por Ricardo Lozano, además de ser su sucesor en el puesto, trabajó con él durante un tiempo en la directiva, fue su presidente como jugador del equipo conquense. Para Ricardo, un día obviamente muy triste para el balonmano, no solo de Cuenca, sino también para el deporte nacional.
3: Es un día triste para todas las personas de la familia del balonmano Ciudad Encantada, y yo diría que también para toda la familia del balonmano a nivel español, porque bueno, Isidoro ha sido un referente de nuestro club durante muchos años, y también pues yo me atrevería a decir que es una cosa que decía siempre él, que era el presidente más longevo de la Liga Sobal. Entonces, pues bueno, tristeza y sobre todo un mensaje de agradecimiento a todo lo hecho por él para nuestro club y para mí personalmente. Ha sido mi presidente, no solo soy su sucesor, que siempre lo puso difícil, porque como lo hizo bien, sino también ha sido, pues eso, ha sido mi presidente cuando yo era jugador y personalmente ha sido mi médico también durante mucho tiempo. Entonces, pues un sentimiento de tristeza.
2: Otro que se ha querido acordar de él, Julián Amor, es el presidente del Caserío Ciudad Real, un club que ha crecido muchísimo en estos últimos años y que recibió la ayuda de Isidoro cuando fue necesaria.
4: La verdad es que para nosotros pues es una pérdida muy triste y que nos llega, porque es verdad que ha sido una persona muy cercana a nosotros, nos ha ayudado mucho a mí personalmente, me ha ayudado pues siempre de esos consejos, porque al final estos últimos años en los que nosotros tanto hemos crecido, tanto el haber el accedido a Sobal, que todavía estaba Isidoro presidente, el año Copa del Rey, estos años de organización.

0: la fase de ascenso, pues la verdad es que es una persona que ha estado siempre disponible, como yo creo, como soy yo, yo creo que todos los que le conocen, siempre cercana, disponible para lo que necesitásemos y para nosotros, para mí en concreto, pues es una pérdida importante.
1: Otro que se ha querido acordar de Isidoro es Alejandro Ortiz, el presidente del Balonmano Guadalajara, que coincidió con él durante mucho tiempo y que ha tenido estas palabras hacia el que fuera presidente del Ciudad Encantada.
2: Era un gran amigo nuestro y muy admirado, pues, desde Guadalajara, porque hizo muchísimo por el balonmano y concretamente por el balonmano de Cuenca. Yo creo que nadie o muy poca gente sabe todos los esfuerzos personales que hizo Isidoro por mantener el proyecto, por la ilusión de que Cuenca tuviera un equipo en primera división. Muchas gestiones las hacíamos juntos, con patrocinadores, incluso con instituciones, y la verdad que, bueno, es una grandísima pérdida, un gran amigo que se va, nunca pensando en su interés personal, siempre en el interés del club, siempre en el interés de Cuenca. Todo lo que diga, la verdad que es poco.
1: También se ha querido sumar este pequeño homenaje Servando Revuelta, es el presidente de la Liga Sobal desde abril del 2021 y que ha tenido este cariñoso recuerdo de Isidoro.
3: Uno de los presidentes con los que más tiempo he tratado, uno de los presidentes que estaba muy orgulloso de que muchas veces nos dijo que era el que más tiempo llevaba, hasta su salida hace poco más de un año. Y la verdad es que es una pérdida muy, muy notable y que, bueno, vamos a llevarle la memoria y recuerdo a todos sus familiares y que descanse, que ha luchado mucho en esta última temporada.
1: También la Federación Española de Balonmano, Manolo, se ha querido acordar de él, recordando que le dieron la medalla insignia de plata, los premios nacionales entregados hace unas semanas, en el pasado mes de junio, y destacar también que ha enviado un mensaje de condolencia al presidente de Castilla-La Mancha, Emiliano García Page, que en sus redes ha publicado: ha fallecido alguien que trabajó mucho por Cuenca, puedo decir con orgullo que desde que nos conocimos fuimos amigos. Descanse en paz, Isidoro.
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0: Bueno, pues la vida sigue, el deporte también, y aquí estamos para contarlo en Castilla-La Mancha en Juego hasta las 3:30 en Radio Castilla-La Mancha. Mientras los jugadores de la selección española vuelven a casa, reciben homenajes de sus pueblos, de sus ciudades, por la conquista de esa segunda estrella, la Federación Española ha anunciado, Armando, los primeros 4 partidos oficiales de España.
1: Sí, y es que tras conquistar el Mundial ya toca pensar en el siguiente reto, que es la UEFA Nations League. Hay que apuntar 26 de septiembre, primer partido que va a jugar España con la doble estrella. Eso sí, va a debutar fuera de casa, será en Wembley, vaya sitio para debutar, ante Inglaterra. Primer partido en nuestro país, el 29, será ante Croacia, en el Sánchez Pizjuán, en el estreno de la segunda estrella en nuestro país. Y 2 días después, 3 de octubre, España pondrá rumbo a Oviedo para enfrentarse a la República Checa y cerrará esta ventana, el parón internacional concluirá en Croacia, 6 de octubre, ante la selección de Modric y compañía.
0: España, que será la primera selección que defiende el título como anfitriona en 2030 en el Mundial de Marruecos, de Portugal y de España. Y mientras esperamos que la FIFA haga oficial el 11 ideal del Mundial, donde tiene que haber muchos jugadores de la selección española, el Albacete Balompié ya gana. Lo hacía con remontada en San Pedro del Pinatar.
2: Bernabéu acaba agarrando al Igua, que sale del regate con muchísima rapidez ya dentro del área. El disparo de Alzaguane y el gol. Va a llegar el gol de Gustavo Cruz tras ese rechace de Mario Ramos.
3: Básicamente coger también la idea del míster, coger confianza con los compañeros, conocerlos a ellos también, a los nuevos, y bueno, ir haciendo ese equipo que nos va a venir tan bien para la temporada.
2: Pues rematar Javi Moreno, el rechace para Tomás Inglés, se lo queda de nuevo Tomás Inglés, el golpeo, rechace y el gol. ¡Gol, gol, gol, gol, gol! El empate al equipo de Alberto González.
3: Bueno, la verdad que contentos, ¿no?, por sumar una victoria. Creo que es importante desde pretemporada empezar a ganar, que es lo que buscamos durante la temporada. Y nada, coger sensaciones, coger ritmo, que creo que es lo importante, y creo que poco a poco vamos consiguiéndolo.
2: Jugando el Alcolú por dentro, el robo de Tomás Inglés, bastante bueno. Marcos Moreno, solo Marcos Moreno, el remate y el gol. ¡Gol, gol, gol, gol, gol! De Marcos Moreno, asistencia de Tomás Inglés, le funciona. La presión en esa primera línea avanzada, los de Alberto González. Roce en el minuto 80 de partido, el 1.

0: Alba C, Teban Ompiel, Edan ha vuelto al partido frente al Alcolot.
1: Bueno, es verdad que el gol a los delanteros siempre suma, ¿no? Yo creo que también con el primer equipo no he tenido esa suerte o esa toma de decisión buena que me ha hecho hacer goles, pero bueno, poco a poco intentar coger esa confianza y hacer más goles y nada, dar todo lo que pueda y ayudar en lo que pueda el equipo.
2: El Albacete Balompié, que jugaba ayer su segundo amistoso de pretemporada tras ese empate ante el Leganés del viernes pasado a cero, ayer ante el Al-Khulus Saudí logró su primer triunfo por 1-2. Laura Monedero, buenas tardes.
3: Hola, buenas tardes.
2: Un partido que vimos en CMM Play ganar al conjunto de Alberto González.
3: Pues sí, efectivamente. Hoy han entrenado, hay que decir que vuelve la normalidad. Sesión doble además van a tener en ese Pinatar Arena con altas temperaturas también, hay que decirlo, que hace calor allí. Todos están contentos y con buenas sensaciones después del segundo partido amistoso que nos dejó ese 1-2, como bien hemos escuchado. Si tenemos que destacar un nombre, es Marcos Moreno, que ha vuelto al Albacete tras su cesión en el Talavera con muchas ganas de aportar en el primer equipo y hacerse un hueco entre los hombres de Alberto González. Suyo fue el gol del desempate en el minuto 80. Tres minutos antes había marcado gracias a una acción iniciada por Tomás Inglés. Y bueno, hay que decir que Alberto González, como ya lo vimos en el primer partido amistoso, concedió minutos a muchos jugadores. En concreto, saltaron al verde 25 jugadores. No debutó Soberón y en el Pinatar Arena continuarán concentrados hasta el próximo viernes, que como les estamos recordando, se vuelven a despedir con otro partido. De nuevo se puede ver en la plataforma CMM Play. Unos días que, tal y como asegura el propio Marcos, están sirviendo para conocerse mejor y de hecho es que es la estrategia que suele seguir Alberto González en estas concentraciones. Vamos a escuchar al jugador.
1: Bueno, es cierto que yo ya conocía a gran parte de la plantilla de otros años, pero tanto ellos como los nuevos, siempre, tanto a mí como a todos los canteranos, la verdad que nos ayudan un montón, nos ayudan en todo, tanto en el juego como fuera, y creo que eso es un grupo increíble. Bueno, la verdad que es un lujo, ¿no? Las instalaciones y convivir aquí con los compañeros, conocernos, creo que es también una gran ayuda para lo que te he dicho, conocernos también fuera del campo, que luego creo que también ayuda a conocernos más dentro, y nada, la verdad que muy contento y vamos a disfrutar de esta semana a tope.
2: Pues eso, qué buenas sensaciones las que dejó el Albacete Balompié. Sendos disparos al travesaño de Alex Rubio y Velilla, un trallazo y de Alex Rubio, un cabezazo de Velilla. La verdad es que el equipo incluso mereció adelantarse un poquito antes en el marcador. Final, llegó al final y lo importante es que pues empiezan a coger sensaciones para empezar a engranar la plantilla en ese mini stage en tierras murcianas. Me decías y recordábamos a todos los oyentes, siguiente amistoso el próximo viernes en la despedida de San Pedro de Pinatar.
3: Pues sí, efectivamente, iba a ser contra el Alcarrán de Qatar, también en Pinatar Arena, con el que ya pondrán punto y final a esos días de concentración en tierras murcianas.
2: Gracias, Laura.
3: Hasta luego, adiós.
2: Las 3 y 16, venga, que tenemos que hablar del mercado de fichajes, que hay cositas que contar.
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0: importante. Creo que estamos capacitados, vamos a formar un buen grupo, un buen equipo, y que vamos a tener una temporada bonita, ilusionante, y sabemos que, bueno, que va a tocar sufrir, porque en el formato este que hay, en el que descienden tantos equipos, hasta final de temporada estás ahí que miras para abajo y a lo mejor estás igual de abajo que del playoff. Y bueno, sabemos que será largo y que habrá que trabajarlo mucho, pero no tengo ninguna duda que la calidad que ya tienen los jugadores que tenemos, y más lo que vamos a incorporar, nos va a servir para poder salvar la categoría y hacer un buen papel.
1: Víctor Curto, el nuevo director de cantera del Albacete Balompié, ayer en Castilla-La Mancha en juego. Tras la baja del Arenteiro, la Federación Española de Fútbol notificaba a las 9:20 de la noche de ayer la reestructuración de los grupos de Segunda Federación. Iciar Orgaz, buenas tardes.
2: Buenas tardes. Pues de esta forma, el Real Madrid C, conjunto que asumió la plaza del equipo orensano, competirá la próxima campaña en el grupo 5 y no en el 1, donde inicialmente estaba previsto que jugase el Arenteiro. Del mismo modo, como consecuencia de esta reestructuración, el Atlético Astorga pasará del grupo 5 al grupo 1 con los gallegos. Este cambio, solicitado por el conjunto astorgano y aprobado por la Federación, responde a criterios de ordenación de la competición para beneficio de los clubes implicados. Esto significa que los 5 castellano-manchegos, Guadalajara, Talavera, Conquense, Calvo Sotelo, Puerto Llano y Atlético Albacete, no tendrán que viajar a Astorga. Se evitan 1.200 kilómetros ida y vuelta, y ahora jugarán contra 6 equipos de Madrid: Atleti C, Alcalá, Navalcarnero, Sanse, Getafe B y Real Madrid C, contra 6 castellano-leonenses: Segoviana, Ávila, Numancia, Salamanca, Valladolid Promesas y Atlético Tordesillas y el Calamocha Aragonés. A pesar del cambio, el calendario no sufre ninguna modificación. El Atlético Astorga disputará los encuentros asignados en un inicio al Arenteiro y el Real Madrid C los correspondientes al Atlético Astorga. Y lo más próximo, el Atlético Albacete arrancará la temporada el 6 de septiembre en Valdebebas ante Real Madrid C de Marc Carrasco, que relevó a Víctor Cea. El Guadalajara lo visitará en la jornada 3, el Conquense en la 8, el Cabo Sotero en la 16 y el Talavera en la 28.
1: Bueno, pues la verdad es que ha tardado, pero ya se ha hecho por fin oficial por parte de la Federación Española de Fútbol. Vamos con el mercado de fichajes. El Club de Fútbol Talavera incorpora a Miquel González como nuevo refuerzo. Luis González, muy buenas.
3: Buenas tardes. Pues sí, el conjunto cerámico ha realizado su duodécimo fichaje y en esta ocasión se ha hecho con los servicios de Miquel González. El futbolista mexicano de 22 años viene del Cartagena y ha pasado por otros clubes como el Fuenlabrada, el Sabadell, y también pasó por las categorías inferiores del Albacete. El Talavera ha hecho una apuesta importante por un jugador que de momento no tiene mucha experiencia, pero es un mediapunta que destaca por su gran calidad y por un futuro ilusionante que veremos crecer en el Prado.
1: Eso en cuanto al Club de Fútbol Talavera. Gracias, Luis. El Calvo Sotelo portollano se refuerza con un defensa polivalente toledano. Iciar, ¿de quién estamos hablando?
2: Se trata de Carlos Cano, manchego de 28 años y central zurdo, que también puede actuar como mediocentro. El orgaceño creció en las canteras del Albacete y el Sevilla y tiene una amplia experiencia con más de 150 partidos en su paso por equipos como el Socuellamos o el Navalcarnero, en la antigua Segunda División B, y en Segunda Federación en el Torremolinos, Estepona, Linense y Fuenlabrada, equipo del que viene a disputar 32 partidos, 31 de ellos como titular. El defensa llega al cuadro minero para aportar solvencia en las disputas aéreas y liderazgo.
1: Venga, vamos con el Deportivo Guadalajara, porque ayer cerraba un nuevo fichaje de enjundia con experiencia en primera.

0: Tirol! ¡Del Real Sporting! ¡Pim, pam, pum! ¡Jugada de billar! ¡Jan Silven! ¡Mike Tyson de Martinica! ¡Babi!
1: Pues Babín, el defensa central internacional con Martinica, que llega al Deportivo Guadalajara procedente del Real Avilés Industrial, un futbolista con experiencia en Primera División, en equipos como el Sporting o el Granada, y que es un refuerzo de enjundia, tiene 39 años. Recuerdo que la 11-12, cuando jugaban al Alcorcón, le marcó un gol al Deportivo Guadalajara. Es un futbolista mítico, con muchísima experiencia, que le puede dar mucho al conjunto morado. Y además el conquense ha iniciado hoy la pretemporada, lo ha hecho con las pruebas médicas para la plantilla. Han estado absolutamente todos los futbolistas de la balompédica del equipo de Robert Gutiérrez, han estado pasando las pruebas a lo largo de la mañana y durante esta semana seguirán realizando pruebas para arrancar el trabajo, los entrenamientos el próximo lunes. ¿Y en tercera qué? Pues vamos con refuerzos, con movimientos de nuestros equipos, empezando Iciar por el manchego.
2: El equipo ciudadrealeño incorpora a Iván López, lateral derecho sub-23, procedente del San Clemente y ex Marchamalo. El Quintana del Rey ficha a José Carlos Empere, medio centro de 23 años, procedente del Torrellano. José Carlos Asenjo renueva con el Marchamalo. El portero seguirá al frente de la portería gallarda una temporada más. Además, el Club Deportivo Toledo arrancará la pretemporada el lunes 27 de julio, con las pruebas médicas y el primer entrenamiento.
1: Venga, las 3:22. Vamos con baloncesto.
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0: Suena la sintonía de baloncesto en Castilla-La Mancha en juego porque ayer por la tarde se hacía oficial Armando que el Albacete Basket va a jugar en primera FEF tras presentar toda la documentación en tiempo y en regla.
1: Digamos que era el primer paso, Manolo, que había que dar y todo se hizo de manera correcta. Siempre uno anda con la mosca detrás de la oreja cuando hace una inscripción de este tipo y más si es en una nueva categoría. Pero, como decías, todo se ha hecho en tiempo y forma, y eso que en primera FEF hay cosas que cambian considerablemente respecto a la segunda FEF. El aval sube hasta los 150.000 euros, la cuota, por ejemplo, de inscripción son 36.000 euros, los arbitrajes son más caros, y una de las condiciones que exige la federación es tener un pabellón al nivel de la categoría. Y ahí, Manolo, es donde ha habido, podemos decir, un cierto tira y afloja, pero al final todo ha llegado a buen puerto, y la verdad es que, por lo menos, la buena noticia, entre comillas, es que va a jugar en la segunda categoría del baloncesto español el Albacete Basket. No es que tuviéramos muchas dudas, pero sí teníamos alguna y al final, afortunadamente, ya se confirmó ayer por la tarde que el equipo manchego va a estar en la primera FEF.
0: Bueno, pues es una muy buena noticia. Enseguida saludamos protagonistas, si es posible, y hay que hablar también del Club Baloncesto Toledo. En este caso, ayer conocíamos que el conjunto de la Ciudad Imperial va a jugar en el Grupo A de la Segunda Federación, también inscrito.
1: Eso son 28 equipos los que componen la segunda FEP, dos grupos de 14 equipos, y el Club Baloncesto Toledo va a estar en el Grupo A, junto a los equipos de Madrid, Castilla y León, Andalucía y el Melilla. Este año la composición de los dos grupos ha sido bastante sencilla porque estaba bastante bien definida, viendo de dónde son los equipos. No ha sido, digamos, como en el fútbol, que siempre es más problemático ajustar todos los equipos. Sobre el grupo, el presidente del club verde y blanco, Víctor del Río, hacía esta valoración hace unos minutos.
2: Contentos porque hay muchos desplazamientos cercanos a Toledo, a una hora, dos horas de Toledo, y eso seguro que va a hacer que la gente, la afición, se pueda desplazar. También es bueno para nosotros porque al final las horas de autobuses son menos que el año pasado, que teníamos que subir hasta la zona del País Vasco, Cantabria, etcétera. Y contento porque creo que este año sí que es verdad que seguramente haya una formación un poquito más dispar que el año pasado, que todo era muy igualado. De los seis equipos que han ascendido de tercera FEB a segunda FEB, cinco están en nuestro grupo. Eso seguramente quiera decir que este año, bueno, habrá una división un poquito más clara de los equipos que van a jugar por estar en la zona de arriba y los que estarán por la parte de abajo, ¿no?
0: Pues felicidades al CB Toledo ya inscrito y también al Albacete Basket. Vamos a saludar a su presidente, Rafa Ortega. Buenas tardes.
3: Hola, buenas tardes.
0: Bueno, primero felicidades porque había que cumplir una serie de requisitos para jugar en la segunda categoría del básquet nacional y se ha podido lograr para que un club humilde como es el vuestro, el Buen Arenas Albacete Basket, pueda jugar la próxima temporada tras el ascenso.
3: Pues sí, la verdad es que sí. Muchas gracias por la felicitación. No, con no poco esfuerzo y con mucha dedicación hemos conseguido presentar toda la documentación, que no es poca, y luego, bueno, pues económicamente abonar la inscripción y presentar el aval de 150.000 euros, que tampoco es poca cosa, la verdad.
0: ¿Y lo del pabellón? ¿Qué es lo que pasaba con el parque?
3: Bueno, pues muy sencillo. El pabellón del parque lo inauguraron sus altezas reales los príncipes de Asturias en el año 74, con lo cual es un pabellón que tiene 52 años. Entonces nos pedían una cantidad de documentación muy considerable y que en algunos casos yo creo que ya a la vista de los obsoletos del pabellón entraba ya en el apartado de archivo histórico y verdaderamente había la documentación que es que no existía realmente, más allá de que tampoco cumplimos con el aforo porque el pabellón tiene una capacidad para unas 1.200 personas y nos pedían 2.500. Y bueno, pues nada, pues a base de presentar, como digo, documentación y justificar la circunstancia e indicar que verdaderamente tampoco había otra opción para jugar hoy por hoy en otro pabellón, pues al final creo que lo han dado por bueno, pues por la política de hechos consumados, esa es la verdad.
0: Pues menos mal. Oye, ¿estáis a la espera del calendario? Okay. ¿Se sabe cuándo va a salir, Rafa?
3: Pues se prevé que en breve. De hecho, yo confiaba en que hubiera salido ya, pero vamos, te hablo ahora en este mismo momento y en el correo no había nada hasta hace media hora, entonces entiendo que estará al llegar.
0: ¿Y lo de la gira por China, al final, que no se pudo hacer en junio como estaba previsto, lo vais a hacer en septiembre a modo de pretemporada?
3: Pues, igual, lo mismo te digo, en eso estamos en contacto con las autoridades chinas y con nuestro agente que está negociando con las autoridades chinas la gira. Y bueno, pues en principio, la última fecha que estaban barajando era para finales de agosto, aproximadamente el 28 de agosto y 7 de septiembre, pero confirmado todavía no hay nada. Nos dicen que la burocracia allí es también muy considerable, que bueno, que tengamos paciencia, pero bueno, no te puedo confirmar tampoco ese dato, vaya.
0: Bueno, ya lo contaremos. Rafa Ortega, presidente del Bueno Arenas Albacete Básquet, un abrazo muy fuerte, muchas gracias.
3: Un abrazo, muchas gracias a vosotros.
0: Estamos acabando, pero hay que contar noticias, como que la Alba Fundación ha realizado un relevo en la presidencia de la entidad. Icíar.
4: Tras la decisión de Rosa María Gómez de dejar el cargo por motivos de incompatibilidad con sus actuales responsabilidades como directora de la Fundación Albacete Balompié y su área social, Jacinto Rubio Prats es nuevo presidente del Club Deportivo Alba Femenino, que se refuerza con la lateral Vero Herrera, internacional con Venezuela y que llega de la MJDA.
0: Chus Mateo ha dado a conocer, Armando, la lista de convocados para los primeros partidos de clasificación para el Mundial 27.
1: Y en la lista destacan 5 jugadores de este año que van a estar en la NBA: Adai Mara, Baba Miller, Santi Aldama, Sergio de la Rea y Hugo González. Los encuentros, recordamos, de esta ventana 28 de agosto contra Portugal, en Zaragoza, y contra Grecia, será allí en Atenas, a domicilio, el día 31.
0: Y ya es oficial lo que adelantábamos ayer de Alba Redondo, la albaceteña.
4: La delantera firma por la Juventus hasta 2028, tras 2 temporadas en el Real Madrid. La campeona del mundo deja el club tras 80 encuentros disputados y 30 goles anotados.
0: ¿Cómo dejamos la etapa del Tour de Francia, Armando?
1: Bueno, pues quedan 92 kilómetros para meta y 16 corredores escapados, con una ventaja de 40 segundos sobre el pelotón, y entre los 16 hay un español, Pablo Castillo. Recordamos que en la general, una vez más, como siempre, está Pogacar como líder, Evenepoel es segundo a 4:32, Juan Ayuso es el mejor español, es quinto a 2 minutos y medio del podio.
0: Si hay noticias, se la contamos en los boletines informativos de Radio Castilla-La Mancha y en nuestras redes sociales en @deportescmm. Los del Castilla-La Mancha en Juego volvemos mañana, se quedan en la mejor compañía, la radio pública, con Pedro Ángel Sánchez, y la tarde suena bien. Adiós.

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2: Pues sí, cerramos la ventana del deporte y abrimos la ventana musical, esta puerta a las grandes canciones de todos los tiempos, a la actualidad musical y, por supuesto, a esos temas veraniegos que no pueden faltar en esta época del año. Tampoco a esas canciones que desde ya nos puedes proponer en el 680 325 343 y que comenzaremos a escuchar un poquito más tarde, eso sí, a partir de las 5 de la tarde. 680 325 343. Así que a dejarse llevar porque es momento de subir la temperatura musical, canciones llenas de ritmo, energía y buen ambiente que invitan a cantar, bailar y disfrutar. Si te apuntas, eres totalmente bienvenido y bienvenida. Comenzamos. Saludos de Pedro Ángel Sánchez.

0: Es uno de los últimos éxitos y más refrescantes de Ed Sheeran, que hoy abre nuestro programa. Programa en el que tú también estás invitado e invitada. 680-325-343. Ya sabes, cuéntanos quién eres y qué canción escuchamos a partir de las 5.
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Diego Cantero, que fue capaz de romper su línea habitual para meterse de lleno en el sonido ska, rumba y festivalero característico de La Pegatina, quien se unió para interpretar La Salida 32, una de las joyitas del artista murciano de los últimos tiempos. Esta es otra joya, ¿eh? Es lo último de Carmento, esa canción con la que quiere y pretende sonar en todos los chiringuitos del país este verano. La Patrona.

0: rumbo hacia donde lleva su música Carmento, de cara al que será su próximo trabajo y que verá la luz en 2027. Una patrona que suena estupendamente también en este verano en la radio de su tierra, de esta albaceteña. En Radio Castilla-La Mancha, en La Tarde Suena Bien.
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0: Más castellano-manchegos, Alberto Jiménez de Miscafeína y Rosalén, Reina.

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0: El de Summer, el tema de la cantante alemana Oceana, que se convirtió en el himno oficial de la Eurocopa 2012. Un tema dance pop que se convirtió en un éxito rotundo en toda Europa durante todo ese año. Una de esas canciones que también hoy recuperamos, esos temas veraniegos que también bailamos en este verano en Radio Castilla-La Mancha.
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unen dos pilares de la música electrónica, Pinao y Empire of the Sun, y evidentemente nacen llena pistas y temazos como este. Ella también ha hecho un disco tremendo en lo que a música electrónica se refiere. Illumina, Soraya.

0: es otro de los temas que conforman el repertorio de ese disco que Soraya está presentando estos meses también por toda la geografía de nuestro país con el Iconismo Tour.
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0: Nos acercamos a las 4 con Masmelo, Jonas Brothers y este tema que nos conduce a las señales horarias. A esa hora la información y después regresamos con más música.

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0: Son las 4 de la tarde.
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0: Regresan a sus casas los primeros vecinos desalojados por el humo del incendio de la Mierla de 5 municipios, entre los que se encuentran Río Frío, Del Llano, Cardeñosa o Angón. Ana ha sido una de las primeras en llegar a su pueblo, Rebollosa de Jadraque, otro de los municipios que fueron desalojados, este caso, por el humo. En Radio Castilla-La Mancha ha contado cómo fue el aviso del desalojo y la alegría por volver a casa.
2: Informaron a la alcaldesa. Y cuando estaba metiendo el gol, España, el domingo, pues fue avisando por todas las casas que teníamos que desalojar el pueblo y que nos teníamos que ir a Jadraque o a Humanes, me parece, al polideportivo que tenían allí previsto.
0: El fuego ya está en fase de estabilización después de calcinar 32.000 hectáreas y, de hecho, se podría dar por estabilizado ya mañana. Emiliano García Page, presidente de Castilla-La Mancha.
3: Estamos en un momento de estabilización. Esta fase de estabilización calculamos que puede llegar entre hoy. Esperemos que mañana ya podamos darlo por estabilizado. Ahora la situación del incendio es tener muy localizados los focos donde vamos a estar trabajando. Se nos ha reducido, digamos, los frentes y sin descuidar nada estamos ya atacando frentes muy selectivos.
0: Emiliano García Page, que ha acompañado al presidente Pedro Sánchez en su visita al puesto de mando avanzado de Tamajón. Allí ha hecho un llamamiento a la unidad para avanzar en un pacto de Estado contra la emergencia climática y ha reconocido el trabajo de la región, no solo en la lucha contra el fuego, también en la transformación energética con proyectos de energías renovables como el hidrógeno verde. En cuanto al fuego de Selas, también en Guadalajara, evoluciona favorablemente y ya está estabilizado. Han ardido unas 3.000 hectáreas y 6 pueblos aún siguen desalojados como medida de prevención. Son varias también las carreteras que continúan a esta hora cortadas por el incendio. Actualizamos la información de la mano de la Dirección General de Tráfico con Daniel González. Buenas tardes.
4: ¿Qué tal? Muy buenas tardes. Pues en estos momentos seguimos muy pendientes de ese incendio forestal en Guadalajara, en el entorno de la Sierra Norte, que está provocando el corte de hasta 15 carreteras secundarias en los entornos de Negredo, Cinco Villas, La Toba, La Miñosa, Cogolludo, Villares de Jadraque, Bustares, Tamajón, también Arbancón, Ujados y Ende la Encina, Condemios de Riba y La Mierla. Les pedimos mucha prudencia en toda esta zona, ya que las carreteras se encuentran cortadas, eviten circular. Al margen de ello, un accidente en la jornada de ayer sigue complicando el tráfico en la provincia de Toledo, en la A4 a la altura de Madridejos, en sentido a Puerto Lápice, y un vehículo incendiado dificulta esta A4, pero ya en la provincia de Ciudad Real, a su paso por Viso del Marqués, en sentido Valdepeñas.
0: Las banderas del Ayuntamiento de Cuenca ondearán a media asta 3 días como luto por el fallecimiento de Isidoro Gómez Cabero, fallecido hoy. El equipo de gobierno propondrá poner su nombre al polideportivo El Sargal. El funeral, según ha confirmado el consistorio, se celebrará mañana a las 11 de la mañana en la parroquia de San

0: Esteban. El alcalde Darío Dolz va a suspender su agenda pública mañana en señal de luto por el exconcejal y ex segundo teniente alcalde de Cuenca. Dolz, que lamentaba así la triste noticia.
1: Un conquense que se ha dejado la piel por esta ciudad y que ha puesto siempre a la ciudad por delante de las ideologías políticas. Es verdad que estaba padeciendo una larga enfermedad y bueno, pues al final no la ha superado. Se va un compañero, se va un amigo y sobre todo se va un hermano mayor, como he dicho en muchas ocasiones.
0: Preocupantes datos de natalidad en nuestra comunidad autónoma, que ha registrado un descenso en el número de nacimientos hasta el mes de mayo, rompiendo la tendencia de crecimiento del resto del país. Antonio Juan.
2: La natalidad registra datos a la baja en Castilla-La Mancha. Nuestra comunidad registró 5.700 nacimientos hasta mayo, lo que supone 17 nacimientos menos que el año pasado por estas fechas, según las cifras publicadas por el Instituto Oficial de Estadística este miércoles. Según los últimos datos publicados hoy, la tendencia regional contrasta con la media nacional, donde los nacimientos han aumentado ligeramente con un total de 130.500 en los 5 primeros meses del año, lo que supone algo más de 1.000 que el año anterior. Lo que también se confirma es el retraso en la maternidad y por octavo mes consecutivo nacieron más niños de las mujeres mayores de 40 años que de menores de 25.
0: Y a esta hora tenemos 38 grados en Lezuza, 37 en Junquera de Henares y en Huete, 36 en San Pablo de los Montes y 40 en Manzanares. Se quedan con la mejor música en La Tarde Suena Bien y con Pedro Ángel Sánchez.
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2: Y después de la información, continuamos en Radio Castilla-La Mancha hasta las 7 de la tarde y además en nuestra próxima hora ya contando también con esas canciones que tú quieras compartir con nosotros. Te dejo el número por si quieres apuntarlo, por si eres de los nuevos, de las nuevas, 680-325-343, 680-325-343. De momento, la actualidad musical es la que manda.
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Dani García, una mujer que poquito a poco y a base de éxitos como este, de PM, se ha ido convirtiendo también en una de las voces latinas indispensables aquí en nuestro país. Nia tiene nuevo lanzamiento, Romería Negra, y con él vuelve a hacernos bailar, como siempre, a su manera. Tiene que ser él.

0: clarísimo hacia dónde quería llevar su carrera y el sonido que quería impregnar a su repertorio. Y eso la ha hecho ser vencedora, inclusive en la última edición de Viña del Mar, gracias a canciones como esta, dentro de su última producción discográfica, Mía Correa.
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0: Rayando el sol es uno de los clásicos de Maná. De esta manera lo reivindicaba.

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0: Grandes éxitos como You Had My Love, entre la otra, este Waiting for Tonight, que también sonó y mucho en el verano del 99, llamando a las puertas del nuevo siglo y del más que esperado año 2000. Jennifer López.
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ser la vencedora del Festival de San Remo. Quedó finalista, pero no necesitó de la victoria para convertir este sinceramente en todo un éxito a nivel europeo. Tanto es así que tuvo versión en castellano y también versión italo-francesa con Olivia Stone. Ahí está Annalisa. Alan Walker se presenta con Ava Max y este tema apocalíptico.

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1: Con más de 35 millones de copias vendidas, un día como hoy, pero de 1987, se publicaba en todo el mundo el primer disco de los Guns N' Roses, el tremendo Appetite for Destruction, el álbum debut más vendido de la historia. 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

0: 4:30 de la tarde, nuestra próxima hora. Tú eliges también la música. ¿Dónde? En el 680-325-343. Nos mandas un audio, nos dices cómo te llamas y nos presentas la canción si te apetece. 680-325-343.
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0: Y la vida salió con ese éxito de José Mercé, que además, gracias a esta remezcla de Raúl Orellana, se convirtió en uno de los temas del verano de 2001, bailando el rumba también en este verano.
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LBQ, las iniciales de La Bien Querida, sirvieron como título para el último álbum, la última producción discográfica de esta mujer que todo lo que hace, lo hace de una manera muy, muy elegante. Tanto como Blas cantó, que nos trae nuevo single.

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1: Es otra de las canciones que formarán parte del nuevo proyecto de Blas Cantó, el que él mismo ha definido como el que será su proyecto más personal y honesto, el más honesto de su carrera. Después de canciones como Nuestra Canción, ahora llega con esta otra que ya nos ha conquistado.
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1: Nos subimos en el coche de Jonas Blue, de Dakota, de su Fast Car.

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Otro de los himnos de Saigara, ese Melody, interpretado por cierto por la cantante noruega Aida Martinsen. Una de esas canciones que también se convirtieron en uno de los temas imprescindibles en cada una de las sesiones de uno de los DJs más importantes de las últimas décadas. Leire Martínez, Cabeza de Ratón, su última propuesta.

0: historias de aquella niña, el debut de la que fuera vocalista de La Oreja de Van Gogh.
1: Cabeza de ratón.
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0: Nos vamos acercando a las 5 de la tarde con esto que también fue uno de los temas más importantes en la trayectoria de David Guetta, con User Without You.

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0: Son las 5 de la tarde.
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0: Seguimos esta tarde evidentemente pendientes de los incendios que siguen activos en Guadalajara sobre todo. Vamos a comenzar con el más grande, con el de la Mierla. A esta hora participan, según el Sistema de Información de Incendios de la Junta, según el FIDIAS, 205 personas de hasta 25 medios diferentes, cuyo trabajo ha conseguido que hoy se pueda decir que el incendio entra en fase de estabilización. Lo anunciaba así esta mañana el presidente García Page.
2: Estamos muy optimistas en la mayor parte del perímetro. Digamos que podemos darlo, está en fase de estabilización, no estabilizado del todo, porque nos quedan algunos flecos, pero está en fase de estabilización. Creemos que entre hoy y mañana, si lo podemos dar por estabilizado, ya será simple y llanamente mucha vigilancia e ir acortándolo, e ir restableciendo la normalidad.
0: Esperemos que sea así. También hoy han comenzado a volver ya los primeros vecinos desalojados de los pueblos afectados. Allí en la zona, en la Sierra Norte de Guadalajara, son Cardeñosa, Santiuste, Angón, Rebollosa de Jadraque y Río Frío de Llano, cuya alcaldesa nos dejaba esta mañana la emoción de todos por poder volver a casa.
3: Como no se ha visto afectado, que es la pedanía de Santa Mera, pero gracias a Dios ellos no se han visto en ningún momento afectados. Entonces, entre Río Frío y Cardeñosa, que sí han sido los afectados y evacuados, pues yo creo que regresaremos en principio unos 80, pero luego va a venir más gente que no estaba en el pueblo en el día de la evacuación, pero que va a venir a ver cómo están sus propiedades.
0: También optimismo respecto al incendio de Selas en Guadalajara, que saben que ha quemado rápidamente 2.600 hectáreas, pero que ya se ha podido perimetrar por completo al menos el flanco derecho, el que mayor preocupación causaba, y además la perimetración del flanco izquierdo está ahora mismo al 50%. Conviene señalar que siguen trabajando en la zona 69 personas, 20 medios diferentes. Además, se va a levantar también la evacuación de Anchuela del Campo. Cambiamos de provincia, nos vamos a Albacete, controlado ya el incendio de Aína, que tenía potencialmente muchísima envergadura, lo contábamos ayer, y que ha quedado finalmente reducido tan solo a 25 hectáreas, afortunadamente. Y además, en Puerto Llano se ha originado otro incendio poco después de la una de este mediodía en una planta fotovoltaica, extendiéndose a la superficie forestal cercana. Ana Belén Henales, muy buenas tardes.
4: Buenas tardes. El fuego se originaba a la 1:15 en el interior de una planta fotovoltaica situada en la carretera que va de Puerto Llano hacia Brazatortas, y los bomberos de la ciudad industrial pertenecientes al consorcio provincial están acabando de extinguirlo ahora mismo. Pero se ha llegado a extender a la superficie herbácea de alrededor y por eso está siendo necesaria también la intervención de los efectivos del Infocam. En la zona están actuando 48 bomberos forestales con 2 helicópteros y 10 medios terrestres.
0: Con todo esto sobre la mesa, bueno, es contarles que hoy, esta tarde, vamos a emitir una edición especial de nuestro Castilla-La Mancha a las 8 en directo desde el puesto de mando avanzado de los incendios de Guadalajara para conocer desde allí de primera mano junto a Javier Pérez todo lo que está ocurriendo. Repetimos la cita en nuestro Castilla-La Mancha a las 8. Información también de esta tarde, prisión provisional comunicada y sin fianza para el hombre de 48 años detenido ayer martes por el crimen machista de Rosana, la mujer de 45 años asesinada en Alameda de la Sagra. Antonio Juan, buenas tardes.
5: Buenas tardes, Javier. Pues sí, el Tribunal Superior de Justicia de Castilla-La Mancha ha informado que el detenido ha pasado este miércoles a disposición judicial y tras comparecer ante la magistrada titular de la plaza número 1 de la sección de violencia sobre la mujer del Tribunal de Instancia de Toledo, se le imputa de forma provisional como el presunto autor de un delito de asesinato. También se ha establecido como medida cautelar, la prohibición de comunicación con los tres hijos de la pareja, uno de ellos menor de edad. Los hechos que ocurrieron en la madrugada de este martes en una vivienda en la Plaza de España de Alameda de la Sagra, cuando el ahora encarcelado agredió con arma blanca a su pareja, Rosana, de 45 años, y la mató en presencia de sus tres hijos.
0: Recuerden los teléfonos. Radio Castilla-La Mancha se posiciona en contra de la violencia machista. Siempre les repetimos los números que pueden marcar en caso de que necesiten ayuda. El 016, el 900 100 114, gratuitos, no dejan rastro en la factura, pero por favor, bórrenlo del registro de llamadas.

0: llamadas del terminal, el que queda en el teléfono. Y nos queda otra historia más porque también es información de última hora. Nos vamos a Madrid, a Villaverde. Allí ha muerto un trabajador y otros dos han resultado heridos en un accidente laboral en una base de Renfe. Lucía Sánchez.
1: Pues sí, Javi, el suceso se ha producido mientras los empleados realizaban trabajos de mantenimiento en las instalaciones. A esta hora se desconoce el estado de los dos heridos, pero sabemos que ya han recibido asistencia sanitaria. También podemos confirmar que desde Renfe han indicado que se abrirán inteligencias y llevarán a cabo una investigación interna para esclarecer cómo se ha producido el accidente y determinar sus causas. Por su parte, la empresa ferroviaria ha comunicado sus condolencias a los familiares y amigos de la víctima.
0: Y por lo demás, saben que estamos en las horas centrales del día de una de las jornadas más intensas de la ola de calor que estamos viviendo en todo nuestro país. Temperaturas hasta ahora, tenemos 39 grados en Illescas, 39 en El Toboso, 36 en Molina de Aragón. Nosotros que volvemos cuando sean las 6 en punto de la tarde. Sigue la música, sigue Pedro Ángel Sánchez, sigue La Tarde Suena Bien.
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0: Continuamos en Radio Castilla-La Mancha, 7 minutos que pasan de las 5 y ya sabes que a partir de esta hora tus canciones también se convierten en protagonistas de nuestro programa. Simplemente tienes que mandarnos tu audio, tu nota de voz, nos dices cómo te llamas y qué canción quieres compartir con nosotros. Otra tarde de música en la que combinamos la actualidad musical con los temas más legendarios del verano y con esos temas que a partir de ahora también se convierten en protagonistas.
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0: demás.
1: Mujer Verano, el primer avance del que será el próximo disco de Marwan y que verá la luz antes de que termine este año. Un trabajo que ha grabado en México y que todo parece indicar que será muy, pero que muy romántico. 680-325-343.
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4: Buenas tardes, Pedro Ángel. Soy Ana. Bueno, Pedro, ¿me puedes poner esta tarde a Los Elefantes? La de No me arrepiento, ¿vale? La tarde va a sonar genial. Besito. No pasar calor. Adiós.

0: Ultimando los detalles del que será su próximo disco, que llevará por título Estado 03. Un trabajo que también presentarán por teatros y que llegará a principios del próximo año, en enero de 2027, en principio, a nuestra tierra, a Toledo, a Castilla-La Mancha, al Círculo de Arte. Elefantes, no me arrepiento.
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2: Hola, Pedro Ángel, Encanto, Violeta desde Madrid. Ay, Andrés, estuviste ayer sembrado. Veo tu bingo y del mullo veo el ordago. Madre mía, cómo vamos. Uy, no lo queríamos perder. ¿Qué? Ay, Pedro, ¿don't you want me de Humali? Pues estaría genial para hoy, si te parece bien. Y si no, pues aquí estaré. Un besito y cuidaros mucho.

Curiosamente, nunca quiso meter ese sencillo en su disco, en Dave. No le gustaba, pensaba que era un relleno de mala calidad. Finalmente lo convencieron y se convirtió en un número uno a nivel mundial. Don't You Want Me, otro de esos temas que hoy también ponen banda sonora a este miércoles, que sigue sonando a Love Sensation, uno de los temas icónicos ya de Confessions 2, el último trabajo de Madonna. Acaba de lanzar los remixes de este tema.

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0: Otro de esos temas que despuntaron en un verano, en concreto en el de 1999. La música de Dani, Quiero Respirar.
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2: Buenas tardes, Pedro. Un saludito y un beso. Escuchándote aquí.

0: así en plan turistas, con maleta, con el flotador incluido, con los manguitos, la cremita, las gafas de sol, alcanzamos las 5:30 de la tarde en esta tarde del miércoles, a la que seguimos poniendo música contigo.
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0: Viene potente, ¿eh? Kim Petras, preparando nuevo trabajo del que de momento ya conocemos este Pop Sound. Un tema que estrenaba el pasado viernes y que ya es novedad importante también en nuestro programa.
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Pedro Ángel querido, tardes sonoras y tardes sonoros, soy Nora y quisiera escuchar Gloria de Humberto Tocci, un tema del año 1979 que se convirtió en un auténtico fenómeno de ventas a nivel internacional y después de tantos años sigue sonando fuerte. Un gran abrazo para todos y a seguir aquí en La Tarde Suena Bien.

0: de los temas que abrieron a Humberto Tozzi las puertas del éxito en todo el planeta. Tanto es así que un año después de convertirla en éxito fue versionada por Gloria Branigan. Gloria.
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0: Laura Branigan, mejor dicho, ¿eh? 680-325-343. Seguimos.
2: Hola, Pedro. Buenas tardes. Soy Chon, de aquí, de Quintanar de la Orden. Bueno, Pedro, pues nada, esta tarde, ya miércoles, ya estamos en el epicentro de la semana. Me gustaría escuchar una canción de Juanes, si puede ser, que se llama Más que tu amigo. Y la quiero compartir contigo y con toda la familia Tarde Sonora. Así que nada, esperando pasar una tarde chula, como siempre, de música, pues nada, que se te haga amena y que pase pronto. ¿Vale? Venga, un saludo y hasta la próxima. Chaito.

0: fusión perfecta también, dando una nueva vida a otra de las canciones que forman parte de su último disco, Hyperlove, Mika.
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0: Alba Molina, ese grupo, ese trío musical femenino que triunfó y mucho a principios de los 2000 y que llevó a este tema del año 2003 a convertirse también en uno de los temas más escuchados en aquel verano. También un tema no ajeno a la polémica debido a ese no, no a la guerra, que la guerra es muy perra.
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8: Buenas tardes, Pedro Ángel, amigas y amigos de La Tarde Suena Bien, soy María de Madrid y esta tarde me gustaría compartir la canción de The Wave, La Ola, del grupo Jungle, y a mí me parece una canción con una producción muy interesante. El título pues es una metáfora realmente con el contenido de la letra, refiriéndose pues a las distintas fases de desgaste por las que pasa una relación y como bueno, pues hay que estar en la ola que puede ser tanto generativa como destructiva. Para mí me parece una canción muy interesante. Y os la dedico a todos los que estáis escuchando. Y por cierto, os actualizo sobre las familias de pingüino del frigorífico que estaban en el congelador asentadas. Las voy a pasar a los vecinos del piso de arriba. No sea que se vaya la luz y se queden los pobrecitos que se derritan. Y es que yo la semana que viene pues tengo previsto irme de vacaciones, así que tienen que mudarse, les guste o no. Muy feliz tarde para todos y hasta mañana. Chao.

0: Qué refrescante suena esto, ¿eh? Esto también lo van a tener que escuchar los pingüinos para que no se derritan los próximos días. The Wave, la música de Jungle.
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2: Y feliz miércoles. Hola, Pedro Ángel, centro menayo de Almagro, Ciudad Real. Me gustaría que pusieras la canción de Papacito de Karol G. Y me gustaría dedicárselo sobre todo a ti, que fueras tú mi papacito. Y bueno, que... Y mañana hago un bolo en la piscina de Miguelturra. Para los que estén de 11 a 18 años en Miguelturra, por favor, venid, que voy a estar ahí actuando para todos los jóvenes. Y nada, que a ver cómo se me da. Un saludo muy fuerte y feliz miércoles. Así que nada, mañana no sé si estaré contigo, pero esperemos.

0: Son las 6 de la tarde.
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0: Evidentemente seguimos pendientes hasta ahora de la tarde de los incendios forestales que afectan a Castilla-La Mancha. Saben que hay algunos importantes, en concreto tenemos que hablar acerca del de la Mierla, que hasta ahora y según los datos del FIDIAS mantiene trabajando a 202 personas en la extinción del fuego. Sea como sea, hoy lo que podemos decir es que ha entrado en fase de estabilización. Enseguida nos vamos a ir al puesto de mando avanzado para conocer los últimos detalles, pero no olvidemos hoy que, mientras tanto, se ha hablado ya acerca de todo lo que tiene que ver con la recuperación, desde dos perspectivas diferentes. La primera, la del presidente del gobierno, que esta mañana ha visitado la zona y ha anunciado que lo que van a hacer va a ser aportar fondos no solamente para lograr, en este caso, extinguir el fuego, sino también para intentar recuperarlo lo antes posible. Lo decía así Pedro Sánchez.
2: El gobierno de España va a estar ahí, como lo ha estado siempre, poniendo recursos para la extinción del incendio, como estamos haciendo, pero también poniendo recursos económicos para la recuperación de zonas tan maravillosas en España como es precisamente las que hoy, desgraciadamente, están ardiendo.
0: Por parte del Gobierno regional, hoy el vicepresidente José Luis Martínez Guijarro ha anunciado que se va a recurrir a los fondos europeos previstos que atienden a zonas afectadas por este tipo de catástrofes y además se quiere poner especial hincapié en poner en funcionamiento las infraestructuras dañadas cuanto antes en colaboración con los municipios.
3: Habrá que ver con todos y cada uno de los ayuntamientos las infraestructuras municipales, más allá de los caminos que se hayan podido dañar, y especialmente todo lo que son los sistemas de abastecimiento.
0: Por lo demás, de momento y entre los datos que tenemos, esta tarde hemos sabido que se ha activado ya el portal de emergencias del Colegio de Registradores para identificar parcelas dañadas tras el fuego de la Mierla. Vamos con los detalles que tenemos. Lucía Sánchez, ¿qué nos cuentas? Buenas tardes.
4: Buenas tardes, Javi. Pues sí, este portal se ha instalado con el objetivo principal de localizar las parcelas y edificaciones afectadas y así facilita a los propietarios la gestión de ayudas e indemnizaciones. Según el primer análisis publicado, el fuego ha dañado cerca de 10.000 hectáreas de montes de utilidad pública. En estos días, el portal seguirá actualizando la evolución de las zonas afectadas.
0: Estaremos pendientes de lo que pase. Por lo demás, vamos a seguir adelante. Estamos, como les decíamos, pendientes de todo lo referente a los incendios que se están desarrollando en Guadalajara. No solamente estaríamos hablando de la Mierla, recordemos Selas, también los dos, además, con perspectivas favorables. Esperemos, tocaremos madera, que se vayan cumpliendo. Luego les contaremos, porque además nuestro Castilla-La Mancha a las 8, hoy lo vamos a desarrollar desde allí. Estamos pendientes de una nueva conexión, pero el día nos deja más historias. Recordemos, por ejemplo, que hoy ha tenido lugar, este mediodía en concreto, ha tenido lugar el emocionante minuto de silencio que se ha vivido en la Plaza de España de Alameda de la Sagra frente al consistorio, frente al ayuntamiento, donde se han congregado decenas de vecinos y vecinas que han querido estar cerca de la familia de Rosana para mostrarle su apoyo. Un nuevo crimen machista que ha condenado el alcalde Rafael Martín.
5: Quiero agradecer vuestra presencia para apoyar a la familia que la tenemos aquí. Lo sentimos mucho. Es una lacra que estamos viviendo en esta sociedad y debemos de erradicarla entre todos.
0: Todo tras un día que ha sido negro en cuanto a violencia machista, saben que Radio Castilla-La Mancha se posiciona en contra. Los teléfonos 016-900-114 gratuitos no dejan rastro en la factura, pero por favor, bórrenlo del registro de llamadas del terminal por cuestiones de seguridad. Y les decíamos que teníamos pendiente la conexión con nuestro compañero Juan Pedro Palomo, que está allí pendiente de las labores de extinción del incendio de la Mierla, del centro de mando. Vamos a ver cuáles son las últimas horas, las últimas novedades que tenemos hasta ahora. Juan P., muy buenas tardes.
6: Buenas tardes, Javi. Sí, nos encontramos en el puesto de mando avanzado aquí en Tamajón ahora mismo sobre el terreno. Ahí en este incendio de la Mierla, 25 medios y 208 efectivos. Día y la meteo es desfavorable, hay baja humedad, las temperaturas son altísimas, estamos en plena ola de calor y aunque hay viento, las rachas de viento, eso sí, no son tan fuertes como en otro día. Ya sabemos que, bueno, pues que andamos hacia la esperanza con este lanzadores con este incendio hacia la estabilización, como esta mañana hemos contando. Además, 5 de los municipios de los 34 desalojados ya han podido volver a sus casas. A las 7 va a haber una nueva comparecencia técnica. Supongo que actualizarán todos.
0: Estamos teniendo
6: problemas. Ya sabéis que tenemos en la zona del señorío de Molina otro incendio en Selas. Allí ahora mismo sobre el terreno hay 20 medios y 69 efectivos y también los datos son favorables para la estabilización. Esta es la última hora, Javi.
0: Lo cual no está mal. De todos modos, gracias, Juan Pedro. Han escuchado en este caso cómo está

0: la situación allí. También, ya lo saben, hay problemas de cobertura, sobre todo por el lugar en el que están, ese centro de mando avanzado, en el que ya saben que al final la cobertura es la que es. Así que hoy es importante señalar esto, sobre todo por el esfuerzo que están realizando nuestros compañeros. Y esto es importante además, porque además hoy a las 8 de la tarde vamos a emitir una edición especial de nuestro Castilla-La Mancha a las 8 en directo desde allí, desde el puesto de mando avanzado de los incendios de Guadalajara, para conocer de primera mano junto a Javier Pérez todo lo que está ocurriendo. Repetimos esto a las 8 en nuestro Castilla-La Mancha a las 8. Y nos queda una referencia más que pasa por los deportes, porque ya conocemos el 11 del Mundial desvelado por la FIFA. Alejandro Molero, muy buenas tardes también a ti.
1: Buenas tardes. Buenas tardes, Javi, ¿qué tal? Un 11 en el que, como adelantábamos ayer, no están ni Laporte ni Cubarsilla, que no entraron siquiera en las votaciones. Sin embargo, hay triple presencia española en la alineación: Pedro Porro, Cucurella y Rodri. De esta manera, el 11 queda de la siguiente manera. En la portería, el caboverdiano Bociña, Lisandro Martínez y Upamecano de centrales, Porro y Cucurella por los laterales, Rodri, Olise y Bellingham en el centro, Messi por la derecha, Mbappé por la izquierda y arriba Erling Haaland. Un 11 en el que sorprende las ausencias, por ejemplo, de Harry Kane, el delantero inglés, o de Unai Simón, el cancerbero español, que ha sido guante de oro del torneo.
0: Y tanto que sí. Gracias, Alejandro. Y nosotros, que nos despedimos con las temperaturas, sigue haciendo mucho calor, 39 grados hasta ahora en Ambroca, 38 en Arroba de los Montes y en Huete. Sigue Pedro Ángel Sánchez. Recuerden que con él la tarde suena bien.
2: Seguimos actualizando la información en cmmedia.es. 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

0: Gracias, actualizar la información. Continúa la música hasta las 7 de la tarde. Ya sabes que este verano estamos de lunes a viernes hasta las 7, pero con media hora de adelanto en nuestro programa, de 3 y media a 7, acompañándote y además no dejando descansar a las peticiones musicales, ¿eh? Las hemos dejado sin viajecito, sin maleta y sin piscina. Sí, las canciones se dan un chapuzón este verano también aquí en Radio Castilla-La Mancha. Por supuesto, contigo. ¿Dónde? En el 680 325 343.
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0: la que nos lleva Laura Pausini, esa isla bonita de Madonna, que también versiona en su último trabajo de covers, Yo canto duet, Yo canto dos. Así iniciamos, así de refrescantes, empezamos esta nueva hora musical.
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3: Hola Pedro Ángel, ¿qué tal? Madre mía, qué calor, qué calor. Bueno, soy Jota, de Toledo y camino de casa. Nada, que no pase mucha calor, que intentemos estar fresquitos y demás. Si puedes, ponme la canción esta, tiene ya muchos años, pero me trae muy buenos recuerdos. Era de Junco, me parece, la del Jardín Prohibido. Si te parece y lo tienes a bien, pues pónmela, ¿vale? Bueno, un abrazo, besote y cuidadín con las carreteras. Se nota que la gente marcha a destinos de vacaciones, ¿vale? Bueno, besicos, chao, chao.

0: Un habitual de las cintas de cassettes y de las cintas de gasolinera, Junco, al que conocimos por canciones como Hola mi amor o por versiones de clásicos italianos como este Jardín prohibido, un éxito original de Sandro Jacobbe que también llevó a su terreno y que también convirtió en éxito.
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2: Hola, ¿qué tal amigos de La Tarde Suena Bien? ¿Qué tal Pedro Ángel? ¿Cómo estamos? Un saludo de Jorge desde Madrid. Me causa una total impotencia al ver algunos titulares y cómo la tierra en la que vivimos está sufriendo tanto. Que después de tantos días, hoy se pueda ver una línea de cambio en el incendio de Guadalajara, después de 36.000 hectáreas afectadas, arrasadas, y la temperatura que tenemos hoy que no ayuda para nada, no sé qué decir. Pero espero que la canción de Chambao que te pido para hoy sirva un poquito de consuelo en nuestros corazones. Se llama Lo mejor para ti y se la dedico especialmente a todas las personas que están padeciendo por el rigor del fuego, ya sean directa o por familiares cercanos, y también por supuesto a las personas que están enfermas, ¿vale? Cuídense mucho, por favor. Un fuerte abrazo de este forastero.

los incendios que no dan tregua en Guadalajara, 33.000 hectáreas quemadas, familias que han visto cómo su vida daba la vuelta, un vuelco de un día para otro, animales que todavía están sufriendo esta desgracia que estamos viendo también en este verano. Así que nuestro recuerdo, por supuesto, para todos ellos. Hoy tendremos también un programa informativo especial en esta casa, en Radio Castilla-La Mancha. Seguimos con música, poniendo una sonrisa a este verano a través de canciones como esta Drácula, Tame Impala, la remezcla de Jenny.

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0: En el año 88 la lambada de Kaoma se convirtió en un éxito, así que la Carra, para que no se le escapaba nada, dijo: voy a hacer un baile muy parecido, con un sonido totalmente diferente, pero eso sí, con el sello Rafaela. E hizo que el Socadán también fuera uno de los temas del verano de 1990.
1: Con más de 35 millones de copias vendidas, un día como hoy, pero de 1987, se publicaba en todo el mundo el primer disco de los Guns N' Roses, el tremendo Appetite for Destruction, el álbum debut más vendido de la historia. Axl Rose, Slash y demás miembros del grupo tenían entre 20 y 25 años y una evidente inclinación por el desorden público. 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El caso de la monumental Welcome to the Jungle, nacida de un asalto sufrido por el vocalista Axl Rose nada más llegar a Los Ángeles. El atracador le soltó una frase que, por azares del destino, hoy es historia del rock. ¿Sabes dónde estás? Estás en la jungla y vas a morir. Cuentan que otra pieza clásica del disco, Sweet Child of Mine, la compusieron en 5 minutos y nació de un simple ejercicio del guitarrista Slash para calentar los dedos. 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
0: Y escuchándote continuamos en ese punto de encuentro de cada tarde, ese 680-325-343, donde seguimos recibiendo más audios, más propuestas para este miércoles 6:30 de la tarde hasta las 7, juntos.
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3: Tardes sonoras. Pedro Ángel Sánchez. Nada, vamos con la tarde, a ver si escuchamos. Me encantaría escuchar algo de Manolito García. Las cosas que pasan de El último de la fila. La cancioncita está muy guapa, hace tiempo que no la escucho. Soy Pedro y te escucho por Almansa.

0: Cosas que pasan es una de las canciones que formaban parte de uno de los discos, uno de los trabajos más importantes, no solo para el último de la fila, para Manolo García y Jimmy Portet, sino también para la historia de la música en castellano, Astronomía Razonable, ese álbum de 1993 donde aparecían temas como este, Cosas que pasan.
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0: tarde, mi sugerencia, oye, tengo claro, la pela es que vengan a por mí, ¿vale? Pieza me parece magistral. Va para toda esta gran familia, claro está, para ti, Pedro. Un abrazo, bonita tarde y sonreí siempre.
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paso atrás en los derechos sociales ya conquistados. Una canción nacida como respuesta directa a la creciente intolerancia que vive nuestra sociedad. Que vengan a por mí, siempre comprometida, luchadora y una voz que cada vez suena más fuerte, la de María Pelae. Canto de amores, un canto de amor es el que nos traen ellos, Angelina Mango, Marco Mengoni.

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5: Hola.

0: desde las 3:30 acompañándote y todavía tenemos ganas de bailar, ¿verdad? Si es que a uno le dan ganas de ponerse ahora mismo con un mojito, ¿verdad? A mirar ahí a la playita, ¿verdad? Mirar al mar y relajarse y dejarse llevar por las canciones veraniegas más recordadas de todos los tiempos, las que cada tarde se pasean también por nuestro programa por la tarde. Suena bien también en este miércoles aquí en Radio Castilla-La Mancha.
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2: Buenas tardes, Pedro Corazón. Buenas tardes, tardes sonoros y tardes sonoras. Bueno, pues vamos a por la tarde del miércoles, el Ecuador de la semana. Y bueno, a que se nos pase el calorcillo, ¿qué te parece si me pones a David Civera en esa? Que te detengan, que es una mentirosa. Madre mía, Pedro, ¿cómo están las cabezas con estos calores? Están estrozaditas del todo. Venga, que pasemos una bonita tarde. Maravilla, bacete.

0: Hola, soy David Civera y quiero mandar un saludo a toda la gente que cada día escucha en Radio Castilla-La Mancha La Tarde Suena Bien, con Pedro Ángel Sánchez.
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2: Hola, Pedro. Buenas tardes. Buenas tardes, tarde sonoros. Buenas tardes, tarde sonoras. Soy Florentino de Malagón. Venga, vamos a por la tarde del miércoles. Bueno, Pedro, hoy me gustaría escuchar a Jennifer López y Gente de Zona. Ni tú ni yo. Y también quiero mandar un saludo a Leonor de Romanones, que hace mucho que nos llama. Bueno, Pedro y amigos, a pasar todos...

0: 2017, ni tú ni yo. Jennifer López se unía a Gente de Zona también para hacernos bailar. Y así, bailando, hoy también prácticamente nos decimos hasta mañana. 5 minutos para las 7, a esa hora, ya sabes, bajamos el telón.
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0: Aunque hoy lo vamos a hacer bajando el telón con sonido de la tierra.
3: Buenas tardes, Pedro Ángel. Buenas tardes, tardes sonoros y tardes sonoras. Soy Victoria, desde Agudo. Bueno, Pedro Ángel, si puede ser esta tarde, me gustaría escuchar a un artista nuestro de aquí, de la tierra, de Agudo, Fran Calero, con el tema Este Mundo. Pues para toda esta gente maravillosa que está escuchando la radio, para ti también, un saludito para todos y la tarde está sonando muy bien. Adiós.
0: Pues con Fran Calero, artista de la tierra, nos decimos, lo dicho, hasta mañana a partir de las 3:30, te esperamos, pasaremos lista, ¿eh? Así que no faltes, al menos intenta estar con nosotros un ratito de las largas horas que estamos contigo para disfrutar de las mejores canciones, para refrescarnos juntos en este verano 2026 que estamos viviendo en Radio Castilla-La Mancha. Sigue la programación, ya sabes, hoy también con programa especial enfocado a los incendios que están asolando nuestra región, esos incendios de Guadalajara. Saludos de Pedro Ángel Sánchez. Hasta mañana.

0: De los distintos incendios que afectan ahora mismo a Castilla-La Mancha. Desde aquí se sigue atentamente el desarrollo de dos. El más importante que ha afectado a la región, el de la Mierla, y el que surgía ayer mismo en Selas. Ahora, en principio, está previsto que los técnicos nos den los últimos detalles de la evolución de la extinción. Juan Pedro Palomo, buenas tardes.
1: Buenas tardes de nuevo, Javi. La última hora que tenemos de estos dos incendios de nivel 2 en la provincia de Guadalajara, de la Mierla y del municipio de Selas es que las labores planificadas por efectivos avanzan con eficacia y enfrentándose a las horas centrales del día en la que la meteo es complicada, hay una humedad baja, las temperaturas son altas y las rachas de viento también. Los efectivos afianzan perímetro y también controlan focos reactivos para evitar nuevos frentes. Las noticias son esperanzadoras en ambos incendios, camino de la estabilización. En un rato, a las 7:15 aproximadamente, desde este puesto de mando avanzado de Tamajón, vamos a tener una actualización de los datos y de estos dos incendios, y a las 9 de la noche habrá una nueva reunión del CECOPI desde Toledo.
0: Muy pendientes a esos últimos datos, como también muy pendientes a Almorox en Toledo, donde otro incendio en un pinar ha provocado el desalojo de dos urbanizaciones y el corte de la N403. Javier Mateo, buenas tardes.
2: ¿Qué tal? Muy buenas tardes, Javier. Efectivamente, de hecho, la última hora que tenemos es que hace escasamente 5 minutos la Comunidad de Madrid ha confinado también la vecina Villa del Prado. El fuego ha surgido en un pinar muy próximo a la urbanización El Romillo de Almorox en Toledo, con tal fuerza que por precaución ha provocado la evacuación de esta zona y que se enviara a los vecinos al polideportivo de Villa del Prado, que va a servir además como punto de encuentro. En principio, Protección Civil evacuaba las primeras calles que lindan con el Pinar de Almorox, en las fases 4 y 5. El resto quedaban confinados en sus casas, con puertas y ventanas cerradas y con todo preparado para ser evacuados en caso de que fuera necesario. Sin embargo, el alcalde de Almorox hace pocos minutos nos contaba que son dos las urbanizaciones desalojadas. José Martínez.
3: Bueno, te puedo contar poco porque todavía no tengo datos. Esto está un poco confuso todavía y no tengo ningún dato. Sé que estamos desalojando la urbanización Pinar de Almorós y alguna parte de urbanización Parque Romillo, y eso es lo que te puedo decir. Está cercano, todavía no acecha aquí, pero está cercano. No sabemos hasta dónde llegará.
2: Además, se pide a los vecinos que no suba nadie desde el pueblo al encinar del Alberche. Ojo a la luz, el fuego también ha provocado que ardan varios cables, por lo que se ha procedido también, por seguridad, al corte de electricidad en la zona. El Infocam confirma, como decíamos, también el corte de la Nacional 403 entre el cruce de Calso de los Vidrios en Madrid y Almorox en Toledo. En la zona están trabajando ya efectivos, tanto de Castilla-La Mancha como de la Comunidad de Madrid. Y eso que te contaba, Javi, saber que hace escasamente 5 minutos Villa del Prado, con localidad ya de la vecina Comunidad de Madrid, también ha sido confirmado, lo cual da muestra de la fuerza que tiene el fuego.
0: Pues a partir de las 8 en este informativo especial de Radio Castilla-La Mancha, de Castilla-La Mancha a las 8, les vamos a ofrecer la última hora de todos estos fuegos y de otros, porque por ejemplo en Puerto Llano también se ha originado otro incendio poco después de la 1:00 p.m. en una planta fotovoltaica y se ha extendido a la superficie forestal cercana, a la Benel Henares.
4: Y es que el incendio se originaba sobre la 1:15 p.m. en una planta fotovoltaica a la salida de Puerto Llano, cerca de la carretera que va hacia Brazatortas. En ese foco inicial han actuado los bomberos del consorcio provincial, pero las llamas se habían extendido hacia la zona forestal cercana, así que ha hecho falta la intervención de los efectivos del Infocam. Medio centenar de personas que han estado actuando durante toda la tarde, con la ayuda también de varios medios aéreos. Se vigilaba muy especialmente, además, que las llamas no llegaran a la dehesa Boyal, el pulmón de la ciudad.
0: Y en este informativo, en este boletín, siempre ya saben que les damos las últimas horas, las últimas temperaturas igualmente, pero hoy solo nos vamos a quedar con una, la de Tamajón. Hay 34 grados, el viento es fortísimo, imagínense lo que es aquí el trabajo de los bomberos forestales para precisamente frenar ese fuego. Todo esto se lo vamos a contar a partir de las 8 en un informativo especial en Radio Castilla-La Mancha, en Castilla-La Mancha a las 8.
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6: ¿Qué tal? Muy buenas tardes. De hoy no pasa que vamos a ir a ver qué sucedía en época anterior a la que estamos viviendo, Javi.
7: Lo dices como si nos fuéramos a ir, no sé, al Pleistoceno. Que no pasa nada. Todo preparado, lo tienes todo tal. Nos abrochamos los cinturones y arrancamos.
6: Venga, vamos a ello.
7: Me canso de escuchar.
6: ¿Te ha pasado alguna vez?
7: Sí, bueno, yo... De hecho, ¿tú no sabes aquello de hay días que no te soportas? A mí me pasa. Además, fíjate, hay días... Yo reconozco que cuando me paso de social, hay veces que yo mismo digo a la familia, este fin de semana no me habléis. O sea, yo me meto en mi casa, no me habléis, no me llaméis, dejadme en paz. O sea, yo este fin de semana me quedo yo como retraído en mí mismo. Fíjate, yo, para que yo diga eso.
6: Para que tú digas
7: para
6: eso.
7: Que diga, me meto yo a mí mismo, no me habléis. Ya, si se me va a pasar, ya está, dejadme en paz. Y tengo fines porque de semana antisociales, se despiporran de mí, evidentemente.
6: Porque
7: normal.
6: En realidad estás cansado de ti mismo, ¿no?
7: Porque yo me he cansado de mí mismo, de mí mismo y de la sociabilidad. Dejadme vivir un rato a mí mismo, conmigo mismo.
6: No, yo me cabro conmigo misma. Digo, qué cansina, hay radio, tele, por las redes, muchacha, desaparece. Danos una, tres. Tregua,
7: entonces ya una... Vete a hacer dos bizcochos.
6: Vete ya, no, apaga. Y entonces me canso y a veces digo, uy, pero no es el caso, no es hoy. Hoy me encanta escucharme. En este momento ya, por ejemplo, me he reconciliado conmigo misma. Así que vamos a saludar porque nuestras voces no serán las únicas que escuchen en la radio. Tenemos también a nuestros contertulios preparados.
7: Empezamos con nuestra Lori Navarro. Muy buenas tardes.
8: Muy buenas, chicos.
7: Dime
8: muy
7: que buenas. Tú también te cansas de ti misma algunas veces.
8: Uf, hombre, cuando eres intensa, madre, la de veces que yo me pregunta, ¿pero por qué eres así, tía? O sea, ¿por qué eres así? ¿Por qué no puedes ser normal? ¿Cuántas veces me haber preguntado?
6: Es lo que tiene tener esa intensidad que a veces viene bien, pero a veces hay que ser medido, en su justa medida. Rubén Faura, buenas tardes.
9: ¿Qué tal? Buenas tardes, ¿cómo estáis?
6: Nosotros estupendamente. ¿Tú te cansas de ti mismo en alguna ocasión?
9: Sí. Además, me canso de repetir errores. Lo estabais diciendo y digo, macho, cuando tienes una discusión que tú ya sabes, dices, a ver, no entres que sabes cómo va a acabar. Tú sé listo, pasa por encima, pasa por la gente, no entres. Y acabas entrando y te vienes y dices, ¿para qué entras? ¿Para qué entras que eres tonto?
7: Me encanta ese momento de... Yo soy muy de entrar, además, hasta la cocina en ese tipo de discusiones, ¿eh? Pero escucha, pero yo entro a la cocina y me hago dos bocadillos, o sea, es una cosa tremenda. Cuando además sabes que no llevas razón, porque lo peor de todo es que hay veces, decidme qué nos pasa, hay veces lo que tú dices, Rubén, que tú sabes, tú en un momento determinado te das cuenta de que has metido la pata. Porque te das cuenta.
9: Huir hacia adelante, y ahí huir hacia adelante como se pueda y con los caballos.
7: O sea, esto es aquello de, si no es lo que parece, esto no es lo que estás viendo. ¿No es verdad? No, es verdad. O sea, si has metido la pata, ¿por qué no te bajas de ese caballo, Javi? ¿Por qué no te bajas? O sea, haz el favor. Respira, cuenta 10.
9: Yo he aprendido, porque estoy siguiendo mucho la filosofía estoica, que esto es verdad, y escucho muchos podcasts, intento como seguirla un poco. Muchas veces discuto con alguien que sé que no va a cambiar de opinión, y yo tampoco, entonces es una pérdida de energía brutal. Digo, sí, es que no vamos a llegar a un final de esta discusión, va a ser como hablar todo el rato. Digo, pues ya está, pues

0: Sí, pues lleva razón, es verdad. Como el chiste ese que dice, ¿sabes por qué tengo tan buen cutis? Dice, ¿por qué? Dice, porque lo discuto con tontos. Dice, no será por eso. Dice, pues no será por eso.
1: Ahí
2: efectivamente.
1: Está.
2: Esa es una buena...
1: ¿Y sabéis lo que pasa? Que muchas veces cuando tú estás cansado de ti mismo, si tú no eres consciente de que tienes que parar, puede que algún aviso te llegue por algún lado que te diga, ¿deberías parar? Lo mejor porque tienes como una presión social...
2: Pero lo dices por nosotros o por lo que vamos a escuchar.
1: Por lo que vamos a escuchar.
2: A ver, chicos, sabéis que hoy es que hoy vamos a hablar.
1: ¿Y por qué no lo escuchamos y luego justificamos?
2: No, voy a poner en contexto. Hoy vamos a escuchar, vamos a empezar la tertulia escuchando. Jorge, tienes por ahí puesto el sonido al alcalde de Madrid, José Luis Martínez Almeida, esta mañana en un acto muy serio.
3: Qué maravilla.
4: Las diferencias que podamos tener, pero con la prevalencia siempre de la verdad necesariamente, y no podía pasar otra cosa. No podía pasar otra cosa que una paloma tuviera la feliz ocurrencia en este momento de aterrizar sobre el corte de pelo que me hice ayer, además, que tiene una esta. ¿Veis? Cuando yo digo que el periodismo es una profesión de riesgo, es que hasta los que no somos periodistas corremos el riesgo estando con vosotros de que nos suceda cualquier cosa.
2: La situación, porque esto evidentemente tiene su aquel... Almeida le ha cagado una paloma en la cabeza.
1: Básicamente,
2: o sea, pero podemos poner el paño caliente, pero claro. Es que le ha cagado una paloma en la cabeza.
1: Bueno, ¿cómo son los pajaritos?

0: bailé con María Jesús a este.
1: Claro, porque tú la tuviste aquí en el programa.
0: La tuve en el programa y tuve el honor de hacer el baile de los pajaritos con ella al lado, que tengo el vídeo, que me encanta. Bueno, ¿cómo son los pajaritos?
1: ¿Cómo son los pajaritos? Por cierto, que además hay un barrio de Madrid que se queja precisamente de las cagadas de paloma. Hay una señora que se dedica a darles de comer a las palomas. Y claro, las palomas han dicho, pero si esto es el Mercadona en hora punta, y se van allí directamente todas las palomas.
0: Ahí están. Bueno, pues vamos a hablar precisamente de eso. Bueno, no sé si primero sabíais que había sucedido esto. Yo quería saber si os habéis encontrado en alguna situación así, tipo bochorno un poco, pero que tengáis que salir del paso. Así que, Rubén, que te he visto reírte, tú ya habías visto el vídeo, ¿no?
2: Sí, sí, sí. Además es que yo opino que esto tiene que tener... las personas somos más... hay personas que son más dadas a este tipo de situaciones, porque es que no es la primera vez. Es que yo ya no creo en las casualidades. Es que ya los dos balonazos, las cosas que le pasan...
0: ¡Pobre Aguirre, dices!
2: Tiene que haber algún guión en algún sitio. Alguien tiene que estar, de verdad. Como intenta el pobrecito. A mí yo me muero cuando intenta encauzar. Ya sabéis que intenta improvisar ahí con un poco de comedia. No, porque es que el periodismo es de riesgo, tal. Y yo creo que está ya...
1: Tenemos que reconocer que Almeida, sí es verdad que es uno de los tíos de la política que mejor pueden reaccionar, mejor resuelve con estas cosas.
2: Sí.
1: Es decir, porque el tío le echa un cierto humor que al final es la única manera de salir dignamente de estas cosas.
2: No, por supuesto.
0: Mira, pues...
2: Yo recuerdo cuando a Rajoy le preguntaron en inglés y dijo...
1: El momento de... No estamos para estas cosas. No, oiga.
0: Hay que saber salir, pero vosotros sois perfectos porque al final trabajáis el humor, que es la salida ideal de cualquier situación un poquito embarazada. O sea, Lore, ¿te ha pasado algo parecido como el alcalde de Madrid?
3: A ver, mira, que me cagara un pájaro en la cabeza, sí, me pasó cuando iba a un examen de historia y de hecho se me dio muy bien el examen, quiero achacar que fue buena suerte. Pero lo más embarazoso que yo recuerdo que me haya pasado fue al poco de yo llegar a Madrid, no se me va a olvidar, empezaba el Open, al que voy todos los miércoles, al que voy en breves también, como siempre. Pues empezaba el Open y yo recuerdo que llevaba un top palabra de honor. Y yo me muevo mucho actuando, no soy una persona estática. Pues la gravedad hizo su magia.
0: No.
3: Claro, cosas que pasan y claro, pues o sea, no pasa nada, era mi primer día además en el Open, o sea, para más inri, yo ahí súper en ese momento nerviosísima, claro, llevaba tres meses.
2: Explica lo que es un Open, Lore, que a lo mejor hay gente que no lo sabe, lo que es un Open.
3: Un Open es donde vamos los cómicos a probar texto, un micro abierto, y es el Open que presento con Juan Moreno, al que le mando un besazo, al que voy todos los miércoles cuando hablo con vosotros. El caso es que pasó. No pasa nada, no lo achaqué a nada, o sea, ya está, lo jugué. Dije, no habéis pagado tanto, dejar de mirarme, algo así, lo jugué. Y ya está, no pasa nada, ¿sabes? Pero sí, o sea, en ese momento creo que lo bueno de nuestra profesión es que por muy absurdo, ridículo, humillante que sea, te pase... Al ser cómicos tenemos esa suerte de poder llevarlo de una manera que a lo mejor en otro contexto es más difícil de sacar adelante. Entonces,
1: a ver, bueno. Ni tan mal, eso es verdad, pero escucha, que es que de todos modos a nosotros nos pasan muchas cosas. O sea, a mí nos ha pasado la semana pasada lo del Levante Leverkusen, que hace un rato nos estábamos riendo en redacción.
2: Sí, lo he visto.
1: Claro, o sea, nosotros estamos viendo ahí Lev, pues yo qué sé, pues yo veo Lev, pues el Levante, no el Leverkusen. Pero vamos, cosas de estas te pasan 100.000. Yo qué sé, errores de estos que tienes que sabes que has metido la pata hasta el corvejón y que dices, Dios mío, ¿cómo salgo de aquí? Pues yo qué sé, pues con un poquito de naturalidad, no sé.
2: Yo recuerdo una vez, que un recuerdo como, es que en BlaBlaCar, cuando BlaBlaCar no existía como aplicación, sino que quedabas y pagabas tú allí, o sea, hace esto pues con los dinosaurios. Y recuerdo que en un viaje, yo estaba soltero en aquella época y la que conducía era una chica así muy atractiva y tal y cual, y empezó a hablar que tiene una revista, que ella trabajaba para una revista, y yo atrás, y no sé qué dijo, ¿la conocéis? Y yo, sí, por supuesto, yo cuando voy a comprar siempre al kiosco la revista, muy interesante, al lado veo la tuya, y me dice, es online.
0: ¿En serio?
1: Es una cagada, pero ¿qué es eso? Es maravilloso.
2: O sea, no os imagináis mi cara detrás. Y yo veía a ella como miraba por el retrovisor, porque ella conducía, me miraba por el retrovisor y yo, pues me habré confundido, pues me sonaba a mí que la veía yo con la revista Historia, muy interesante, y estaba ahí la tuya, y dice, pues es online.
1: ¿Esa revista sigue existiendo? Ahora nos dice.
2: No lo sé, gracias a Dios, no me acuerdo el nombre.
1: Madre mía, qué fantasía.
0: Qué cosas. A mí lo de cagarse.
1: Que te cague una paloma.
0: Sí, me ha pasado.
1: Claro, pero yo creo que nos ha pasado a todos. Y por probabilidad, con la de pájaros que hay, la de personas que hay, la de veces que cagan los pájaros, pues es normal que te
0: pase alguna vez. A mí me pasó una cosa. En una alfombra que creo que me estaban tomando el pelo.
1: Cuando Gloria se pone con la mirada que acaba de poner, sí, va mirad, a contar una buena. A ver.
0: Voy a contar una que me pasó en el festival.
1: Espérate que estoy por sacar las pipas.
0: Es que luego yo me pasó de primero de alfombra. Esto es una... Y además voy a contarlo para que para los que pasen por la alfombra no cometan mi error.
1: O sea, Lore, Rubén, esto va por vosotros.
0: Y si sois de esas personas que os gusta a lo mejor ir al vallado para ver de cerca pues actores, actrices, a ti, que le doy la idea si quieren gastar broma, pero que sepan que es una broma que te pone muy nervioso. ¿Qué pasó? Pues que nosotros nos recibió al equipo pues una gente que coordina todo el evento, sí. Y te encarrila como un embudito y ya te dice, mira, tenéis que pasar por aquí. Y ahí ya te está esperando todo el público y luego al final los compañeros de prensa y todo. Y entonces yo iba muy emocionada, pues yo pensando, ay, mi vestido de Alejandro de Miguel, qué bien, tal. Además hacía mucho viento, iba como todo el rato diciendo, por favor, tu mejor sonrisa, no sé cuánto. Y de repente... Claro, yo no me lo esperaba porque empezaron a gritar mi nombre. Os recuerdo que es Vitoria y a mí me sacas de Castilla-La Mancha y ya no saben quién soy. Y todo era Ramón, Ramón, Ramón. Pero de repente oí, ¡Gloria, Gloria! Y dije yo, ¡uy, qué alegría! Y eran una familia de Puerto Llano.
2: ¡Uy, qué maravilla!
0: ¡Claro!
1: ¡Claro!
0: Los de Puerto Llano, sí. Entonces me vine tan arriba que, ¡ah, ven, Gloria, acércate, acércate! Y dije yo, bueno, por lo menos unos me han conocido, voy a acercarme. Y cuando me acercaba...
2: En Vitoria fue el festival este, ¿no? Sería el festival.
1: Claro, el festival.
0: Y entonces cuando yo me estaba aproximando, que iba con mi mejor sonrisa, una chica y un chico que habían justo al lado, que habían oído mi nombre, Gloria, Gloria, me dicen ellos también Gloria, y yo pensé que iban con ellos, y me señalan los dientes. Me hacen un gesto como, yo salgo en los dientes. Y hago yo, ¡No! Y claro, Dios. Rápidamente mi gesto fue, pues, intentar con lo de, porque os recuerdo que estás ya en plena alfombra, con la lengua, yo, y yo diciendo, no puede ser que lleve algo. Y cuando, ya hice como pude, así bajando a los labios, ay, sí, me hice la foto, cuando volví con mi equipo, le dije a Rocío, que iba conmigo, Rocío García, digo, Rocío, ¿llevo algo en los dientes? Dice, no. Digo, me la han colado.
1: No.
0: Me la han colado. Claro, si tú a una persona que se va a poner delante de los flashes le dices que lleva algo mal, obviamente se lo va a creer y va a intentar, pues me la colaron. Me la colaron porque yo no llevaba nada. Pero fue lo típico de si te hacen el gestito de llevas algo, ¿eh? ¿Cómo sales de ahí? Pues oye, os prometo. Además he contado que cuando vuelvo del momento se lo digo a Rocío, pasaron unos minutos hasta que di con Rocío para que ella me asegurase no abrí la boca. Fui unos cuantos metros de la alfombra muy digna, que parecía que iba oliendo a caca. Yo dije, yo no abro la boca, pues sí que llevo algo entre los dientes.
1: Qué fuerte.
0: Qué mala la gente.
1: Qué mala la gente. Eso
0: qué mala leche, eso no,
1: o sea,
0: sea.
1: Yo solo les deseo a esta gente que se le caigan los dientes. O sea, vamos a ver.
2: Yo una vez rodé un corto en el Vicente Calderón antes de que lo derruyeran y hacía mucho frío esa mañana. Llevan a hacer mucho frío, yo con pantalones cortos que estaban muy ajustados. Hicieron una foto y en la foto, pues era como hecha, ¿cómo lo explico yo? Una foto como hecha con radiografía, o sea, se intuía todo. Todo. Todo. Y yo pensé, digo, esto pasará por alto. Mis amigos. Era la época de Twenty, la cogieron y esa foto se hizo, fue la primera foto viral de Albacete, estoy convencido que fue esa. Fue una foto de, la mítica foto.
1: Pero escucha.
2: Yo, camiseta de Atlético de Madrid, luego plano más cerquita y ya plano de vientre para abajo, como si dijéramos. De vientre a rodilla, fue el último plano, de vientre a rodilla.
1: Hiciste el primer OnlyFans de la historia de Albacete. Sin querer,
0: sin tú saberlo.
1: Sin tú saberlo, pero fuiste el primer OnlyFans de la historia de Albacete.
2: Esa foto fue muy comentada en todos los aspectos.
1: Hombre, también te digo una cosa. Espera, vamos a poner aquí un poquito de... Si tanto lo comentaron, algo habría que comentar, Rubén.
2: Yo quiero...
1: Vamos a ver, te estoy echando, te estoy intentando echar un capote, chacho. Entonces, haz el favor de coger el capote y decir sí, quedarlo, que tú quedas estupendo.
2: Sí. Yo, de hecho, me iba a dedicar al cine y en el amplio. Luego ya me fui a la comedia, pero era tenía posibilidad de cualquier tipo de cine, claro.
1: Yo es que ahora que has dicho lo del pantalón, a mí se me rompió un pantalón yendo a un examen a las 8 de la mañana. O sea, autobús, no, no a las 8 de la mañana, el examen era a las 8, eran las 6:30, vaquero, de estas veces que va saltando el metro de 3 en 3 escalones y se me rompió el pantalón. Y pues claro, pues porque uno llevaba unos calzoncillos que eran discretos, y no, pues tal. Pero directamente, o sea, una rajaza importante, o sea, además se rajó en diagonal.
0: Digo, ¿y no tenías difícil para atarte sudadera de atrás, algo así?
1: Es que en aquel que momento no, porque era verano.
0: Ah, que era verano.
1: Es que vale, era verano. Vale, ¿qué vale, haces? Entonces, pues tienes que ir ahí y pues intentar, eso sí, aprendes a moverte sin mover las piernas, claro, con la que tienes, tú te pones de pie y vas andando como así, pequeñico, como no sé, como si fuera una geisha japonesa, pues así,
0: claro,
1: hasta que al final, pues ya está, ¿qué haces? ¿Qué haces? Pues vuelves y a la vuelta, evidentemente, está madre en casa y te dice, ¿pero qué has hecho? ¿Qué has hecho? O sea, no solamente es la vergüenza de tirarte 5 horas fuera de tu casa con el pantalón roto, sino que encima luego.
0: ¿Y tropezar y caeros, Lore?
3: Buah, tropezar y caerme, no se me va a olvidar. Es que lo de la ropa me acordaba. A mí una feria me pasó eso, pero tuve la suerte de Dios que me fui a un puesto y me compré una falda. Pero se me había roto. Es que yo bailo como si me estuvieran pagando y feria es como que, ¿sabes? Yo ahí me libero. Yo ahí saco la gogó que no he sido. Entonces, es verdad.
0: Y qué bien, vienen los puestos.
3: Es que, amo. Y ven, claro, me pasó eso, dándolo todo, yo qué sé qué, pues un short de estos del Vesca, que hasta luego. Pues ya está, bailando hacia abajo, pues hacia abajo se quedó el pantalón, pero bueno, me fui a un puesto y me compré una falda monísima.
0: Las manos
3: y ya está,
0: hacia
3: y
0: arriba, la falda hacia abajo.
3: Pero de caerme, no se me va a olvidar, una de las veces que yo venía, cuando estudiaba en Murcia, venía las amigas a por mí a casa, porque vamos, era como, vengo un fin de, vamos a hacer algo juntas, venga, tal. Y una de las veces estaban como en mi calle, pero una calle más lejos, digamos, de lejos. Yo con el ansia que como soy así, salgo a correr para ir a ellas en plan, chicas, ya he llegado. Me caí de frente, pero como de verdad una cosa absurda, ridícula, me caí de frente, plas, la cara, pero de frente. O sea, una vergüenza, me tropecé absurdamente. Mira, me lo van a seguir recordando toda la vida. De verdad, llevaba yo además una falda también, las medias a tomar por saco. Bueno, una vergüenza y había gentito en la calle. Bueno, qué vergüenza, pero la manera tan absurda, no se me va a olvidar, de ir a por las amigas. Es que, de verdad.
0: Menos mal que había amigas, que no, porque no sé qué es más vergonzoso, cuando te pasa cualquier cosa de este tipo, si vas solo o si vas con gente, que los amigos se van a reír, pero luego van a hacer un poco de colchón, porque si vas solo se pasa peor. ¿A que sí, Rubén?
2: Sí, lo que pasa es que yo estoy en una edad ya que ya cuando tropiezo y me caigo se preocupan en vez de reírse. Ya estamos ya en una edad que ya está bien, está bien.
1: La cadera bien, la cadera
0: ya vienen
1: bien.
0: A por ti, claro. No vienen a por ti los servicios sanitarios.
1: A mí, yo me caí.
2: Exactamente.
1: Yo
2: me hice. Me ha desbloqueado, Javier, un recuerdo. Madre mía, que no me acordaba, lo tenía guardado de la vergüenza que me daba. Dios mío, creo que es el mayor momento de mi vida, tierra trágame, y cómo lo pude solucionar. O sea, me la había bloqueado Javier con el tema de la ropa. En Arte Dramático, cuando estuve en Arte Dramático en Madrid, hubo una de las mañanas que hicimos como cuerpos, o sea, movimientos y tal, y yo, bueno, yo es que soy una, o sea, como dice Marce González, yo soy un azulejo, o sea, yo es que tengo la flexibilidad nula, ninguna. Y claro, no sé si eso pasa alguna vez, espero que no, que alguna vez al hacer un movimiento brusco, el que no está acostumbrado, pues tu cuerpo va por otro lado y cree que es el momento adecuado por soltar

0: gases que a lo mejor en el cuerpo no venían bien en ese momento y sobran. Pues esto en arte dramático, hice un movimiento brusco, menos mal que estaba la casa a oscuras. Hice un movimiento brusco y se escuchó pues una ventosidad en medio de la clase. Se encendió la luz, nadie sabía qué había pasado y yo cogí un calcetín que tenía, lo rajé y dije, macho, no sé qué ha pasado con el suelo, que me he quedado el pie ahí cogido, he rajado y el ruido ha sido que se me ha roto el calcetín y me rompió el calcetín para salvaguardar mi dignidad.
1: No.
2: Uy, perdón.
1: Pero la gente no trago, di la verdad.
0: No, yo creo que sí, porque estamos a oscuras y no sonó muchísimo, porque era, claro, es mínimo, yo a lo mejor fue en mi cabeza, pero la vergüenza que yo pasé en ese momento no se la deseo a nadie. Y corriendo digo, ¿qué hago? Y cogí mi calcetín, lo rajé así, y se prendió las luces y dijo, madre mía.
2: Oye, pues fuiste rápido, ¿eh?
1: Fuiste muy rápido.
2: Fuiste muy rápido.
1: Yo no.
2: Hay cosas y que dejan huella, de la cual, claro... Que hay un rastro que hace que la gente siga riéndose a pesar de que tú quieras ponerte lo más íntegro posible. A mí me pasó que yo éramos adolescentes y entonces yo a un grupo de amigas íbamos todas y entonces de repente habíamos quedado con otra amiga y yo por hacer la gracia le dije en un centro comercial y les dije, ¿por qué no nos escondemos todas y le hacemos un poco el despiste? Y entonces nos metimos todas a un baño y callaros. Y yo era la vigilanta. Entonces yo abría la puerta y vigilaba por dónde estaba ella. Entonces yo la vi que ya se aproximaba y me giré para decirle a todas, ¡silencio, que se acerca! Y cuando volví a poner la cara en la puerta para mirar, la otra pegó y abrió la puerta con todas sus fuerzas y me clavó la puerta en mitad de la cara.
3: Y claro, madre mía.
2: Escuchadme, llevé, pero en toda la mitad de la cara, una
1: señal.
2: Y claro, entre el susto que se llevaron las de atrás, yo mareada, diciendo, pero ¿por qué se me ocurre en esta idiotez? Digo, pero ¿qué necesidad tengo yo? Y aparte que era el típico viernes que habíamos quedado con chavalillos y esas cosas. Y
0: tuve que ir a tu casa,
1: hostia.
2: Y da gracias que no me abrió de puntos, ¿sabes? Que eso, bueno... Puntos le dieron, porque la otra hacía kung fu, no me digas. O sea, le dio con todas sus fuerzas. Además, es que creo que ahora que me estoy intentando acordar que la puerta vino con fuerza porque le dio la típica patada de enfado de os he visto que os habéis escondido, ¿qué narices hacéis ahí? Entonces la puerta, ¡boom! Por eso no hagáis estos juegos en casa, ¿eh? O sea, no estás bromis, bueno, ¿no?
1: Yo, fíjate, en mi caso fue jugar al Tula. O sea,
2: ¿Al
1: Tula llevas?
0: ¿Qué es el Tula?
1: Al Tula es el Tula llevas. Dejo, juntáis 15 y vas Tula. Tula llevas al Tula. Problema. Yo íbamos jugando, estábamos estudiando en la universidad, qué lástima.
2: Pues erais mayorcitos ya, ¿eh? Mayores, para el Tula.
1: Sí. Y además era un sábado por la noche. Qué lástima. Bueno, pues.
0: ¿Tula de universidad?
1: Sí, pues. Yo me di un amigo, yo le fui a devolver el Tula, pero yo pues trastabillé porque yo tenía. Una pierna encima de un bordillo, otra en otra.
2: El equilibrio mal,
1: total que caí. Pero todo lo largo que era, porque yo le quería dar al otro. Pero
2: es esta vez
1: que tú estás viendo a cámara lenta. Entonces no puse ningún tipo de tal y me tragué, evidentemente. O sea, el suelo se lo tragó
2: ¿Puntos?
1: Vivo.
2: Sí. ¿Cuántos?
1: Cuando fuimos a urgencias, bueno, de entrada yo tengo una. Además es que. Una amiga cuando llegó y dijo, no pasa nada. No
2: ¿Estudiante
1: pasa
2: de
1: nada.
2: Enfermería?
1: No. Ah. Era periodista también. Llegó, miró, luego a ti te puedo contar quién es luego.
2: No, a mí no, a todo el mundo quién
1: no,
2: es.
1: No, lo puedo decir. Ah. Miré ahí...
2: ¿Susana Grissom?
1: No. Sí, no, Susana Grissom, pero el del CSI.
3: Leticia Ortiz,
1: claro.
3: Vale.
1: No, tampoco, no era ese nivel. Total, que me miran y era como de, no pasa nada, claro, yo sangrando por la barbilla, no pasa nada. Y me dice, no pasa nada, y de repente me mira, me abre así, no pasa nada, no te preocupes, se da la vuelta y pensando que yo no la estaba escuchando, le dice a todos, se le ve el hueso a llamar al SAMU. Y era como de, pero que te he escuchado. Y decía, bueno, no, pero no pasa nada, no te preocupes. Y luego la coña es que a mí me llevaron urgencias, evidentemente, para darme puntos.
2: ¿Cuántos?
1: Hubo una porra sobre eso. Una porra para ver quién acertaba.
2: Y se llevaban una cafetera.
1: No, pero sí le pagaban una copa después. Pues ahí está. 7 puntos de sutura.
2: Bueno, bien.
1: La barbilla. Y luego 2 semanas comiendo blandito. Porque es que no había manera de caos.
2: De mover la mandíbula.
1: La mandíbula se encajó.
2: Venga,
1: tremendo.
2: Vamos a dejarlo aquí para la semana que viene. Podemos poner deberes y hablaremos de cicatrices en el cuerpo.
0: Perfecto,
2: y cómo las hacemos.
0: Muchas.
2: Venga.
0: Y el corazón también.
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0: tenemos en el programa a Pedro Simón, periodista y escritor, que acaba de recuperar su primera novela, Peligro de derrumbe, de ahí el guiño que le he hecho con esta canción de Sabina. Este es un libro que vuelve más actual que nunca, habla de las grietas que dejó la crisis en muchísimas familias, y un libro fácil de leer, que te atrapa y que si no lo has tenido la oportunidad de leer, yo recomiendo muchísimo. Y en este día que está lleno de noticias y pegadito a la actualidad, también Pedro nos ha hecho un huequecito, además que tiene un vínculo especial con nuestra tierra, porque creo que ahora se lo voy a preguntar, que parte de su infancia transcurrió por algunos de los pueblos, porque su madre ejercía por aquí de maestra rural, y además hace poco estuvo también en la Feria del Libro en Toledo, creo que también por Vara del Rey. Bueno, para contestarlo todo, Pedro Simón, bienvenido a De Hoy No Pasa.
1: Hola, ¿qué tal? ¿Cómo estáis?
0: Pues digo bien, tu madre era maestra rural, se movía por aquí por Castilla-La Mancha.
1: Dices bien. Mi infancia transcurrió pues entre, digamos, Ciruelos y Villafranca de los Caballeros.
0: Bien.
1: Mi madre era maestra rural. Y bueno, todo ese paisaje, ese paisanaje está en mi novela Los Ingratos, que fue, digamos, la primera de esta trilogía, que son Los Ingratos, Los Incomprendidos y Los Siguientes, está ambientada ahí, ¿no? Que puede ser un poco la infancia de cualquiera, una infancia vinculada al medio rural, vinculada a esos días sin horarios, ¿verdad? Y ese momento en que fuimos verdaderamente libres.
0: Pues sí, la verdad es que sí, la infancia es la patria de cada uno de nosotros y siempre volvemos a ir, y esa maldita enfermedad del olvido también lleva a quienes la sufren a quedarse antes con los recuerdos vividos en la infancia que los propios y que viven en la actualidad, de ahí que sea tan importante. Bueno, Pedro, que por cierto, para quienes nos ven a través de YouTube y de la plataforma de CMM Play, se ha conectado y le podíamos ver, que para mí ha sido una sorpresa porque hacía tiempo que no veía a alguno de los invitados y nos has aparecido de repente por la pantalla. Cuéntame, ¿qué es lo que te ha impulsado a recuperar este peligro de derrumbe?
1: Bueno, pues hay novelas que vuelven un poco porque la gente quiere que vuelvan, ¿no? Es verdad que muchas presentaciones de libros, tanto en Toledo como en Vara del Rey, en muchos sitios que han dado por allí, siempre al final la gente me decía: oye, estoy intentando buscar Peligro de derrumbe y no lo encuentro. Es una novela que escribí hace 10 años, como tú has dicho, ambientada en la crisis económica de entonces. Son 9 personas en una sala de espera, pujando y peleando contra los demás por un puesto de trabajo. Y bueno, me decían que esta novela, que cómo la podían encontrar, la novela estaba ya descatalogada, entonces bueno, Espasa la ha reeditado. Y es verdad que lo que tú decías antes, que la situación económica es diferente, porque la economía va bien, la macroeconomía tiene muy buenas cifras, pero sí que es cierto que yo creo que hay múltiples incertidumbres en nuestra vida. ¿Acaso es el momento en nuestra vida que más incertidumbres nos acechan, verdad? Que sí que, por lo menos a mí me da la sensación de que hay un peligro de derrumbe que tiene que ver con muchas cosas, ¿no? Veo incertidumbres en el tema geopolítico, por supuesto, veo incertidumbres en el tema tecnológico, con la IA, veo incertidumbres en el tema climático, incertidumbres en el tema energético, incertidumbres en el modo de relacionarnos, en el modo de tener sexo, que también es muy marciano muchas veces. Y esa réplica, junto a otra réplica de incertidumbre, bueno, pues yo creo que sí que hacen muy actual el libro, ¿no? Que es verdad que cuenta esto que yo decía, ¿no? Y está ambientado en aquella crisis bestial de Lehman Brothers, donde todo se iba por el sumidero.
0: Bueno, yo creo que también es una lectura obligada porque no hay que ser desmemoriados, y que muchas veces nos quedamos pensando que las cosas no pueden volver a ocurrir, y desgraciadamente en diferentes contextos volvemos a vivir situaciones que nos avergüenzan terriblemente y que te llevan inevitablemente a situaciones para poner en peligro y en extremo. Bueno, tú, Pedro, vienes del periodismo, vienes de contar esa cruda realidad. Cuando das el salto a la ficción, ¿cómo te sientes narrando diferentes heridas? ¿Cómo es? ¿Es un cambio muy brusco?
1: Bueno, mira, yo creo que cuando la actualidad está tan polarizada, y la actualidad hoy en día está muy polarizada, cuando el día a día es tan cabrón,

0: La ficción funciona como un respiradero, ¿verdad? Como algo que te pones donde tú puedes respirar. Yo siempre digo que cuando uno escribe un reportaje es un gran esclavo, porque tú no puedes cambiar el final de tu reportaje, tú no lo puedes reescribir. Esa madre cuyo hijo va a morir, está ahí y tú no puedes hacer nada más que contarlo. Tú no puedes conseguir un empleo para la persona que está viviendo bajo un puente y que te cuenta que no lo tiene. Pero sin embargo, cuando escribes una ficción, no eres un gran esclavo, sino que eres un pequeño dios, porque tú sí puedes modelar los finales, ¿no? Y eso es muy grato cuando escribes. Es muy grato cambiar esa pista corta del reportaje o del programa de radio o del espacio de televisión, más o menos circunscrito a lo que nos pasa cada día a todos como profesionales y lo que tenemos que hablar, que irte a campo abierto a bailar, ¿no? Y a fabular con lo que podría ser la vida de los demás. Yo siempre digo que trabajo con materia prima averiada en el periódico, es verdad. Hay especialistas en deportes, especialistas en fútbol, en economía, en hacérselo pasar bien a la gente, en ocio, en cultura, en música. Bueno, a mí me toca hablar de la materia prima averiada, gente que está muy jodida en muchos ámbitos. Y bueno, eso genera un punto de saturación. De ahí que la ficción sea tan alentadora y sea un puente de plata para huir de vez en cuando.
1: Nunca me había parado a pensar qué responsabilidad tan grande verdaderamente jugar a ser Dios y a crear. Se cierran, se cambian mucho los finales.
0: Bueno, sí, yo intento que mis libros acaben bien, también intento que mis reportajes acaben bien, te diré. Lo que pasa que yo creo que los libros buenos no son sobre todo aquellos que te dicen que no estás tan solo y que no eres tan raro, ¿no? Y eso tiene que ver siempre con un dolor, eso siempre tiene que ver con una herida, y creo que todos tenemos un dolor y una herida, aunque sea una herida pequeña, ¿no? Creo que todos tenemos algo que nos quita el sueño. Y yo creo que los reportajes siempre van por ahí, los buenos reportajes y las buenas novelas siempre van por ahí. Siempre van cuando habla de un dolor más o menos transversal, que puede ser el desamor, que puede ser la soledad, que puede ser la culpa, que puede ser muchas cosas, ¿no? Pero creo que las novelas, por lo menos a mí, las que me interesan son esas que me dicen que no soy tan raro ni estoy tan solo. Yo procuro que mis libros digan eso, también y mis reportajes, claro.
1: Bueno, te estoy viendo, nos has abierto un huequito y veo, no sé si es en qué parte de casa estás, pero nos ha llamado la atención, o
0: Bueno.
1: por lo menos a mí, que te estoy viendo con, creo que hay un balón de baloncesto, de fútbol detrás tuyo
0: Pues mira, estoy en la habitación de mi hijo, el mayor, que ahora mismo está en Santiago de Chile, con lo cual no está aquí, y me he cogido la
1: Te has.
0: habitación y como veréis es del Atleti, porque hay un póster por ahí de Fernando Torres
1: Sí, ahí
0: por
1: está.
0: aquí, donde está mi dedo, y hay un balón por ahí de fútbol, aunque lo suyo es son los balones de rugby, porque ellos juegan al rugby, ¿no? Pero bueno, ya
1: A
0: sabes,
1: mí me hubiera encantado que
0: aquí
1: hubieras dicho,
0: estoy
1: pues aquí estoy en mi habitación de adolescente, que me he venido,
0: total.
1: que estoy
0: Con mis
1: creando aquí,
0: padres, ¿no? Con mis padres.
1: trabajando con mis padres,
0: Claro.
1: en mi próxima novela. Por cierto, ¿en qué andas metido, Pedro?
0: Pues mira, curiosamente, desde antes de ayer estoy disfrutando de mi quinto permiso sin sueldo y porque, bueno, acabo de empezar otra novela que tengo que entregar antes del verano y bueno, pues ahí estoy sufriendo y sintiendo que estoy haciendo una mierda de novela, pero bueno, supongo que esto es lo normal.
1: Bueno, no, no te pilla de nuevas, tú ya no eres nuevo en esto y sabes que es yo.
0: No.
1: Imagino que es parte del proceso también, pero a nosotros
0: Supongo.
1: como lectores tuyos y seguidores nos encanta también saber que va a haber un nuevo proyecto. Bueno, aquí en Castilla-La Mancha se te quiere mucho, lo has comprobado tú en las diferentes visitas que has tenido, tanto en Vara del Rey, en Toledo y por proximidad has estado y ya lo sabes tú, ¿verdad? ¿Visita próximamente también por aquí?
0: Pues mira, tengo una visita a Zaragoza dentro de poco y otra a un pueblo que se llama Quintanar, que ahora mismo no me acuerdo dónde está. Perdón por la
1: Quintanar de
0: ignorancia.
1: la Orden, Quintanar del
0: Y
1: Rey, puede ser diferentes, ¿eh?
0: no lo sé. El caso es que maldigo el día en que cerré esas citas porque yo estoy agobiado con la novela, ¿no? Y entonces digo, joder, me toca ir y me saca de la cueva un poco. Y para escribir hay que estar en una cueva. Para escribir hay que estar ahí, ¿no? Metido en un búnker y sufrir y tener sensación de que lo estás haciendo mal y de que no das la talla, ¿no? Y lo que sí quiero decir, ya que has citado a Castilla-La Mancha,
1: Dime.
0: que fíjate que ahora con esta trilogía de la familia, con los ingratos, con los incomprendidos y con los siguientes, he tenido oportunidad de viajar por toda España y quiero destacar, y no lo digo porque esté hablando con vosotros, que me ha llamado muchísimo la atención el gran músculo literario que hay en Castilla-La Mancha. He flipado mucho con los clubes de lectura.

0: lo bien dotados que están, lo extendidos que están, la red de clubes de lectura que hay por muchísimos pueblos, cosa que no pasa ni en Castilla y León, ni en Andalucía, ni en Aragón, aunque Aragón tampoco está mal, ni por supuesto ni en Galicia, ni en otros sitios, ¿no? Y creo, y me parece admirable, ¿no? Porque muchas veces hablamos de Castilla-La Mancha, muy bien, en clave gastronómica, en clave, sí, bueno, paisajística, ¿no? En clave,
1: tenemos grandes
0: pero
1: bondades.
0: Es importante hablar de, bien de Castilla-La Mancha en clave cultural y literaria, porque yo desde fuera, cuando llego, así lo veo, ¿no? Y me parece importante, y creo que esto también es marca de país.
1: Pues es todo un elogio para los castellano-manchegos. Creo que María Pombo no es de Castilla-La Mancha, con ese comentario que hizo hace relativamente poco, pero sí que podemos sentirnos afortunados de tener jóvenes lectores, además, que cada vez promovemos más, y muchos sitios, desde las administraciones y desde las librerías chiquititas, que promueven pues que acercar a los autores, a los lectores, y crear, como tú bien dices, que se llene de creatividad literaria para que el músculo crezca fuerte y sano. Pedro, te tenemos que dejar en tu cueva, si es que nosotros no queremos ser los causantes del despiste y que luego no cumplas con los horarios establecidos, ¿eh?
0: Nada, yo muy, muy agradecido por vuestro tiempo y vuestro cariño, invitar a la gente, bueno, a que siga siendo como es allí. Yo aprendí muchísimo de la gente y sobre todo de la gente del medio rural. Y bueno, deseando volver allí cuando toque con la nueva novela.
1: Pues a los oyentes que se acerquen a este peligro de derrumbe, que no van a tener ningún miedo de que les pase nada, que es una lectura que remueve, que interpela y que sin duda deja huella. Y a Pedro Simón agradecerle este ratito que ha dedicado en el de Hoy no pasa, invitando que a este micrófono vuelva a unirse cuando llegue la siguiente novela. Te mandamos un abrazo enorme, Pedro. ¡Ay, que se nos ha ido!
0: Muy bien.
1: Pensaba que te habías ido. Ya nos hemos quedado todos callados porque hemos despedido. Ahora sí, adiós Pedro Simón, que se nos marcha, que yo creo que la conexión ha fallado en el último momento. Un besazo, lo veíamos por aquí despedirse.
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0: Es difícil, yo no sé si ha sido difícil o no encontrar precisamente ese sonido, poder traerlo de nuevo a lo que va a ser su emplazamiento original. Vamos a saludar a alguien que ha sido colaborador de esta casa, que es uno de los directores que está más conocido desde nuestro país y además es alguien a quien queremos mucho. Javier Ulises, muy buenas tardes.
1: Muy buenas tardes.
0: Qué placer escucharte. Javier, no he exagerado ni lo más mínimo, ¿no?
1: Bueno, no. A ver, lo primero que hay que decir, estabais hablando de muerte.
0: Hombre.
1: Y la Semana Santa es muerte y toda Semana Santa también detrás de la muerte trae una resurrección. Y la resurrección es la resurrección de esa voz dormida, de esa lira del cielo, de ese sonido que por fin, siglos más tarde, se devuelve a la catedral en esta celebración del 800 años de la catedral. Así que es una manera maravillosa de recuperar la identidad sonora, y además para vosotros que sois gente de radio y que nos escucha muchísima gente, pues escuchar un sonido nuevo, un sonido que renace, el de la lira del cielo.
0: En todo caso, Javier, no vas a estar tú solo allí, porque quien va a tocar la lira es Juan José Montero, que está también con nosotros. Hola, Juanjo, muy buenas tardes.
2: Hola, muy buenas tardes, ¿qué tal?
0: Un auténtico placer. Yo no sé si es impresionante el enfrentarte a tocar un instrumento como este, una reproducción de algo que llegaba a la catedral, escucha, que me ha apuntado el año yo por aquí, en el año 1628, pero que ha tenido que ser reconstruido.
2: Pues efectivamente, además, mira, como ha comentado Ulises, soy el primer tañedor de viola español que se conoce desde hace ya 200 años. Entonces, bueno, me siento sobre todo muy ilusionado por recuperar, yo creo que parte de la cultura y de la intención del octavo centenario es la recuperación de sonidos que había en la catedral, que antes se daba mucho valor y que actualmente pues también queremos hacerlo para celebrar este cumpleaños que tenemos por delante.
0: Javier, ¿qué es lo que tiene de especial esta lira del cielo? ¿Qué lo diferencia de otros instrumentos que pueden parecer similares?
1: Bueno, lo primero, para que los oyentes entiendan de qué es lo que estamos hablando, para que lo visualicen, porque lo han escuchado, ese era Juanjo, Juan José Montero, tocando la lira del cielo al principio de este pequeño espacio,
0: sí,
1: digamos.
0: No. Hombre, lo hemos puesto a posta,
1: para visualizar, es una especie como de piano verde, para que nos entendamos, más bien un clave o, digamos, un mueble que se parece por fuera a un piano, aunque un poco antiguo, es de color verde y dentro tiene una serie de mecanismos, unas ruedas que van girando. Y al bajar una tecla, en vez de como en un piano que hay un macillo que percute una cuerda, aquí al bajar una tecla un mecanismo acerca la cuerda a esas ruedas giratorias y surge un sonido por frotación que se parece pues al de una viola de gamba o una zanfoña, digamos. Así que suena como si un órgano se produce el sonido a través del aire fluyendo. Aquí el sonido viene de la frotación, el sonido viene de un sonido continuo, como un órgano, digamos, de violas y de violines o de zanfoñas. Es como un sonido, el efecto es muy mágico, y yo creo que por eso viene, más que por una cuestión organológica, ese nombre de la lira del cielo. Es como si fuera un timbre que baja desde las alturas para cohabitar con nosotros, importante, solo y durante la Semana Santa en la Catedral de Toledo. O sea que estaba su presencia acotada en la Semana Santa y sus músicas, sus sonidos, y en un lugar muy concreto, la Catedral de Toledo.
0: No, ahora preguntaremos por ello precisamente, porque yo creo que es importante señalar que era eso, que estaba acotado solo a la Catedral de Toledo, que a mí me parece espectacular como punto. Pero, Juan José, cuando llega el momento de empezar a tocar, porque claro, nos ha contado Javier... te va a llamar Ulises, te va a llamar por el apellido, Javi.
1: No, Ulises es mi segundo nombre.
0: Segundo
1: de
0: nombre.
1: Hecho, artísticamente siempre Ulises Villán.
0: Pues fíjate, pero... sin embargo, yo en mi caso será lo de la confianza. Al final son muchos años, Javier, te he entrevistado muchas veces.
1: Por supuesto, y yo te, por supuesto. Por
0: yo
1: supuesto.
0: Te conozco como Javi. Sin embargo, le preguntaba a Juan José que tú nos contabas cómo se había creado, cómo llegaba ese sonido por ficción, pero, Juanjo, ¿cómo es el momento en el que tú por primera vez tienes que enfrentarte a tocarlo? Porque claro, doy por sentado que un instrumento tan único no es habitual tocarlo. No todo el mundo aprende a tocar la lira del cielo porque sí.
2: Pues mira, te contesto desde la ilusión que hace pensar que es un instrumento que está en Bruselas, el original que había en Toledo, que se encuentra allí expuesto en el Museo de Instrumentos de Bruselas, y que del propio museo van a venir dos personas, las dos conservadoras, la actual y la anterior, a ver cómo sonaba ese instrumento. Es verdad.
0: O sea, ellas nosotros... no. Espera.
2: Dime.
0: Ellas no lo sabían.
2: No, porque el instrumento que se conserva allí, el original que había en Toledo, en el siglo XIX se termina vendiendo, pasa de manos, pasa a un anticuario, llega a Bruselas y adquiere por su parte, y ese instrumento no suena. De hecho, como tiene un valor histórico, el ponerlo en marcha podría suponer hasta un peligro para la propia conservación del instrumento. Pero nosotros lo que hemos hecho es una copia exacta a través de un taller de Polonia, un taller que es a cargo de Sławomir Zubryski, un constructor polaco, que nos ha hecho una copia exacta. Sobre todo yo he puesto mucho énfasis en que haga copia exacta de todo el mecanismo. ¿Qué pasa? Que hemos hecho un instrumento sonante, cosa que en Bruselas, por desgracia, a lo mejor se lo plantean a ponerlo, pero siempre y cuando no peligre la integridad del instrumento. Entonces, lo que vienen es a escuchar cómo sonaba la lira del cielo toledana en esta reproducción que hemos hecho para la catedral, porque el objetivo de esta reproducción es que haga música. Y en este caso, pues te tengo que decir el gran placer que supone para mí, con Ulises y Jan, que es un lujo, además de haber sido antiguo alumno mío, cosa que a mí me enorgullece todavía más, y luego el investigador Carlos Martínez Gil. Entre los tres, pues yo creo que hemos conectado en un equipo, yo creo, estupendo y increíble. Yo creo, para mí, un verdadero lujo poder tener este equipo para poner en marcha no solo esta lira, sino también las obras que se conservan en la catedral escritas para este instrumento. Por eso yo creo que es una gran ocasión de irnos juntando en la catedral este sábado, pues para escuchar cómo sonaban la música de la lira toledana en el siglo XVIII.
0: Oye, lo de las obras que acabas de mencionar, Javier Ulises, voy a llamarte por el nombre artístico. Javier, las obras estaban catalogadas, se sabía cuáles eran, fueron sencillas de encontrar. Están, escúchame, pregunta absolutamente estúpida a lo mejor por mi parte. ¿Están escritas exactamente igual que cualquier otra partitura? Porque claro, estamos hablando de un instrumento único. ¿Cómo es eso?
3: Es una pregunta muy acertada. No, es fantástica la pregunta. Lo primero, decirte que en esas visitas que hicieron esta comitiva de la Catedral de Toledo, que encabezaba a Juanjo a Bruselas a conocer el instrumento, en una de esas visitas ofrecieron al museo precisamente las partituras, o algunas de ellas, o todas, que se conservan en el archivo de la Catedral, en el archivo musical de la Catedral, llevaron unas copias de las partituras expresamente de la lira del cielo. Es decir, que esta oportunidad de recuperar un instrumento es como para celebrarlo por todo lo alto, pero es que además es la llave que abre una puerta a un universo sonoro nuevo, que son las obras que tiene este instrumento, la lira del cielo, como instrumento obligado. Es decir, que está en la plantilla de instrumentos y que los compositores usaban para cocinar. Imagina que de repente estamos recuperando una especia que se ha perdido y puedes cocinar nuevos platos, pues eso ocurre también con las músicas de la catedral. Ahora mismo, si nos oyes a Juanjo y a mí un poco acelerados, es porque acabamos de terminar el ensayo general del concierto de mañana y ya por fin vemos cómo funciona la música, cómo se cruzan las voces, cómo empastan los instrumentos, así que estamos todavía pues disfrutando estos primeros contactos con el repertorio dedicado a este instrumento. Y de hecho, todas las obras que se van a interpretar en el concierto, salvo

0: la de la Lira del Cielo, que no va a ser estreno en tiempos modernos, todas son estreno en tiempos modernos. Es decir, que algunas desde 1764, y aunque algunas se repitieron algún año más tarde, pues hace pues muchísimos años que no se escuchan estas obras. Así que es también un momento muy bello porque se está disfrutando de un patrimonio sonoro, de un patrimonio inmaterial que se custodia en la catedral y que precisamente con el concierto de mañana estamos cumpliendo uno de los objetivos de esta celebración y de esa estrategia del Cabildo de integrar un sonido nuevo, el de la Lira del Cielo, pero el de mostrar y compartir con las personas, con la sociedad, esos tesoros musicales que se custodian y que se salvaguardan dentro de los muros de la catedral, que no es solo un edificio, sino una institución que contempla, que conserva y que exhibe la belleza del arte y de la música en este caso.
1: Me gusta mucho que Javier haga hincapié en ello porque, Juanjo, es importante señalar que ese instrumento está colocado ahí, como decíamos, en la catedral y, claro, nos contaba él que acabáis de terminar el ensayo y es importante saber cómo suena dentro de la catedral. Porque claro, cuando yo decía al principio lo de que tenía que estar colocado ahí y que sonaba de una manera determinada, es por un algo, es porque además en su momento el instrumento se creó para colocarlo precisamente ahí por la propia acústica de la catedral. De ahí esos nervios que decían y ver cómo sonaba, ¿no?
2: Pues efectivamente, el otro día en la rueda de prensa pudimos escuchar cómo sonaba en la nave central, ¿no? Hay una pequeña diferencia. Es cierto que ahora, teniendo ese instrumento, vamos a tener más posibilidad de resolver dudas. Aunque comentas que se fue creado para la catedral, podemos establecer otra teoría, y es que este instrumento, que se construye en 1625, pasa a ser propiedad de la catedral en 1628. Quizás tanto la pintura, que no tiene un carácter totalmente religioso, como el propio sonido, quizás venían de otro tipo de música más palaciega, pero la catedral supo introducirlo dentro de su patrimonio instrumental, puesto que era un instrumento que no era un órgano, y en Semana Santa hay prohibición de tocar el órgano. Quizás esta fue la razón por la que la Catedral de Toledo adquirieron este instrumento 3 años después de ser construido. No digo que fuera exactamente para un tema palaciego, pero es cierto que la pintura, que es de gran valor, porque el propio constructor, Raimundo Truchado, coincide con el pintor Maíno en San Pedro Mártir en esas fechas. ¿Quién sabe si estamos abriendo otro camino de investigación con respecto a la pintura y nos da nuevas respuestas? La ventaja es que ya tenemos este instrumento y entonces podemos empezar distintos caminos.
1: Pues esperemos que para mañana queden completamente agotadas las entradas. Yo espero que no sea el último concierto que veamos de esta Lira del Cielo, que sea el primero de muchos, a pesar de que sepas, Javier, que me has dejado muy alucinado con lo de que solo suena en Semana Santa, antes de Cuaresma, ¿eh? Que lo sepas, me has dejado muy impresionado, porque ya que lo tenemos, digo, pues podíamos intentar sacarle un poquito más de partido, teniendo en cuenta el tiempo que ha estado calladita. Yo qué sé, lucirlo un poquito más.
0: Bueno, una cosa es la liturgia y los tiempos litúrgicos y el año litúrgico, y otra cosa es la concepción del concierto en el siglo XXI, ¿no? Ahí, pues bueno, se puede abrir la mano, pero en su estado natural era la Semana Santa. Es como si tienes que ver a una cebra en un zoo, pues no está en las mismas circunstancias que en su estado natural corriendo por la sabana.
1: Eso es verdad, eso es así. Pero bueno, lo iremos viendo. En cualquier caso, que para mañana todo salga mejor incluso que los ensayos, porque por cómo se estoy escuchando me da la sensación de que han ido absolutamente bien. Y deciros que es un auténtico placer y que ha sido un auténtico placer mantener esta entrevista con algo que sinceramente parece magia, tengo que deciros. Javier Ulises Illán, Juan José Montero, muchísimas gracias a los dos por haber estado en este De Uno Pasa.
2: Un placer.
0: Muchas gracias.
1: Y Javi, a ti ha sido un placer recuperarte, que lo sepas. Ahí te lo dejo.
0: Volveré.
1: Volveré. Un abrazo enorme.
0: Un abrazo, gracias.

0: Son las 8 de la tarde.
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0: Guadalajara lleva 6 días sufriendo uno de los incendios con más hectáreas afectadas y quemadas en la historia de nuestro país. Hoy les saludamos desde Tamajón, desde el puesto de mando avanzado que lleva coordinando casi una semana la extinción de este fuego. El viento lo complica todo aún más. Y el viento y el calor están siendo determinantes en otro fuego en la región.

0: Carla Almorós y alguna parte de urbanización Parque Romillo, y eso es lo que te puedo decir. Está cercano, todavía no hace hecho aquí, pero está cercano, no sabemos hasta dónde llegará.
1: Pero si estamos aquí en este puesto de mando avanzado en Tamajones, porque sin duda preocupa este incendio que ha entrado ya entre los 5 más grandes del país en toda la historia. Más de 35.000 hectáreas afectadas, aunque por primera vez desde el inicio de las llamas se puede decir que empiezan a ver el final. Hoy también se puede decir que está en fase de estabilización. Lo ha anunciado así esta mañana el presidente Emiliano García Page.
2: Estamos en un momento de estabilización. Esta fase de estabilización calculamos que puede llegar entre hoy, esperemos que mañana ya podamos darlo por estabilizado. Ahora la situación del incendio es tener muy localizados los focos donde vamos a estar trabajando. Se nos ha reducido, digamos, los frentes y sin descuidar nada estamos ya atacando frentes muy selectivos.
1: Estas declaraciones de García Page las ha hecho desde el puesto de mando avanzado, donde también ha estado el presidente del gobierno. Desde aquí, Pedro Sánchez ha pedido unidad para seguir en un pacto y avanzar en un pacto de estado de emergencia climática.
3: Es imperativo que se alcance un pacto de estado entre las distintas instituciones y también, lógicamente, en las Cortes Generales, para convertir en leyes, en recursos económicos, medidas que son fundamentales para salvaguardar la vida, la seguridad y proteger la prosperidad de comarcas.
1: Hoy Sánchez en Tamajón, ayer su ministra Sara Agesen anunciaba que el gobierno de España pagaría la mitad del coste de la recuperación. Y la Junta ya ha avanzado hoy sus primeras líneas dentro de estos trabajos. No solo se habla de recuperación medioambiental, lo ha dicho José Luis Martínez Guijarro, vicepresidente primero de Castilla-La Mancha.
4: También planteamos la posibilidad de establecer líneas de ayuda para la recuperación y reacondicionamiento, para la reapertura de los establecimientos turísticos y pensando en el sector ya más ganadero, todo lo que está relacionado con la flexibilización de la PAC.
1: Y hay más noticias en Castilla-La Mancha, las avanzamos con Javi Mateo. Javi, ¿qué tal? Buenas tardes.
5: ¿Qué tal? Muy buenas tardes, Javier. Tenemos que empezar mirando, evidentemente, a Alameda de la Sagra. Este mediodía ha tenido lugar el emocionante minuto de silencio que se ha vivido en la Plaza de España de esta localidad, frente al consistorio, frente al ayuntamiento, donde se han congregado decenas de vecinos y vecinas que han querido estar cerca de la familia de Rosana para mostrarles su apoyo. Recordemos que era un nuevo crimen machista, el que se produjo la pasada madrugada, hace dos madrugadas en concreto, y que ha condenado al alcalde Rafael Martín.
6: Quiero agradecer vuestra presencia para apoyar a la familia que la tenemos aquí. Lo sentimos mucho, es una lacra que estamos viviendo en esta sociedad y debemos de erradicarla entre todos.
5: Operación Nacional de la Guardia Civil para desmantelar un grupo que se dedicaba a las estafas bancarias y que estaban especializados en los famosos smishing y phishing, por lo que se les acusa de estafa, blanqueo de capitales y pertenencia a organización criminal. En total se ha identificado a 18 personas, hay 13 detenidos, todos muy jóvenes, entre 23 y 43 años. Ana Isabel Feal es la portavoz de la Guardia Civil.
7: Las víctimas accedían a estas páginas web fraudulentas donde introducían sus credenciales de banca electrónica. Posteriormente, contactaban telefónicamente con ellas, haciéndose pasar por empleados de su banco para obtener los códigos de verificación necesarios y completar las operaciones.
5: La Audiencia Nacional ha retomado también el juicio del caso Kitchen con los informes de las defensas. El abogado de Jorge Fernández Díaz, el que fuera ministro del Interior, ha vuelto a pedir su absolución porque considera que no ha quedado demostrada su participación en la trama para espiar y recabar la información de Bárcenas que afectaría al Partido Popular. Lo decía así el abogado de la defensa, Jesús Mandri.
8: No hay absolutamente ningún elemento incriminatorio que permita la condena de don Jorge Fernández Díaz por ninguno de los delitos imputados.
5: Y dos apuntes más. El primero, que ya están abiertas las inscripciones para la carrera solidaria contra la ELA de la Fundación Eurocaja Rural. Esta carrera va a ser el 4 de octubre en Toledo. Destinará toda su recaudación a asociaciones que apoyan a las personas afectadas por esta enfermedad. Y conviene señalar además que, si nos apuntamos ahora, digamos que nos va a salir un poquito más barato. Y el segundo, un adiós hoy, ha fallecido Isidoro Gómez Cabero. Hasta hace un mes teniente de alcalde de Cuenca, figura clave para la ciudad durante más de 30 años, impulsor, por ejemplo, de la agrupación de electores Cuencanos expresidente del Balonmano Ciudad Encantada y médico allí en la capital conquense durante muchos años.
1: Gracias, Javi. Esta noticia, precisamente este fallecimiento, el de Isidoro, es noticia también en deportes porque es un día triste para el balonmano, tanto castellano-manchego como nacional. Dromolero, buenas tardes.

0: ¿Qué tal? Buenas tardes. Día de luto. El que fuera presidente del Revi Cuenca desde 2011 hasta el año pasado nos ha dejado el día de hoy luego de luchar con severos problemas de salud que lo llevaron a dejar el cargo en el club castellano manchego el pasado mes de octubre. Con él, el Revi vivió la etapa más dulce de su historia con un subcampeonato de Copa del Rey, una segunda posición en Liga Asobal en la temporada 22-23 o hasta cuatro clasificaciones a Europa.
1: Gracias, Alejandro. Vamos ya con el tiempo.
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3: En cualquier caso, ya saben que estamos pendientes de todo lo que pase. Vamos rápidamente, como decíamos, con las previsiones del tiempo, sobre todo porque recordemos que estamos en plena ola de calor, así que vamos a ver cuáles son las situaciones, las temperaturas que nos vamos a encontrar durante las próximas horas. Vamos rápidamente, como decimos, a las previsiones que nos da nuestro equipo de meteo. Carlos Macías, muy buenas tardes.
4: ¿Qué tal? Muy buenas tardes. Inmersos todavía en esta tercera ola de calor. Hoy tocábamos techo. A partir de mañana las temperaturas van bajando y la buena noticia es que para el fin de semana esa bajada nos va a dejar en algunos puntos de la región incluso por debajo de los 30 grados. Casi que no nos lo vamos ni a creer. De momento, la jornada de mañana jueves todavía viene con calor a pesar de que bajan ligeramente las temperaturas. Hablamos de unas mínimas después de una noche, la que tenemos por delante bastante complicada, en la que hacia el sur, en Ciudad Real, en Albacete, hablaremos de noches tórridas. No bajaremos de los 25, 26 grados. En torno a los 21 en Guadalajara y en Cuenca y entre 22 y 24 grados en Toledo. Todo esto con unas máximas que de nuevo está previsto alcancen los 40 grados en Ciudad Real, en Albacete. No serán 40, pero serán 39 en Toledo y en torno a los 37-38 en Cuenca y en Guadalajara. Con mucho sol, algunas nubes hacia el sureste, de nuevo con posibilidad de alguna tormenta en el sur y en el este de Albacete, con calima, que otra vez se queda concentrada en Ciudad Real, Albacete y el sureste de la provincia de Cuenca, que tendrá a retirarse a partir del fin de semana, un poquito de viento durante la tarde en la zona sur y hacia el extremo norte, en la provincia de Guadalajara principalmente, y con previsión, como decimos, de que esa situación vaya cambiando. Los avisos, de hecho, mañana se extienden a toda la región, avisos de nivel naranja hacia el sur y en el este de Cuenca.
1: Se lo hemos ido contando estos días, la cobertura en esta zona de la provincia de Guadalajara es muy complicada, también se ve afectada por el incendio. Vamos a saber ahora cómo se circula por las carreteras, porque también este fuego está afectando a las vías de la zona. DGT, Daniel González, buenas tardes.
5: ¿Qué tal? Muy buenas tardes. En estos momentos un vehículo incendiado está complicando el tráfico en Ciudad Real, en la A4, a la altura de Viso del Marqués, ya en sentido norte, en sentido Valdepeñas, con alrededor de un kilómetro de retenciones a nivel de tráfico. El resto de carreteras se encuentran despejadas, pero mucha precaución con esos incendios forestales que complican el tráfico. En Toledo está cortada la Nacional 403 en Almorox, y en Guadalajara hay hasta 13 carreteras secundarias cortadas. En los entornos de Cinco Villas, La Toba, La Miñosa, Cogolludo, Villares de Jadraque, Bustar, Estamajón, Arbancón, Ujados y en De la Encina, Condemios de Arriba y también en el entorno de La Mierla.
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1: Pues en este informativo especial de Radio Castilla-La Mancha está acompañándonos el alcalde de Tamajón, que es donde se ubica el puesto de mando avanzado. Alcalde, ¿qué tal? Buenas tardes.
8: Pues buenas tardes y no muy bien.
1: No muy bien, pero parece que ya van por lo menos llegando buenas noticias.
8: A ver, lo hemos pasado muy mal todos. Los primeros, los técnicos, y los segundos, pues los mandatarios de la comunidad autónoma y toda la todos los cuerpos de seguridad que ha habido aquí, ¿no? Ha sido gravísimo. Hay una luz de esperanza, solamente hay un par de focos, uno más grave y otro un poquito menos grave, que, bueno, están ahí. Aquí teníamos otro en Tamajón, en una pedanía en Palancares. Parece que está también controlado, parece que se van a reubicar los pueblos. Estamos con la esperanza de que esto amaine ya el fuego y con toda la prudencia y toda la precaución, y sobre todo seguimos preocupados, no tanto, y a la espera de lo que nos vayan dictando los técnicos, ¿vale? Porque ellos son los que, en definitiva, son los que han apagado, son los que han... Esto, y luego los operarios, los bomberos, tanto forestales como los bomberos urbanos de la Diputación Provincial, pues han arriesgado, en algunos casos, pues bastante, ¿no? Entonces, bueno, pues más esperanzados. Y a ver, esta noche me están diciendo que seguramente controlarán ya, que se pare aquello, el frente, que no avance más. Y bueno, esperanzado, pero ha sido terrible, ¿eh?
1: Alcalde, pues dentro de esa esperanza, por lo menos, ojalá y todo evolucione como parece que puede evolucionar dentro de esa situación positiva que puede estar ya por fin por llegar, pero por lo menos no hay que lamentar daños personales, que ninguna persona ha resultado herida.
8: Bueno, eso es lo fundamental, las personas, y en segundo lugar los cascos urbanos de los pueblos.
1: Muy importante.
8: A ver, aquí hemos tenido uno de los pueblos del ayuntamiento, que es Muriel, que se ha quedado a 20 centímetros de estar en el... que además de que estuvo los bomberos de urbanos de la Diputación Provincial, del Consorcio de Bomberos, pues luego en Muriel se da la circunstancia de que hay un chaval que es bombero profesional, se quedó ahí ayudando en estas, y claro, tuvo mucha importancia el chaval este porque se conoce los rincones de su pueblo y estuvo un poco coordinando con ellos. Y gracias, porque a todos, pero vamos, fundamentalmente la Diputación Provincial, que se ha volcado aquí.
1: Vamos, y este chaval, como usted dice, que salvó el pueblo.
8: Sí, se puede decir que sí, porque por ahí están circulando bulos y están circulando cosas, pero al final, el que estuvo allí, el que salvó de que se quemara el coche del pastor, que se quedó a 20 centímetros, fue él. Y bueno, pues hay que reconocérselo, y hay que reconocer todo lo que ha hecho todos los trabajadores, porque ellos lo han pasado muy mal, un concejal del ayuntamiento, el bombero forestal, y la primera noche estuvieron a punto de no volver, por unos porque aquí hay unos escarpes, y esto es una zona complicadísima,
1: sí.
8: Y entonces, pues muy difícil. Vamos, que creo que les dijo a los jefes que con ese camión, no, porque era un camión sin tracción, las cuatro ruedas, según explicó, que es lo que, bueno, normalmente sirve para andar por aquí, pero cuando se meten por esos territorios, como digo yo, comanches, pues eso es impresionante, muy difícil.
1: Alcalde, hoy han estado los presidentes, tanto el de Castilla-La Mancha como el presidente del gobierno, han tenido ocasión de hablar con ellos, le han trasladado también y le han puesto en valor el trabajo que están haciendo desde su ayuntamiento y evidentemente el resto de medios de extinción.
8: A ver, mira, yo lo primero, me ha tocado a mí presentar al presidente del gobierno, yo poco podía decir, aunque tengo mucho que decir. Pero lo peor que nos puede pasar es perder la oportunidad, o sea, ser inoportunos, ¿vale? Entonces yo, dentro de esto, pues le he saludado, le he dado las gracias por la colaboración que ha tenido con Castilla-La Mancha, por todos los medios que ha traído aquí el gobierno, el Estado central, Y bueno, por supuesto al presidente autonómico, que bueno, al final pues, pues es un trato muy familiar, Emiliano es así, el hombre, muy, muy correcto, muy, muy amable, y yo procuro serlo también, y bueno, tenemos cierta confianza, ya entiendes, que tampoco como habíamos tenido mucho roce, ni esto, pero bueno, hemos cogido cierta confianza. Entonces, yo me he limitado a presentar al presidente del gobierno, darle la bienvenida a mi pueblo, a Emiliano, y expresar una vez más que los vecinos de Tamajón ponen todas sus instalaciones a disposición de las distintas administraciones, no solamente para esto, sino que por supuesto, sino para cualquier cosa que las necesiten, ¿vale?
1: Alcalde, ¿cómo están reaccionando los vecinos ante, ante esta tragedia?
8: A ver, los vecinos muy nerviosos, o sea, y sobre todo la gente evacuada. De los tres pueblos, las tres pedanías de Tamajón, han sido evacuados. Entonces, concretamente, en Palancares y Almiruete están en la ribera, derecha, en el margen derecho del río Sorbe. El río Sorbe es un río muy complicado, es un río torrencial, ahora casi no baja agua. Y están muy preocupados, sobre todo en Palancares. Pues unos, hay unos conatos, unos focos de incendio que no se apagaban, y bueno, yo tenía la tranquilidad de que me decían el equipo técnico que no me preocupe, ayer estuvieron toda la tarde echando aire, agua, pero vamos, mucha preocupación, y sobre todo algunas personas mayores que se han dejado las medicinas o esto, hacen un drama, porque se ponen muy nerviosos, hombre, no te preocupes, que vamos a por las medicinas, que no tiene ningún problema para ir a por las medicinas. Y esa es un poco la situación. Y luego, claro, lo que nos pasa, desgraciadamente, es que esto es un incendio que estaba ya anunciado. Esto estaba anunciado, y más. Yo le dije a la consejera, todos los años nos caen 2.000 hectáreas aquí. ¿Entiendes? Y esto es una masa forestal continua que me atrevo a decir que ronda las 400.000 hectáreas, y eso es insostenible. Empieza por una punta y termina por la otra.
1: Pues ojalá, alcalde, se quede solo en esto y, como usted dice, pues llegue por fin ese rayo de esperanza y por fin se empiece a controlar y a estabilizar el incendio, porque ya llevan 6 días de lucha contra el fuego. Este ha sido, como usted comentaba, alcalde, un día, por así decir, con esas pequeñas buenas noticias, ¿no?
8: Sí, sí.
1: Y algunas de las personas, pues, que fueron evacuadas de sus pueblos por el incendio de la Mierla, pues ya algunas han podido regresar.
8: Entonces, yo creo que hoy les hemos llevado agua, bueno, la diputada provincial, que bueno, muy agradecidos, pero que no había sido necesario, porque nosotros tenemos los abastecimientos de agua en perfectas condiciones, ¿vale? Pero bueno, han llevado el agua y ya seguramente mañana lo dejarán. Y luego aquí ocurre una cosa, si tenemos tiempo te la cuento, si no, no.
1: Es que ahora mismo, si es muy rápido, yo le dejo. En 30 segunditos, alcalde.
8: Si lo resumo mucho, si lo esquematizo mucho, no se va a entender. Entonces es mejor que otro día me lo preguntes.
1: Pues otro día quedamos para ello.
8: Yo estoy a vuestra disposición, ¿vale?
1: Gracias, alcalde. Decíamos que vecinos de las 5 localidades ya han regresado a sus casas, todas intactas, gracias precisamente a esa labor de los equipos de extinción. Esto nos lo cuenta Juan Carlos Ballesteros. Juan Carlos, buenas tardes.
9: Tras días de angustia, noches sin dormir y muchos nervios por lo que pudiera pasar, este miércoles por fin ha sido un día de alegría y alivio para los habitantes de Río Frío del Llano, Cardeñosa, Santiuste, Angón y Rebollosa de Jadraque, que ya están de vuelta a sus hogares. Es el caso de Javier, vecino de este último pueblo, quien nos ha contado que no temió por su casa.
10: No pensaba que iba a llegar el fuego aquí, ni mucho menos. Ahora, el temor era el humo, que claro, es muy peligroso también.
9: Días de incertidumbre que terminan para ellos, eso sí, agradecidos por todo lo recibido, como apuntaba emocionada su pareja Ana.
11: A través de Castilla-La Mancha damos las gracias a todas las fuerzas de seguridad del Estado, Guardia Civil, UME, ambulancias, Cruz Roja, porque han sido maravillosos.
9: Mientras, varias decenas de personas todavía continúan alojadas en el albergue de Cruz Roja en Humanes, como Lorenza, vecina de Bustares.
12: Terrible, muy pesado, muy insoportable. La atención maravillosa, pero está ya a nuestras edades, y tener que pasar por todo esto.
9: Que se eleve la cifra de personas que puedan regresar a sus hogares dependerá de la evolución del incendio, porque ante todo lo que primará en la decisión será la seguridad de todas ellas.
1: Gracias, Juan Carlos. Nosotros seguimos en esta información.

0: Operativo especial, desde otro punto nos hemos movido para hablar con las personas que en este caso no han podido volver a sus casas. Estamos con Higinia de la Bodera. ¿Qué tal, Higinia? Muy buenas tardes.
1: De momento nos tratan fabuloso, no podemos quejarnos en nada, pero estamos ya muy cansados de estar aquí.
0: Porque esperaban que hoy podían haber vuelto a sus casas.
1: Esperábamos que sí, que esta tarde, esta mañana o esta tarde nos daban la salida para volver, pero han venido y nos han dicho que no, que como antes estaba pegando a Guadalajara y ahora está pegando a Soria, pues como somos de la Bodera, pegando a Tienza, pues nos han dicho que no, que todavía está mucho humo por el pueblo.
0: Y de momento, ¿cuándo creen que pueden volver?
1: Pues no lo sabemos. Pensamos que mañana, pero que lo vemos difícil que nos den el alta mañana. Bueno, la salida mañana.
0: Imagino que aquí, ¿cuántos días lleva?
1: Pues yo llevo del domingo a lunes, a las 2 de la mañana, que nos sacaron del pueblo a las 11 de la noche.
0: Ya imagino, también entiendo que a usted, pues, obviamente, todo este tiempo fuera de su casa se le hace pesado.
1: Pues no sabemos si se ha ido la luz o no se ha ido la luz. Y si se ha ido la luz, pues lo del congelador lo tenemos todo estropeado. Pero bueno, yo lo que quiero es que no pase nada, que no les pase nada a la gente que está apagando el fuego. Y nosotros mejor no se pueden portar, la Cruz Roja, toda gente que hay aquí. Pero estamos muy cansados de estar aquí.
0: Claro, eso es lo que yo le quería preguntar, que ya imagino que aquí a usted se les hace pesado.
1: Muy pesado, ya, porque lo que pasa es que hay estos dos niños chiquitos que nos dan mucha alegría porque juegan mucho y nos entretienen mucho. Pero por lo demás, muy cansados. Ya nos cansamos de ver tele, de ver todo, y estamos muy cansados.
0: Bueno, Higinia, pues ojalá cuanto antes y también de forma segura puedan volver a su casa.
1: Pues muchas gracias y que sea pronto y que apaguen el fuego pronto. Gracias.
0: Ojalá. También está con nosotros aquí María Ángeles, llega de Villares de Jadraque. ¿Qué tal, María Ángeles? Muy buenas tardes.
2: Lo que ha dicho la compañera, cansados. Yo tengo allí 15 gatos.
0: ¿15 gatos?
2: Y dicen que ayer los de Seprona, dice que fueron a darles de comer a gallinas, a ovejas que quedaron allí, a mis gatos, porque yo vivo en una finca en las afueras, ¿no?
0: Ya, ¿les están informando de la situación, de cómo está la situación?
2: Hoy ha ido el alcalde y ha podido pasar con permiso de la Diputación de Guadalajara y de la Guardia Civil, ha podido pasar. Dice que el pueblo no está nada quemado, pero todo alrededor sí, y que a las 12 se levanta el viento y puede volver otra vez a... Y hasta que el clima, ¿no?, la tierra nos enfríe un poco, pues no nos van a dejar volver.
0: Esto es un poco el día de la marmota, el cuento de nunca acabar, que como está diciendo, parece que el fuego está apagado, pero otra vez con el viento se reaviva.
2: Mira, esto lo siento mucho, pero si en verano hubieran trabajado como tenían que trabajar, hubiera fuego, pero a lo mejor menos, la mitad.
0: Ya.
2: Los pinares y los bosques están muy dejados, muy dejados. Y eso es lo que ha pasado y está pasando.
0: También le quería preguntar, ¿cuántos días lleva usted aquí?
2: Yo desde el sábado, corriéndonos por la tarde.
0: ¿Corriendo? ¿Tuvieron que salir?
2: Suerte que aquí, mira, nos han dado ropa, nos dan colonia, paines, toallas, lo que queramos. Comida no nos falta, bebida no nos falta.
0: Aunque no están en su casa, por lo menos aquí se sienten dentro de lo que cabe.
2: Médicos, viene la asistenta social, viene la alcaldesa, nos sentimos bien, pero yo quiero ver mi casa y quiero mis animales.
0: Pues con esas palabras nos quedamos, María Ángeles, ojalá y cuanto antes pueda volver a su casa. Pues son dos de las historias de los tantos y tantos evacuados que ha generado este incendio, como le decimos, de la zona de Guadalajara, de la provincia. Hoy, precisamente, el presidente del Gobierno ha visitado esta mañana esta zona afectada por el incendio de la Sierra Norte de Guadalajara, Pedro Sánchez, que ha sido informado de la evolución del fuego en el puesto de mando avanzado de Tamajón. Ha destacado la coordinación de todo el operativo y su voluntad de ayudar a la recuperación de la zona. Juan Carlos.
3: Sánchez ha mantenido una reunión con los responsables del dispositivo de emergencia y equipo de coordinación que trabajan en la extinción del incendio originado el pasado jueves en la Mierla. un ejemplo más, ha dicho, de incendios voraces como consecuencia del cambio climático. En este sentido, el presidente del Gobierno ha vuelto a emplazar al conjunto de fuerzas políticas a unirse a un gran acuerdo de país contra la emergencia climática.
4: Porque no podemos acordarnos de los incendios o de las emergencias climáticas que derivan en emergencias de protección civil cuando se producen, sino que tenemos que hacerlo previamente. Tenemos que concienciar a la ciudadanía. Tenemos no que banalizar sobre los efectos de la emergencia climática, sino tomárnosla muy en serio.
3: Sánchez ha incidido en que ya son 100.000 las hectáreas calcinadas en lo que va de año, con 22 grandes incendios, 4 veces más que en 2025. El jefe del Gobierno ha destacado la labor conjunta de todas las administraciones en la lucha contra el fuego y ha anticipado, sin dar más detalles, que el Estado pondrá los recursos necesarios para la recuperación de toda esta comarca.
0: Y seguimos recabando más testimonios dentro de este programa especial de Radio de Castilla-La Mancha, de Castilla-La Mancha a las 8. Nos acompaña en estos momentos Felipe Argomaniz, que es coordinador del operativo de Cruz Roja en el albergue, que se ha encargado de estar al lado en estas horas tan difíciles de todas las personas evacuadas. Felipe, ¿qué tal? Muy buenas tardes.
5: Hola, buenas tardes.
0: ¿Cuántas personas han estado bajo su coordinación?
5: Desde el jueves que nos activaron han pasado por aquí unas 225 personas. De los distintos pueblos de Guadalajara.
0: Ya, ¿y qué es lo primero que les han tenido que ofrecer en esos momentos tan difíciles?
5: Vale, sobre todo cariño. La palabra primordial es cariño. El tema material, ayuntamiento, comida, cena, es pasado a recibir el bien, que tengan su cama, su manta, su kit de higiene y acompañarles. O sea, hay gente que ha vivido un poco con ansiedad, lógicamente, imaginémonos a nosotros que se nos quema la casa. Gracias a Dios, las casas no han sufrido prácticamente nada. Ha venido aquí personas en ese mismo día y después nerviosas. Les hemos tratado, tenemos un equipo de psicosocial que les ha cogido de su mano. Y bueno, hoy realmente la gente está más animada porque se ha ido a algún pueblo ya y ven esperanza de irse pronto.
0: Sí, estábamos hablando también con algunos de ellos y precisamente tenían esa esperanza de poder volver a sus pueblos. Una esperanza que se les ha venido un poquito abajo, que se les ha desinflado porque... Lo primero es la seguridad, tienen que quedarse aquí, pero nos decían que estaban siendo muy bien cuidados, muy bien atendidos por ustedes.
5: Efectivamente, nosotros lo que puede estar en nuestras manos Cruz Roja, les damos todo lo posible, que estén a gustos, que estén contentos dentro de lo que llamo yo contentos en su situación, pero bueno, hacemos por lo menos que estén aquí se les olvide esa angustia que están dándole vueltas, que se me quema la casa, mi bosque, mi todo. Yo creo que en ese aspecto la gente es muy agradecida, ¿vale? La gente está contenta, sí.
0: Aquí además llegaron personas, nos han estado contando, pues que tuvieron que salir corriendo, que no tenían nada.
5: Efectivamente, personas le dijeron que tenían que bajar de su casa. ¿Qué hemos hecho? Comprar ropa, todo tipo de prendas, lógicamente, productos de higiene, champús, de todo, para que lo mínimo que tengan que tener, que lo tengan. ¿Qué más cosas podemos hacer por ellos? Que vuelvan a sus casas, que es lo primordial.
0: Pues sí, con esas palabras, con ese deseo nos vamos a quedar. Felipe, muchísimas gracias por acompañarnos en este programa especial.
5: De nada, a vosotros.
0: Pues es Felipe Argomaniz, es el coordinador del operativo de Cruz Roja en el albergue, que ha atendido a más de 200 personas, como nos ha estado contando. Y vamos a volver a lo que ha ocurrido a lo largo del día de hoy, porque también el presidente de Castilla-La Mancha, Emiliano García Page, ha estado en este puesto de mando avanzado, se ha mostrado razonablemente optimista, ya lo han escuchado, sobre la evolución del incendio en la Mierla, y lo ha asegurado tras esa reunión del CECOPI, y en ese complejo incendio, lo importante, ha dicho, es que no ha habido que lamentar desgracias personales, Juan Carlos.
3: Aún reconociendo el terrible daño medioambiental ocasionado, el presidente de Castilla-La Mancha ha querido destacar la gran labor de los más de 1.000 efectivos que en rotación siguen combatiendo las llamas y siempre con el foco puesto en la máxima protección de la población. Emiliano García Page.
6: Que la gran proeza es haber puesto en protección 40 núcleos de población que realmente han podido ser protegidos. Tengo que decir que en algún caso con un serio riesgo para la vida de los operativos.
3: El presidente regional, en su comparecencia conjunta con Pedro Sánchez, ha arremetido contra quienes restan importancia o simplemente niegan el cambio climático.
6: No podemos cansarnos de decirle a que la gente que frivoliza con el cambio climático, con las dificultades ambientales, con la crisis que vivimos, son incendios, pero son otros muchos. Quien lo niega directamente, de verdad, créanme, no son discursos, son legítimos, pero son peligrosos, son parte del combustible de los incendios.
3: García Page ha avanzado también la vuelta de algunos de los vecinos evacuados, al tiempo que se comprobará el funcionamiento de servicios e infraestructuras que hayan podido ser dañados por el incendio.
0: Gracias, Juan Carlos, y lo habrá notado en este programa especial de Castilla-La Mancha a las 8 por este incendio de la Mierla. Hemos vuelto al puesto de mando avanzado. Son 6 días los que aquí los medios de extinción llevan luchando contra este fuego en Guadalajara, que ya ha afectado a más de 35.000 hectáreas. Se lo hemos venido contando estos días. Es ya el fuego más grande en cuanto a extensión en la historia de Castilla-La Mancha y uno de los más grandes del país. Hace unos minutos han vuelto a comparecer los técnicos aquí en Tamajón. Vamos a conocer la última hora también en este puesto de mando avanzado. Está nuestro compañero Juan Pedro Palomo. Juan Pedro, buenas tardes.
7: Buenas tardes. Desde este puesto de mando avanzado en Tamajón, en la atención a medios de la Dirección de la Emergencia, se muestran más esperanzados y optimistas, aunque nos insisten en que este incendio no está todavía estabilizado. Aunque eso sí, la evolución de los trabajos es favorable. Ahora mismo en el terreno hay 54 medios terrestres, 4 medios aéreos y 306 efectivos. El incendio sigue activo con unas 32.000 hectáreas afectadas. El principal frente está en la zona norte, cerca de los condemios. En el resto predominan los puntos calientes. Los trabajos se centran en reducir el potencial del fuego con medios aéreos y maquinaria pesada. Juanjo Fernández es el director de la extinción.
8: La previsión que tenemos para las próximas horas, para la noche y mañana, es que tengamos unas condiciones meteorológicas muy similares. La estrategia durante mañana va a seguir siendo muy parecida a la de hoy, que consistirá en trabajo en la zona sur sobre esos puntos calientes, menos que hoy, puesto que ahí el trabajo ha sido muy laborioso, muy efectivo en esas zonas, y en esa zona Norwhisky, sobre la zona de los condemios, esperamos que durante la noche las operaciones que se van a llevar a cabo en esta zona evolucionen también muy bien, se consiga controlar, recortar potencial a estos frentes. Son unas zonas no solamente de difícil acceso, sino también con unos combustibles muy difíciles de trabajar. Eso lo que hace es alargar el tiempo necesario para llegar hacia nuestro objetivo.
7: Ahora mismo en el terreno hay 13 medios aéreos, 12 terrestres y 79 efectivos, además de la colaboración de la UME y otros organismos y también de otras comunidades autónomas. Posteriormente se ha informado de la retirada de parte de los medios por la buena evolución. El fuego afecta a unas 2.600 hectáreas. Como decimos, la evolución es muy favorable. Juanjo Fernández es el director de la extinción.
8: Esta mañana se estableció una medida de levantamiento de evacuación de 4 municipios en el incendio de la Mierla. Se está llevando a cabo, se estaba haciendo también una revisión hacia otros municipios que no tienen aún orden de levantamiento de confinamiento, de las medidas de confinamiento de evacuación, para comprobar que tienen todos los servicios públicos esenciales como electricidad, agua, luz.
7: Respecto a los desalojados, en Selas se levantan todas las medidas para evacuados y confinamientos de los 6 municipios afectados. Respecto a la Mierla, se autorizaba al mediodía el regreso de los vecinos de Río Frío, del Llano, Cardeñosa, Santiuste, Angón y Rebollosa de Jadra, que por el momento no va a haber nuevo levantamiento de medidas. Esta noche habrá un nuevo CECOPI y ya de cara a mañana tendremos nuevas informaciones por si nuevos vecinos de los 1.200 afectados pueden volver a sus domicilios.
0: Y si ayer el gobierno de España ya avanzó que iba a costear el 50% de la recuperación, hoy hemos conocido las primeras medidas del Ejecutivo Autonómico. El plan de actuación sobre la Sierra Norte de Guadalajara se va a centrar en la recuperación medioambiental, pero también de infraestructuras dañadas por ese fuego de la Mierla. Además, esas labores también se van a centrar en la reactivación turística y de la ganadería. El gobierno de Castilla-La Mancha va a solicitar fondos del Sistema Europeo de Solidaridad previstos para este tipo de catástrofes. Manuel Molero.
9: Cuantificadas las hectáreas quemadas, cabezas de ganado y establecimientos turísticos afectados por el incendio, el gobierno autonómico crea un grupo interno de trabajo con la vista puesta en la recuperación de lo dañado en la Sierra Norte de Guadalajara y la reactivación de la economía. Para ello, el vicepresidente del Ejecutivo Regional, José Luis Martínez Guijarro, ya ha anunciado que se va a recurrir a los fondos europeos previstos que atienden a zonas afectadas por este tipo de catástrofes.
10: Desde el punto de vista europeo, una de las cuestiones que vamos a solicitar al Gobierno de España, junto con la declaración de zona afectada gravemente por una emergencia de protección civil, lo que comúnmente se conoce como zona catastrófica, le vamos a solicitar que active o que solicite a la Unión Europea que se active el Fondo de Solidaridad Europeo.
9: Se pondrá especial hincapié en poner en funcionamiento las infraestructuras dañadas en colaboración con los municipios.
10: Habrá que ver con todos y cada uno de los ayuntamientos las infraestructuras municipales, más allá de los caminos que se hayan podido dañar, y especialmente todo lo que son los sistemas de abastecimiento.
9: La Junta espera sumar al grupo de trabajo a la Diputación de Guadalajara y a la subdelegación del Gobierno. Tiene previsto crear una oficina de apoyo a los afectados para los que se prevén crear apoyos económicos, tanto para atender las pérdidas de ingresos como líneas de ayudas que posibiliten su viabilidad comercial e industrial.
11: Y vamos a otro incendio que ha tenido en vilo a otra zona de la provincia de Guadalajara. Han pasado poco más de 24 horas del comienzo de las llamas en Selas y aquí, ya también lo hemos escuchado con Juanpe, con esa última hora, tenemos buenas noticias. Se autoriza el regreso de todos los vecinos que fueron evacuados. Vuelven, por tanto, los habitantes de Aragoncillo, de Establés, de Concha, de Torrubia, Tartanedo y de Pardos. Noemí Fraile, buenas tardes.
12: Buenas tardes, sí, y la ecuación fue muy parecida a la del incendio de La Mierla. Una chispa, en este caso de un reventón, mucho calor y fuertes vientos, y se desencadenaba un incendio forestal descontrolado, que rápido se propagaba a la Sierra de Aragoncillo, afectando a 7 localidades y obligando a 200 vecinos a salir de sus casas.
13: Yo solita en casa, y la alcaldesa me llamó. Josefina, corre, corre, corre, que hay incendio, que nos han avisado.
14: Lo hemos vivido con preocupación, muy lógico, porque es tu casa, pero bien.
12: La residencia Doña Blanca de Molina de Aragón acogía a todos los evacuados y una ola de solidaridad inundaba la capital del señorío. Fran Montes es su alcalde.
15: Nos llegamos a tener 3 voluntarios por persona evacuada. O sea, no tuvimos que decir que no subiera más gente porque ya no hacía falta nadie.
12: Solidaridad también de agricultores de la comarca y de la vecina provincia de Teruel, que de la mano de los efectivos del Infocam, de otras comunidades autónomas y de la Unidad Militar de Emergencias, conseguían frenar el avance de las llamas. Juan de Dios Serna es capitán jefe de la UME.
16: Lo que hemos estado haciendo es estabilizar lo que es el perímetro para evitar su apertura, eliminando y enfriando los puntos calientes que han existido.
12: Ahora hay que vigilar el viento y las altas temperaturas para consolidar el perímetro de en este incendio forestal.
11: Y se lo hemos avanzado en el inicio de este informativo especial. Otro incendio esta misma tarde mantiene en alerta a las provincias de Toledo y de Madrid. Es el de Almorox, que afecta a las urbanizaciones de esta localidad toledana y la madrileña de Villa del Prado. Localidad, además, que permanece confinada por orden del gobierno madrileño. Vamos a la zona, Raquel Miguel.
17: Buenas tardes. El incendio se ha declarado poco antes de las 5 de la tarde y rápidamente ha saltado a la vecina Comunidad de Madrid. El fuego se encuentra en situación de emergencia nivel 2, lo que ha obligado a cortar la Nacional 403, donde nos encontramos y que conecta al Morox y la localidad madrileña de Cadalso de los Vidrios. Las llamas afectan principalmente a una zona de Monte Bajo y Pinar, donde hay varios núcleos de población, lo que ha obligado a evacuar a los residentes de la urbanización El Pinar y el confinamiento de la urbanización El Romillo. A través del sistema S-Alert se pide a la población que permanezca en el interior de sus viviendas, cierren puertas y ventanas y que apaguen los sistemas de ventilación. No se acerquen a la zona del incendio, sigan las recomendaciones. Es importante dejar trabajar a los medios de extinción. Lo hacen de manera conjunta efectivos de Castilla-La Mancha y la Comunidad de Madrid. Las temperaturas son muy altas, estamos en plena ola de calor, hay rachas de viento de unos 30 kilómetros por hora que no favorecen a la extinción del fuego.
11: Gracias, Raquel. A este asunto se acaba de referir también desde aquí, desde Tamajón, el portavoz de la emergencia de extinciones, Juan José Fernández.
18: Es un incendio que se inicia en la provincia de Toledo y nada más en el arranque ya empieza a ser un incendio de interfaz urbano-forestal. Tenemos una masa de pinar, tenemos fuego activo de copas y tenemos varias urbanizaciones que ya han sido sometidas a medidas de protección ciudadana. Una evacuación y otra confinamiento. Ya estamos en colaboración, en contacto, en coordinación con la Comunidad de Madrid, puesto que es un incendio que está justo en el límite de ambas comunidades autónomas.
11: Y volvemos a este fuego de la Mierla porque precisamente con el fuego todavía sin apagar, lo que ya está surgiendo es la polémica política. El presidente de la Diputación de Ciudad Real ha justificado su decisión de no enviar efectivos del Consorcio Provincial de Bomberos al incendio de Guadalajara. Asegura que no puede dejar desatendida a la provincia y desde el Grupo Socialista no entienden que sea la única Diputación de Castilla-La Mancha que no se presta a ayudar. Vamos a escuchar primero a Miguel Ángel Valverde, al presidente de la Diputación, y después a José Manuel Bolaños, que es el portavoz del Grupo Socialista en esa institución provincial.
19: Se analizó técnicamente la posibilidad y se vio que era imposible. Tenemos que atender, como he dicho, los potenciales riesgos de todos estos territorios. Y ahora pretende que enviemos

0: cursos a Guadalajara, desprotegiendo potenciales riesgos en nuestro territorio.
1: Todas las diputaciones provinciales en Castilla-La Mancha están prestando todos los medios que tienen, los están poniendo a disposición del incendio de Guadalajara, y no podemos entender la impresentable actitud que tiene Miguel Ángel Valverde, el presidente de la Diputación, escudándose, escondiéndose detrás de técnicos para decidir políticamente que no manda ayuda.
2: El origen del incendio, recordamos, fue una cosechadora. Vox pide hoy respeto a la investigación después de afirmar el sábado que el alcalde de Robledillo de Mohernando no estaba en el lugar de los hechos cuando comenzó todo el jueves a mediodía. Es David Moreno.
3: Respeto a la investigación porque será la investigación quien esclarezca y ya está. Lo que no vamos a hacer es lo que ha hecho el Partido Socialista de culpabilizar, criminalizar o señalar. Nosotros lo más importante es dejar trabajar a los profesionales, tanto de extinción de incendios como los profesionales de la Fuerza y Cuerpo de Seguridad.
2: El Partido Popular pide que se utilicen todos los recursos posibles para pagarlo y pide también aunar esfuerzos. Tania Andicoberri.
4: Creemos que lo importante, lo fundamental, es aunar esfuerzos, que se pongan todos los recursos que se puedan poner a disposición para la extinción. A esa prudencia y a esa responsabilidad es a lo que yo me remito en un momento como el actual, porque creo que ya habrá tiempo para otras valoraciones.
2: Y en el Partido Socialista responden al PP, les acusan de incoherencia. Es Álvaro Toconar.
5: ¿Dónde está la coherencia del Partido Popular? Unos se niegan a mandar medios en Ciudad Real y otros piden que se eleve a nivel 3 para que vengan más medios. El presidente del Partido Popular de Castilla-La Mancha tenga coherencia de una vez por todas y exija y obliga al presidente del Partido Popular de Ciudad Real y al presidente de la Diputación de Ciudad Real a presentar su dimisión.
2: Y estabilizado el incendio en Aína, que se declaraba ayer a las 5 de la tarde entre el Villarejo y la Sarguilla. Elena Moratalla.
6: No fue el único fuego que sufrimos en la provincia de Albacete. Hubo hasta 3 focos simultáneos, uno en Tobarra, otro en Lietor y el más peligroso, el de Aína. Los 2 primeros ya han sido extinguidos, mientras que el tercero está estabilizado. A esta hora quedan retenes que refrescan la zona, en concreto 8 medios y 35 personas, por lo que avanza de forma favorable, aunque todavía no se da por controlado. Han llegado a trabajar 37 medios, 7 de ellos aéreos y 154 personas. Una tarde complicada marcada por la alerta naranja por altas temperaturas en toda la provincia que se mantiene en el día de hoy.
2: Además, en Puerto Llano se ha originado otro incendio poco después de la 1 del mediodía en una planta fotovoltaica. Se ha extendido a la superficie forestal cercana. Ana Belén Henales.
7: Y es que el incendio se originaba sobre la 1:15 del mediodía en una planta fotovoltaica a la salida de Puerto Llano, cerca de la carretera que va hacia Brazatortas. En ese foco inicial han actuado los bomberos del consorcio provincial, pero las llamas se habían extendido hacia la zona forestal cercana, así que ha hecho falta la intervención de los efectivos del Infocam. Medio centenar de personas que han estado actuando durante toda la tarde, con la ayuda también de varios medios aéreos. Se vigilaba muy especialmente, además, que las llamas no llegaran a la dehesa Boyal, el pulmón de la ciudad.
2: Seguimos desde Tamajón, donde se ubica el puesto de mando avanzado en este incendio de la Mierla. En Castilla-La Mancha también han pasado más noticias.
8: No a la violencia machista.
2: Una de ellas, el minuto de silencio en Alameda de la Sagra, en Toledo, por la muerte de una de sus vecinas. Rosana, de 45 años, ayer era asesinada con un arma blanca en su vivienda. Unos hechos por los que se ha detenido a su pareja como presunto autor, Javi Mateo.
9: Efectivamente, un minuto de silencio, Javi, que ha tenido lugar en la Plaza de España, frente al consistorio, que ha acogido a multitud de vecinos y vecinas que han querido estar cerca de la familia de Rosana para mostrar su apoyo. Un nuevo crimen machista que condenaba hoy su alcalde, Rafael Martín.
10: Quiero agradecer vuestra presencia para apoyar a la familia que la tenemos aquí. Lo sentimos mucho. Es una lacra que estamos viviendo en esta sociedad y debemos de erradicarla entre todos.
9: A ese acto también asistía la consejera de Igualdad, Sara Simón, que ha trasladado a la familia las condolencias y el afecto del gobierno regional. Ha señalado que el machismo asesino no es un problema ajeno y ha animado a denunciar.
11: Porque la violencia machista nos atañe a todos y a todas. Tenemos que poner pie en pared frente a los agresores, levantar la mano y denunciar, aislarlo, señalarlo, porque no podemos consentir que el 50%

0: 70% de la población que representamos las mujeres tengamos que seguir viviendo con miedo.
1: Rosana no estaba en el sistema Biogen ni había denunciado previamente. El ayuntamiento ha decretado 3 días de luto oficial. Hoy, recordemos, es el primero y, de todos modos, la violencia machista no para. Javi, lo que hemos sabido, una de las informaciones que hemos conocido y ha comenzado este informativo sobre las 8:15 de la tarde, es que en principio los Mossos de Escuadra han detenido este miércoles en La Canonja, en Tarragona, a otro hombre de 44 años acusado de apuñalar a su pareja, que está hospitalizada, está grave, en la UCI del Hospital de Tarragona.
2: Estaremos pendientes también de esa información. En cuanto a la mujer asesinada en Alameda, esta deja huérfanos a 4 hijos, uno de ellos menor de edad, y que va a quedar a cargo previsiblemente de los familiares. Además, la Junta de Comunidades se va a personar como acusación popular contra el detenido. Según ha señalado el subdelegado del Gobierno en Toledo, Carlos Ángel Devia, ya ha salido del hospital tras intentar autolesionarse y está pendiente de pasar a disposición judicial.
3: El agresor ya ha salido del hospital y en este momento está detenido. Si no ha pasado, va a pasar en las próximas horas, porque desde esta mañana está detenido.
2: Tras los últimos asesinatos machistas confirmados por el Ministerio de Igualdad, la fiscal de Sala Coordinadora contra la Violencia sobre la Mujer, María Eugenia Prendes, niega que existan fallos en el sistema de protección Biogen.
4: El propio sistema sí que se ha demostrado eficaz en muchísimos casos. Sí que es verdad que cuando ocurren estos asesinatos en un periodo tan escaso o tan corto de tiempo, sí que se produce una y se genera una alarma muy lógica, pero desde luego lo que no sabemos son todos los casos que el sistema está evitando que tengan este desenlace fatal.
2: Son las 8:47, sigue este informativo especial Castilla-La Mancha a las 8.
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0: Abrimos la mesa de análisis de Castilla-La Mancha a las 8, hoy con una versión más reducida debido a este especial informativo. Con nosotros están Diego Murillo. ¿Qué tal, Diego? Buenas tardes.
1: Hola, buenas tardes, Javier.
0: Y también Humberto del Horno. Humberto, buenas tardes.
2: ¿Qué tal, compañeros? Buenas tardes.
0: Bueno, vamos con este incendio, en este informativo especial. Lo primero que hay que remarcar es que son ya más de 35.000 hectáreas afectadas. Este fuego de la Mierla entra en el ranking de los 5 fuegos con más extensión en la historia del país. Diego.
1: Pues sobrecoge, ¿no? Esas cifras en una provincia que ya fue muy, muy castigada en su momento en otra parte de Guadalajara, y que, bueno, pues pone un poco los pelos de punta, porque yo la verdad es que conozco bastante más la parte de Guadalajara este, donde sucedió el otro incendio, que por cierto empezó también un 16 de julio, si no recuerdo mal, y que sí que hubo bastante, o sea, hubo víctimas, 10 víctimas en aquel momento. Y que, bueno, que de una u otra manera cambió la forma de enfrentarse a los incendios en España por la muerte de ese retén, que, bueno, también originó aquella lo que es la UME actualmente. Y pues estamos todos, yo creo, esta región, pues con los ojos compartiendo con amigos que están casi también acordonados por el fuego, pues muy atentos y con el alma en vilo, como se suele decir, ¿no? Y esperando pues que amaine un poco el viento y que se vaya ya acotando.

0: apagando el fuego y que los vecinos vayan volviendo a la normalidad para hacer luego el análisis y la recuperación de esa zona tan devastada.
1: Esto, Humberto, precisamente, pues ya parece que aquí se va viendo un poquito la luz. Ya hemos visto cómo hoy varios vecinos han vuelto a sus viviendas.
2: Y menos mal, porque vaya para una semana que ha sido bastante complicada en todos los frentes. También en el político, no puede ser de otra manera, pero en cualquier caso sí que alivia. Pese a ese guarismo que nos coloca casi casi en el segundo incendio ya más devastador en cuanto a nivel de hectáreas en la historia de nuestro país, es verdad que bueno, habrá que hacer los análisis una vez que esté apagado, los políticos, los técnicos, tendremos que ver si aprendemos alguna lección de esto. Yo sí que creo que normalmente ocurre mucho en España que realmente las desgracias al final acaban por ser didácticas. En Castilla-La Mancha lo fueron después del incendio de Riva de Saelices, desde entonces, hace 21 años ya y unos poquitos días, que se prohibió algo que hoy nos parece tan obvio dos décadas después, como es no hacer barbacoas en plena temporada, que es algo que quizá no era tan obvio hace algún tiempo. También se aprendió la lección y se creó, por ejemplo, la empresa pública GEACAM. Creo que una vez las cenizas ya estén más tranquilas y hayan dejado de humear, creo que sí que toca hacer análisis y aprender lecciones, porque estamos viendo que en cuanto a operatividad y coordinación de medios, creo que es bastante impecable. Creo que también, por ver algo positivo, no hay que lamentar ninguna víctima. También los núcleos urbanos, que algunos de ellos, más de una veintena, que han estado desalojados y han estado algunos de ellos a puntito de arder, se ha podido preservar también todos esos daños materiales que también hubieran sido absolutamente devastadores. Y más allá de lo positivo, creo que hay que tomar también algunas decisiones que estoy seguro de que vendrán. Esto no se arregla yendo a la zona del terreno anunciando un pacto de Estado, que parece que nos acordamos del bosque solo cuando arde, y realmente creo que quizá el clima político en este país está bastante complicado como para llegar a ningún tipo de acuerdo, por mucho que eso beneficie a la ciudadanía, pero creo que el día cero, el día uno, una vez estén apagadas las llamas y esté el suelo refrescado, creo que de verdad toca hacer una reflexión muy profunda, porque creo que el cambio climático nos empuja a que esta situación se repita año tras año y vaya a mayor gravedad, estoy casi seguro.
1: Aquí hemos podido palpar también pues los ánimos de los vecinos, ánimos que ya están cansados, ánimos también de las autoridades locales, ánimos que, vuelvo a insistir, también el de esas autoridades también están cansados. Y sí que nos hacen un pequeño matiz, o no tan pequeño, que dicen que esto, Diego, se veía venir. Se veía venir por cómo estaba el monte.
0: Pues, y les tengo que dar la razón, porque en el, como digo, conozco parte de esa provincia, y justo en invierno, en diciembre, pasé unos días solo por la zona del Alto Tajo. Sé que no es esta zona, pero al final creo que el dibujo paisajístico y es muy parecido, hay mucho pinar y por esos paseos que estuve varios días metido en pleno monte, me llamó poderosamente la atención la gran cantidad de vegetación, la gran cantidad de combustible que había. Es verdad que era diciembre, hacía frío, pero sí que luego, hablando con gente de la zona, pues bueno, pues lo típico en esa zona rural, que bueno, es está muy muy muy muy atacada o muy muy golpeada por la despoblación. Ya hay menos ganado, menos ganaderos, menos población, menos agricultores, y el bosque, creo que esto, todo lo que se ha quemado, creo que es propiedad, he escuchado esta mañana, de la propia Junta. Me parece una tarea ingente, o sea, grandísima, poder tener al día el bosque limpio, ¿no? Creo que lo comentábamos hace unas semanas, creo que los agricultores son, los ganaderos en este caso, son los principales bomberos en invierno, y sí que me llamó poderosamente la atención, insisto, que había mucho combustible, había muchísima rama. Después de también un otoño bastante lluvioso, bastante ventoso, que luego se ha intensificado en la primavera, con lo cual había mucha rama, mucho, insisto, mucho combustible, y se me pasó por la cabeza una catástrofe de esta magnitud, que aunque no ha sido en esa zona, pero sí es verdad que el cambio climático que tanto se habla, pero creo que la tarea está siendo otra, que es en zonas tan rurales, tan despobladas, tan en soledad y como es la provincia de Guadalajara, entre otras, creo que necesita muchísima ayuda durante todo el año para poder intentar tapar esto en invierno, de alguna manera terminar, ¿no? Entonces,
1: sí.
0: Les comprendo perfectamente, pero me parece una tarea muy muy muy grande para un gobierno, sea el que sea, una comunidad autónoma, mejor dicho. Y como decía Humberto, esto ya no es una cuestión de pacto de Estado. Yo creo que esto tiene que entrar el gobierno de lleno en la prevención.
1: Es que en este caso, Diego, con lo que tú mencionas, es que es muy difícil poner puertas al campo, porque hemos estado hablando aquí en este informativo con el alcalde de Tamajón, y nos decía que más o menos el número de hectáreas cercanas a esta zona son 400.000. Entonces, Humberto, ¿tú crees que es posible limpiar 400.000 hectáreas de monte en invierno?
2: Desde luego es muy complicado, pero fíjate, vamos a escuchar a muchos políticos hablar en los próximos días a nivel autonómico, provincial, también a nivel nacional. Ya lo hemos visto en la figura de la ministra Aje, sino del propio presidente. Y yo, fíjate, me quedo con los que más saben, que son los que están en el terreno. Y hay unas palabras del alcalde de Villares de Jadraque, de Fidel Paredes, que tenía esta mañana en esta casa, en el programa Estando Contigo en la televisión regional. Y era bastante más pragmático y bastante más sencillo el argumento que decía. Él venía a contar... es que en la zona donde han ardido tantos pinos, la parte de robles han quedado verdes y ha saltado el fuego. Entonces, quizá la gestión forestal también pase por rediseñar de algún modo la ingente masa forestal que tenemos en esta región y en este país. Hay modelos, el modelo canadiense, también el modelo americano en algunos países de Centro Europa, donde no permiten que haya una masa forestal tan grande, aislada, por así decirlo. Y quizás si tomamos como ejemplo paradigmático el fuego de 33.000 hectáreas arrasadas, si quizá hubiera habido un cortafuegos en un aislamiento, solo hubiera habido 10.000 y 10.000 o 15.000 y 15.000 y hubiera ardido 3.000, pues quizá también una manera de rediseñar los bosques para que cuando ardan, solo ardan por parcelas, por así decirlo, y no limitarse solo a los cortafuegos, pues quizá también pueda ser una buena estrategia. Pero insisto, creo que la política hará muy bien, y espero, y lo digo cruzando los dedos y con poca esperanza, en dejar a los técnicos estas decisiones y luego en acatarlas, ejecutarlas, y por supuesto financiarlas y poner el dinero encima de la mesa, porque si no, no servirá absolutamente de nada, ni la tragedia, ni las lamentaciones, ni ver un paisaje tan tan valorado y tan bonito como era este parque de la Sierra Norte de Guadalajara, devastado, como lo vamos a ver en unos días.
1: Pues con esto nos quedamos. Gracias, compañeros. Gracias, Humberto. Gracias, Diego. Nos volvemos a saludar.
2: Un abrazo.
0: Un abrazo, compañeros. Chao.
1: Y aquí termina este programa especial Castilla-La Mancha a las 8 con motivo del incendio de la Mierla. Hemos estado en Tamajón. Esto ha sido posible gracias al trabajo de Juan Rodríguez en el control técnico, a Encarna Gómez y a Lía Suárez en la producción, a Javier Mateo en la coedición de este informativo y al resto, por supuesto, de compañeros de la redacción de Radio Castilla-La Mancha. Un saludo de quien les habla, de Javier Pérez. Nosotros volvemos mañana a las 8 de la tarde. Ahora es momento para actualizar la información.

0: Porque llegamos a las 9 y saben que estamos pendientes de los incendios.
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0: Se lo hemos venido contando desde las 8 de la tarde. Hay un punto del que estamos pendientes hasta ahora. Es Almorox, un incendio que surgía esta tarde y que mantiene en alerta a este municipio toledano y al vecino de Villa del Prado, ya en la Comunidad de Madrid. Ha obligado a evacuar una urbanización, a confinar otra en el municipio y se ha elevado a nivel 2. Está decretada la evacuación de la urbanización El Pinar, el confinamiento de la urbanización El Romillo. Se ha cortado también la carretera, la N403, entre el cruce de Cadalso de los Vidrios y Almorox. Nos lo contaba el responsable de la extinción, Juan José Fernández.
2: Es un incendio que se inicia en la provincia de Toledo y nada más en el arranque ya empieza a ser un incendio de interfaz urbano-forestal. Tenemos una masa de pinar, tenemos fuego activo de copas y tenemos varias urbanizaciones que ya han sido sometidas a medidas de protección ciudadana. Una evacuación y otra confinamiento. Ya estamos en colaboración.

0: contacto, en coordinación con la Comunidad de Madrid, puesto que es un incendio que está justo en el límite de ambas comunidades autónomas.
1: Sobre los incendios de La Mierla y Selas, los dos entrarán en fase de estabilización, se sigue trabajando en ello.

0: una evaluación continua de esas zonas para poder levantar las medidas con con todas las garantías que la población puede retornar a sus lugares de una manera segura.
1: Tras estos días, los vecinos de 5 localidades han podido ya hoy regresar a sus casas, todas intactas, gracias a la labor de los equipos de extinción. Son los de Río Frío del Llano, Cardeñosa, Santiuste, Angón y Rebollosa de Jadraque. Sin embargo, en nuestro Castilla-La Mancha a las 8 también hemos podido hablar con quienes esperan que les puedan dar esa noticia y que de momento siguen acogidos en otros puntos.
2: Esperábamos que sí, que esta mañana o esta tarde nos daban la salida para volver, pero han venido y nos han dicho que no, que como antes estaba pegando a Guadalajara y ahora está pegando a Soria, pues como somos de la Bodera, pegando a Tienza, pues nos han dicho que no, que bien, todavía está mucho humo por el pueblo.
1: Declaraciones en nuestro Castilla-La Mancha a las 8 a Javier Pérez, y luego las sensaciones, los alcaldes que saben que han sido días difíciles y ahora la pregunta es qué van a hacer a partir de ahora. De todo ello también hablaba con Javi Pérez y Eugenio Esteban, el alcalde de Tamajón.
3: Es que esto es un incendio que estaba ya anunciado. Esto estaba anunciado y más. Yo le dije a la consejera, todos los años nos caen 2.000 hectáreas aquí, ¿entiendes? Y esto es una masa forestal continua que me atrevo a decir que ronda las 400.000 hectáreas y eso es insostenible. Empieza por una punta y termina por la otra.
1: Y por lo demás, la otra gran noticia de la tarde es la prisión provisional comunicada y sin fianza para el hombre de 48 años detenido ayer martes por el crimen machista de Rosana, la mujer de 45 años asesinada en Alameda de la Sagra. Este mediodía además ha tenido lugar el emocionante minuto de silencio que se ha vivido en la Plaza de España de Alameda frente al consistorio y al que ha asistido la consejera de Igualdad, Sara Simón.
4: Porque la violencia machista nos atañe a todos y a todas. Tenemos que poner pie en pared frente a los agresores, levantar la mano y denunciar. Aislarlo, señalarlo, porque no podemos consentir que el 50% de la población que representamos las mujeres tengamos que seguir viviendo con miedo.
1: Pues sea como sea, casos parecidos siguen surgiendo. De hecho, hemos conocido esta tarde la detención de otro hombre de 44 años, esta vez en Tarragona, en La Canonja, por apuñalar a su pareja. Han sido los Mossos de Escuadra los que han procedido a esta detención. La mujer se encuentra hospitalizada en estado grave en la UCI del Hospital de Tarragona. Y una información de servicio público que acabamos de conocer: la carretera 4 queda finalmente abierta a la circulación de forma total tras la salida de vía de un camión en Madridejos, Toledo, que obligó, recordemos, al corte de la vía. Es lo que ha confirmado el 112 de Castilla-La Mancha. Recordemos que ese aviso se recibió a las 5:30 del martes. Una persona resultó herida leve y fue atendida allí en el lugar. Finalmente, repetimos, la 4 queda abierta totalmente. Nosotros que lo dejamos aquí, 4 minutos sobre las 9, saben que seguimos trabajando para actualizar la información. Lo haremos ya a las 10 de la noche. Comienza aquí Hay Duende con Eva Carrasco.
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12: Con más de 35 millones de copias vendidas, un día como hoy, pero de 1987, se publicaba en todo el mundo el primer disco de los Guns N' Roses, el tremendo Appetite for Destruction, el álbum debut más vendido de la historia. 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
3: Pues muy buenas noches, arrancamos una noche más aquí a Iduende en estos días calurosísimos con un carro de lunares, primera canción elegida para arrancar estas tres horas de radio y un carro de buena música, rodeados de nuestro flamenco. Saludos de Eva Carrasco.

Bueno, Curro Carrasco aparece con este tema, con el que se presenta como el primer paso de un recorrido en el que el músico busca mostrarse una versión más personal y sincera. Un carro de lunares. Para los que no conozcáis quién es este cantador, puedo contar que uno de los históricos dentro del nuevo pop flamenco, vaya. Importante trayectoria la que desempeñó en Navajita Platea, seguro que eso ya te suena más, ¿verdad? Él contribuyó a renovar ciertos códigos del flamenco pop y ahora Carrasco afronta este nuevo ciclo con un enfoque diferente, distinto. La canción, esta canción que nace como un homenaje a su madre y se articula en torno a esa reivindicación del amor a lo más auténtico y lo esencial. Curro Carrasco suena así aquí en esta ocasión, con algo un poquito más lejano en el tiempo, del 23, con Lucas Vargas, las bulerías confinadas.

en solitario con nueva propuesta musical. Arrancábamos con ese temita que va a suponer un antes y un después en la trayectoria de Curro. Ellos fueron Navajita Platea, uno de esos grupos que ha dejado desde luego huella inconfundible en el nuevo flamenco, mezclando sus raíces, las raíces de Jerez, las raíces jerezanas, con blues, con rock, con ahí, bueno, incluso hasta hip hop. Vamos a recordar algunos de los temas de Navajita Platea: Ildefonso de los Reyes, el Pele a la voz, y Francisco Carrasco Soto Curro a la guitarra y a la composición, ahora en esta trayectoria en solitario. Pero vamos a rebobinar y nos vamos a ir a viajar a aquellos años 90, principios de los 90, y con una trayectoria de más de tres décadas, ese estilo que combinaba flamenco, blues, rock y sonidos latinos.

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2: Esto que suena a continuación es una de las joyas que nos hace el mundo del flamenco y de la música. El prodigio de dos músicos superlativos. Jazz Caló es como se llama el disco. Un disco en el que Antonio Serrano, con la historia del jazz español en la cabeza y con los últimos 40 años del flamenco, y Kaele Jiménez, este pianista gitano de un pueblo de Valladolid que ha escuchado el mismo flamenco que cualquiera de su generación, unen su talento para entregarnos esta joya titulada Jazz Caló. Este es el bolero de Vicente, ni más ni menos que con Antonio Serrano, Kaele Jiménez y Tino Di Geraldo.

Bueno, qué proyecto tan maravilloso. Se llama Yáscalo, como te digo, se unen el talento, inmenso talento de Antonio Serrano con Kaele Jiménez, con esa ocasión, la colaboración de Tino Di Geraldo en ese bolero de Vicente y este Isla Azul con Piranha Israel Suárez.

Este disco se llama Yáscalo, donde Antonio Serrano a la armónica. Micael Jiménez, este pianista flamenco, fusionan el jazz y el flamenco con esa naturalidad y esa frescura. Un álbum que recoge versiones y arreglos de Serrano y del flamenco jazz, incluyendo temas de Jorge Pardo, Chano Domínguez, Parrita o Manzanita.

Desde luego que es un disco para quedarse. Es un disco para escucharlo de principio a fin. Maravillosa armónica de Antonio Serrano. El piano de KL. Y en esta ocasión Israel Suárez Piraña. Y es que fíjate cómo suena el clásico Kai que todos conocemos. La armónica de Antonio Serrano, KL y Tino Di Geraldo.

Da Marina Heredia en esa canción, y este Me Duele, otro de los grandes éxitos para la granaína, quien está a punto de sacar nuevo disco. Estamos muy atentos para presentártelo en breve. De momento nos quedamos con la flamencura, la gitanería de Marina Heredia.

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3: Y de Marina Heredia nos vamos a quedar con una de las últimas canciones con las que nos ha vuelto a reconquistar Antonio Carmona, El punto sobre la I, con la colaboración de Vicente Amigo.
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0: Son las 10 de la noche.
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0: Se sigue trabajando hasta ahora sobre el incendio de Almorox, incendio que recordemos surgía esta tarde en el límite entre Toledo y Madrid y que mantiene en alerta a Villa del Prado, en la comunidad vecina. Recordemos que el incendio está en nivel 2, se ha decretado la evacuación de la urbanización El Pinar, el confinamiento de la del Romillo, se ha cortado la carretera nacional 403 entre el cruce de Cadalso de los Vidrios y Almorox. El delegado de la Junta en Toledo, Álvaro Gutiérrez, era el encargado de señalar la situación del incendio esta misma noche.
2: Tenemos sobre el terreno trabajando en estos momentos más de una docena de medios terrestres por parte de la comunidad autónoma. Tenemos en la parte que le corresponde a la Comunidad de Madrid otros 10 medios terrestres con dos maquinarias pesadas, con elementos aéreos. Bueno, en definitiva, solamente de la comunidad autónoma momentos en el incendio.
0: A esto se suma que efectivos de la Unidad Militar de Emergencias, de la UME, también se desplazan a este incendio que decimos de Almorox. Esas unidades han salido de su base en Torrejón para incorporarse al operativo de extinción. Por otra parte, el técnico de la extinción, Juanjo Fernández, desde el puesto de manta avanzado de Tamajón, era el que señalaba qué es lo que esperan de este incendio de Almorox para esta noche.
3: Es que tengamos unas condiciones meteorológicas muy similares. La estrategia durante mañana va a seguir siendo muy parecida a la de hoy, que consistirá en trabajo en la zona sur sobre esos puntos calientes, menos que hoy, puesto que ahí el trabajo ha sido muy laborioso, muy efectivo en esas zonas. Y en esa zona Norwhisky, sobre la zona de los condemios, esperamos que durante la noche las operaciones que se van a llevar a cabo en esta zona evolucionen también muy bien, se consiga recortar potencial a estos frentes.

0: recurrir a los fondos europeos previstos que atienden a zonas afectadas por este tipo de catástrofes y que se va a trabajar especialmente en restaurar las infraestructuras dañadas en colaboración con los municipios.
1: Habrá que ver con todos y cada uno de los ayuntamientos las infraestructuras municipales más allá de los caminos que se hayan podido dañar y especialmente todo lo que son los sistemas de abastecimiento.
0: Y todo esto en medio de los días que estamos viviendo de ola de calor, que recordemos ha mantenido avisos además activos en muchos puntos durante buena parte de la jornada. ¿Qué nos espera, Carlos Macías? Buenas noches.
2: ¿Qué tal? Muy buenas noches. Después de una jornada de muchísimo calor, de temperaturas disparadas, mañana seguiremos pasando calor, pero la tendencia es a que las temperaturas vayan bajando. Mañana no lo vamos a notar tanto y es que la noche que tenemos por delante va a ser complicada, fruto precisamente de esas temperaturas máximas con mínimas mañana al arrancar el día entre los 21 y los 22 grados en Guadalajara y en Cuenca, los 24 en Toledo, pero ojo en Ciudad Real, Albacete, donde no esperamos bajar de los 25 o 26 grados, con previsión de que las máximas alcancen los 37-38 en Guadalajara y en Cuenca, los 39 en Toledo y de nuevo tocando techo en los 39-40, incluso 41 en Ciudad Real y en Albacete. Con mucho sol, las nubes vuelven a concentrarse hacia el sureste, al sur de Albacete podemos registrar alguna tormenta posible también en el corredor de Almansa, en la parte más oriental de la provincia albaceteña, la calima que sigue presente sobre todo hacia el sur y el sur este de la comunidad y un poquito de viento en las horas centrales del día en el centro y en el norte, en la provincia de Guadalajara. Avisos de la Agencia Estatal de Meteorología en toda la región de nivel naranja en la mancha de Ciudad Real, Albacete y la Serranía Conquense.
0: Gracias, Carlos. Punto y seguido la información. Volvemos a las 11. Sigue Bacarrasco.
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Esta que escuchamos es una de esas delicias de canción incluidas en Dios dirá, Dios proveerá de Curro, un programa en el que contó con la colaboración de Kiki Morente, Estrella Morente y en esta otra ocasión la colaboración de Salma en este Hecho está, Dios dirá, Dios proveerá, Curro.

Este es el disco de Curro, este gaditano sentío enfangado por una nostalgia y una pincelada por el flamenco, sumiso a la creación como vía de escape. Esto es lo que él mismo dice de sí mismo en su biografía. Curro, así de bonito lo hace con este disco, Dios dirá, Dios proveerá.

Y hubo un tiempo en el que Queco, Manuel Ruiz Queco, nos dejó canciones ya para el histórico emocional, como este Amor de San Juan que recuperamos.

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0: Bueno, ¿cuántas canciones han quedado ya en la estela de Manuel Ruiz Gómez, este cordobés? Productor, compositor, guitarrista y cantaor, una figura clave en la música española dentro del flamenco, fusión del flamenco pop. Ahí está uno de esos recuerdos, La Brisa, así sonaba en ese álbum que se llamó Tengo.
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0: Dentro de las novedades también que nos aporta la música en estos últimos meses, nos llega Ruina, Amor y Navaja. Es la música de Fausto Taranto, Los Cobardes. Esta es la fusión de la raíz flamenca con esta banda de Granada que experimenta. De esta manera lo hace. Fusión de metal y flamenco.

Esta joya que acabamos de escuchar de canción es una joya originaria, como todos sabemos, del maestro Serrat. Y es que los flamencos hicieron este disco en el 2020, un tributo a Serrat, cantando canciones como esa que acabamos de escuchar, Aquellas pequeñas cosas, o este Lucía con Tomatito y José del Tomate, la voz de Aroa Fernández.

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La mezcla tan diversa, tan particular, tan original que han hecho Cristian de Moret junto al maestro Raimundo Amador esa noche sonando en Aquí el Duende.

0: Sin embargo, a este pueblo parece que le cuesta aceptar que somos herederos de civilizaciones
1: porque
0: anteriores.
1: Teme a la ignorancia. 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

0: Son las 11 de la noche.
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0: Castilla-La Mancha mantiene 6 incendios activos este miércoles, 3 de ellos en nivel 2 en la provincia de Guadalajara, como saben, el de La Mierla y el de Selas, y en Toledo, en Almorox, donde recordemos han sido evacuados los vecinos de la urbanización El Pinar, a los que de momento no se permite volver a casa y tampoco acceder a la zona. Lo explicaba el delegado de la Junta en Toledo, Álvaro Gutiérrez.
2: Seguimos pidiéndoles que no vuelvan, van a pasar algunos, en estos momentos tenemos en el pabellón polideportivo, no, perdón, en el colegio de Almorox, hemos tenido hasta 35 personas hace un ratito, algunas se van a marchar a sus viviendas, de tal forma que al menos entre 15 y 20 personas han manifestado que van a pasar la noche en este albergue improvisado.
0: Se mantiene el confinamiento de la urbanización El Romillo. A esto se suma que efectivos de la unidad militar de emergencia se desplazan también a este incendio de Almorox. Las unidades han salido de la base de Torrejón, se incorporan al operativo de la extinción. También en nivel 2, como decíamos, los de La Mierla y Selas, ambos con perspectivas positivas. El técnico de la extinción, Juanjo Fernández, desde el puesto de mando avanzado de Tamajón, era el que señalaba qué es lo que se espera para esta noche.
3: Es que tengamos unas condiciones meteorológicas muy similares. La estrategia durante mañana va a seguir siendo muy parecida a la de hoy, que consistirá en trabajo en la zona sur sobre esos puntos calientes, menos que hoy, puesto que hoy el trabajo ha sido muy laborioso, muy efectivo en esas zonas. Y en esa zona Norwhisky, sobre la zona de los Condemios, esperamos que durante la noche las operaciones que se van a llevar a cabo en esta zona evolucionen también muy bien, se consiga recortar potencial a estos frentes.
0: Ya esta mañana el presidente García Page, aún reconociendo el terrible daño medioambiental ocasionado, quería destacar también la gran labor de los más de 1.000 efectivos que en rotación siguen combatiendo las llamas, siempre con el foco puesto en proteger a la población.
4: Que la gran proeza es haber puesto en protección 40 núcleos de población que realmente han podido ser protegidos. Tengo que decir que en algún caso con un serio riesgo para la vida de los operativos. Calculamos que al menos entre 5 o 6 de esos núcleos de población perfectamente, si no se hubieran mantenido niveles de protección,

0: especiales hubieran sido arrasados por el fuego.
1: Y nos quedan algunos otros. En Mazarambroz, en Toledo, también incendio. Este está en nivel 1 por daño forestal grave. Hasta ahora están trabajando en él 44 personas de 11 medios diferentes. Estamos pendientes.

0: que va hacia Brazatortas. En ese foco inicial han actuado los bomberos del Consorcio Provincial, pero las llamas se habían extendido hacia la zona forestal cercana, así que ha hecho falta la intervención de los efectivos del Infocam. Medio centenar de personas que han estado actuando durante toda la tarde, con la ayuda también de varios medios aéreos. Se vigilaba muy especialmente, además, que las llamas no llegaran a la dehesa Boyal, el pulmón de la ciudad.
1: Conviene señalar que en este incendio se sigue trabajando, en concreto lo siguen haciendo 74 personas, 14 medios, según los datos que tenemos. Nos quedamos con estas referencias, 3 minutos sobre las 11 de la noche, es la actualización sobre los incendios que tenemos a esta hora de la noche. Nosotros que lo dejamos aquí, saben que volveremos cuando sean las 12, sigue Eva Carrasco.
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Impactante el trabajo, Aventureros de la Vida, que es como se llama este trabajo de José de los Camarones. Pasó de vender mariscos en Jerez a posar para Gucci. José de los Camarones, desde luego, se ha convertido en uno de estos creadores de nuevos efectos y nuevas sensaciones dentro del mundo del flamenco. Vamos a seguir desentrañando este Aventuremos la Vida. Para nada se llama esto.

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este trabajo discográfico se llamó Ciudad de las Ideas y en él aglutinaba la guitarra, la maestría de Vicente Amigo, con estas alegrías, con Diego el Cigala, la tarde es caramba.

Miles de Novelda es uno de los principales exponentes de la nueva ola de artistas que se mueven como pez en el agua en la fusión de géneros musicales como el reggaetón, el pop urbano, el rap y esa raíz flamenca.

Y muchos son los años que ha vivido esta mujer rodeada de flamencos y por y para el flamenco. María Terremoto, en este manifiesto, la pequeña de los terremotos.

grabado en vivo y en directo. Utrera Flamenco Petén. El último disco de Argentina. Ahí está. Las bulerías y cuplés en vivo y en directo, como digo. Al igual que grabaron otros temas como este, La Rumba.

Bueno, pues es hora de echar el telón y lo hacemos con la gran protagonista esta semana del programa, como es Niña Pastori. Mañana tenemos quedada con Niña Pastori. Mañana tendremos una charla entretenida, maravillosa, de cara a ese concierto que va a ofrecer en Toledo el viernes 24. Como siempre, ha sido un placer. Te dejo con uno de los temitas de los que mañana Niña Pastori nos va a hablar seguro, de ese último trabajo color Fania. Saludos de Eva Carrasco y hasta mañana. Adiós.

0: Son las 12, es medianoche.
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0: Los medios de Castilla-La Mancha y de Madrid, junto a la UME, siguen trabajando en el incendio de Almorox, que afecta a las dos comunidades y que ha provocado la evacuación de los vecinos de la urbanización El Pinar y el confinamiento de los del Romillo. La buena noticia es que el incendio hasta ahora está ya bien perimetrado y no corren peligro las casas. Detalles, Raquel Miguel, muy buenas noches.
2: El incendio que afecta a una zona de Pinar se declaraba poco antes de las 5 de la tarde y rápidamente saltaba a la vecina comunidad de Madrid, José Martínez, alcalde de Almorox.
3: Según ha ido el viento, pues ya iba hacia otra urbanización, el encinar del Alberche, que pertenece a la Comunidad de Madrid.
2: Extraordinaria la colaboración entre los medios de Castilla-La Mancha y la Comunidad de Madrid, explicaba el delegado de la Junta en la provincia de Toledo, Álvaro Gutiérrez, que señalaba que la maquinaria pesada ha actuado sobre los flancos para evitar la expansión de las llamas.
4: Hemos trabajado fundamentalmente para perimetrar en los flancos y para garantizar la seguridad de las viviendas en las urbanizaciones El Romillo y el Pinar de Almorox.
2: El sistema Es Alert avisaba a la población del corte de la Nacional 403, así como de la evacuación de la urbanización El Pinar y el confinamiento de la urbanización El Romillo.
0: Gracias, Raquel. Sobre los incendios de Guadalajara, tanto en el de la Mierla como en el de Sela, se avanza en positivo hacia su perímetro. Lo bueno es que hoy no han crecido, sobre todo el de la Mierla. Lo explica el responsable de la extinción, Juanjo Fernández.
5: Apenas ha crecido durante el día de hoy. Se ha estado trabajando sobre todo en la zona de cerca de los condemios, en el sector North Whiskey, que llamamos. Ese es el donde tenemos el punto más activo. En el resto del perímetro lo único que nos estamos encontrando son puntos calientes, no son frentes de llama plenamente activos, y es ahí donde se está trabajando, en esa zona norte donde se ha estado trabajando sobre todo con medios aéreos y maquinaria pesada.
0: Tras estos días, hoy los vecinos de 5 localidades ya han podido regresar a sus casas, todas intactas, gracias a la gran labor de los equipos de extinción. Son los vecinos de Río Frío del Llano, Cardeñosa, Santiuste, Angón y Rebollosa de Jadraque. Sin embargo, en nuestro Castilla-La Mancha a las 8 hemos podido hablar con quienes todavía esperan que les puedan dar esa noticia.
6: Esperábamos que sí, que esta tarde, esta mañana o esta tarde nos daban la salida para volver. Pero han venido y nos han dicho que no, que como antes estaba pegando a Guadalajara y ahora está pegando a Soria, pues como somos de la Bodera, pegando a Tienza, pues nos han dicho que no, que todavía está mucho humo por el pueblo.
0: Sobre el resto de incendios, ojo, Puerto Llano se encuentra a nivel cero, afecta al paraje de los Navajitos, se ha declarado este miércoles, pasada la 1 de la tarde, afecta a las vías del tren y a la carretera nacional 420. Trabajan hasta ahora, 12 de la noche, según el FIDIAS, 62 personas, sobre todo para evitar que ese fuego vuelva a activarse. Y en Mazarambroz, en Toledo, otro incendio, también en nivel cero este, que se localizaba esta tarde, pasada las 5:30, y en el que siguen trabajando 45.

0: Precisamente esas temperaturas máximas con mínimas mañana al arrancar el día entre los 21 y los 22 grados en Guadalajara y en Cuenca, los 24 en Toledo, pero ojo en Ciudad Real, Albacete, donde no esperamos bajar de los 25-26 grados, con previsión de que las máximas alcancen los 37-38 en Guadalajara y en Cuenca, los 39 en Toledo y de nuevo tocando techo en los 39-40, incluso 41 en Ciudad Real y en Albacete. Con mucho sol, las nubes vuelven a concentrarse hacia el sureste, al sur de Albacete podemos registrar alguna tormenta posible también. También en el corredor de Almansa, en la parte más oriental de la provincia albaceteña, la calima que sigue presente sobre todo hacia el sur y el sureste de la comunidad y un poquito de viento en las horas centrales del día en el centro y en el norte, en la provincia de Guadalajara. Avisos de la Agencia Estatal de Meteorología en toda la región de nivel naranja en la mancha de Ciudad Real, Albacete y la Serranía Conquense.
1: Nos quedamos con ello. Gracias, Carlos. Punto y seguido a la información. Llega Chema Cervantes. La noche suena bien.
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Qué poco le ha cambiado la voz a Cat Stevens. Qué bien suena, la verdad. Esta es una de sus últimas canciones. Bueno, tampoco tan última, es de 2006, la canción que supuso el retorno del famoso cantautor británico a la música. Pues hoy cita con uno de los cantautores más importantes e icónicos del folk, rock y el pop acústico de la historia de la música, londinense Cat Stevens, que ahora se llama Yusuf Islam, desde su conversión al islamismo en 1977, a raíz de un accidente que tuvo 2 años antes, en el que estuvo a punto de ahogarse en una playa de Malibú, y decidió dar un giro espiritual a su vida. Es cantautor, compositor, multiinstrumentista, y en sus inicios pues proyectaba una imagen de hippie bueno y un tanto sentimental. Pues sí, hablamos de un superviviente convertido en leyenda y que siempre es reivindicado por cada nueva generación. Publicó el pasado año, coincidiendo con sus 60 años de carrera, una autobiografía aún no traducida al español, que se titula Cat on the Road to Find Out, es decir, Cat o Gato en el camino hacia el descubrimiento. Porque este hombre siempre fue muy espiritual. Un artista que transformó la canción de autor con melodías inolvidables y siempre con mensajes de esperanza, de reflexión y de paz. Acaba de cumplir 79 años y, por tanto, merece con todos los honores nuestro especial esta madrugada. El tema que acabo de ponerte, pues, como te digo, es del álbum de su... marcó su regreso en 2006. Se titula An Other Cup, el 12º de su carrera. Y ya empezó a utilizar a partir de este momento sus dos nombres artísticos, Yusuf y Cat Stevens. Yusuf barra Cat Stevens. Y sí, porque, como te digo, se retiró de la música en el 78 tras convertirse al Islam y volvió a los escenarios aquel 2006. Y bueno, durante ese periodo de retiro, que fue de muchos años, se dedicó por completo a la caridad, también a la crianza de sus hijos, porque tiene 6. Fruto de su matrimonio con una musulmana que se llama Fawzia Ali. Y fue precisamente su único varón, que también se dedica a la música, que se llama Yorillos, el que lo animó a volver. Le puso encima una guitarra acústica y volvió a la composición y a las canciones. Y la que sigue ahora es una de sus clásicas, se titula Aubrey Young, que fue además su último top 10 mundial, del álbum del 74, que no sé si me dará tiempo llegar a él, que se titula Buddha and the Chocolate Box. En la canción hablaba Cat Stevens de la naturaleza fugaz de la vida y el paso de la juventud a la madurez. Pues vamos a pasar un buen rato con la música del gran Cat Stevens, porque no me dará tiempo, evidentemente, a tocar todos los discos. Ha publicado 18 álbumes de estudio. Y además su etapa discográfica se divide en, digamos que, en dos partes, ¿no? Vendió de todos sus discos más de 100 millones, o sea que hablamos de uno de los grandes de la historia de la música. A lo que iba, Aubrey Young. Un abrazo fuerte de José María Cervantes, La noche suena bien. Hoy Cat Stevens.

Steven Demetre Georgiou, que así se llama en realidad, Cat Stevens o Yusuf, nació el 21 de julio de 1948 en Londres, hijo de padre griego y madre sueca, que curiosamente profesaban religiones, el padre ortodoxa y la madre batista. Además eran dueños de un restaurante que se llamaba Moulin Rouge y que estaba situado en el barrio del Soho, y justo la familia vivía encima del local. Y él estudió en una escuela católica. Aprendió a tocar el piano de forma autodidacta en esa casa familiar. Cuenta en ese libro de memorias que su infancia fue, pues, poco excepcional. A los 15 años le pidió a su padre que le comprara su primera guitarra. Y así él comenzó a escribir sus primeras canciones. Pues sí, también sufrió acoso en la escuela porque era un chico diferente al resto, que estaba más interesado por las asignaturas artísticas y tal. Y pasó por su cabeza hacerse ilustrador. Incluso se matriculó en una escuela de artes. Pinta estupendamente, como luego te diré. Pero sus intenciones eran triunfar en la música como compositor y cantante. Siempre él supo que tenía talento. Y su hermano empezó a mover sus primeras maquetas a mediados de los años 60. Y en una de esas maquetas incluía una canción titulada The First Cut is the Deepest. Canción que llamó la atención del productor discográfico Mike Hurst, que automáticamente lo fichó para un sello llamado Deran Records. Deran Records es un subsello de la potentísima Decca Records de Reino Unido. Pues esta canción la escribió en el 65, imagina que solo tenía 17 años. Pero la canción se hizo tremendamente popular en la versión de la cantante soulera Pippi Arnold, una cantante californiana, pero que sin embargo triunfó más en Reino Unido. Y antes, Pippi Arnold fue, te recuerdo, corista, nada menos que de Guy y Tina Turner. Y además uno de sus mentores en Reino Unido fue precisamente Mick Jagger. Pues vamos a escuchar a la voz de Pippi Arnold, la primera composición importante de Cat Stevens. Es una grabación del año 1967 y que su autor vendió a la cantante por solo 30 libras, imagínate. Y la canción en su tiempo se convirtió en un verdadero éxito, sobre todo en Reino Unido. Pippi Arnold.

pop orquestal de la década de los 60. Qué bonita canción, ¿verdad? Esta la conozco yo en diferentes versiones. Pues, por ejemplo, Rod Stewart. Me acuerdo que la grabó en la década de los 70 y con idéntico éxito. El primer corte es el más profundo, podría titularse así. Pues mira, Cat Stevens la grabó también, esta misma, después del éxito de la versión que acabamos de escuchar, en la voz de P.P. Arnold. Y su versión la incluyó en su segundo álbum de estudio. Era una versión así más acústica, más cruda, más dentro de su estilo. Y por ese tiempo Cat Stevens era una verdadera máquina de componer canciones. Y lejos de imitar a los cantautores del momento, tipo así Bob Dylan y tal, pues él ya demostró que tenía un sello de originalidad especial. Era capaz de mezclar como pocos el folk, el pop, la música clásica, las canciones infantiles, los musicales, hasta la psicodelia y todo. Y te apunté antes que su primer contrato discográfico le llegó con solo 18 años, en 1966. Pero previamente se pateó un buen número de pubs londinenses, interpretando sus primeras canciones. Hasta por fin debutar aquel año 1966 con un single que me he traído. Y que tuvo, digamos que cierto impacto, ¿no? Y que fue el adelanto de su primer álbum que publicó al año siguiente, en el 67, el álbum Matthew and Son. La canción es I Love My Dog y la letra hablaba sobre la lealtad incondicional de una mascota, de un perro. Canta que ama a su perro tanto como a su pareja. Pero a diferencia de las personas, el animal siempre va a estar a tu lado, siempre fiel.

El primer single de Cat Stevens, de su álbum debut, que ya por cierto aparecía con su nombre artístico, Cat Stevens, y eligió llamarse allí así, de este modo, en parte porque una novia le dijo que tenía ojos de gato, pero también básicamente porque pensaba que nadie recordaría su nombre real, que no se imaginaba a nadie yendo a una tienda de discos y pedir un álbum de un tal Steven Demetre Georgiou, que era además un nombre bastante largo. Y por otra parte pensaba él que en Estados Unidos estarían encantados con el nombre de Cat Stevens, porque allí pensaba que amaban a sus mascotas muchísimo. Y de su álbum debut, lanzado en marzo del 67, pues decirte que alcanzó el top 10 en las listas de Reino Unido, gracias sobre todo al tirón de la canción titular, que es maravillosa, Matthew and Son, que es una de las imprescindibles de nuestro invitado. Un single que además se coló al puesto número 2 de la lista británica. Y como todo el álbum, pues cuenta con una producción así de pop barroco, fantástica, y con el característico toque folk rock tan típico de los años 60. Y a diferencia de su posterior etapa, pues con unos arreglos orquestales maravillosos. Y en esta canción Matthew and Son habla de la explotación laboral y la vida monótona en la oficina. Y ese título, Matthew and Son, pues es el nombre de una compañía. Y se inspiró en un letrero que vio desde un autobús en Londres. Y también se inspiró en la novia que tenía por ese tiempo, que trabajaba muchas horas en una gran compañía y tal. Matthew and Son es, desde luego, una gran canción de Cat Stevens.

Bien, puedo presumir, Cat Stevens, de haber colocado 3 canciones en las listas desde 1966, porque fueron 4 años intensísimos, donde ni siquiera tuvo tiempo de cambiar de casa, porque siguió viviendo en su habitación de siempre, en el barrio del Soho, encima del restaurante de sus padres. Y en este álbum debut venía otra canción que también fue un pelotazo, pero en la versión de la banda británica de Tremeloes, sí, los de Silence is Golden. La canción se titula Here Comes My Baby. Y ahí tengo las señales horarias, que siempre las pillo. Oye, a la hora de editar los programas es un coñazo quitar lo que va aquí. Pero bueno. Here Comes My Baby, pues un tema muy, muy alegre. Y que en esta versión se convirtió en un gran éxito internacional en el 67, y que vamos a recordar ahora, después de los pitidos. ¡Woo!

canción muy, muy alegre, muy bailable de los Tremeloes, composición de Cat Stevens. Curioso, pero parece mentira, pero con el tiempo Cat Stevens terminó renegando de estos primeros discos y que aún siguen sonando impresionantes, como estamos demostrando a través de la escucha de sus canciones. Y durante estos primeros años, la verdad es que no paró en ningún momento. Hizo giras con artistas tan diversos como Jimi Hendrix, los Walker Brothers, hasta con el baladista Engelbert Humperdinck. Y era considerado una joven estrella adolescente y con un futuro de lo más prometedor. Sacó su segundo álbum en diciembre del 67 y que, curiosamente, no funcionó. Vamos, que ni siquiera entró en las listas de éxito, a pesar de incluir la canción que escuchamos antes en la versión de la cantante soulera americana P.P. Arnold, la de El primer corte es el más profundo, que además es una de las canciones de desamor más famosas de la historia musical y que te dije que habían versionado Rod Stewart y luego posteriormente James Morrison o Sheryl Crow. En fin, bueno, pues los de la casa disquera pues empezaron a rechazar las canciones que compuso posteriormente porque como que no las consideraban lo suficientemente comerciales. Pues una decepción que se llevó y que arrastró con ella una depresión de caballo. Cuentan que se bebía una botella de vodka diaria. Y lo que vino después fue peor, una tuberculosis. Y cuando quiso poner remedio a la enfermedad, ya estaba muy avanzada y le ocasionó un colapso pulmonar. Estuvo hospitalizado varios meses más y imagina que tuvo un año de rehabilitación encima. Y durante la convalecencia pues escribió más de 40 canciones que luego después incluiría en discos que vinieron más tarde. Y coincidió además con su interés creciente por la religión, la meditación y el yoga. Se hizo hasta vegetariano. Y cuenta en este libro de memorias pues que quedó apartado de la escena musical y que dispuso de muchísimo tiempo para reflexionar y decidir qué pasaría luego con su futuro. Fue, ya te digo, año y medio en el hospital y luego guardando cama en la casa. Y una vez recuperado, lo primero que hizo fue romper su contrato con su anterior sello y firmó para Island Records. Y ahí, en Island Records, le dieron carta de libertad para grabar lo que a él se le antojara. Y ha apoyado siempre la producción por el que fuera bajista de los Yardbirds, el músico Paul Samuel Smith. Y de este modo irrumpe en esta nueva etapa con su tercer álbum del año 1970 y que se titula Mona Von Jackon y que recogía el éxito que tengo preparado, Lady Darbanville. No, que me voy otra vez al Matthew Anson. Quería ponerte yo la versión que es de más calidad aquí, la que me da Spotify, y además está remasterizada la versión y suena muy bien.

Pues esta fue la canción que abría el álbum con el que Cat Stevens inauguraba su nueva etapa musical. Dijo adiós al formidable pop orquestal de sus inicios y lo cambió por un sonido más intimista y reflexivo. Y también dijo adiós a su carita angelical, porque se dejó a partir de este momento la barba, que es otro de sus sellos distintivos. Y los de la casa disquera Island Records le permitieron lanzar el álbum con el dibujo de un cubo de basura. Así aparecía en la portada, un dibujo hecho por el propio artista. Y solo él y su más allegado sabían que el título del disco, Mona Von Jackon, era el mote que Cat Stevens puso a su pene. Sí, sí. Y sobre la canción que acabamos de escuchar, Lady Darbanville, pues estaba dedicada a Patty Darbanville, modelo y actriz del círculo de Andy Warhol, con la que tuvo un romance breve pero bastante intenso a finales de los años 60, Patty Darbanville. Y la relación entre ellos terminó cuando él quiso ir a más y ella le dijo que no es, y optó por volver a Nueva York. Una ruptura que le dejó bastante tocado, y para colmo después contrajo la tuberculosis y, en fin, que todo se complicó. Y él compuso esta pieza como metáfora del final de aquel romance con la actriz y modelo. Y también Patty Darbanville le inspiró otra de sus grandes canciones, que es la que tengo ya preparada, Wild War, que es también del año 1970 y del disco que vino después, que es una obra maestra absoluta y que se llama Tea for the Tillman, y del que te voy a hablar ahora mismo. Wild War, decirte que es la canción más reproducida de nuestro invitado en Spotify. Son casi 900 millones de reproducciones.

Especial dedicado a Shufu, Islam o Cat Stevens de toda la vida. Wild World, su canción más famosa. Y curiosamente la estrenó antes en clave reggae el jamaicano Jimmy Cliff. Y formaba parte de esa obra de artesanía considerada como la obra cumbre de la canción de autor y de los mejores discos de todos los tiempos. El álbum Tea for the Tillerman, que publicó Cat Stevens en noviembre del año 1970, su cuarto álbum, cargado de profundísima espiritualidad, con letras introspectivas y esas maravillosas melodías que él construía de folk pop atemporal. Y por cierto, parte de las canciones de este disco se incluyeron en la banda sonora de la película de culto Harold and Maude del año 1971, del director Hal Ashby, y que en clave de comedia negra el director relataba la historia de un joven de buena familia obsesionado con la muerte, hasta el punto de que su pasatiempo favorito era probar diferentes métodos de suicidio. Una película que además cosechó en su tiempo excelentes críticas. Harold and Maude, con música de Cat Stevens. Y esta pieza que vas a escuchar ahora pues estaba en su banda sonora. Y es además precisamente la canción que abre el álbum Tea for the Tillerman. Se titula Where Do the Children Play? ¿Dónde juegan los niños? Esta te suena a Maná, ¿verdad? Que sí, pues yo creo que se lo copiaron a Cat Stevens, lo del título. Y aquí el cantautor se planteaba dudas existenciales sobre el mundo moderno y tal. Te voy a poner la versión no editada, sino tal y como aparece en el álbum. Esta.

Piensa que Cat Stevens tenía 23 años cuando compuso canciones como esta que acabamos de escuchar ahora, y llamaba la atención que fuera tan espiritual, tan intensamente espiritual, un joven veinteañero disconforme con el rumbo materialista y deshumanizado del mundo moderno, y que además era capaz de crear estas melodías tan perfectas y sublimes. Voy a seguir con la otra joya de este disco que nos ocupa. Pues sí, estás pensando bien, Father and Son, que es otra joya de este trabajo discográfico titulado Tea for the Tillerman, y que pasa por ser uno de los mejores discos de la historia de la música. Una canción esta, Father and Son, que compuso para, en principio, ser incluida en una hipotética ópera rock que se iba a llamar Revolusia, y que nunca salió adelante. Y la canción hablaba de que un hijo quiere incorporarse a la revolución soviética bolchevique, y el padre pues trataba de disuadirle. El típico diálogo padre-hijo, ¿no? El padre quiere que el hijo se quede en casa y lleve la misma vida tradicional que ha llevado él, pero el hijo quiere vivir la suya propia. En fin, realidad cotidiana convertida en pequeña obra de arte. Una canción que, por cierto, volvió a las listas de éxito españolas las pasadas navidades, porque resulta que sonaba de fondo en un anuncio bastante emotivo, la verdad, del grupo Mutua madrileña. Así que la vamos a recordar con un gusto, vamos, es una preciosidad, Father and Son.

desdoblándose en dos personajes, la figura del padre y la réplica del hijo. Y la portada del álbum pues también era muy bonita, de este álbum T for the Tillerman. T para el timonel, se traduce, ¿no? Portada también icónica y que la pintó el propio Cat Stevens, que es un verdadero artista, tanto en la música como también en el arte, porque realmente pinta muy bien. Y la portada, te digo, muestra a un anciano descansando bajo la sombra de un árbol, mientras unos niños juegan alegremente a su alrededor. Muy, muy naif, muy bucólica esta portada, porque quería transmitir un mensaje de paz y tal, y que contrastaba con el ambiente menos tranquilo que inspiraba la música que dominaba las listas de éxito de aquellos años, ¿no? A finales de los 60, principios de los 70, con la psicodelia y tal. Y tras el éxito de este trabajo, volvió rápido a la carga al año siguiente, en el 71, y repitiendo con el mismo equipo. El álbum al que me estoy refiriendo, el quinto, se titula T-shirt and the Forecat, y se abría con esta canción, que es muy breve, pero es una de las que más gustan de todo el repertorio de Cat Stevens, porque más que nada por el mensaje que incluye la canción de desapego material, de introspección y también de guía espiritual. Es una de las canciones más intimistas y espirituales de toda su carrera, y como te digo, muy breve. Se titula The Wind y la vamos a recordar ahora.

me recordaba la melodía precisamente a La Edad del Porvenir de Javier Álvarez. La escucho, digo, ¿de qué me suena? Efectivamente, tiene mucho de la canción, también muy bonita por otra parte, del cantautor madrileño, que será de Javier Álvarez, qué cosas. Bueno, estamos con el quinto álbum de Cat Stevens, T-shirt and the Fire Cat. El título, por cierto, sacado de un cuento infantil que él escribió y también ilustró y que luego publicó al año siguiente, aprovechando el tirón que tuvo este trabajo discográfico. Y la portada, pues también diseñada por él, muestra a un niño con un sombrero de copa y a su mascota, que ambos intentan colocar a la luna en su sitio después de que se haya caído del cielo. Y este era además el argumento de ese cuento que publicó. Y por eso se entienden que haya en el disco canciones como esta, Moon Shadow, que fue el primer sencillo. Y que, por cierto, la compuso en España. He pillado otra vez las señales horarias de la una de la madrugada. La compuso en España, inspirado por la sombra de la luna sobre el mar Mediterráneo con luz tenue. Y este capítulo español te lo voy a contar después de recordar esta maravilla, Moon Shadow.

Pues efectivamente, Moon Shadow, es decir, Sombra de Luna, la compuso durante unas vacaciones que pasó en nuestro país. Fueron 3 meses, en el verano del año 1970, y concretamente en la localidad costera de Puerto de Mazarrón, en la región de Murcia. Una noche quedó impresionado al contemplar desde la orilla de la playa del Mojón, junto a la casa que alquiló,

la luna en la oscuridad elevándose sobre el Cabo Tiñoso. Y aquel maravilloso espectáculo le inspiró la canción que acabamos de escuchar y que fue éxito absoluto. Y otra canción que...

Efectivamente, el famoso teclista de la banda progresiva de rock británica Yes, que además es el que toca el piano. Y la letra celebraba el renacimiento y la belleza del nuevo día. Es otra de las piezas, de los joyones que tiene Cat Stevens. Estamos ya prácticamente rematando el especial, ¿eh? La 1:04 de la madrugada. Ahí te va.

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Había que pinchar esta canción sí o sí, que es otro de los temas fundamentales de su carrera, del mismo álbum Teacher, Anti-Fire Cut, Peace Train, un himno emblemático también de Cat Stevens, porque era una canción pacifista. Era un llamado a la esperanza, a la unidad global y el cese de los conflictos, simbolizado por un tren que viaja hacia un mundo mejor. Bueno, vamos ya por el sexto álbum del 72. Se titula Catch a Bullet Four, un título que sacó de los clásicos poemas budistas 10 toros del Zen y que representan el camino hacia la iluminación espiritual. Bueno, con este álbum logró el número uno durante 3 semanas consecutivas en la lista americana. Y de este disco, y ya estamos prácticamente finalizando el especial dedicado a Cat Stevens, pues voy a pincharte una canción que dedicó a uno de sus amores. Sí, fue también muy importante. La gran Carly Simon. Sí, sí, pues sepas que vivieron 7 meses intensísimos de amor y de pasión. Fue entre 1971 y 1972. Fue una relación también breve, pero muy intensa. Y que dejó huella profunda tanto, bueno, en la historia musical realmente de los dos, porque la neoyorquina compuso una canción dedicada a esa relación, que se llama, por cierto, Anticipación, si quieres investigar en su discografía. Y luego, después de acabar con Cat Stevens, pues sabes que se casó con James Taylor. Y esta relación le inspiró

nuestro invitado la canción que voy a ponerte ahora de este disco. Se titula Sweet Scarlet y la compuso tras la separación. Es una balada muy dulce de despedida en la que habla de los momentos bonitos que pasaron juntos. Y es que, he de decirte que Carly Simon y él compartían el mismo productor, el referido antes Paul Samuel Smith. Canción que tengo aquí preparada y que vamos a recordar ahora. Aquí ya la tengo.

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1: Un disco que funcionó muy bien y que curiosamente no dio así ningún single de éxito. Catch Bull at Four, número uno absoluto en los Estados Unidos. Sweet Scarlet, como curiosidad, te la poníamos para referirte ese romance que tuvo con Carly Simon. Y bueno, decirte que Cat Stevens siguió publicando trabajos que funcionaron, bueno, más o menos bien en las listas de éxito, pero no tuvieron la repercusión que los discos anteriores. En el 73 se exilió en Brasil por motivos de impuestos y allí compuso las canciones del siguiente disco que tengo ya preparado y que se titula Foreigner. Se apartó del tipo de música que había hecho hasta ese momento, incluso prescindió de su banda y de su grupo habitual, cambió de productor, Samuel Smith, y sustituyó las habituales guitarras por teclados, y aquí incursionaba más en el folk soul contemporáneo que se escuchaba en esa época. Con decirte que la canción que mejor funcionó de este trabajo duraba más de 18 minutos, ocupaba toda la cara A del álbum, imagínate, decir que no era para nada el formato ideal para que pudiera sonar en la radio fórmula. Pero bueno, con eso te la voy a traer, la canción editada. Foreigner Suite se titula, de este curioso disco del 73 de Cat Stevens, el penúltimo que repasamos.
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Y llegó 1975, Cat Stevens vivía como un rey en Malibú, rodeado de, como se dice, ¿no?, vinos, rosas, oros, todo, de chicas, y bañado en todo tipo de placeres. Pues una tarde decide sumergirse entre las olas que estaban bastante agitadas del mar. Y lo siguiente que se supo es que, arrastrado mar adentro por la corriente, pues luchaba por su vida. Contaba en las memorias lo siguiente: no tenía ningún control, estaba a punto de ahogarme. Vi mi vida desaparecer ante mis ojos. Y temiendo morir, rogó a Dios que le salvara la vida a cambio de abandonar su hedonismo y dedicar el resto de su vida al servicio de los demás y sobre todo de Dios. Él gritó: ¡Dios! Y bueno, pues dice que fue escuchado. Y comenta: en el fondo siempre había tenido fe en la presencia de Dios, aunque no entendía cómo acercarme a él. Y recibí de ese modo una respuesta. Y la respuesta fue devolverme la vida y prepararme para hacer algo un poco más auténtico con ella. Y aquella experiencia le impactó profundamente. Tanto es así que se tomó un tiempo de reflexión, de búsqueda, y se preguntaba qué es servir a alguien, pero ¿a quién? Y la respuesta llegó en el año 1977, cuando su hermano le entregó una copia del Corán, y eso no tardó en acudir a la llamada del Islam. Y en el 78, fascinado por el personaje bíblico José, pues cambió su nombre, Cat Stevens, por Yusuf Islam, que fue el preludio de su violenta ruptura en el mundo de la música. Dijo adiós, efectivamente adiós a la música, y fue probablemente la despedida más drástica de la historia de la canción, la suya. Subastó sus guitarras con fines benéficos, formó una familia, se entregó por completo a la lectura de los libros sagrados, cambió el nombre, cambió de ropa, cambió de país, cambió de alma, todo para dedicarse a Dios, a la filantropía. Y también hizo incluso música educativa de temática islámica. Publicó en el año 1995 un álbum recitado que se titula La vida del último profeta. Y regresó 18 años después con el disco que te puse antes al inicio, en 2006, ya con el nombre de Yusuf Islam. Para el chimpún definitivo me voy con un álbum que publicó en el año 1978, titulado Back to Earth, y con la canción que fue single en España y que apenas se escuchó en la radio en ningún sitio, New York Times, un cambio totalmente de estilo común.

No se ha prodigado mucho Cat Stevens en España. Su última presentación fue en junio de 2023 en el Festival Starlight de Marbella. Presentaba en ese momento su álbum, el último que ha publicado hasta ahora, de 2023, Kind of a Land. Y no venía a nuestro país desde el año 1976. Decíamos antes que Jimmy Cliff estrenó antes que él la canción Wild World en estilo reggae, y la vamos a recordar ahora.

Este fue el verdadero pionero del reggae, que además lo introdujo en Estados Unidos a través de una película, Jimmy Cliff, fantástico, que nos dejó, por cierto, el pasado año. Wild War, interpretando a Cat Stevens. Y Elton John, antes de que fuera mundialmente famoso, pues también hizo una versión de la canción de Cat Stevens, Lady Darbanville, que vamos a recordar ahora.

antes de que fuera tan conocido Elton John y de que lograra el éxito, pues había grabado esta canción de Cat Stevens. Sir Elton John, vamos ahora con su colega Rod Stewart. Te comentaba antes de su primer gran éxito de Cat Stevens, The First Cut is the Deepest, canción que ha tenido muchísimas versiones y otra celebradísima, la que recuperamos ahora de un disco que publicó Rod Stewart en el 76, A Night on the Town se llama el álbum, y ahí está.

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apetece, nos apetece ya un respirito, ¿verdad? Después de tanta canción de autor. Está fenomenal, pero ahora, ¿eh? Nos dedicamos más al dolce farniente. Ahora que estamos en verano, canciones que hablan del verano. Esta estupenda de Lovin' Spoonful del 66, pero que sin embargo hizo una extraordinaria versión. Joe Cocker. Venga, seguimos con más iconos de la música. Summer Night City. Hablando precisamente del verano de Estocolmo, con nostalgia, los ABBA. Este fue un single suelto que publicaron en la época del Bulebu.

aquí del 79 saltamos al 84 con el mejor álbum, al menos el más vendido y el que más gusta a los fans del canadiense Bryan Adams. Reckless incluía su canción más conocida, El verano del 69.

Los picores juveniles, porque hacía la canción, ya lo sabes, referencia a la postura sexual. Ya lo cantaba él. Traduces la letra. Oh sí, aquel verano del 69, mi chica y yo haciendo el 69. Pues eso, la famosa postura sexual.

y hacer el amor en verano, que se lo pasaba divinamente, eso contaba él. Vamos a por otra veraniega, aunque no viene la palabra summer en el título. Pero sí el vídeo. Aparece en una playa con un grupo de amigos. Harry Styles, así una estética así muy hippie. Y él mordiendo una rodaja de sandía. Watermelon Sugar.

Watermelon Sugar, una oda fresquita y muy popera dedicada al verano. Y además la compuso en pleno confinamiento, hablamos del 2020, y le quedó una canción fantástica, de la más optimista de toda su carrera. Y vamos ahora, que además le sentó fatal a Lana del Rey con una canción que la versión original era así como más tristona, así muy atmósfera y tal. Estaba en su segundo álbum, Born to Die, pero mira por dónde llegó el DJ y productor francés Cédric Gervais y la convirtió en una bomba de la pista.

Es la canción más famosa de Lana del Rey, tanto esta como la versión original, que es totalmente diferente. El remix de Cedric Gervais. Más verano a través de canciones. De 2013 saltamos a 2014. Calvin Harris.